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1: Aquí estamos en el cartel de la Mega. Buenas noches, bienvenidos amigos en Colombia, bienvenidos amigos en el mundo, bienvenidos amigos en el universo. Sí, extraterrestres también escuchan este programa. Yo he entrevistado aquí seres que dicen ser extraterrestres. Pero bueno, ¿cómo van? Soy el Tripas, Dani Tres Palacios, a mi lado el Pulpo, Paul Urrego. Y bueno, ya también estaremos conectando al brujito invitado la noche de hoy, a Xavier Piñeros, porque para los que son nuevos o no lo saben, en este programa de radio que hoy en día pues también estamos, obviamente seguimos en radio, pero nos ven en TikTok, nos ven en YouTube, los canales de La Mega, síganos en TikTok, en YouTube como La Mega, también nos escuchan en Spotify, en la app de RCN Radio también, que está increíble. 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Entonces, originando para todo el universo, porque es que hoy, gracias a la tecnología, transmitimos desde diferentes lugares, transmitimos para todo el mundo, se conecta a ustedes de cualquier lugar para participar nosotros, que esto también es muy chévere, porque mucha gente antes decía, ay, es que estoy en Australia, Tripas, es que estoy en Estados Unidos, es que necesito un caso infiel, es que necesito contar una historia de miedo. Ahora pueden hacerlo, porque obviamente hay una herramienta muy chévere, que el audio es muy bueno, es a través de TikTok, donde me están oyendo muchos, y ahí pueden pedir la palabra a ustedes. Entonces, un abrazo grande en TikTok. Pueden participar con nosotros y obviamente se van a oír en radio, se van a oír en YouTube y en todas partes. A todos, buenas noches, bienvenidos en esta noche de martes, miércoles. Estoy como en un lugar, parezco un viajero, un viajero en el tiempo. Pero 13 de mayo, ¿qué pasó un 13 de mayo? ¿Qué pasa el 13 de mayo? ¿Alguien sabe? ¿O no saben? Le pregunto a los del chat. ¿Algo el 13 de mayo? Bueno, en Australia ya es jueves, en Japón ya es jueves, ¿no? Es que esa es la vaina ahora a nivel mundial, uno dice buenas noches y alguien dice, ay, pero acá es día. Entonces hoy toca saludar como buenas noches, buenos días, feliz almuerzo, todo. Entonces buenas noches para todos, espero que se encuentren muy bien. ¿Cómo me les fue hoy? ¿Todo bien? Yo aquí estoy cuadrando un muñequito que es mi micrófono, el que quiera dar mi micrófono se puede conectar a TikTok o a YouTube de La Mega para que den el micrófono al Tripas, como es de cheverongo, es un pollo. Ahí está el pollo. ¿Suena bien el pollo? Sí, suena bien el pollo. El pollo es buena marca de micrófono, papá. Ahí está el pollo. El pollo transmitiendo con el Tripas. Métase ya a TikTok o a YouTube para que le conozcan el pollo al Tripas. Día de la Virgen de Fátima. Hoy 13 de mayo. Día de la Virgen María. Dice Adri. Ey, Tripón, acá en Londres ya es de madrugada, dice el viejo Leo. Bueno, a Leo allá un abrazo en Londres. El 13 de mayo es miércoles, ¿eh? Tripón, a todos, buenas noches. 14 de marzo es Día de la Virgen de Fátima. Salúdame, Sensei, dice el viejo Edward. Edward DJ, un saludo a todos los DJs que se conectan. Aquí estamos, Landogia, dice Andy. Andy falleció, Andy ya está chupando gladiola de rato. Un joven que ya murió. Entonces, que en paz descanse Andy. Saludos para Jonathan Cardona, 325. Este 30 de mayo cumpleaños del Tripa. Sí, señor, cumplo ya 57 años. Cumplo yo el 30 de mayo. Yo no me quito la edad, yo me pongo más. Así lo ven a uno más joven. Eso sería una vaina, ¿no? Hay gente que se quita la edad. Uno debería decir, ¿cuántos años tiene? 52. Antupa. Oye, acabo de caer en cuenta de eso. Me voy a poner más años. De aquí en adelante. Para todo el mundo tengo 50 años, si alguien pregunta. Cumplo 50, es más, debería celebrar mis 50 años. Saludos desde Chiquinquirá, Ciudad de los Parques, Dani. Oiga, la Virgencita de Chiquinquirá, ya muy visitada, ¿no? La Virgencita de Chiquinquirá y muy milagrosa. Un abrazo a toda la gente en Chiquinquirá, gente divinamente, gente muy querida. La gente de Chiquinquirá. Oye, yo me acuerdo una vez en Chiquinquirá, no me tocó alguien tan querido. Salía yo de un parqueadero y entraba alguien y me rayó el carro. Y era un campesino bravo en Ruana y yo, ¡ey! Y el man arrancó y se fue. Iba y ni me volteó a mirar. Y rayó el carro y yo. Pero bueno, se fue. Un abrazo para ese campesino si me está viendo. Digo campesino porque iba con su sombrero habitual y su Ruana. Iba en un carrito así y se los juro. Pasó por el aire. Sonó. Y yo, ¡ey! Y ¡ey! No, el man ya se echó en su carro y ya, chao. ¿Qué podemos hacer? Yo iba entrando al parqueo, el hombre iba saliendo y salió. Eso pasó en Chiquinquirá. Pero un abrazo a todos los que son devotos de la Virgencita de Chiquinquirá. Era un fantasma, Tripas, de pronto un fantasma y un carro fantasma, pero el rayón sí fue verdadero. Sí, vamos a tener casi infieles para el que pregunta hoy, Eddie. Ahí están los casi infieles. Ahorita más tarde son las historias de terror. Y aquí estamos junto al Pulpo Paul.
2: Yo, Daniel Andrés,
1: haciendo el cartel. Aquí voy a buscar.
2: Estoy haciendo,
1: ¿qué dice don Pulpo?
2: Estoy haciendo maromas, Dani, para rescatar nuestro YouTube, pero me di por vencido. Entonces pedí asistencia.
1: Ah, bueno, bueno.
2: Estamos un poquito, nuestros amigos de YouTube, que nos tengan paciencia, que estamos un poquito retardados.
1: Mientras tanto, metas en el TikTok, ya ahorita vamos a mirar a ver qué pasó con el YouTube, sí. Pero ya les estaremos transmitiendo ahí en YouTube. Saludos desde California, Estados Unidos. ¿Por qué no fuiste a ver Obsesión? Dice Esteban. Andy se fue para la universidad. Sí, Andy por fin entró a estudiar en las noches, cosa que me alegra, un tipo juicioso.
2: Sí, que haga algo ese señor.
1: Sí, ya tocó mandarlo a estudiar, entonces en el cartel pasa a ser alma bendita. El cartel la meta en un cementerio, ¿no? Uy, yo les puedo dar nombres de personas que han pasado por el cartel y creo que la lista asciende a más de 50 personas.
2: ¿Que han pasado y que ya son finados, Danielito?
1: Ya cada uno anda en diferentes cosas. Lo que me alegra es que el cartel ha sido un trampolín para muchos. El único que se quedó estancado fue el Tripas, pero... sí, el Tripas fue el único
2: no
1: que...
2: No lo recibieron en ningún otro lado,
1: no,
2: perro.
1: Que nadie quiso en otro lado que no fuera el cartel de la Mega. Dijeron, el Tripas, déjelo en el cartel de semana y ya, que no joda la vida, pero... Pero digamos, mire, Chirri... Es piloto.
2: Sí.
1: Chirri, actualmente, ¿te acuerdas de Chirri? Hoy en día Chirri es capitán Edward Pinzón. Cuando ustedes van en un avión y de la aerolínea Avianca, un abrazo para la gente de Avianca, esta publicidad vale dos tiqueticos. Ojalá, cuando oigan, este es su capitán Edward Pinzón, digan, ¡uy, Chirri! Van
2: ese,
1: a la calle y dicen,
2: ¡ese man yo lo distingo!
1: Exacto, el Chirri, por ejemplo, que fue un gran reconocido en el cartel, es piloto.
2: Sí,
1: o sea,
2: señor.
1: Además le fue muy bien.
2: Es verdad.
1: Héctor Contreras, que también muchos lo recuerdan, hoy en día es un tipo casado,
2: uh-huh,
1: con sus hijos.
2: Sí.
1: Anda en Tesla.
2: Sí.
1: Volando drones por el mundo y sí. Exitoso. O sea, si yo veo redes sociales de alguien y solo anda en Tesla y volando drones alrededor del mundo, es alguien exitoso. Eso no lo puede hacer cualquiera.
2: Sí.
1: Entonces un abrazo para Héctor también. Aquí ha pasado mucha gente por acá. Uy, yo le puedo dar nombres. La señorita presidente del canal WIN. Andrea Guerrero.
2: Ah.
1: Hace muchos años estaba en la noche de la Mega conmigo.
2: Muy bien.
1: Y dedicamos
2: no sabía
1: canciones
2: eso.
1: Y todo. Sí, claro. Andrea Guerrero también pasó por las noches de la Mega con el Tripas.
2: Vea, pues.
1: No, mucha gente. ¿Quién más? Gente.
2: También, obviamente, Camilo Guzmán estuvo también un tiempo.
1: Y hoy día sigue trabajando en medios.
2: Sí, sí, director de una emisora.
1: Carlos Sarria también.
2: Sarria, sí, señor.
1: El Juan Pablo Laguna hoy en día es un gran ejecutivo comercial.
2: Pues
1: de
2: Daniel,
1: Radio.
2: Gran ejecutivo como sí. Gran ejecutivo, digamos el ejecutivo.
1: Hoy entró a la emisora porque estaba ahí en la emisora en el
2: qué,
1: día.
2: ¿Qué le dice? ¿Qué le dice?
1: No, entró a saludarme y un tipo de vestido y una elegancia.
2: Uy, ese man se ve muy chistoso de vestido.
1: Sí.
2: De
1: Carlos Mira va a ser papá. Ya nació.
2: Ya le va a meter otro chinola.
1: Ya nació,
2: él está con su empresa,
1: y
2: ¿no?
1: Tiene su empresa de publicidad y todo, ¿no? Sí, ustedes sí. Se dan cuenta, cambio, Paul sigue poniendo música en bares y yo aquí no. O sea, esto es lo que nunca prosperó.
2: Exactamente, voy mis restos, acá están. Sí,
1: nosotros somos esa moneda de 100 pesos que usted tiene entre el jean.
2: Los peores nada, usted se queda pensando un domingo. Después de una farra que se metió, que se gastó usted la quincena.
1: Exacto.
2: Usted llega y dice, güey, madre, ¿yo qué voy a almorzar? No tengo ni para una sopa.
1: Exactamente.
2: ¿Qué hago? Y usted llega y se va a ese jean que está todo así oliendo a tabaco, oliendo a alcohol, porque se le regó lo que estaba tomando. Y usted va y mete la manito así, ¡cha! Cuando saca un billete de 20,000 y dice, ¡uy! Este es el salvavidas. Esos somos Exacto. nosotros, los salvavidas.
1: Somos nosotros. Acá dice Lince, fuera de chiste, ¿cuándo vuelve Andy? No vuelve. Yo soy sincero, o sea, así me echen la madre, porque siempre me pasa. Uy, el Tripas es un perro. No, Andy está en el día muy ocupado en la Mega y en la noche está trabajando. ¿Qué es lo que está haciendo? ¿Secretariado bilingüe? ¿Algo así fue que iba a hacer?
2: Está secretariado ejecutivo bilingüe, Daniel.
1: Sí, una cosa así.
2: Yo no sé, lo que yo no entiendo, Daniel, es que él llegó ayer y me dijo, Pulpo, necesito que me haga un favor. Y yo cuente, ¿dónde puedo conseguir... Usted que es, tiene amigos que juegan voleibol, y yo sí, yo tengo amigos que tienen escuelas de voleibol, un saludo para los Indians, llega y me dice, ¿dónde puedo conseguir rodilleras? Y yo, ¿para qué? Me dice, es que entré a estudiar secretariado bilingüe. Y yo, ¿qué? ¿Y qué tiene que ver las rodilleras? Me dice, es que eso es una materia importante que me van a dar allá. Y yo no entiendo lo de las rodilleras, Daniel.
1: Ni lo expliquemos. No, yo tampoco lo entiendo.
2: Yo no sé, le dije, no entiendo, pero yo le dije no dónde entiendo. Conseguía las rodilleras.
1: Un abrazo para Andy, que está trabajando mucho en el día, está trabajando mucho, entonces ya las horas no le dan para trabajar en la noche.
2: Sí, básicamente no.
1: Pobrecito,
2: mi muñeco.
1: Es más, los que estuvieron en el TikTok de la Mega en la tarde y todo lo vieron trabajando. Estuvo ahí transmitiendo con diferentes artistas. Oiga, hoy en Bogotá pasa algo chévere. Tuvimos a Nicky Jam en un Transmilenio con la Mega.
2: Sí.
1: A Nicky Jam, el verdadero, es el original, no el fue
2: de
1: un doble.
2: Verdad, sí, señor.
1: Yo sí, no, la, es el Nick, en la no es el Nicky Jam de la voz.
2: Yo me pillé la transmisión del man en Transmilenio.
1: Sí, no, el man era el verdadero.
2: Se hacía unos efectos todos chistosos. Uy, se veía muy gracioso ese man.
1: Estuvo con la Mega echando Transmilenio esta tarde, porque además llegó a la rueda de prensa al Estadio El Campín.
2: Sí.
1: Porque vamos a tener allá el concierto de Nicky Jam el próximo 6 de junio en El Campín. Entonces hoy Nicky Jam estaba en Bogotá y la gente decía, ¿ese es Nicky Jam? ¿Qué es? ¿Era un doble? No, fue el verdadero. Y llegó a su rueda de prensa y para anunciar, obviamente, su concierto el 6 de junio. Que si quieren tener entradas con la Mega Bogotá, escuchen la Mega a lo largo del día. Estamos entregando boletas de Nicky Jam a lo largo del día, entonces para que estén ahí pendientes. Bueno, muy bien. Abrazo a todos, bienvenidos. Tenemos a las 9 después las historias de terror. Hoy un oyente,
2: me pasó.
1: Él dijo el lunes que quedó conectarse esta noche para hacer un recorrido. Ojalá se conecte, que dijo que estaba cerca de un cementerio
2: sí.
1: que había encontrado y que él quería conectarse. El hombre está en Canadá, si no estoy mal.
2: Okay.
1: Que él decía que allá eran las 7 de la noche cuando aquí sería, o sea, están 2 horas atrás.
2: Okay.
1: Según recuerdo, le dije que se conectara esta noche. Si mi amigo me está viendo, a las 9 lo espero que pida ahí su participación y lo enganchamos para que nos muestre ese cementerio. Y si no, pues también tendremos las historias de terror. Pero por ahora llegan las historias de terror, pero reales. ¿A qué me refiero reales? Historias de vida. El terror en las relaciones de pareja. Porque ahí hacemos casi infieles. Es una sección donde usted, que me está oyendo, amigo, amiga, de pronto es nuevo, puede averiguar si su pareja le pone cachos. Mucha gente siempre tiene el afán de saber si su pareja lo engaña, ¿no? Mucha gente siempre es, güey, madre, mi novio está llegando tarde, mi novia no me contesta, mi mujer está como extraña, se fue de fiesta y llegó al otro día con unas pantuflas de papel. Alguna cosa rara.
2: O también, Dani, ¿sabe qué pasa? Vea, anoche me pasó un caso muy curioso.
1: ¿Le pusieron los cachos esta noche?
2: No, Danilito, por suerte no, pero muy pronto voy a empezar a hacerlos un caso infiel. Pero bueno, llamó una señorita y le dije, de Cúcuta precisamente, de Cúcuta me acuerdo tanto, y le dije, bueno, cuénteme por qué es su relación, porque anoche hicimos Casa Infieles Express, y le dije, bueno, cuénteme por qué razón usted dice o piensa que su pareja es infiel. ¿Sabe qué me contestó?
1: ¿Qué le contestó?
2: Hermano, es que él es juicioso, él no llega tarde.

0: si usted va a necesitar un cazainfiel es porque, ¿verdad?, usted dice, oiga, mi novio está raro, hermano, ese man sale de la oficina a las 6 y ya no llega a las 10 de la noche, o sea, con los amigos a jartar y llega hasta el otro día, o se la pasa almorzando siempre con la misma amiguita, o llegué y lo encontré con un, o encontré a mi novia con un amigo en la casa y estaban los dos solos y como que rara la vuelta. Entonces, ahí es cuando usted participe. Eso sí, necesitamos que se sepan las fechas de nacimiento, por favor, obviamente la suya y la de su pareja, y que, por favor...
1: ¿Cuánto tiempo lleva pues, la relación?
0: ¿Cuánto tiempo ya? Y nos cuente la historia. Obviamente, ya en TikTok, el que necesita un caso infiel, obviamente esto se va a ir en radio en todo el país, se va a ver en TikTok, es, obviamente en TikTok, entonces bajo en YouTube, entonces bajo su propia responsabilidad, usted mismo... pues se da a conocer y la gente dirá, uy, fue el que participó. Ahí ya se conectó Xavier Piñeros.
2: ¡Ay, qué lindo, Xavi! ¡Bienvenido!
0: Que es el brujito invitado. Y aclaro algo, para el que quiera hacer tres preguntas después de que se entere que su pareja es infiel, tiene que cantar el payasín, es el himno del cartel que lleva soñando como desde que nació Jorge Barón.
1: Básicamente.
0: Entonces, por favor, y dice, payasín, payasín, yo soy un payasín, cuidado con los payasos porque soy un payasín. Es así de fácil, obviamente usted lo canta con un ritmito bacano, le ofrecemos vallenato, reggaetón, terror, erótico, le ofrecemos merengue,
1: reggae.
0: Salsa, reggae, el género usted lo escoge, nosotros se lo ponemos y usted ya le mete el sazón,
1: le mete el flow
0: al payasín, exactamente. Ya están trabajando en YouTube, fresco Jeff, tenga paciencia, la barra brava de YouTube que vienen a TikTok aquí a decir, oiga, ¿qué pasa con nuestra tribuna?
2: ¿Qué pasa?
0: Hablando de exacto, entonces ya les vamos a poner ese, ¿listo? Entonces ya les vamos a decir. Bueno, oiga, ayer fui al Estadio El Campín.
2: No, no, estaba... dimos cuenta. Lo peor es que usted me lo ocultó, Daniel.
0: Yo lo hice de la manera legal
2: y me mandó un correo diciendo que se ordena por orden de la Dirección Nacional abrir el Canal 6.
0: Y yo estaba yendo a un hospital, yo estaba entrando a urgencias así, ¡ah, ah! Y en esas pasaba la gente de Alerta, que es otra emisora de RCN Radio.
2: Y como es de falso.
0: Entonces me dijeron, tripas, ¿qué tienes? Y yo, me estoy muriendo. Y me dijeron, oiga, juega América en el Campín y tengo unas boletas de palco y para transmitir. Y yo, ¡ay, me siento mejor! O sea, fue algo del más allá, Pulpo.
2: No me parece, Daniel.
0: Sí, fue gracias a Diosito que me bendijo en ese momento con su rayo de luz.
2: No.
0: Y gracias a ese encuentro yo me recuperé.
2: No.
0: Y pude asistir al partido, pero yo iba al hospital. Yo estaba entrando a urgencias ya en camilla, cuando la ambulancia prácticamente casi choca con la móvil de Alerta. Y los de Alerta se bajaron y me dieron una boleta y yo me recuperé. Fue un milagro.
2: Daniel, eso es falso. Mejor dicho, usted está mintiendo como una vil sirvienta.
0: Pero hubiera preferido haberme quedado en urgencias, la verdad. Porque no la hundieron, pero completica.
2: Ese ridículo que hicieron ayer de pena. Yo pensaba que América tenía más, no sé, como más perrenque, más, no sé.
0: Oiga, Rodallega, Selección Colombia, Rodallega haría estar en la Selección Colombia.
2: Bien, sí.
0: Y mire, yo de técnico de Colombia, ¿sabe cuáles serían mis dos delanteros para la Selección Colombia?
2: ¿Cuáles?
0: Rodallega y Dairo Moreno, para el Mundial.
2: Yo a Dairo
0: esos
2: lo meto
0: dos delanteros.
2: Sin mente, ese Dairo, hermano, ese man enguayabado y con media botella de desenguayabe, la logra.
0: Bueno, el que echa chistes de la América con B, lo voy sacando de mi TikTok.
2: No, pero, no, señor.
0: Fútbol en paz.
2: Pues está no, fútbol
0: ese chistecito,
2: en paz.
0: Ese chistecito de la el América y la B, eso sí mismo sabe a miércoles, se va yendo para su casa. Sí, no, eso es alebrestar a la hinchada americana, no. Es como
2: mal.
0: Yo ayer decía, felicitaciones hinchas de Santa Fe, yo lo sigo diciendo. Nos ganaron bien, nos aplastaron. Rodallega es un jugadorzazo, la verdad. ¿Usted sabía que él es hincha de la América? Es un jugador,
2: sí, sí, señor, sí, señor.
0: Pero, de verdad, debo decirlo, y le aplaudo a Santa Fe. Mire, Carlos dice América, mire, ¿usted no me cree que lo bloqueó? Pablo, que ahí le sale el mensaje que Carlos Alberto ha sido bloqueado, mire, bloqueado. ¿Vio? Sale para pintura. ¿Quién más va a poner América? A ver, los veo. ¡Ja! A ver si les da miedito ahí, sí. Sí, a mí esa violencia también en los chats y todo eso no va conmigo. Antes digo, de verdad, chévere que ganó Santa Fe. 4 goles, nos atendieron y no hay nada que hacer. Nada que hacer. Pero bueno, como no quiero hablar de fútbol, Restre sí está que se habla y no sé qué mira a decir. Me voy a poner un poquito de vaselina. Xavier ya está yendo por la de él, lo ven ustedes en cámara, porque hoy está transmitiendo desde aquel viejo motel, como dice la canción.
2: Correcto, gana peluche.
0: Ahí está Xavier está transmitiendo desde un motel, de verdad.

0: verdad está ahí transmitiendo. Entonces, vamos a oír deportes mientras selecciono quién será el primer casinfiel de la noche. Escriban en TikTok. ¿Alguien necesita un casinfiel? ¿Alguien necesita un casinfiel? Escriba ya. Que vuelva a Laguna, dice Diego. No puede porque él traje en el día como ejecutivo comercial.
1: Ay, son más abejas. Como si eso fuera más tan fácil.
0: Entonces vamos a oír deportes y al regreso el primer casa infiel de la noche. Bienvenidos al Cartel de la Mega.
2: Parceros, ¿cómo van? Estos son los deportes en el Cartel de la Mega. ¿Qué más? ¿Cómo vamos? Voy a empezar hablando de la Liga Betplay con este intro. Si usted a mí me dice que usted no reconoce este intro, usted es un mentiroso. Y es para resumir un poco lo que fue la jornada de ayer, porque Atlético Nacional se clasificó a las semifinales, le ganó 7-1 a Inter de Bogotá. ¡Ah! ¡7-1! Eso no llega ni a acto amatorio, eso simplemente es una culi.
3: Cállate, que anoche me dieron por atrás bien duro.
2: Les quedó como bolsillo de payaso a los del Inter de Bogotá, que ayer jugaron muy mal, se defendieron horrible, pero aún así, ¿saben qué? Les voy a aplaudir su participación.
4: ¿Qué?
2: ¡Claro! Primera liga que disputan, como Inter de Bogotá. Llegan derechitos, se clasifican. Bueno, no, ahí van haciéndolo de a poco. Y en el juego de fondo, Santa Fe no tuvo compasión del América y también lo acogió. Cogió.
5: Duro, pero tranquilo.
2: 4-0 le ganó el Cardenal a la Escarlata con una gran actuación de Hugo Rodallega. Vea, uno no es viejo ni joven, uno simplemente en el fútbol es bueno o malo, punto.
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2: Y Hugo Rodallega definitivamente a sus 40 años es un capo. Hoy vamos a tener dos partidos, en este momento están jugando el Deportivo Pasto y el Deportes Tolima. El que gana se enfrenta a Atlético Nacional en la próxima llave.
7: ¡Demuéstrame tu poder!
2: Y más tardecito van a jugar en el Romelio Martínez de Barranquilla el Junior de Burramba, que le va ganando 1-0 al Caldas en el marcador global, y cualquiera de los dos que se pueda clasificar va a jugar contra Independiente Santa Fe en las semifinales de la liga.
8: Hay que preguntarle si son alérgicos al gol, porque ninguno quiere patear.
2: Así van las cosas entonces en el fútbol colombiano. Oigan, ayer ganó el Betis en la Liga de España, el equipo de Juan Camilo el Cucho Hernández.
9: Lo lograron los bastardos, hijos de...
2: Le ganaron 2-1 al Elche y esto significa la clasificación del Betis a la Champions del próximo año. ¿Saben hace cuánto no iban por allá? ¡20 años! ¡Oh! Y cierro hablándoles de Cristiano Ronaldo, que ayer estuvo muy cerquita de ser campeón en Arabia Saudita con el Al Nassr, pero ocurrió algo al último segundo del partido y no pudo salir campeón.
10: A mí, por ejemplo, me apesa de ese pobre muchacho.
2: Imagínense el escenario, estaban jugando contra su clásico rival, el Al Hilal, iban ganando 1-0 y en la última jugada, minuto 98, les empataron 1-1 y por ese empate no pudieron salir campeones en Arabia.
11: Hey, muchacho, y si hacemos un asadito, yo pongo la sal, que hijo de puta sal cargo encima, no.
2: Pero bueno, tampoco es para preocuparse. El sábado van a jugar contra el Gio Saka japonés de la final de la Champions League asiática, el segundo torneo continental más relevante de esta parte del mundo, así que puede salir campeón el sábado, no hay ningún problema, todavía hay tiempo. Ah, y si vieron de pronto las declaraciones de Florentino Pérez, está berraquísimo el viejo, que porque se filtró la pelea de Valverde con Tchouaméni, que porque el equipo no ganó nada y que simplemente le dijo a sus detractores: no voy a dimitir, o sea, no voy a renunciar, y de una convocó a elecciones.
12: No voy a permitir que me excites de nuevo, viejo sabroso.
2: No la pasa bien el Real, que perdió el fin de semana, acuérdense por si no se acordaban, perdió el título de la Liga ante el Barcelona el fin de semana en el Clásico y ahora tienen la casa en reblujo. Vamos a ver cómo se paran de todo esto. Estos son los deportes en el Cartel de la Mega, @Restre, mi cuenta de Instagram y de X.
13: ¡Ya sé que soy flaco!
2: En la rebuena, cuídense mucho. Ah, y aliméntense bien, parceritos. Ojo pues, nos vemos.
0: Muchas gracias al viejo Restre, muchas gracias al viejo Restre por los deportes, muy amable. Bueno, aquí estamos en el Cartel Mega, ya los de YouTube tranquilos, ahí el pulpo,
1: sí, acá
0: de
1: contar, están haciendo la maroma, están
0: listo, tranquilos. Ah, bueno, perfecto, Pulgencio. Listo, ya vamos a estar en YouTube tranquilos. Bueno, por allá están gritando. ¿Quién está gritando allá al fondo, Pulpo? Eso...
1: Es que me están ayudando aquí, Daniel, remotamente con lo de YouTube. Si quiere, entonces hágale usted acá tranquilamente,
0: Danielito. Hágale tranquilo. Hágale bien, pues, don Pulpo. Bueno, oiga, señor Carlos, ¿necesita usted un casa infiel? Prenda su micrófono, por favor. Carlos Peña.
14: Hola, Dani, buenas noches.
0: ¿Qué dice mi hermano? ¿Bien o qué? ¿Cómo va?
14: Bien, bien. Gracias a Dios. Excelente.
0: Excelente. Bueno, viejo Carlos, venga, cuénteme una cosa. Lo vi ahí yo, usted escribiendo en los chats. Necesito un casa infiel. ¿Por qué motivo necesita el casa infiel? ¿Qué le pasó?
14: Pues, hermano, yo soy de Colombia. Yo vivía en un municipio de Casanare que se llama Maní, pero soy de Villavicencio.
0: Ok, sí.
14: Y allá me radiqué en Maní hace ya 5 años más o menos.
0: Sí.
14: Desde ese vez que me radiqué allá. pues conocí una, en ese tiempo era una niña en el colegio, y yo era profesor, y bueno, profesor de baile. Entonces...
0: ¡Ah! Pues, o sea, usted siendo profesor de baile le cayó a una alumna.
14: Sí, bueno, nos caímos porque no fue en el colegio, pero ella fue a mi academia, entonces ahí nos hicimos pues novios. Ella iba a cumplir 17 años y yo tenía 22 años, no, ¿qué? 26 años tenía yo.
0: Uy, jue madre, oiga, venga, y en esa etapa de la vida, una diferencia como de 9 años, que se llevan más o menos de 17 a 26, ¿no se notaba mucho? Porque ya, claro, 9 años ya más adelante no se nota mucho, pero en esa edad que es una, como usted dice, una chiquitina de colegio, y usted un tipo que ya trabajaba y todo, como que no era muy muy difícil la relación, estar uno con una niña de colegio y uno hasta los planes, hasta la forma de ver la vida, de pensar, no era como, usted no se aburría, por ejemplo, que le era, ay, vamos a la casa de mis amiguitos.
14: No, pues Dani, resulta que ella vivía sola, porque la mamá pues es un poco descuidada, entonces nunca pues vio por ella. Entonces yo básicamente nos fuimos a vivir a los 2 meses de novios. Entonces desde que iniciamos la relación estábamos viviendo y todo el tiempo vivió conmigo, toda la relación.
0: O sea que usted se volvió como una especie de papá para ella.
14: Básicamente.
0: Pero entonces venga, ahí viene un gran problema, Pulpio, si quiere darle un poquito a la música, y aquí pongo un debate sobre la mesa, Pulpo. Dicen que a veces es malo las relaciones cuando la mujer o el hombre empiezan a ser como el papá o la mamá.
1: Ajá.
0: Y cuando empieza como ese cariño de, ay, pobrecita esta niña no tiene qué comer, pobrecita este hombre no tiene un hogar, pobrecito. O sea, y dicen que eso es malo porque alguien decía, y lo dicen creo que muchos psicólogos todo el día, que usted ve a su pareja como su mamá. Uh-huh. O como su papá, eso es una relación mala, o sea, eso no puede ser.
1: Y pasa también, claro, pasa también y se aplica, Dani, a los hijos, por ejemplo, porque hay muchas mamás o muchos papás que empiezan a decirle a los hijos, no, es que yo vengo siendo como un amigo tuyo.
0: A ver, está bueno ser querido.
1: Hasta cierto punto va a ser usted un guía, pero usted no puede ser el amigo. Usted no puede ser el amigo de su hijo, así de sencillo. Usted es un guía, y porque usted no puede perder esa imagen de autoridad.
0: Y ahora lo otro, y usted puede ser querido con la persona, pero no hay nada, ¿qué tal uno estar con la novia y viéndola como la mamá? No, o sea, no, chévere que una novia que lo apoya a uno y ven y está pasando esto, pero el día que uno... Pero el día que uno diga, ay, yo veo a mi novia como mi mamá, o veo a mi novio como mi papá, o uno ve a su novia como su hija, pues tenaz, porque no creo que sea el mismo sentimiento de una relación de pareja. Y Carlos, por eso le preguntaba, porque usted bien lo está diciendo, era una chiquitina que prácticamente no tenía hogar, y usted la coge a sus 26 años y le da como el hogar y le da todo, ¿no?
14: Sí, claro, pues es que ella siempre fue de carácter demasiado fuerte. Lo que me sorprendió de ella es que era muy brava. De hecho, ella era más mamá para mí que lo que yo era papá. Ella me evitó salidas, me quitó mis amigos, me quitó, bueno, lo que le agradezco fue que me quitó los vicios, lo del trago y todo eso que tenía.
0: ¿Y usted sigue con ella de novios?
14: Sí, pero pues estamos en una etapa difícil porque yo me vine para México hace 4 meses y pues el plan era que se viniera ella, me vengo yo primero y pues estaba aquí y ya para este tiempo ya tenía que estar acá. El problema es que pues me está saliendo con raras y pues me hace...
0: Pero esperamos despacio, socio. ¿En qué fecha nació usted, viejo Carlos?
14: El 22 de febrero de 1995.
0: Perfecto, ¿y ella?
14: En el 2006, el 26 de agosto.
0: ¿Cuánto llevan ya juntos?
14: Desde el 2022, 4 años.
0: ¿4 años juntos? Y usted un tipo que le ha dado todo a ella. Ahora, mi pregunta es, si usted le dio todo a ella desde los 17, hoy en día ya tiene 21 años. Sí. Primero la pregunta, ¿usted a qué se fue a México? ¿A buscar trabajo? ¿Tenía ya trabajo o a qué se fue?
14: Me salió una oportunidad laboral.
0: Entonces, ok, listo.
14: Me vine para acá.
0: Perfecto, se fue por trabajo. Pero si usted prácticamente es el que ha hecho todo por ella y el que la mantiene y todo, ¿por qué no viajó de una con ella? Le digo, bueno, nos vamos para otro país que me salió otro trabajo mejor. ¿Por qué no arrancó ella con usted de una?
14: porque ya estaba haciendo, yo le estoy pagando un técnico allá en de como una especie de carrera para lo que ella quiere estudiar, que es veterinaria. Está haciendo un técnico en un instituto, entonces pues hasta que no terminara no era el plan de venir.
0: ¿Y cuándo termina eso?
14: Ella lo termina a mitad de año.
0: O sea, ya estamos en mitad de año, en un mes.
14: Sí, ya, exacto. Por eso es que quiero saber.
0: Pero entonces, espere, listo. O sea, porque usted decía, es que ya le está dando como vainas, pues yo pensé que ya tenía que haber sido a México hace un tiempo atrás, pero no, o sea, no ha llegado el día de ella irse como para pensar que le está sacando el jopo. O sea, oiga, y entonces, listo. Digamos que todo muy bien, todo muy bonito, todo muy de la casa. Pero mi pregunta es, ¿por qué cree que ella es infiel? ¿Desde que usted se fue a México o desde tiempo atrás?
14: Pues, hermano, cuando ella es muy bonita y yo tuve que espantarle muchos
0: chulos.
14: Sí, exactamente. Y pues siempre hubo, digamos que hubo la desconfianza de mi parte personal, de como que yo fuera mayor y ella fuera pues más joven que yo. Sin embargo, mientras yo estuve allá, nunca hubo un inconveniente por parte de ella. Nunca, digamos, yo le revisaba el teléfono, pero el problema venía era que ella borraba todo, todas las conversaciones, todo lo que hacía.
0: Oiga, yo solo conocí una persona en mi vida, y era un man, que borraba, que no tenía ni un solo chat de WhatsApp, y me decía, no, yo chat que respondo, borro. O sea, no, se lo juro, no tenía ni un chat con la mamá ni con la hermana, pero no era porque el man escondiera cosas.
1: ¿Y por
0: qué? Estoy diciendo, era un man que era un conocido mío hace mucho y me llamó la atención. ¿Y sabe por qué me cuenta? Porque él me dijo, tuve un agarrón con mi novia en ese entonces. Sí. Y yo le dije, ¿qué pasó? Me dijo, mi novia me pelea porque yo no tengo ningún chat en WhatsApp. Pero él me dijo, soy una persona que yo no acumulo nada, voy borrando y no tengo ningún chat. Sí. Y así me doy cuenta más fácil cuando alguien me ha escrito. Y yo le decía, pero es que mucha gente, no borramos es porque uno ahí guarda información de, yo una vez le mandé una foto a Paul que la necesito.
1: Claro.
0: Pero él, y yo le pregunto a los que están en los chats, ¿hay alguien aquí en esta comunidad que borre siempre el WhatsApp? A mí se me hizo extraño porque es el único personaje que yo conocí en mi vida que mantenía el WhatsApp limpio. Y no era por cachos ni por mozas. Él me decía, soy así y me gusta tener el WhatsApp limpio.
1: No, yo por ejemplo, Dani, yo tengo WhatsApps de grupos, sobre todo, por ejemplo, el WhatsApp de la emisora, el que nosotros tenemos interno, yo lo borro anualmente. Yo no lo borro en un año.
0: No, pero igual usted es una persona que tiene chats con sus amigos, con todo ahí abierto. Exacto. Pero es que esto, pero mire que hay mucha gente en chat respondiendo que borran todo. No, mire, Isa Gamer borra todo. Mi sobrino es así, borra todo, dice Osfer. Mire que hay gente que lo borra todo. Imagínate. Y eso es raro. Pero ahora, Carlos, ella borra todo el chat del WhatsApp.
1: Sí.
0: ¿Y usted cree que eso es esconder cosas?
14: No. De hecho, aún así, nunca, o sea, no tuve la duda o no me generó desconfianza eso, pero siempre me causó curiosidad porque yo tampoco conozco a alguien que borre pues todo lo de sus chats, Messenger, WhatsApp, todo, Instagram, todo lo borraba.
0: Ok, sí.
14: Entonces no me generó desconfianza, sino que pues nosotros vivíamos solos, o sea, ella y yo, de hecho, pues hubo muchas cosas en las que yo le ayudé, como estuvimos cuidando un sobrino de ella por año y medio, que la hermana de mi novia no le dio estudio, no le dio educación, no le dio nada, entonces lo dejó por ahí botadito.
0: Pues, mejor dicho, usted ha hecho todo por esa niña, hablamos económicamente de todo, o sea, no solo ella, sino hasta el sobre todo. Pero ahora, entonces, para resumir, yo creo que la duda suya es que como ella es tan linda, según usted nos cuenta, y está sola hace 4 meses, de pronto le ha caído mucho tipo y por ahí le cayó un príncipe azul, ¿o qué?
14: No, yo definitivamente ahorita es que cambió todo, Dani. Yo me vine para acá y ahora sí, ella no salía, no tenía amigas, no tenía amigos, no nada, pues por su mismo carácter, y ahora sí tiene un amigo gay allá en el trabajo, con él sale todas las noches a tomar y toda esa cuestión, y pues ella no lo hacía antes.
0: Es que le voy a decir una cosa, hermano, con lo que usted cuenta y es mi opinión. Claro, usted cogió una niña primero chiquita, sí, la adoptó. No, póngale cuidado lo que le voy a decir. La adopta bajo sus reglas porque usted es el que la mantiene y le da todo un hogar. Y la niña empezó ahorita a decir, oiga, me estoy perdiendo de lo que no he hecho porque estaba con un tipo que sí me ha dado todo, pero necesito vivir.
1: Entonces, y adicional, ¿qué pasa? Me voy a ir del país y de mi círculo
0: social. Claro, la deja sola por su trabajo y ella dice, oiga, ya tengo 21 años, llevo 4 años en que lo que usted decía, no salía, no tenía amigos, no hacía nada, no quemó esa tapa y ahorita la está descubriendo. Entonces, alguien que descubre esa etapa en una edad de la adolescencia, pues es maravilloso, la fiesta, los amigos, caminé, rumbeamos, conozco gente. Claro, usted dice, oiga, pero es que ahora sí cambió. No, no cambió. Lo que pasa es que se estaba saltando una etapa que muchos vivimos y muchos viven. Y ella no la estaba viviendo porque llegó usted y la cogió. ¿Sí, sí me entiende?
14: Sí, sí, claro, claro.
0: Entonces,
14: sí.
0: Claro, entonces por eso está empezando a vivir esa etapa. Y
14: eso está bien.
0: No, no, está bien para ella, pero para usted está mal porque le está jodiendo la cabeza.
14: Pues es que lo que pasa, el problema no es que salga, Dani. Yo siempre, de hecho, como le decía yo a ella, usted puede salir, usted puede hacer, usted puede vivir, porque yo entiendo, porque pues a la edad de ella yo ya salía, yo ya todo, entonces yo entiendo que es todo eso. El problema es que, por ejemplo, se ha quedado fuera de la casa y no me entero por ella, no me cuenta.
0: Porque está, no, de acuerdo, porque mire, ella... Desde chiquitina está con usted. Y digamos que se sintió, no sé, pensando por ella como medio atrapada y todo, y está ahorita saliendo diciendo, oiga, me estaba perdiendo de este mundo. Y ahora, y a lo mejor está aprovechando la oportunidad que usted se fue, también para decirle gracias. O sea, ya me cuidó en una etapa en que no tenía nada. Y suena muy triste porque usted va a decir, oiga, entonces todo lo que yo hice por ella, ¿qué? Pero ¿sabe qué pasa? Yo creo que uno en muchas relaciones, y las mujeres también dicen, oiga, yo di muchas cosas en esta relación, ¿y por qué tiene que acabar? Porque tiene que acabar y punto. O sea, porque llega un momento que se acaba. Usted va a decir, ah, pero es que yo la saqué adelante, yo la cuidé, yo hice esto por el sobrinito. Pero eso no es garantía que ella tiene que estar con usted toda la vida. Y
14: sí,
0: informando.
14: Sí, claro, claro.
0: ¿Sí me entiende? Entonces ella está sola en Colombia hace 4 meses, está a una edad en que no estaba haciendo, no tenía amigos ni nada, y descubrió ese mundo, hermano, pues... Muy difícil que se hubiera quedado en la casa, o de pronto ya está empezando a disfrutar la vida de otra manera, y ya se cansó de tener a su adolescencia una pareja con la que lleva 4 años.
14: Sí, sí, claro, y eso está bien. Lo que le digo es lo que, o sea, el como tal el acto. Dani, si usted, su pareja, le permite hacer todo eso, porque tiene que ocultarle cosas, y se supone que le estoy brindando la confianza para que lo haga, porque yo me cohibí de muchas cosas y yo parecía, o sea, literal hasta me daba en la mula, ella me pegaba, ella todo cuando yo llegaba por ahí tomado y eso, y todo
0: por eso, pero precisamente de pronto ella se aburrió, y la mejor manera de pronto ella dice, primero no lo puedo echar porque me está pagando inclusive hasta un técnico,
1: me está manteniendo.
0: Me imagino que de pronto usted hasta le consigna plata mensual.
14: Sí, claro.
0: Por eso. Entonces tampoco es tan boba.
14: Claro. No, pues eso es lo que quiero saber.
0: Ahora, si usted tiene una novia, y ahora sí viene el regaño para usted, mi hijo querido. Si usted tiene una novia a la que le está dando todo, le ha pagado todo, como usted dice, le ha hecho todo por ella, y ya la mujer hasta llega al otro día y ni le informa a usted, no es de informar, no le cuenta mejor la palabra de, hey, mi amor, me voy a quedar por fuera porque es que es tarde, no tengo plata para el taxi, o me voy a quedar con fulanita de tal. Pero si usted ve que la vida ahora se la pasa de fiesta en fiesta, como usted dice todos los días con el amigo gay, no le informa nada, o no le cuenta, mejor, perdón la palabra, pues más pendejo usted que le sigue pagando las vainas y manteniendo la distancia, mijo, porque uno diría, exacto, entonces uno diría, venga, loca, usted ya anda en otros pasos, usted anda en otros cuentos, usted ya, se, ya no le quiere, o sea, ya, no, ya usted no me ve como su pareja, pues dejemos hasta acá, chao, que estés bien. Usted se va tranquilo, que usted por lo menos la hizo disfrutar 4 años a su manera, pero ya usted, una cosa es disfrutar y otra cosa es ya ser el pendejo.
14: Sí, claro.
1: Oye, tiene toda la razón. No la dejó ni madurar, Daniel, es que ese es el problema.
0: No, y él la está esperando en México y
1: no,
0: todo, pero...
1: No, esa señora no va a ir.
0: Pero ella dirá, si me voy para México voy a seguir... como casada, y para no, que me entiendan.
1: No, es que ni siquiera es el concepto, como esclava.
0: Sí, ahí metida, como sí, la señora del hogar, y ella ahorita descubrió que puede tener a su amigo, salir, pasarla bueno, y entonces, y amigo, pues de pronto ella dirá, ¿cómo le digo a este man que no quiero nada con él o que no me voy a ir para México si me deja de pagar mis cosas?
14: Así como me engatusó, y si tiene otro, pues que se las pague él.
1: Pero no, pero que me disculpa, pero ahí el que se engatusó fue usted.
0: Claro.
1: Porque primero, usted es mayor y por ende, nosotros que somos más grandecitos ya nos conocemos las mañas. Usted fue el que se enredó solito. Usted fue el que decidió tener una relación con una persona menor que usted, 11 años menor que usted.
14: Ah, pero es que no era, digamos que no era la...
0: Y es el que está decidiendo seguir ahí, porque usted hace rato le dio por decir, chao, que estés bien, mira, me fui para México, tú prácticamente me estás payaseando, mira, me encantó haberte ayudado hasta el día de hoy, que estés muy bien.
1: Sea inteligente.
0: Yo le pregunto a usted, si ella ya ni llega a la casa, no le cuenta a usted las cosas, ¿qué hace usted con ella?
14: Pues Dani, esperando el casa infiel a ver y botar toda la mierda.
1: No. Claro. Ah, tan bello, Daniel, tan bello.
14: Es que de todas maneras, hay muchas posibilidades de que yo me esté haciendo las películas, de que ella sí esté haciendo las cosas bien, todo eso. Sin embargo, pues...
0: Pero mire, supongamos una cosa, así esté ella haciendo las cosas bien. Uno como pareja también merece algo de respeto, en el sentido de, si mi pareja no va a llegar a la casa, por lo menos cuénteme.
1: Claro.
0: Por lo menos, es lo que opino yo. Yo no sé si seré muy tóxico, muy loco, pero si mi novia se va con el amigo de la oficina, por lo menos cuénteme, oiga, Dani, me estoy con mis amigos de la oficina, me voy a tomar unas polas, y ahora cuénteme si es que no va a llegar a la casa. Y yo ya decidiré qué hacer frente a eso. De decir, oiga, no, yo no puedo tener una novia que duerma 3 semanas por fuera de la casa, no... No me da buena espina, digámoslo así. Pero que ni siquiera me cuente, ni me diga nada, entonces... Por eso le digo a usted, puede que ella no esté haciendo nada malo, pero yo le digo a usted, ¿usted se siente bien con una pareja que a uno ni le cuenta que va a dormir por fuera?
14: No, es por eso mi incomodidad.
0: Entonces, ¿por qué no ha terminado?
14: Porque es que eso fue hace 5 días, 6 días, y digamos, todo eso está pasando muy rápido. Mientras yo me vine para acá, se murió mi papá. Cuando se murió mi papá, me enteré de varias cosas que ella hizo también, de que salió, de que todo eso. Entonces, digamos que ha habido la forma, pero ella ha estado ahí porque pues me cogió por el lado débil, toda esa cuestión.
0: Vamos a hacer este caso infiel. Oiga, y una preguntita, ¿y usted estando allá en México en estos 4 meses ha estado juicioso?
14: Rejuicioso, Dani, rejuicioso.
0: Okay. Bueno, le creo. Bueno, muy bien, pues llegó esta peladita y le dio 2 vueltas a este hombre.
1: Se dejó enredar.
0: Lo tiene pariendo piñas, como dicen por ahí, le tiene pagando el técnico, le tiene... Oiga, ¿y ella, cuando usted se fue, ya con quién se quedó viviendo, solita?
14: Pues no, yo no la dejé sola.
0: O vive con el amigo.
14: No, pues Dani, esto sí es más tóxico porque pues yo me vine, mi papá me dijo antes de morir que cualquier cosa que fuera a pasar, que no me devolviera, que pensara en mí, en mi futuro y todo eso. Entonces yo, un mes antes de venirme para acá, nos fuimos a vivir con mis papás. Y ella quedó allá en la casa de mis papás.
0: O sea, la vida es tan descarada que vive con sus papás y no llega a dormir.
14: Exactamente, por eso fue que me enteré.
0: No, pero Pulpo, también la mujer también, muy descarada, o quiere que el man la eche ya, porque uno durmiendo con los suegros y no llega, y por eso, con perdón, si su papá va, yo lo siento mucho, pero digamos, durmiendo en la casa de la familia de uno y no llegar, y que, oye, llegaba el otro día que a las 7, 8 de la mañana y le decía a su mamá buenas, y ya, si
14: nosotros tenemos un restaurante familiar allá, y nos, pues desde muy temprano empiezan las labores. Entonces, desde que falleció mi papá, pues ella empezó a sacar sus garritas y todo eso, y mi mamá era la que me contaba, o las señoras de la cocina me decían, ay, Jessica, acabo de llegar a las 6 de la mañana, 5 de la mañana o algo así. Llegaba, entraba, porque ella trabaja en la noche en un restaurante bar. Entonces trabaja hasta medianoche, y llegaba, y que supuestamente fue como 2 ocasiones que no alcanzó a llegar, que no sé qué. Una me enteré por mi familia, la otra me enteré por un comentario que hubo en Facebook, por allá la publicaron, de que era una robamaridos, que no sé qué, que no sé cuándo, pero la publicación...
0: ¿Le decían a ella robamaridos? O sea, como si usted era metiendo con un man casado.
14: Pues es que eso es lo que quiero saber, quiero, porque es que todo eso está pasando ahorita, o sea, todo eso es ya, todo eso es en este momento.
0: Bueno, hermano, pues llamó al lugar correcto, que son los casinfieles del cartel de la Mega. En TikTok y en YouTube, ¿qué dicen? ¿Infiel o fiel esta
1: yo
0: señorita
1: entraría,
0: hoy en día de 21 años?
1: Yo entraría preguntando con cuántas personas le ha puesto cachos, Daniel.
14: Claro, ¿con cuántas?
1: ¡Ay, véalo, no!
0: Ah, no, espere un momento. Don Xavier Piñeros, que no lo hemos saludado. Don Xavi, buenas noches, ¿cómo está usted?
1: ¿Cómo te va? Tanto gusto.
4: Hola, muy buenas noches, ¿me escuchan bien?
0: Perfecto, ¿sabe cómo a todos?
4: Buenas noches, Dani, Poli, como siempre la audiencia, Dios los bendiga.
0: Gracias. Oiga, don Xavier Piñeros, la señorita de 21 años, 4 años juntos, él tiene 20, tiene ya 30.
14: 31.
0: Él está en México, órale. Xavier, ¿esta mujer es fiel o es infiel?
4: Dani, infiel.
1: ¡Pagaron!
0: No. Ay, amigo, blanco es gallina, lo pone.
1: Ahí sí, tiene, compañero.
14: Ya, pues, ¿qué más? Cantar el payasín para mis tres preguntas.
0: ¿Qué género lo desea? ¿Original, vallenato, ranchera, merengue?
14: Hace un tiempo ustedes le pidieron a una oyente que lo cantara en llanero y yo desde aquí decía, pero ¿cómo va a ser tan bruta que no lo va a poder cantar en llanero, hermana?
0: Hágale, hágale, échelo, versión llanerita, camarita, vamos allá al llanerito, hágale, hágale. Entonces, payasín, versión llanero, un abrazo a toda la gente de los llanos
1: orientales. Atención, exclusiva.
0: Camarita, camarita, a la una, a las dos y a las tres.
14: Payasín, payasín, yo soy un payasín, cuidado con los payasos, porque soy un payasín.
0: Muy bien, muy bien. Oiga, Esteban tiene talento, hermano, muy bien.
14: Por eso tengo que saber si sigo pagando o no sigo pagando.
1: No, ya, después
0: oiga, de que disculpe, disculpe la preguntica, ¿qué suma económica le gira usted a su noviecita mensual entre el pago del estudio y todo lo que le da?
14: Un millón de pesos casi.
0: Un palo. Bueno, sí. Muy bien, un palito.
14: Pues sabiendo otro... que ella trabaja allá y no paga arriendo, no paga comida. No,
0: claro, le está dando un palo libre porque duerme donde sus papás y duerme y come también en el restaurante de su mamá.
14: Claro, claro.
0: No jodas, no, hermano, venga, ¿y por qué no cuadra conmigo?
1: ¡Ay!
0: Tiene restaurante, tiene casa, le da plata mensual, mijo.
14: Sí, sí,
0: y a distancia, o sea, mire, la niña no tiene un novio encima que lo joda. Le da plata mensual, le da hogar, le da restaurante. No, no, no.
1: ¿Qué
0: no,
1: más
0: no,
1: necesita?
0: Mira, ahí en el chat más de una vez empezó a decir conmigo. Bueno, muy bien. Hay más de. Hay alguna pretendiente ahí en TikTok o YouTube que quiera a Carlos, quien da cuota mensual, restaurante y casa. Hágame el favor. Carro, casa y beca, como dicen por ahí. Carlos, primera pregunta para Xavier Piñeros, por favor.
14: Yo sí quisiera saber si. Bueno, primero, ¿con cuántas personas?
0: ¿Con cuántas, don Xavi?
14: En
0: no, espere, vamos a echar los... No, espere, espere. Ah, usted quiere... Ojo a la pregunta. No, no, no, Xavi. En el último mes, ¿ha habido infidelidad con cuántas personas? Si no, no. En el último mes, Xavi, ¿con cuántas?
4: Vale. Último mes, hay un registro de 2 personas.
0: ¿En el último mes, 2?
1: Uy, eso que ha estado flojo.
4: Hay 2
0: situaciones. Uy, pero, mija... O sea, esta señorita le rinde en el último mes 2 personas. Segunda pregunta.
14: Quiero saber si alguna de esas personas verdaderamente es pasado.
0: De estos 2 de este mes, Javier, ¿hay un exnovio? Oiga, pero espere, yo hago una pregunta. Pero espere, Carlos, exnovio, o sea, cuando ya tenía por ahí 15.
14: No, que si es casado, que si es
0: alguno de esos despasados. Ah, uy, Javier, ¿alguno de estos 2 de este mes es como casado?
4: No directamente, porque no, las infidelidades no registra que tenga una relación, digamos, la otra persona.
0: Ah, ok. Con los 2 que se ha metido, no se ve que tengan pareja ellos.
4: No.
0: Ok, no, amigos, son solteritos. Última pregunta.
14: Dani, si se pudiera saber, o sabe, si se pudiera saber de cuándo registra la primera infidelidad.
0: Uy, la primera es que ella le puso cachos a usted, claro, se puede saber. Xavier, la primera vez que le fue infiel a esta señorita, a este hombre, ¿cuándo registra esto?
4: Es más, él lleva 4 meses en el extranjero. La primera infidelidad, perdón, que registra, estamos hablando más o menos casi el año atrás. O sea, cuando lleva los 3 años, primera infidelidad.
0: O sea, aguantó 3 años siendo juiciosa. Y le puso los primeros cachos, amigos, hace un año.
14: Bien.
0: Pues viejo Carlos, ahí está la información.
14: Hey, muchas gracias, muchísimas gracias.
0: A usted,
14: siempre
0: papá.
14: Los escucho y nada, pues me salvaron la vida y el bolsillo.
0: Hágale, que le cualquier mejor ese palito, mándemelo en un universo de TikTok aquí en TikTok y ya. Mentiras, Carlos, que le vaya bien allá en México.
14: Todo bien, gracias Javi. Gracias, Javi.
4: Chao, gracias amor. A ti. Dani, oye, disculpa, me voy a conectar dos minuticos que me están llamando desde el consultorio del lado, de aquí al consultorio, un señor de la pizzería, se me dice extraño. Contesto la llamada y me conecto, dame dos minutos.
0: Eso es porque seguramente un fantasma le está comiendo las pizzas.
1: De puede ir al baño, Xavier, vaya, tranquilo.
4: No, sí, Xavier. Claro, nunca me han llamado.
0: Vaya al baño, contestar. Vaya al baño.
1: Sí. Ve.
0: Se le aflojó el anus. Vaya al baño.
1: Ay, Daniel,
0: vaya don Xavier.
15: ¿Se te sale el popó?
0: Ay, yo creo que Xavier está pobrecito. Pero bueno, ya que Xavier se va al baño unos minutos, nosotros también nos vamos a ir a unos comerciales muy, muy importantes aquí en el Cartel La Mega. Estamos Paul Urrego, yo, Dani Tres Palacios, acompañándoles esta noche. Andy está estudiando secretariado bilingüe ahora en las noches, por sí, eso señor. Ahora... Entonces está más en el día en La Mega, en la noche está con su secretaria bilingüe, entonces bailando anda por aquí. Pero en otros pilas, que en la otra hora venimos con Máscaras Infieles y después de las 9, las historias de terror en el Cartel Paranormal de La Mega. Ya estamos de regreso.
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4: Bueno, aquí estamos en el cartel de la Mega, una hora más. Bienvenidos a todos los que en su radio sintonizan la Mega en Colombia, los que están a través del TikTok. Busque la Mega en TikTok y ahí se dar cuenta que estamos en live. En el YouTube de la Mega también, buenas noches para todos ustedes. 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Aquí estoy con el Pulpo Pol, yo soy Dani Tres Palacios, el Tripas. Xavier Piñero, nuestro brujito invitado, que es el que se encarga de decirle a usted si su pareja es infiel o no. En el cartel le decimos a usted si su pareja le pone cachos. ¿Que cómo logramos eso? Lo logra Xavier con sus dones que tiene sobrenaturales, su psicoanálisis. Le dice a usted con cuántas personas le puso cachos físicamente, cómo son, cuántas han sido. Todo eso lo dice Xavier Piñeros. Entonces, si usted quiere un casa infiel, requisito ser mayor de edad. Pedir la palabra en el chat de YouTube, de TikTok, dice, yo necesito un casa infiel. Lo subimos para que nos cuente la historia, nos diga la fecha de nacimiento suya y de su pareja y cuánto tiempo llevan y la historia. Y ahí le vamos a decir a Xavier, o Xavier les va a decir mejor si hay infidelidad o no. Si sale infiel, cantará usted payasín si quiere. Y le decimos o le respondemos ahora tres preguntas que usted va a hacer. Listo, ya Xavier regresó del baño, estaba larguito, estaba flojito.
5: No, no, dicen que estaba larguito de frenos.
4: No, pero eso no tiene nada de malo,
5: no,
4: Xavier.
5: Eso es algo, o sea,
6: no, pero orgánico. No, ya dije el incidente, no.
4: Todos vamos al baño y a veces no, se nos afloja la pasta, Daniel, entonces
5: sí, la no frijolada pasa nada, nos cae mal.
6: Todos los oyentes a ti te siguen la línea, cada vez que tú dices algo, que el motel, que todo no, el tema... No. Te sigue en la línea, no, ya dije el incidente.
4: Pero vengo una preguntita, ¿sabes? Cuando usted está larguito de frenos, ¿qué tipo de papel higiénico usa? ¿O usa el estilo árabe que le sale un chorro así por debajo? ¿O cómo, o se baña? No, ¿o cómo, o qué hace usted cuando queda así todo untado, todo esparcido?
6: Ay, por favor, Daniel.
5: Hay una, ya hay pañitos higiénicos de eso, paño, ¿no? Entonces, pañitos.
4: Ah, hay papel higiénico. Hay papel higiénico húmedo.
5: Exacto,
4: húmedo,
5: sí.
4: Pero, que es diferente al pañito, porque es que el pañito tapa. Si usted bota el pañito por el inodoro, lo tapa.
6: Pero es que mira, obviamente, incluso digamos las
5: cestas la
6: pequeñas,
5: cara,
6: literalmente, además.
4: No, porque el paño no se deshace. En cambio, el papel higiénico húmedo sí.
6: Está hecho para eso. No lo meto en la cisterna. Yo tengo esas bolsitas pequeñitas, entonces, digamos, no sé, además que fisiológicamente.
4: O sea, ¿usted es como los perros? ¿Usted hace popó en bolsitas?
6: No, bien, o sea, mi cesta del baño es pequeñita, la bolsita es pequeña. Bien, entonces, pues obviamente no es que me la pase todo el día pues en el baño metido. Pero entonces lo que hago es nada, o sea, igual los pañitos no se puede porque no se van a deshacer. Son pañitos húmedos. No así la marca, obviamente, no se puede.
4: Ah, pero compre, general, pero le daré un dato: el papel higiénico húmedo sí en la taza se desvanece porque para eso es sí, papel higiénico claro, húmedo. Compre ese.
6: No, me utilizo pañitos, incluso saco, con, o sea, digamos, día, no día por medio, o sea, digamos, hoy, mañana, hago mi necesidad fisiológica y saco, digamos, al shop, o sea, no dejo, la verdad, no.
4: ¿Cuántas veces, Xavier tiene cara de cuántas veces entrar al baño al día?
5: Yo creo que, al día no, yo creo que él va al baño así, a hacer del dos veces a la semana.
4: ¿A la semana?
5: Sí, tiene cara de que hace, porque de pronto come muy light, muy poquito y como que no le crea bollito y por eso no va.
4: No, Xavier traga como un degenerado.
5: No joda.
4: Sí,
6: pero Xavier. Solo voy una vez. En las giras que hemos estado, Dani, dígame usted, ¿cuál pasó en el baño? No, en la mañana normalmente y el transcurso del día normal.
4: No, en la mañana sí se queda en el baño 3 horas mientras se arregla.
6: Ah, mientras me arreglo, todo el tema, eso sí, me demoro
4: mientras
6: muchísimo.
4: Mientras el pelo le queda como lo tiene organizado, sí, porque sí. A Xavier el peinado le dura de 6 de la mañana a 12 de la noche, no sé cómo.
6: Es más, si te rumbea también sigue y también.
4: Y ahí no, sigue, no, entonces.
5: Está loco.
6: Sí, no, sí, así es.
4: Pero bueno.
6: Adoro todo el tema. Todo, literal.
4: Pero bueno, Xavier que usa pañitos, hace ese popó en el lavamanos, es una persona diferente.
6: Una incluso que estábamos en una gira, entonces estamos en una droguería, estamos con Robles, con Adrián. Y
4: ay, sí, uy, no, puede creer esa pañitos, puede creer esa historia, Pulpo. Entramos cuéntela. 4 manes en una droguería en un pueblo.
5: ¿Y a qué?
4: Y Xavier dice, no, acompáñame a la droguería. Y yo, bueno, alguna vaina, se va a tomar algo, algo para el dolor de cabeza. Ojo, estábamos 4 manes ahí. y estaba atendiendo. Ay, señorita, que primero algo para el pelo, unos rizos, una vaina así, un sedal, no es una vaina que si tienes unos polvitos de no sé qué y una cantidad de vainas.
5: ¿Se va a echar los polvos? ¿Cómo así?
4: Hágame el favor, eso pidió un kit, mejor dicho, como si le estuviera comprando un kit a la esposa. No.
6: Utilizando champú sin sal, ojo, porque utilizar champú de la marca, pero que no tenga, que venga sin sal, que es lo que genera espuma.
4: ¿Sin sal?
5: Y entonces
4: champú sin sal.
5: Pero champú sin espuma no es champú.
6: La espuma.
4: Pero ¿cómo así? ¿Así?
6: Utilizo champú sin sal y acondicionador. Digamos acondicionador, no. Pero entonces,
4: debemos montar una sección en el cartel de belleza con Xavier. Pero ese dato, pulpo, champú sin sal.
6: Pregunte, no, es muy bueno. Por eso obviamente lo nutre, no lo totea, permanece brillante, literalmente, como se pueden dar cuenta. Pero sí, mi estilista, o el barbero es uno, el estilista...
4: No jodas, barbero, estilista, y otro le hace el genicure.
6: A mí me encantan las canas, entonces ya me están saliendo. Me encantaría que me salieran todas.
4: O sea, ¿cuánta gente trabaja para usted? Oye, yo quiero ser brujo. O sea, ¿usted cuánta gente trabaja? Es que uno es la barba, el otro el pelo, el otro me echa el polvo.
5: No, jodas. Sea serio.
6: Diego es el estilista de color, que incluso cuando ya me están saliendo más canas, él es el que me hace las canitas como platinados arriba, que lo quiero hacer. El barbero es el que se encarga, digamos, así como esta vaina de sombras o todo este tema acá. Pero eso es, incluso lo hago una vez al año, me gusta hacerme rayitos o canitas, me fascinan las canas, pero me salen de acá a los lados. Por mí sería feliz arriba, la persona más feliz que me salga así por todos lados.
4: Ojo al tip de hoy en el cartel, champú sin sal para mantener un pelo brillante. Exacto. Y el champú sin sal no hace espuma.
6: No,
4: exacto. O sea que... Pues que lo que dice Paul, lo rico del champú es la espumosa que uno se echa, claro. Así, pareciera como echándose, ¿qué? Como un aceite.
6: No directamente, o sea, hace, pero es muy poco. Lo que pasa es que la sal, o sea, lo que entendí el chico es que me dice que maltrata el pelo. O sea, hace como la horquillita y todo ese tema, no sé muy bien. Y mira que sí, mira que hice todo el proceso, más o menos como ya llevo 2 años, 3. Además que yo todos los días cojo el secador y me lo organizo.
4: ¿Usted se echa secador todos los...? No, joda, sí. Está bien.
5: Yo le confieso una cosa acá. Yo, por ejemplo, para cuando yo tengo mis shows los fines de semana de DJ, yo sí me echo secador, pero me lo organizo con cera.
4: ¿Y el secador? ¿Pero el secador para qué sirve? Eso no sirve
5: el
4: para
5: secador, secar el pelo y ya. No, el secador le da volumen, Daniel.
6: Volumen, mira, si ves, se ve.
5: Ese volumen es con secador. Y yo también. Exacto. Me lo hago para que me dé volumen a mis 3 pelitos que tengo.
4: No jodas, ¿en serio?
6: Laca, sí. Y listo.
5: Sí, uno se aplica en laca, pero yo me aplico cera.
4: No, esto se volvió la red. No jodas.
5: Esto se volvió una peluquería.
4: Ahora, secador, todo lo... O sea, uno... Poco tiempo tengo en mi vida y ahora echarse uno... Oye, ¿y cuánto tiempo echa secador, Xavier?
6: Dani, ya como el pelo ya está acostumbrado, más o menos, sin mentirle, me demoró unos... 2-3 minutos.
5: Eso no es mucho.
6: Rápido, listo.
4: ¿Y usa qué cepillo ese de señora, que es un cepillo gordo?
6: Ven, le muestro. No, mira.
4: No, jodas, no.
5: Muéstralo.
4: No, ¿cómo así que ahora vamos a mostrar en cámara el kit de peluquería Xavier Piñeros?
5: ¿Y entonces? Ay, ¿cómo no, que no?
4: No, pero eso no es un consolador.
6: Aquí que es como metálica, aquí.
5: Ah, es que ese es el delgadito. Hay uno que sí es grueso, Dani, hay uno que sí es gruesito.
4: Venga, señor, pero eso parece en otras cosas.
6: Ay, Daniel, pero usted como siempre en morbo, por favor. ¿Quién no tiene un cepillo en casa?
4: Yo.
6: Para 9 dientes, todo es cotidiano, obviamente.
4: Yo el único cepillo que tengo en mi casa es el de los gatos, y eso.
6: Daniel se levanta y así mismo queda.
4: Sí, pero yo no me...
6: Como dicen, se acicala, o sea, manda a cortar el pelo, se ve jovial, chévere, sí. Cuando se hace como el cosito acá.
4: Ah, me está diciendo degenerado ahora, no me importa, es que no tengo tiempo ni para eso. Pero venga, déjeme ver ese palo que mostró ahí, ¿eso vibra?
6: No vibra, pues no tiene 1500 revoluciones, ¿por qué? ¿Lo quiere probar? ¿Le mandó uno?
4: Sí, estoy buscando uno, me interesa.
6: Por razón que las pasan, manda. Venga, en un hotel, ahí sabe, préstame no sé qué. Ay,
4: sí, para utilizarlo con mi pareja me parecería interesante.
5: Mándale el destrozabollos 3000.
4: Pero venga,
5: ese no salió entiendo. Hace poquito.
4: Pero ese cepillo a la vez, ese secador, no.
6: No, Daniel, el secador es aparte. Esto no, mira, no. Es un cepillo normal, pero esto es metálico. ¿Ves?
4: ¿Los chuzos son metálicos?
5: Sí, no, no lo del centro.
6: No,
5: uy, qué
6: no,
5: salvajada. Centro. Los chuzitos son plásticos.
4: No, esto ya parece una película de terror.
6: No. Entonces, lo que uno hace esto, al subirlo, y el secador acá se pone, bueno, se pega con el y comienza uno a subirlo. Y listo, ya después cojo, lo organizo, y ya.
5: Y le eché, se echa la laca.
6: A las 9 de la mañana que me arreglo.
4: Eso es mejor. Venga, ¿usted a qué hora se levanta? O sea, ¿cuánto se demora en estar listo? La verdad.
6: La verdad.
4: Sí, ¿cuánto tiempo?
6: Bueno, eso que me explicó.
4: Que se para de la cama y uno dice, Javier, nos vamos para una reunión, que usted tenga que salir así arregladito como siempre.
5: No, ¿cuánto tiempo? Que tenga una reunión a las 10 de la mañana.
4: ¿Cuánto tiempo?
6: Bueno, me levanto una hora antes.
4: ¿Ah, en una hora hace todo?
6: No, bueno, mientras me baño me aplico obviamente esfoliar la piel porque todos los días lo hago. No,
4: que mientras que qué? Espere, mientras que se que posea la piel, ¿qué dijo?
6: Sí, o sea, es que me baño con jabón líquido, ¿cierto?
4: No, este man.
6: Hay unos exfoliantes.
4: O sea, usted
6: con cuánto crema, obviamente nosotros la piel, incluso cuando uno está en, digamos, cuando los poros, digamos, uno está en tierra cálida o caliente, o cuando uno tiene calor o suda, pues obviamente los poros se abren. Se activan y hueles rico, es que eso me parece tan agradable.
4: Huele rico, huele a chucha con el calor y sudando.
6: No, para nada, no. Ahora, después de eso, mientras que ya que la crema, que no.
4: O sea, la técnica depende del clima.
6: No es el clima, Dani, no. Porque por ejemplo, nuestro cuerpo corporal, o sea, digamos, estamos entre cambio constante de temperatura. Digamos, cuando uno transpira y es tan rico cuando transpires, pues que.
4: Venga, no me respondió, ¿cuánto se demora?
6: Una hora más o menos 10 minutos. Por lo general inicio yo trabajo.
4: Pero con baño y todo, bañada, todo.
6: Baño, exacto, sí, me seco, además que también me aplico cosas, pues obviamente para. No, es que yo, bueno, tú me conoces. El día que

0: ni hacen tantas vainas como ustedes.
1: No, y claro, no, pues igual, es que no quiere decir, mira, hay hombres que, digamos, no tienes que ser, obviamente, de una condición sexual, porque hay metrosexuales y no está mal.
0: No, no, no, de acuerdo, está el hombre que es hombre y se arregla de todo y claro, se echan de todo, pero sí,
1: chévere.
0: Pero ese término ya está, ¿cómo es el término? ¿Esfolio, la piel?
2: Esfoliante. No,
0: la
2: pero Dani,
1: lo hago cada dos días.
2: Ay, yo por ejemplo, Dani, en el barbero.
0: Ay, ahora voy al barbero, también.
2: No, en las barberías, Dani, a uno le hacen trabajo de esfoliación, le ponen eso, la mascarilla, tatatán, lo consienten para que uno se vea bien y uno no necesariamente tiene que ser pues el no sé, el rarito pues para que le hagan eso, no, pues para que se vea bien uno, Dani, normal.
0: Claro. No joda.
1: Igual claro, como dice Camilo Truger, dice, no, yo no soy severa flor, es que es tan rico que obviamente que una severa flor huela rico y más cuando tienes tu pareja.
2: Claro.
1: O sea, es respetable.
0: Pero yo huelo rico echándome loción así ya, pero todas esas vainas de la piel y el secador y ese consolador que mostró eso.
2: Eso también ayuda, Danielito. En serio, no, ya vio cuando voy a mi barbero, el man llega y tú me dice, de una vez, pues la vez pasada, Dani, ¿no se acuerdan el live que hicimos? Que hasta los pelos de nariz me cogieron y me quitaron. Eso es que lo consientan a uno. Porque entonces hasta masajito le hacen a uno por acá en la espalda y todo, Dani. Sí,
0: confina feliz.
1: A eso sí yo no voy, yo lo hago.
2: ¡Ay! ¡Uy! Xavier hubiera dicho antes, yo le pago a usted la peluquera.
0: Xavier no va porque no, él es el que los hace.
2: ¿Por
0: no
2: eso?
0: ¿El uniforme?
1: No, yo no hago eso. No.
2: Pero conmigo
1: excelente que uno, digamos, uno los 41 y que te digan a ti, oye, pareces 34, 35 y sin cirugía. Oye, eso es muy halagador. Dígame a qué persona le gusta eso.
2: Sí, claro.
0: Excelente. Ay, bueno, no. Bueno, sección de belleza ya terminada con Xavier Piñeros. Bien. Muy bien, bueno, muy bien. Vamos a ir con los casi infieles. Si usted tiene un novio que de pronto se arregla así ya tanto para ir a la oficina, usted mujer se emberracaría. Usted dice, ay, pero es que mi novio se levanta 2 horas y se arregla para ir a la oficina. Puede averiguar su pareja es infiel ya mismo en el chat del TikTok. Escríbame si necesita un casi infiel y le ayudamos. Mayor de edad, saberse la fecha de nacimiento de su pareja, la suya, nos cuenta la historia. Y Xavier Piñeros le va a decir a usted su pareja es infiel. Gracias a todos los que le dan like a la transmisión. Dele like, compártala también. Muchas gracias a todos los que están en TikTok. Dele like y compártala. Vamos a ver, por acá está pidiendo la palabra. A ver, ahorita hicimos un hombre. Acá hay una señorita.
2: Señorita.
0: Pero creo que tiene la cuenta señorita privada o mande solicitud porque Fresita le iba a mandar y no me sale que me deje. Recuerden, es mejor si tienen la cuenta pública mientras participan para que yo les pueda mandar la opción. Porque si no me toca meterme a la lista de las personas que están mandando solicitud y buscarlos en ese chorrero de gente. Entonces, mejor los que escriben en el chat, que si necesitan algo, un caso infiel, tengan su cuenta pública. Así que, Fresita, póngala pública, por favor, ábrala y con mucho gusto la vamos a atender. Está pidiendo por ahí la palabra FMC. Pero vamos a ver si hay alguna señorita, después del curso de belleza de Xavier, antes de dar la palabra a algún hombre.
2: Ay.
0: No, ese curso de belleza.
2: Bueno.
0: Madre. Angie María también creo que tiene la cuenta privada, no me deja enviarle la solicitud. A ver, abra la Fresita, dicen acá. Dana está pidiendo la palabra y ella sí tiene el botoncito de poderla subir. Seguramente la cuenta pública de ella. Vamos a ver, Dana. Dana, buenas noches. Hola, Dana.
3: Hola.
0: No, pero no habla. Dana.
4: Hola, hola.
0: Dana, ole.
4: ¿Aló? ¿Hola?
0: No, pailas. Dana está, pero pailas de celular.
4: No me corte, Arielito, no me corte.
0: Mire, Angie María, mande solicitud porque es que no me deja aceptar la señorita Angie María que tiene una foto de un ratón. Creo que es de Topollillo. Topollillo era el que decía a la camita, ¿sí o no?
5: A la camita.
0: Listo, Angie ya mandó aquí la solicitud. Venga a ver, Angie María que está aquí, dice yo, vamos a ver. Si se logra conectar la señorita Angie María. Recuerden tener buen internet, porque si el internet es del vecino, pailas. Angie, buenas noches.
6: Hola, buenas noches, ¿cómo están?
0: Ah, bueno, Angie prendió la cámara y todo. ¿Cómo me le va? ¿Cómo está usted, mujer?
6: Desde aquí, desde Villeta, escuchándolo siempre.
0: Ay, qué bueno, señorita Angie. ¿Y usted a qué se dedica en la vida?
6: Yo, aparte de escucharlos, que me encanta todas las cosas que dicen, que me hacen dar risa, trabajando, aquí muy juiciosa en la casa, siempre he sido

0: una persona activa, de deporte, en ratos libres salgo a montar en bicicleta, aunque pues ahorita Villeta está cruzando por un tema de inseguridad bastante serio, pero pues nos toca ante esas cositas cuidarnos.
1: Oiga, pero Angie, venga, Villeta siendo un pueblo obviamente pequeño, ¿no es fácil encontrarse al otro día con el ladrón?
0: Lastimosamente, y lo tengo que decir, pues es que aquí el tema es que, o sea, no le puedo decir que el alcalde tiene la culpa, porque pues desafortunadamente aquí llega, es decir, el ladrón que llega hace de las suyas y que pueda que lo cojan allá en el comando de policía y que porque no hay, digamos, cosas contra esas personas, entonces por términos lo suelta y entonces eso se queda así.
2: Porque no le ponen la denuncia, mejor dicho.
0: Porque la gente a veces por miedo, bueno, no sé, por muchas cosas, desafortunadamente, pues yo soy una de las que no he podido volver a salir, digamos, a montar en bicicleta temprano, porque pues me dijo, mami, tenga mucho cuidado, que mire que pronto le pueden pegar el susto, porque aquí ya hay raponeo, hay gente que se entra a las casas, ya se han robado carros. Ya hay temas de que aparece una persona por allá fallecida y no sabemos
1: Pues
0: cómo
1: mire
0: fue.
1: allí que una vez que estuvimos con Xavier y Robles en Girardot, que íbamos a buscar fantasmas a un lugar, como a las 6 de la tarde, íbamos caminando por una de las calles de Girardot que Xavier necesitaba un exfoliante, una vaina de esas para el pelo, no sé qué cosas, y entramos a una tienda y le raponaron la cadena, ¿sí o no, Xavi? Un man le quitó la cadena y arrancó una moto, sí, eso fue verdad.
0: Aquí hace poquito pasó eso y a mí la verdad me da mucha lástima porque si bien decimos, Villeta se destaca por ser la ciudad dulce de Colombia, que es donde la gente viene y muchas veces pues yo soy una de las que les digo pilas, mire esto, no hagan esto, no den papaya, porque es que a veces uno peca por iluso.
1: Ok, bueno, Angie, bueno, y cuénteme, listo, Villeta bastante peligroso, está complicada la situación, y usted con una relación actual, ¿tiene pareja en este momento?
0: No, no desafortunadamente no, gracias a Dios no tengo, porque es que ya me han pasado unas
1: Ah,
0: ahí. Yo pues precisamente quería, los llamé para contarles algo que me pasó.
1: Ah, porque como yo sabía nunca si usted estaba que gritaban hecha, yo, no sé qué, entonces la
0: No, no, pues
1: subí.
0: los quería saludar, pero antes de todo quiero felicitar a Xavier porque es una persona que sí
1: No, no jodas,
2: No, no, no, no, no, no nos felicita a nosotros que estamos todos los días acá enfrente y si se pone
1: que porque Xavier se usa un rey entre el rabo.
2: Sí, y que
1: No
2: porque se
1: jodas.
2: hace el blower así con el cepillo ese y el no, no, nosotros, yo también me echo colonia y todo.
1: Sí,
0: Eso
1: sí.
0: diga, los hombres hoy en día, dejémonos de cosas. Hay hombres
1: No,
0: que no
1: ¿cómo
0: se
1: hacerlo?
0: cuidan, que no se perfuman, que no se peinan, que andan y salen así, que no, que porque esa es la moda, ¿no, señor? Y lo felicito de verdad, me da muchísima alegría
3: Gracias.
0: que personas
1: Xavier
0: como
1: puso a llamar a la abuela, ¿no?
2: Sí, a la tía, vea, la tía Angie. La tía Angie, vea. ¿Cuánto
1: Sí,
2: está pagando por llamada? Yo tengo harta familia para que llame.
1: ella es familiar suya, Xavier, acéptelo.
3: No, no, no, incluso mi hermana, un saludo especial a mi hermana, incluso ahorita vive en Villeta, me reservó el condominio.
2: Ahí tiene.
1: Angie María Piñeros, es la hermana.
2: Muy bien.
3: Tenemos familiares tú y yo, Angie María, eres Piñeros también, será. Bueno, gracias por tus palabras también, qué bella.
0: ¿Tu
3: Gracias.
0: hermana vive acá en Villeta?
3: Sí, señora, lleva más o menos unos
1: Sí.
3: 6 meses. Están como un tiempo sabatino con su esposo.
1: Es la que raponea,
0: No se
3: ¿no? No,
0: una,
3: no,
0: no
3: sí,
0: se
3: claro, mi hermana
0: así.
3: vive en Villeta.
1: Desde que llegó la
3: Es
1: hermana
3: muy
1: empezó la
3: seria tu hermana,
0: inseguridad. No, pues de verdad los invito, de verdad, acá a Villeta. Ahorita en junio va a haber un concierto de Luis Alfonso con Giovanni Ayala. Pues Giovanni Ayala para mí no me gusta mucho porque es una persona muy odiosa. Bueno, en muchas cosas no coincido con él. Lastimosamente yo era una de las que admiraba muchísimo a Jason Jiménez, que lastimosamente lo perdimos, que está en la gloria de Dios. Entonces, pues No, de verdad,
1: invitado. Y Giovanni, y pero venga, eche el chisme, Giovanni Ayala, ¿por qué le cae mal? ¿Qué pasó con Giovanni Ayala? Ese no fue el que se ese no se casó hace poquito con una novia bien jovencita, sí.
0: Sí, por ahí algo estaban diciendo que se iba a casar, pero es que el tipo sabe qué es lo que lo daña, ¿qué? La forma de ser, que él se cree superior a los demás.
1: ¿Y por qué? ¿Qué me le pero por qué? ¿Cómo que, pero qué le dijo usted o qué le hizo para no decir eso de él?
0: No me hizo así, o sea, es que un artista, sea lo que sea, debe conservar su humildad, su sencillez, pero esa grosería con la que, o sea, que se cree más que los demás, y ese
1: pero eso, pero eso,
0: superioridad,
1: no lo pero eso voy yo, pero ¿por qué? ¿Por qué? ¿Qué hace el hombre? ¿Qué hizo? ¿Chicanea con cosas o qué hizo?
0: Sí, precisamente se hizo coger odio de las personas, porque pues tengo entendido, pues por cosas y por videos que han salido de él, que él es una persona que se las da de mucho y que porque tiene plata, o sea, no, un artista se debe destacar, ante todo para mí es muy importante su sencillez, su lealtad, su honestidad, la forma de ser, ante todo que seamos sencillos, porque mire, vayábamos todos y nada nos vamos a llevar.
1: Muy bien, bueno, Angie María, entonces se ha de fiesta con Luis Alfonso en Villeta y usted invitando a que la gente vaya a Villeta. Pero venga, cuente, sí,
0: pues,
1: cuente.
0: De igual manera, pues, usted.
1: Pero venga, ¿por qué no tiene novio? O sea, usted, ¿por qué usted, mujer, no tiene novio? ¿Qué pasa?
0: No, lo que pasa es que a mí con el papá de mis hijos me pasó algo muy feo y desde ese día me cerré y dije no más. ¿Por qué? Les voy a contar rápidamente. Resulta que yo tengo dos hijitos, mi hija es decir, ella está estudiando música, es una niña que ha sido muy juiciosa, está en la universidad, se graduó con todos los honores del colegio, es una niña que, tanto como con el niño como con la niña, en temas de cuando nacieron me tocó, es decir, temas muy difíciles que son más que un testimonio, es algo que yo no se lo deseo a nadie, ¿sí? Pero desafortunadamente el papá, en lugar de, es decir, estaba con la niña y él pensó que yo era boba, que yo no me iba a dar cuenta, entonces él pues me empezó a decir que si podía ir a un paseo con los de la empresa, que yo no sé qué, le dije, bueno, ¿y usted cree que estando la niña como está de mal, usted cree que está como para ir a paseos? Dijo, no, pero es que yo no creo que pase nada. Y yo le dije, no, a mí eso no me parece, pero pues allá usted y su conciencia. Donde la niña, Dios no lo quiera, le llega a pasar algo, pues no me vaya a venirme a decirme a mí nada. Y allá conoció a una persona mucho mayor de él. La vieja después apareció embarazada y él nunca fue capaz de decirme, mire, pasó tal cosa, sino que yo me encontré con ella, pero ella no tuvo tampoco la valentía de darme la cara, sino cuando yo me la encontré, la vi, y pues ya estaba, pues, como se dice, embarazada. Entonces, después de tantas cosas que me pasaron después de eso, yo ya dije, no quiero saber nada, no porque piensa que todos los hombres son así, no, sino porque sencillamente a mí me han pasado tantas cosas que yo dije, ya no quiero sufrir más, ya no quiero llorar más, prefiero quedarme sola y salir adelante, y no que porque esta persona hizo por mí, o porque me dio, o porque hizo, no. Gracias a Dios, lo que yo tengo en este momento es porque lo que yo he trabajado, porque me considero una persona que lucha, que trabaja, que sale adelante, que pues próximamente, si Dios quiere, mi hija en 4 añitos más o menos está saliendo de su universidad, es una niña que aquí pues les quería comentar también, es una niña que está en el tema de la música, está con la banda, hasta en bandas sinfónicas, ha sido el orgullo de la familia porque ha ido a representar a Cundinamarca en México, ella estuvo en México también, es decir, y mi hijo pues es un muchacho serio, trabajador, luchador, que es de mal genio como todos, pero pues yo digo que no hay nada para mí, es una bendición, y que es la bendición que Dios me regaló, y que pues lucharé por ellos hasta donde yo más pueda, doy todo y daré todo lo que esté a mi alcance. Lo importante para mí es que no hay una mayor satisfacción en una mujer, en una mamá, que dé lo que más pueda y decía mi abuelita, la mejor herencia que podemos dejar los padres es la educación.
1: Bueno, muy bien. Bueno, pues, amiga Angie en Villeta, que me le vaya muy bien, gracias por sus palabras, que vaya y disfrute allá Luis Alfonso y que siempre esté conectado con el Cartel Amega. Le mandamos un besito.
0: Vale, a ustedes también, Dios los guarde y los bendiga, y aquí la fiel seguidora de ustedes aquí en Villeta.
1: No, de nosotros no, de Xavier, porque llamó para decirle, ay, Xavier, papacito, a mí un hijo y qué cantidad de cosas, todo bien.
0: Eso nos pone muy tristes. Ustedes también me parecen queridos, buena gente, me divierto mucho con todo lo que ustedes hacen en los live, y de igual manera Dios los bendiga, les bendiga su trabajo, les bendiga todas las actividades que hagan durante el día y la semana, que Dios los acompañe y los cuide mucho.
1: Gracias, un abrazo muy grande, gracias.
0: Vale.
1: Chao, Angie, mire. Muy bien, aquí estamos en el Cartel de la Mega. Pulpo, que se... ay, ¿a mí qué me pusieron? No,
2: yo no sé, Daniel.
1: ¡Ay, tengo la ética! Así, y pulpo papel higiénico. No, quítenme ese filtro.
2: No.
1: Ahora empezaron a ponernos cosas.
2: Empezaron a pendejear, Daniel.
1: A poner, mándeme un universo de TikTok, pero no va a seguir con los cachos, con los casa infieles. No, pues no va a seguir haciendo casa infiel en este momento. ¿Quién dijo yo? ¿Quién dijo yo?
2: Dijo yo la vi. Vamos a ver.
1: A ver, vamos a ver con los casa infieles. ¿Quién dijo un casa infiel? Diga yo, pero querite un casa infiel. Por favor, a ver, vamos con una mujer porque ese no vale. A ver, ¿qué mujer quiere un casa infiel? Vamos a ver. Xavier tiene un filtro, no tiene filtro. Bueno,
2: Ay, Xavier, que le pongan un filtro a Xavier.
1: Xavier, póngase un filtro. Póngase
2: un filtro, Xavier. Mira, yo estoy ahí todo recién salido de la ducha. Okay. Hay un filtro.
4: No,
2: a quedar todos así.
1: Sí, póngase un filtro.
4: Oiga, ¿cómo se ponen esos filtros? Espera.
1: Ahí donde hay una varita mágica. Los que quieran entrar al TikTok de la Mega para ver a Xavier con filtros, lo pueden ver ahí.
4: No, fíjate, ¿dónde sale? No me sale, espérate. ¿Cuál varita? Y no sale.
2: ¿Tú le das clic a tu foto?
1: Sí, ahí sale, Xavier.
4: Ya.
1: Oh, eso. Ay, se puso el moño. No, se pone un moñito. No.
4: Aguanta.
1: Ah, esta no, sí. No,
4: como la de pollo, ya que nos jodieron con el tema de la vanidad.
1: Ah, Andrea Mosquera está pidiendo un casa infiel, pero tiene que mandar la solicitud, por favor, de unirse al live, porque veo que su cuenta es privada, entonces tiene que mandar solicitud a esta hora, por favor, porque si no manda solicitud, no la podemos unir, listo,
2: sí,
1: a ver.
2: Es cierto.
1: A ver, voy a ir a la lista de solicitudes, a ver qué señorita hay por ahí, porque ahí estimos un nombre, venga a ver.
2: Sí, necesitamos
1: por aquí.
2: Una clienta.
1: Paola mandó solicitud, venga a ver. Si hay gente que se manda solicitud, no tiene nada. Paola, buenas noches. ¿Requiere de nuestros servicios? No, Paola es un mimo, no habla. Paola.
2: ¡Ole!
1: No, pailas, Paola. Es que hay gente que manda solicitudes y no habla.
2: Sí.
1: No, pailas.
2: Dan pena.
1: Sí, aquí, vamos a ver aquí la señorita Andre, así se llama en el TikTok. Estamos al aire en La Mega con el cartel. Ya vienen las historias de terror, estamos viendo casi infieles. Vamos a ver a Andre si está bien de señal para que se una al cartel. Está pensando mucho. Cuando piensa mucho la subida a TikTok es por el internet de ustedes. Es porque el internet está como pichín. Vamos a ver, no, pailas, Andrea, revise su internet porque donde está mala la señal. Vamos a ver, Nicole está pidiendo por aquí la palabra, ya le mandamos solicitud a Nicole, tocas que la acepte y ya. ¿Xavier ahora es un pescado? No, un Nemo, no. Venga que aquí le tengo su arpón. Venga, muerda el anzuelo, mijo. El que quiera ver a Xavier como Nemo, métase ya al TikTok de la Mega o a YouTube.
4: Ah, total.
1: ¿Usted sigue buscando a Nemo, Xavi?
4: Sí, claro. Todo quien no. ¿Esto qué es? Miremos. Oh, my God.
1: Buscando a Nemo. ¿Esa película ya cuántos años tiene? ¿Como 30?
2: Uy, más, yo creo. Como del 90, así como 30, es como del 96, algo así.
1: Sí, Nemo ya tiene. Ya Nemo es un tiburón. Venga, Olguis mandó solicitud. Vamos a ver, Olguis.
2: Olguis, Olis.
1: A ver. Ah, mira, ahí se conectó Nicole. Nicole, buenas noches. Nicole, ¿puede prender su micrófono? Hola, Nicole. Nicole, prenda su micrófono, por favor. No, pero ¿qué le pasa a esta gente? Ole,
2: yo
1: no.
2: Creo que ir bloqueando a Daniel ahí de una como para
1: no,
2: que
1: siga Nicole mamando pidió gallo. Yo, se sube y no prende el micrófono. No,
2: muy flores, no, muy flores.
1: No. Eso ponen alguna foto ahí falsa y dicen yo y para subirse un ratico y ni siquiera la de la foto. No, no chimbo, vamos triste. A ver. Sí, nos timó. A ver, ¿alguna señorita que quiera un casi infiel? Ya mismo para la palabra, por favor, diga yo en el chat.
2: Sí.
1: A ver, ¿quién dijo yo?
2: ¿Quién dijo yo la vi?
1: A ver, si no toca algún hombre, acá Sebas está que pide la palabra, venga a ver Sebastián, que está urgido de saber si su pareja le pone cachos. A ver, Sebastián, ¿qué hubo, Sebas?
5: ¿Qué hizo, Dani? ¿Todo bien o qué?
1: Todo bien, señor, ¿cómo anda usted? ¿Necesita un casi infiel?
5: Sí, lo necesito, lo llevo buscando hace demasiado tiempo.
2: Ah, bueno, gracias,
1: ¿y por,
2: chao.
1: ¿Y por qué no ha terminado la relación entonces?
5: No, solo quiero saber, a ver qué pasa.
1: ¿Cuánto lleva?
5: Más o menos un año ya.
1: ¿En qué fecha nació usted, Sebastián?
5: 3 de enero del 2001.
1: ¿Y su pareja?
5: 12 de diciembre del 2001.
1: Perfecto, y un año llevan junticos. Bueno, o sea, ¿usted a qué se dedica en la vida?
5: Vivo acá en New Jersey y fertilizo el pasto.
2: Fertilizo el pasto.
1: Cuida el pasto de las casas.
5: Sí, exactamente.
1: Ah, qué bacano. ¿Y su pareja qué hace?
5: Es mi niñera, Nani.
1: ¿Y ella es gringa o se fueron juntos desde Colombia? ¿Cómo es la historia?
5: No, es colombiana también y la conocí acá.
1: Ah, se conocieron allá.
5: Sí.
1: Muy bien, bueno, ya es niñera de cuidar que hombres adultos, bebés. Chiquitines,
5: bebés.
1: Sí, porque ahora pulpo hay niñeras para todas las edades, ¿no?
2: Sí, señor, eso es cierto.
1: Uno dice niñera y se imagina niño y dice, no, soy niñera, cuido a un viejito de 80 años.
2: Sí, es cierto.
1: O acompaño a más de 40 años de mucha plata.
2: Sí, también soy acompañante profesional, niñera profesional.
1: De niñera profesional. Oiga, Sebas, entonces un año con su novia, bueno, ¿y por qué tan urgido el casi infiel? ¿Qué me le hizo ella?
2: ¿Qué pasó?
5: La indiferencia, no sé.
1: Como dice Silvestre, esa indiferencia tuya es la que me domina. ¿Pero indiferencia a qué se refiere? ¿Ya no lo busca, ya no se ven, ya no le escribe?
5: Es al principio como todo, ¿no? Color de rosa y después ya va bajando así como lo normal, pero ya hay veces que ya ni importancia le bota la relación.
1: ¿Pero ustedes viven juntos?
5: Sí.
1: Por eso, todos los días se ven y duermen juntos, ¿sí?
5: No, dormimos casi aparte, casi la mitad de semana y la mitad nos vemos, pero
1: o sea, es raro. Y cuando ella dice que no le da la importancia, es que, o sea, bájele al televisor, ¿quién tiene el televisor para que una novela? Xavier mínimo está viendo allá la novela. Pero Xavier, ese filtro de rata.
4: Eso, estoy concentrado aquí en el casi infiel acá. No, bueno, pues tengo todo en silencio. No.
1: Venga, Sebastián, pero ¿a qué se refiere con indiferencia?
5: Pues es que hay veces lo trata uno bien y hay veces no. Y, o sea, como cuando está de buen humor y es bien con uno y después ahí sí no. Y así muchas veces. Más que todo malo que bueno, la verdad. Pues eso es lo que uno siempre recalca, ¿no? Las cosas malas y nunca las cosas buenas.
1: ¿Y por qué sigue?
5: Le ven como lo malo a uno.
1: ¿Y por qué sigue con ella? O sea, si usted está cansado de, si usted está cansado del trato de ella hacia usted, de la indiferencia, pues llega un punto en que uno dice, ya me mamé, ya no más oportunidades, o ya solo tiempo tratándome mal. Fuera que uno dijera, bueno, nos agarramos una necesita, pero pues la relación es chévere, la paso bien con ella. Pero si usted dice, ya es más lo malo que lo bueno, ¿qué hace usted ahí?
5: Estoy buscando el patazo y tal vez este es.
2: No, pero eso sí está.
1: Pero venga, eso sí está, pero venga, chido, no, se lo voy a poner difícil. Entonces supongamos que le sale fiel, no infiel, fiel. ¿Va a seguir entonces con ella?
5: Xavi va a decir el futuro, Xavi también dice, o sea, le puedo...
1: Pero a ver, Sebastián, pero supongamos que es fiel. ¿Usted seguiría con una mujer que es así con usted?
5: Bueno, hablaría mucho sobre el tema de que si va a cambiar o no, y si no, pues me voy, sí, obviamente me voy.
1: ¿Cuál es la peor embarrada que le ha hecho?
5: Dejarme hablar por una semana completa.
1: ¿Ella, usted, y por algún motivo especial o solamente porque se le dio la gana?
5: Se le dio la gana, sí, de la nada, y yo que la buscaba y todo, la llamaba, pero venga, ¿qué pasa? Hable, y si algo malo, ¿no? Solo...
1: ¿Pero sin haberle hecho nada?
2: Muy raro eso.
1: Mira, uno es la novia de uno, pero venga, Sebastián. Si uno está con la novia y deja de hablarle a uno, bueno, por una semana, no ¿fue una embarradota o si no hay embarradota fue que no, lo echaron a uno, no pulpo? Juntos. Por eso, Sebastián, entonces, si no viven juntos, deja de hablarle a uno una persona y uno no le habla. Pancho, yo digo, pulpo, ¿me echaron?
2: Claro.
5: Bueno, es que yo preguntaba eso, pero no me decían sí o no, y ya después a la semana como que... Le volví a hablar y volvió a seguir la corriente y yo que,
1: pero
5: nunca
1: venga,
5: me dio como una explicación del por qué
1: pero espere,
5: desapareció una semana.
1: Por eso, la novia uno se pierde una semana. Uh-huh. Viene 8 días después a decir, ay, hola amor, qué pena. Sin una explicación, chao, o sea, uh-huh. No, entonces fue de viaje con otro 8 días, ya 8 días ya paré al 8 días, ay, hola amor, ¿y usted cómo si nada, Diego, Sebastián?
2: Ella viene de Melgar, no la bese.
1: O sea, Sebastián, diferente, es que mire, así le hubiera pasado lo que le hubiera pasado. Si uno de verdad está con alguien, uno se consiguió otro teléfono, busca a su pareja, mi amor, me atracaron, mi amor, me enfermé, estoy en el hospital. Uno perderse los 8 días y llegar a los 8 días, hola amor, no ha pasado nada, te quiero mucho. Ah. Y usted, bueno, digamos junticos. ¿Y ella nunca le explicó qué hizo en esos 8 días?
5: No, jamás me explicó nada de eso.
1: No, pero Sebastián, usted sí es hermano.
2: Es una pelota, man.
1: No, hermano. O sea, y es que si le hubiera pasado algo grave, se comunica con usted el mismo día, su pareja. Pero llegar a los 8 días, hola amor, no me pasó nada, sigamos juntos, y... devuélvase por donde vino, mujer, o sea, es que no, es que pulpo, vamos a lo siguiente, es que si nomás con un día, imagínense los que tienen novia, que su novia hoy no hubiera aparecido en todo el día.
2: Sí, que se pierda.
1: Y usted escribe, llame y nada, y ella mañana jueves, hola mi amor, ay no, ayer qué pena, mi amor. Ay,
5: digamos, yo hablé eso y eso ya no volvió a suceder.
1: No, venga Sebastián, hermano. Pues obvio que no volvió a suceder porque con esos 8 días sí soy deciso, o sea, diferente que hubieran peleado, si hubieran agarrado, hubieran terminado. Y uno decir, bueno, dejamos de hablarnos 8 días porque terminamos y tuvimos una discusión y ya. Pero uno estar bien con su novia. Es como yo ahorita me voy a dormir, bueno, y que mañana mi novia no me escriba. Yo primero me angustio. Digo, ¿qué le pasó? Y si la llamo y no me contesta, digo, algo grave pasó y trato de comunicarme o con un amigo o con la mamá o alguien. Si me dicen, no, ella está bien, y a mí es el que no me habla, no me llama, y yo sé que yo no he hecho nada malo, porque diferente que yo diga, uy, está brava porque la traté mal, uy, está brava por tal cosa, uno dice, bueno. Pero ahora, Sebastián, cuando ella pasó el primer día sin hablarle, ¿usted por lo menos fue a la casa de ella?
5: Pues sí, obviamente, pues es que acá no es como que usted vaya a la casa y ya, usted, eso es como que uno renta habitaciones y cosas así, ¿sí me entiendes?
1: Bueno, usted fue donde ella vivía, pero usted fue donde ella vivía.
5: Sí.
1: ¿Y qué le dijeron?
5: No, porque es que no, o sea, yo trataba de mirar desde afuera porque no, o sea, yo no puedo entrar a una casa así como que y golpear y venga, ¿será que
1: puedo mirar ese cuarto, perdón, pregunto, ¿no hay una casa donde uno pueda timbrar y se va a ver a alguien y uno, oye, por favor, fulanita de tal? ¿No?
5: Pues sí, sí se puede, pero yo...
1: ¿Y no usted lo hizo?
5: Que, no.
1: Ah, pero es que usted también, eso. A ver, papito, si la novia de uno está perdida, no, uno no le ha hecho nada malo, ya pasó un día entero y uno no sabe absolutamente nada. Están en Estados Unidos donde esté. Y usted dice que hay un timbre en una casa, pues uno llega. Hola, buenas tardes, disculpa. ¿Estará María? No, ella no ha venido hace un día. Uno se preocupa. No, sí está arriba en su habitación, pero que no quiere bajar. Usted dice, está brava. Pero entonces usted pasaron 8 días en que usted no supo nada de ella.
5: No.
1: Nada, ni un mensaje.
5: No, y no hubo explicación, y eso, pues, sí, obviamente, eso es lo que más marcó, pero el resto nada más así.
1: No, pues, de resto, ahí verá. O sea, yo le pregunto a los que están en el chat de YouTube, de TikTok, en la app de RCN Radio, si a usted, su pareja, amigo o amiga, se le pierde 8 días, no hay explicación. No hay, oye, estuvo hospitalizado, oye, me secuestraron, no sé, nada, no hay explicación. ¿Ustedes seguirían con esa persona?
2: No, corre ni el riesgo, Daniel, que vuelva, hermano, con ese cheche de todo vegetado, qué horror.
1: Oiga, ¿y la familia? Oiga, venga, ¿y usted tiene relación con la familia de ella, con la mamá o algo?
5: No, ella está sola acá, igual que yo.
1: Pero por eso, pero ya no le ha presentado a la mamá en una videollamada, en, no sé, en una visita de la mamá a ella ya, nada, nunca.
5: Una vez por una videollamada, sí.
1: O sea, ¿usted no tiene ningún contacto telefónico cercano a ella?
5: No.
1: No, hermano, pero yo le voy a decir algo. Es que una relación no solamente es para cogerse la mano e ir a cine. O sea, a su novia le pasa algo en este momento en su casa con usted. ¿Usted a quién llama? Aparte de llamar a la policía. Bueno, o sea, usted no tiene un hermano.
5: A la hermana, sí.
1: Ah, entonces sí tiene el contacto de algún familiar. ¿Cuando ella se le perdió, usted ni siquiera le escribió a la hermana?
5: Sí, también, pero pues obviamente no me respondió nada. O sea, como si ella le hubiera dicho, si le escribe no le diga nada o algo así, ¿sí o no?
1: Pero nada, ni siquiera hola, ni siquiera lo saludó.
5: No, nada.
1: Pero esto está cuadrado con una familia entonces inmadura, porque otra hermana le dice, mira, te manda a decir fulanita que no la molestes, gracias, que estés bien, chao, punto.
5: Exacto, pero es que ni siquiera eso, ¿sí me entiende? Pero pues, bueno, sí, lo dejé pasar y mala mía.
1: No,
2: el agua moja.
1: Y al día de hoy sigue, oye, y después de ese suceso usted se fue a ir con ella, o sea, la premió.
5: Realmente.
2: No, de ser uno.
1: No, ay, qué historia. No. O sea, es que yo pregunto, ¿sabe, Paul? Si uno se pierde 8 días de su pareja, llega sin una excusa real, comprobada de, mi amor, pasó esto, ¿qué más puede pensar uno, aparte de que fue infiel y se fue con alguien y por eso no le hizo a uno nada? Porque de verdad hubiera sido un tema familiar, le cuento, una enfermedad, no sé, me secuestraron, uno cuenta. Pero uno decir, no pasó nada, mi amor, es porque de verdad uno no tiene una explicación y algo malo estaba haciendo. O sea, porque cualquier cosa ya le hubiera contado. Mi amor, tranquilo, estaba visitando a mi tío que vive en Afganistán. Mira las fotos, no te podía llamar. O me fui a Corea y allá no dejan hacer nada. Pero algo le cuenta, pero ella nunca le contó nada. O sea, es que ni para inventarse algo. Es que ¿qué se inventa uno, Pulpo? Ni quiero, no puede inventarse nada.
2: No.
1: Nada.
2: Debería darle pena a este man estar haciendo ese casa infiel.
1: Y además, ¿qué pasó de un día a otro? Y usted dice, no pasó nada, ni una pelea, ni... No, hermano. No. Bueno, muy bien, pero para eso llama a don Xavier Piñero, la mujer de este hombre, los dos vienen... No. Bueno, muy bien, pero para eso llama a don Xavier Piñero, la mujer de este hombre, los dos vienen en Estados Unidos, ella es niñera. Esta mujer en un año, ¿es fiel o es infiel?
4: Infiel, Daniel, registro.
1: ¡Infiel! Amigo, le pusieron los cachitos.
5: ¿Y se puede cantar el payasín?
1: Claro que puede cantar el payasín a la cuenta de 3, a la 1, a las 2 y a las 3.
5: Payasín, cuidado con los payasín.
1: No. Mi hijo tuvo 8 días sin hacer nada mientras ella se le voló y no lo practicó. Payasín, yo soy un payasín. Cuidado con los payasos porque soy un payasín. A la 1, a las 2 y a las 3.
5: Payasín, yo soy un payasín. Cuidado con los payasos, porque soy un payasín.
1: Muy bien. Primera pregunta, don Sebastián.
5: ¿Con cuántos?
1: Sabi, en un año, ¿no? Llevan ustedes. Uh-huh. ¿Con cuántas personas?
2: ¿A la vez o de a uno?
1: No. ¿Con cuántos, don Sabi?
2: 3. 1, 2, 3.
1: Con 3 personas en un año, amigo. ¿Será que si es niñera de niña?
4: 3.
2: 1, 2, 3.
1: Con tres personas en un año, amigo. ¿Será que si es niñera de niños chiquitos?
2: O de
1: adultos.
2: O tratan de cuidarse el chiquito. Siga.
1: Bueno, segunda pregunta, don Sebastián.
5: ¿Bueno, de cama o no?
1: ¿Cuántos de cama, don Javier?
2: Al tiempo, digamos. Dos.
4: Tenemos un registro.
1: Uy, dos de cama.
5: ¿Y cuándo fue la última?
1: De cama.

0: ¿Vamos a la última infidelidad?
1: La última infidelidad.
0: ¿Sabe la última infidelidad cuándo fue?
2: Bien, estamos hablando de última infidelidad hace aproximadamente mes, pasadito, digámosle, mes y medio atrás.
0: Uy, o sea, reciente.
2: La última infidelidad hace aproximadamente mes, pasadito, digámosle, mes y medio atrás.
0: Uy, o sea, reciente, o sea,
3: todavía, de pronto. Eso todavía le huele a cloro, papi.
0: De pronto fue en inglés. Oh, yeah, yeah,
3: oh,
0: yeah.
3: Oh, yeah, yeah, yes, you please.
0: Yeah, oh, yeah, maracuyá. Okay, give me more.
3: Okay, me.
0: Sí. Give me more, oh yeah, maracuyea, sácame la jalea.
3: Sí.
1: Y la última, güey.
3: Y ponmela en la cara. No, pero ya hizo tres.
0: Señor, ya hizo tres. Deje sí,
3: la avaricia.
0: No, fregues, que mándenos un universo de TikTok que le ayude.
3: Sí, bueno, de una, o hábleme por Nequi, que ahora puede por PayPal.
0: Sí, ese último cacho fue en bilingüe.
3: Sí.
0: Fue al estilo Esperanza Gómez.
3: Sí.
0: Dame más, yes.
3: En Spanglish. Puro Spanglish.
0: Sí, puro Spanglish.
3: Sí.
0: Lo tienes very big.
3: Very big.
0: Dame como un mouse.
3: Really huge.
0: Dame como una mouse. Sí.
3: Dame como una dog. Como una dog.
0: Soy tu dog. Wow.
3: Uy, no. Daniel, definitivamente tenemos que actualizarnos nosotros para ver esas películas, Daniel.
0: Sí, no. Xavier, ya que estamos practicando el Spanglish, denos su línea telefónica en inglés, por favor.
2: No.
0: Sí, los números en inglés. Vamos a practicar los números. Los números en inglés para que los practique don Xavier. Se pueden comunicar para Casi Infieles, brujería, espiritismo, santería, todo eso con Xavier Piñeros. Le saca al muerto, le hace vudú, lo chuza también.
2: No,
0: Xavier,
2: no.
0: Su número telefónico, por favor, en inglés. Número por número, vamos. Hágale que ya viene el terror, hágale.
2: No.
0: Hágale que toque empezar el cartel paranormal, hágale.
2: Que la terminé en pasar bien.
0: Hágale, no, Xavier, hágale. Los números. ¿Xavier sabe los números? Sí, en inglés.
2: Ay, no, yo soy una hueva para eso.
0: No, hágale. Y ahí practicamos. Esto ahora el cartel enseña. Hágale. ¿Y los números de Xavier son?
2: El primero sería 3. Vamos a ver, digamos, el primero sería 1, 3. Sería, bueno, 3, 1. Me pongo nervioso.
0: No, pero venga, Xavier, a ver, ¿cómo se dice uno en inglés?
2: Juan.
0: No es Juan. No, Juan, no, así no, el nombre, no.
2: El uno. Dije Juan.
0: Juan. Número 2.
2: Juan.
0: Número 2.
2: Ay, no, yo no me parezco a Charlie Sanz, ¿en serio? Pero ya está viejito. Yo
0: a ver,
2: sigo joven.
0: El número 2, Javier.
2: Tú.
3: Gracias.
0: Número 3.
3: Gracias.
2: Sí.
0: Número 4.
2: Paul.
0: Número 5.
2: Five.
0: Número 6.
2: Six.
0: Número 7.
2: No, perdón.
0: No, este Xavier sí es una porquería. Sigue siempre pensando en la cochinada.
3: Y después dice que el cepillo no es el destrozahoyos sí. 3000.
0: No, este Xavier. Bueno, Xavier, su línea entonces, pero délas así en inglés rápido. Hágale.
2: No.
0: Y aquí practicamos, hágale, rápido. En inglés, vamos, tú puedes, Xavi. Hágale, Xavier.
2: Ay, Dios mío. Ay, no, cuál es mi piñero, Jesús.
0: Hágale.
2: Bueno, vamos a hacerlo uno, ¿listo?
0: Listo, dele.
2: Qué manita nerviosa. Bueno, sería entonces... ¿qué? Espérate. Ay, juepuerca.
0: No. Anote, no lo tiene anotado. Y lo lee, no.
2: ¡Beta!
0: Mire, ya tenemos hasta audios de Andy ahí.
3: Sí, tenemos
0: grabados.
3: Audios de Andy. Yo tengo acá audios de Andy.
2: Sí, tengo Andy, no estaba en el otro lado de más allá.
3: Sí, ve, tengo audios de Andy, vea. Audios de Andy, vea.
2: ¡Xavier, que corro!
3: ¿Sí ve?
0: ¿Vio? Eso lo estamos...
2: No, Andy, no.
3: No, son audios, son grabados. Sí, no. Son audios grabados de Andy.
2: Él nunca me dijo a mí que corro.
3: Vea, acaba otro.
2: Jamás.
3: ¡Xavier,
2: no!
3: ¿Sí ve?
0: Además, sí. Eso no tiene... Esa palabra no tiene nada de malo. ¿Usted sabe qué significa eso? En el deporte, en los estadios, cuando el periodismo utilizaba personas que transmitían desde las tribunas, se colgaban un radio grandísimo en la espalda y eso se llama cacorro.
3: Eso es verdad.
0: En los estadios se utilizaban, eso viene de radio. Usted busque en Google.

0: metiendo.
1: Sí, es la verdad.
0: Exactamente, entonces, eso es... Ahí sabe, busque en internet, busque. Eso viene de la radio, yo que hago radio, busque. Y es un aparato, se colgaban en la espalda para ir a las tribunas, en los estadios, que eran aparatos gigantescos porque no existe la tecnología que tenemos. Hoy en día, busque aparato cacorro. Busque. Busque cacorro. Busque y va a leer lo que le sale, a ver si estoy mintiendo.
2: Tiene que ser aparato cacorro, ¿cierto?
0: Así, ponga aparato cacorro y va a ver que es una cosa que se usaba en las transmisiones, en radio, es una maleta grande y a eso se le llamaba cacorro. Puede buscar y los que no me crean, busquen y verán que eso se utilizaba en la radio. ¿Lo encontró? Es como los que fumigan, sí, y se ponen esa maleta grande en la espalda. Es un cacorro.
2: No, pues no dice eso.
0: ¿Qué dice? A ver, lea.
2: Ni siquiera en el diccionario, en este caso, no aparece obviamente ello. Si no, no hemos
0: hablado. Le voy a leer el aparato cacorro. Usted no sabe buscar, mira, acá lo tengo, acá lo encontré. Dice, es un término coloquial en Colombia para referirse a una bomba o aspersor manual de espalda, comúnmente utilizado para la fumigación agrícola o jardinería. Estos dispositivos manuales frecuentes de 18 a 20 litros se emplean para aplicar insecticidas y herbicidas de forma presurizada. Se conocen como cacorro. Y en radio lo oye ese datico don Xavier Piñeros. Y usted puede buscar, si no me creen, métase a sitios como Mercado Libre, sino que Mercado Libre me demande. Ponga fumigador cacorro a ver qué le sale. Busque, tiene ahí, busque, para que vea. No me cree.
2: Estoy buscando y no sale nada, eso es lo que me acabas de decir.
0: Mire, lea mi celular ahí, no sé si alcanza con la cámara. Mire, ahí está, mijo.
2: Pero porque a mí me sale todo lo diferente. No.
0: Ah, porque es que el celular coge su algoritmo y como se la pasa usted viendo eso. Gracias.
1: Hasta luego, marinerito.
0: Es el algoritmo de Xavier. Escribió. Ya viene el cartel para el mal. Chao.
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0: En la Mega 9 en punto.
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saludo muy especial para todos los oyentes y seguidores del Cartel de la Mega. Hoy vamos a hablar de uno de los casos más perturbadores de la historia. Esta es una historia real que desafía los límites de la obsesión y el horror. En Cayo Hueso, Florida, el calor no es lo único que se pudre bajo el sol. En 1930, un hombre llamado Carl Stanzler llegó al hospital marino local. Él era radiólogo, o eso decía. Este estaba huyendo de una familia olvidada en la costa este. Se hacía llamar conde o aseguraba tener un don, el de ver visiones de una mujer morena de pelo negro. Una mujer que, según él, un fantasma noble le había mostrado décadas atrás en un sueño. El destino puso a aquella mujer en su sala de espera. Se llamaba Elena. Tenía 23 años y una tos que nada podía calmar. La tuberculosis la estaba consumiendo. Para el resto del mundo, era una paciente terminal. Para Tanzler, la visión se hacía carne. El médico le llevaba regalos a su casa, joyas baratas, discos de música y, sobre todo, radiografías que él mismo tomaba. Las fijaba firmemente, como si en las sombras de los pulmones de ella pudiera encontrar la cura que la ciencia no daba. Ella, débil y sin opciones, aceptaba su presencia, pero nunca le devolvió el amor. El 25 de octubre de 1931, el reloj de la joven Elena se detuvo para siempre. El fantasma del hospital pagó el entierro. Pidió construirle un mausoleo en el cementerio. Todos lo vieron como un gesto noble. Nadie lo acompañaba de noche. El conde solitario se sentaba junto a su tumba y aseguraba oírla cantar en español, llamándolo desde el otro lado del espejo. 18 meses después, Tanzler dejó de visitar el cementerio. Una noche armó un plan enfermizo. En la oscuridad, con un carrito de juguete, quebró el silencio y se llevó el cuerpo de Elena para su casa. La instaló sobre una cama, le envolvió los huesos con alambre de perchas y le rellenó la carne vacía con trapos empapados de yeso. Cuando la piel se resquebrajó, la empapó con cera. Cuando las cuencas se vaciaron, metió en ellas dos ojos de cristal. La vistió con un vestido de novia que él cosió con sus propias manos. Extendió una peluca sobre su cráneo. Está hecha con cabello real que la madre de la difunta le había entregado. Luego, todas las noches, bailaba con ella en la penumbra. La mecía mientras leía poemas y rociaba la habitación con perfume para disfrazar el olor que escapaba de su fábrica de ilusiones. 7 años convivió con su creación. 7 años hasta que la

hermana de Elena, alertada por los vecinos y por los susurros de la ciudad, irrumpió en aquella casa embrujada. El hallazgo estremeció a la policía. Allí, entre cortinas de terciopelo y flores marchitadas, reposaba lo que alguna vez fue una joven. Las autoridades detuvieron a Tanzler. Fue evaluado mentalmente. El tribunal no encontró pruebas. El tribunal no encontró pruebas suficientes para condenarlo por profanación. Y él salió libre. Nunca se arrepintió. Vivió sus últimos años fabricando una réplica en cera de la difunta, una muñeca de tamaño real que acariciaba y con la que compartía su cama. Al morir, en 1952, lo encontraron abrazado a esa figura de cera. En sus labios, una sonrisa de enamorado. En la habitación, aún flotaba el perfume que intentaba tapar el hedor imposible. En Cayo Hueso, los más viejos aún recuerdan el nombre del conde, pero los sabios no hablan de él, solo susurran: no confundas el cariño con locura. Y si escuchas una canción de los años 30, flotando en la brisa del mar, sigue de largo. Para el Cartel de la Mega, desde la ciudad de Medellín, yo soy Dani Murillo. Recuerden que me pueden seguir en mi canal de YouTube como Contador de Historias Med. También lo pueden hacer en mi perfil de TikTok. A todos les deseo una feliz y dulce noche.

0: Aquí estamos en el cartel paranormal de la Mega. Buenas noches para cada uno de ustedes, amigos en Colombia, amigos en el mundo, amigos en TikTok, en YouTube, en la app de RCN Radio. A todos, muy buenas noches. Soy Dani Tres Palacios, el Tripas. En la producción está el Pulpo Paul. Y bueno, a partir de este momento vamos a empezar a contar historias de miedo. ¿Les parece? Historias de terror. ¿Quiere usted contar una historia de terror, una historia de miedo? Bueno, pues puede hacerlo ya en este momento. También quedamos pendientes. ¿Quiere usted contar una historia de terror, una historia de miedo? Bueno, pues puede hacerlo ya en este momento. También quedamos pendientes de un oyente que dijo la vez pasada que iba a hacer un recorrido paranormal. ¿Recuerdan ustedes que el hombre anunció eso? Que el hombre dijo, oiga, yo de pronto el miércoles transmito donde un cementerio, Dani, que tengo el tiempo de hacerlo. Y dijimos, oiga, perfecto, maravilloso, ojalá pueda. Pues ojalá el hombre se conecte, y si lo ven ahí por el chat de TikTok, me las cantan, como decimos ahí. Él quedó a hacer un recorrido hoy, cosa que me parecería muy chévere, si logramos ver el cementerio o algo que nos quiere mostrar un momentico. Y esta invitación es para todos. Si alguien algún día quiere hacer una transmisión desde un sitio sobrenatural, paranormal, porque tiene acceso a él o algo, que me lo haga saber. Desde Canadá, acá está, dice Sebastián. ¿Quién es? ¿Está allá ahí? Yo me acuerdo, dice Luisa. Acá está, dice Sebastián. ¿Dónde está? A ver, ¿está nuestro amigo de Canadá? Me lo hace saber ahí en el chat, porfa, si está. Por ahora, buenas noches para todos ustedes, para cada uno de los que se encuentra aquí conectado con el cartel de la Mega. Siga, siga, siga que hay cupo, siga que hay cupo, y vamos a escuchar historias. Soy yo, dice Luis. Ah, mírelo, acá está. Sí, señor. Vamos a ver el viejo Luis. ¿Qué noticia nos tiene? Qué bueno, Luis, ¿cómo está usted? Buenas noches, señor.
1: Buenas noches, Daniel.
0: ¿Cómo no, está? ¿Cómo se encuentra?
1: Tengo un poquito de frío. Hoy el día está un poquito lluvioso, bastante lluvioso y nublado. Bueno, pero el ambiente es propicio para un recorrido paranormal en un cementerio.
0: Qué chévere. Ahí ya. si puede prender su cámara, sí. Le agradecería. Buenísimo.
1: Sí, sí, enseguida. Para ver, ¿ya?
0: Vamos a ver, se demora a veces un momentico en que nos llegue aquí la señal a nosotros. Ya le confirmo, a ver en qué momento empiezo a ver su cámara. Pero a todos, conéctense a TikTok, a YouTube de la Mega, que listo, ahora sí lo vemos. Ya lo voy a dar a usted toda la visibilidad del mundo, ni más faltaba, porque es nuestro oyente.

0: que hasta ahora va a transmitir desde algún lugar. Tenemos allá en Canadá, que 7:12 p.m, tal vez.
1: Bueno, exactamente, sí, 7:12 p.m. Estamos ahora como a 10 grados, no está tan frío, 10 grados, pero el día está lluvioso, que lo hace más, o sea, se siente un poco más este frío. Bueno, voy a contar las ciudades. La ciudad de Revelstoke está en la provincia de la Columbia Británica, acá en Canadá, ya como para darle el contexto del sitio donde nos encontramos. Esta es una ciudad que se fundó en la década del 1880.
0: Sí.
1: Construida con pioneros, agricultores, mineros. Tiene bastante historia. Yo me he puesto a la tarea de investigar en muchas historias paranormales que las puedes verificar en internet. Hay un libro que se llama A Strange Little Place, un pequeño sitio extraño. Donde hay muchas historias paranormales. Bueno, vamos a voltear la cámara. Esto como ya para poder. Ay, por Dios. Si me indicas dónde lo hago.
0: Tranquilo, creo que le das clic a tu video, digamos a tu cara. Ajá. Y ahí te va a aparecer un cuadrito que dice como la figurita de la cámara, como con unas flechitas, que es como girar. Oh, exactamente.
1: Ya. Perfecto. Bueno, vamos a hacer aquí un paneo. Es un cementerio, no es muy grande, pero sí bastante antiguo. Este se construyó en la década de 1880-1890. Puedes ver. Este es el panorama alrededor. Es un cementerio que se construyó en una meseta. Ya por portar el nombre que es Mountain View. Okay. Bueno, ya acá estas son tumbas nuevas, pero en lo que nomás nos interesa es la parte antigua.
0: Le pregunto yo a usted, Luis, y bueno, invitarlo a todos a que se conecten ya mismo a TikTok. Estamos teniendo un live desde un cementerio en vivo en este momento. Un oyente del Cartel Omega está en vivo en un cementerio. Luis, ¿cuál es su creencia frente a los cementerios? ¿Asustan, no asustan? ¿Para usted qué sigue después de morir, de fallecer? ¿Quedamos como fantasmas? ¿Vamos al lugar donde están nuestros restos? ¿Cuál es su creencia?
1: Bueno, mi creencia es que sí existe un mundo espiritual. Y que, por supuesto, parte de nuestra esencia parte en él. Lo que pasa es que, como usted siempre lo dice en este programa, nadie ha vuelto para decirnos que hay más allá. De que pueden haber situaciones paranormales, que gente que en casas hayan apariciones. O sea, puedan ser almas que no han podido trascender.
0: Ok.
1: En eso creo, en esa parte. Acá en los cementerios, pues sí, con todo el respeto, acá no con nada de morbo, vengo a hacer esto, con todo el respeto, y creo que sí, pues hacer algo acá indebido puede traer consecuencias paranormales. Bueno, ya que así tú puedes ver acá en estas tumbas, mira, están llenas de moho, son tumbas antiguas y que han, pues en el invierno esto está cubierto de nieve y pues es muy complicado que estén limpiando acá estas tumbas.
0: ¿A qué hora se está oscureciendo más o menos en Canadá?
1: Bueno, en esta época está oscureciendo ya a las 8 de la noche, 8:30, está oscureciendo en esta época del año.
0: Más o menos ya, en una hora.
1: Sí, como en una hora. Como en una hora.
0: Ok, como chévere. En
1: una hora, o sea, está oscureciendo acá.
0: Qué chévere, porque tenemos la imagen de día ambiente, para poder ver bien también.
1: Sí, también ayuda, exactamente. Igual yo vine preparado con linternas y todo.
0: Qué bacán, o sea, nos va a tocar ver parte de día y de noche.
1: Sí, señor. Bueno, mire este estilo, estos estilos de tumba. Bueno, aquí con el permiso voy a entrar. Este es como, digamos, como un lote familiar. casi logro ver, Dios, que es tan antigua que no logro ver. Hijo, bueno, sí logro ver el 24. El 24, aquí vamos a abrir esto.
0: La foto. Ay, la foto de la persona en la tumba.
1: Sí, una foto antigua.
0: Claro.
1: Una foto antigua. Bueno, con permiso.
0: Claro, para los que preguntan por qué está de día, porque él está en Canadá y por la temporada en la que...

0: que han bajado a las montañas.
1: No, parece una película, parece una película de terror. Esa toma que está haciendo en este momento de la neblina, del ángel, de las tumbas, de los pinos, es maravilloso para los amantes del terror, porque parecemos en una escena de película de terror. En este momento, para los que quieran ver esta escena, está en TikTok, en La Mega, en YouTube, también estamos aquí en Dani Tres Palacios, pero ustedes ven esta escena y es aterradora, a pesar de que está en un lugar santo, llamémoslo así, pero por la neblina, y ahorita que se empieza a oscurecer un poquito, va a ser todavía más aterrador.
0: Sí. Mira, bueno, por ejemplo, esta persona murió en Celestra.
1: En 1930.
0: Murió en 1930.
1: De 77 años.
0: Sí, señor.
1: Y hay dos personas ahí, ¿no? Hay dos personas ahí.
0: Sí, claro. Sí, ahí, aquí veo... Bueno, aquí me sale Celestra y Francesco. ¿Verdad? Puede ser de pronto el esposo.
1: Y fallecieron muy seguido, ¿no? Una en el 29 y la otra en el 30.
0: Sí, señor. Muy seguido.
1: Esa es la típica historia que uno dice que de pronto la mujer, porque vemos que primero falleció el hombre, como si la mujer hubiera fallecido al añito del que se fue, como si él se la llevara, ¿no? Hay gente que cree en eso.
0: Sí. Sí, y ahí te lo dice, mother and father.
1: Ahí están, pareja de esposos.
0: Murieron la pareja. Y yo tomo esta conclusión de estas tumbas descuidadas. Yo me imagino que ya no quedarán familiares, porque si hubiesen familiares, ellos vendrían en ya cuando hay la posibilidad de limpiar una tumba, pues hacerle el mantenimiento. Esta, mira, antigua, Amelio Pradolini.
1: De 15 años. Años.
0: Sí, murió de 15 años.
1: En 1927.
0: Ve, imponente. Mire ya cómo está demacrada. O sea, debe serte que ya no tiene familia.
1: Sí, ya nadie los
0: o
1: visita.
0: O se fueron,
1: ¿no?,
0: de aquí. Sí, nadie los visita. Como un entre paréntesis, la pregunta que me hace, yo llamé para contar una historia sobre las ánimas del purgatorio.
1: Sí.
0: No sé si la recuerdas, la del gato que se me había perdido.
1: Un gato. Sí, bueno. Cuéntala para la gente que se está conectando hoy y que mucha gente le atrae el tema de las ánimas. ¿Qué pasó con el gatico y las ánimas?
0: Bueno, resulta, yo me recuerdo, tu último día de programa es un día jueves.
1: Sí.
0: Un oyente llamó a hablar sobre que había pedido las ánimas del purgatorio, sobre pedir algo. Yo estaba muy preocupado con mi gato, porque es un gato que yo lo tengo desde el 2018, yo lo rescaté desde chiquitico. En Colombia, lo rescaté cuando estaba en Colombia, y el gatico yo lo conozco. Tú que tienes gatos debes saber cuáles son las costumbres de tu gato.
1: Correcto.
0: Y mi gato, ya lo habíamos castrado, pero aún así él salía, se iba a los techos. Yo vivía en un segundo piso, y él andaba en un territorio ahí y se podía perder de un día para otro. Pero ya estaban pasando días, y ya yo me preocupé. Yo dije, alguien lo mató, lo envenenó, o se lo robaron. Yo, o sea, tantas conclusiones. Entonces, hice el pedido el jueves, en la noche, escuché. Hice el pedido. Ya yo había escuchado de las ánimas, no era algo novedoso para mí. Hice el pedido y no pasó nada. Tú nuevamente reanudas el programa el día martes y volvieron a hablar de las ánimas. El día martes hago otra vez el pedido y en la madrugada del miércoles ya me están escribiendo de Colombia que el gato había aparecido. Una semana exacta se perdió. Una semana exacta. O sea, no sé, tú dime, ¿es casualidad? No es casualidad, pero del día que le hice el pedido al día siguiente...
1: Hágame el favor, ¿será que sí? ¿Que las ánimas nos hacen esos favorcitos?
0: Y una cosa y un detalle, que el gato ahora me dice que ya no sale casi, que está más en la casa. Bueno.
1: Las ánimas le metieron su regaño. Entonces,
0: total, y yo cumplí mi promesa y no fallé. Aquí con permiso, camino acá sobre, dejo permiso a los difuntos. 1864.

0: 64 a 1930.
1: Son tumbas sí. muy antiguas, ¿no? Tumbas que ya tienen sí. 100 años.
0: No, pero esta tumba no tiene 100 años, sino la persona nació, es una tumba de 90 y pico de años.
1: No, por eso, falleció en 1930, por eso, ya en 3 añitos, 4 añitos cumple 100 años.
0: 100 años,
1: sí. Sí, por eso digo que esta tumba tiene 100 años prácticamente.
0: Sí, sí, señor. Mira estas.
1: Sí, estos son ya tumbas que las familias ya no visitan, ¿no? Ya ni los nietos aquí, ni nadie se acercan ahí.
0: 1901-1933. Y está había como una cruz y aquí están los restos.
1: Claro, se va quebrando, se van rompiendo, pero ni siquiera pasa alguien a recoger los restos de esos.
0: No.
1: De la cruz ni nada. Solamente nada, veo por allá al fondo una con florecitas amarillas. Que uno de pronto sí. dice, alguien por ahí visita, pero la mayoría están dejadas, ¿no?
0: Sí, y aquí la cruz que se partió, la colocaron acá encima. Sí, vamos a ver esta, si es de pronto nueva.
1: Si alguien le dejó florecitas.
0: Sí, del año 96. Este terreno, sí, pues es nuevo. Bueno, Dani, aquí vamos a ver algo que tú siempre comentas. Bueno, y que es una realidad. Mira, esta es la parte trasera de casas. O sea, en la parte de atrás de tu casa, en el patio, tienes un cementerio.
1: Sí, o sea, la gente que duerme en esa casa amarilla, para ustedes, hay una casa que a 5 pasos tiene tumbas.
0: Sí, sí, sí, mira. Ahí está. Son varias. Son varias casas.
1: Y casas muy lindas, y mire, y tienen un murito sí. que fácilmente se puede saltar cualquier persona, y ya, el cementerio es el jardín de la casa.
0: Exacto, es algo normal. Algo normal.
1: Luis, una preguntita, ahí en Canadá, sobre todo la gente local, ¿cómo tocan estos temas paranormales, el tema de fantasmas y esto? ¿No le dan importancia, no creen en esto? ¿Se vive muy, bueno, o qué pasa en Canadá con estos temas?
0: Bueno, yo te voy a comentar, tú siempre tienes esa curiosidad cuando hacen...
1: Sí, cuando hablo con personas de otros países, de acuerdo.
0: Bueno. Yo soy franco, por lo que he investigado, sí hay una, digamos, una cultura de lo paranormal. Como te digo, en este pueblo hay la historia de, como aquí se construyó la vía ferroviaria de Canadá, de este lado, que aquí ahorita puede pasar el tren y lo vamos a ver, o sea, se ve, pasa por un puente. Hay una historia, y la puedes buscar en internet, de un trabajador que murió en 1998 y aparece con la lámpara sobre las vías del tren sin cabeza.
1: Ok.
0: Hace muchos años, creo que eso hace 60 años, ya el tren acá ya no es de pasajeros. Aquí solamente llega el tren, pero de carga. Tren de carga. De pasajeros, eso fue ya hace muchos años que se acabó la estación para pasajeros. Y se dice que en las historias hay una banca donde ven dos ancianas esperando el tren.
1: Ya.
0: Hay una casa acá que es muy cerca, la casa Holten, que es una casa construida en 1897. Ahora mismo ella está restaurada y la utiliza como Airbnb. Ahí se habla de apariciones en esa casa. Bueno, y así con decirte tantas cosas, sí existe esa creencia de lo paranormal. Es más, yo te voy a hacer una pregunta. ¿Quién hace más películas paranormales? Hollywood. Y Hollywood, claro. Estamos hablando del norte. Entonces, si las hacen es porque algo hay. Lo que sucede es que uno no nació aquí, uno no está integrado a la cultura de acá en estos países, y es como muy difícil tratar esos temas. Pero yo te voy a decir algo, a muchos compañeros de trabajo le dije, acompáñame al cementerio, ninguno quiso. No, que les daba miedo.
1: ¿En serio?
0: Que les daba miedo. Sí, nadie quiso. Nadie quiso.
1: Qué loco, ¿no?
0: No, miedo, que le da miedo.
1: Pero mire, ya. Qué curioso, y esas casas tan lindas, y menos el que duerme en esa casa, abre su cortina y lo primero que ve... El cementerio. Y ahora bien,
0: el cementerio.
1: Si, los, si los fantasmas hacen sonidos, supongamos que un fantasma hace sonidos, que no sé cómo haría un fantasma, pues no podrían estas personas dormir. Porque imagínense, todas esas bullas, todas esas voces ahí en el cementerio de noche, las oirían perfectamente en esas casas. Y los separan y queda un muro alto, nada, una reja de mallas, imagínense.
0: Pero no sabemos. La verdad, tocaría preguntarles si ellos alguna vez han escuchado algo, han sentido algo. Aquí nosotros especulamos, decir que sí, que no. Mira esta, Daniel. Este aquí vio como una foto, se destruyó con el tiempo.
1: Ya se quebró.
0: A ver. Sí, sí.
1: Estamos hasta ahora en el cartel haciendo un recorrido en un cementerio en Canadá, gracias a Luis Fuenmayor, quien transmite desde su TikTok. Si quieren conectarse al TikTok de La Mega, YouTube de La Mega, estamos caminando por un cementerio donde por ahora la mayoría de las tumbas bastante antiguas, de personas que han nacido en 1800 a mediados de siglo y han fallecido también en 1930, 1920, que ya estamos hablando de hace 100 años.
0: 100 años.
1: Y hay unas casas aledañas divinas. O sea, hasta yo le quitaría esa reja para que el jardín de mi casa fuera el cementerio. Para ampliar el patio.
0: Sí, señor.
1: Para ampliar el jardín, quitaría esa mallita y que la vista sea las tumbas.
0: Permiso, sigo. Cuando digo permiso, que voy a subir al terreno del difunto. Mira, este nació en 1871 y murió en 1906.
1: Muy joven, o sea, esta tumba 35 tiene años.
0: Esta sí tiene
1: 120
0: años.
1: Claro.
0: 120 años.
1: Por eso digo que la mayoría de tumbas muy antiguas en este cementerio, y por eso también ya muy dejado, que ya las personas serán tataranietos y ya dirán, o de pronto ni sabrán dónde estará enterrado por allá mi bisabuelo.
0: Sí,
1: seguramente. Ni idea.
0: Mira, Daniel, normalmente, estos días yo te mostraba acá, iba a ver el cielo limpio.
1: Y hoy está ahí nublado, porque...
0: Ya, hoy está nublado.
1: Sí, y estamos en Canadá, Daniel, por eso está de día. Ahorita se va a empezar a oscurecer, amigos. Si quieren ver el cementerio de día, aprovechen, porque ahorita toca punta de linterna.
0: Bueno, aquí hay un camino que es por donde entra. Aquí hay unos muchachos que ve allá, salieron seguramente de por acá, donde está la parte principal de las casas.
1: Mira, ahí están los carros, mira el patio de la casa, la manguera. Mire, tienen un jardín.
0: Mira, estoy acá y acá la tumba. O sea, la tumba está aquí.
1: Oh, sí, aquí ellos. Ellos hacen un barbecue ahí, le toca comerse uno el chorizo ahí encima de la tumba.
0: Correcto, mira. Mira.
1: Sí, o sea, bueno, es que mejor dicho, mire, y qué buen ejemplo. O sea, prácticamente los que habitan esa casa están durmiendo al lado de los muertos.
0: De los muertos, bueno, no, Daniel.
1: Sí.
0: Uno de los postres de hoy, bueno, con todo el respeto. Ya yo, como te había comentado, yo estuve aquí el viernes pasado. Mira esta tumba. Es antigua. Me llamó mucho la atención. Todo esto, toda la inclemencia. 1897-1900, una persona de 58 años, pero mira lo que le dejaron ahí, y me imagino que eso lo dejaron, no sé si en 1952 se lo colocaron. Es una mascotica, como un osito.
1: Un osito.
0: Pero mira todo el moho que esto ha llevado nieve y años acá, que está hasta aplastado. Yo ni lo toco ni lo voy a quitar. Pero...
1: Claro, mira, ni siquiera sabemos si está pegado a la lápida o simplemente lo dejaron encimita. Sí. Y con el paso de los años prácticamente ya está unido a la tumba con el moho.
0: Sí, pero me pareció tan curioso y muy paranormal. Este muñeco te quedaría bien en tu colección.
1: Sí, sí. Lo podría tener acá conmigo.
0: Este es un muñeco paranormal de verdad. Pero en los ojos, todavía se le nota en los ojos.
1: Claro, se le ve el botoncito ahí negro.
0: Sí. Y es una persona.
1: Y era una persona, era pero claro, ¿en qué fecha nació? 1890. No era un adulto, estamos hablando de una persona de 50 años.
0: Era un adulto.
1: Claro, no es un niño.
0: O sea, que habrá sido cuando murió un nieto, un hijo, algo le dejó.
1: Oiga, pero yo creo que está ajustado a la lápida porque de pronto el viento, una fuerte tormenta,
0: sí,
1: una nevada, ya lo hubiera tumbado.
0: He pegado. Lo hubiera tumbado, sí, puede ser.
1: Sí, yo creo.
0: O sea, Daniel, ¿quién se atreve a tomar ese oso? Se esté pegado y todo. O sea, yo no quiero probar. Tumbado, sí, puede ser.
1: Sí, yo creo.
0: O sea, Daniel, ¿quién se atreve a tomar ese oso? Se esté pegado y todo. O sea, yo no quiero probar. No quiero probar eso. Pero esa fue de las imágenes que me han impactado más, ver ese osito.
1: Y está allá al ladito de las casas.
0: Esta parte de atrás acá. Sí, esta parte de atrás donde están las más antiguas. Es todo este lado, es las tumbas más antiguas.
1: Y ahí los cementerios no tienen horario ni nada, ni rejas. O sea, el que quiera entrar en la noche, que nada.
0: No, absolutamente.
1: O sea, si uno quisiera hasta acampar ahí, podría hacerlo.
0: Pues hasta creo.
1: Sí. Es que no se ve ni seguridad, sí, nada. ¿No? ¿Será que hay un cuidandero o algo nada?
0: No, aquí en el cuidandero están sí los kioscos donde llegan pues los empleados de la ciudad, que me imagino harán la limpieza, porque esto está pues administrado por la ciudad.
1: Ok.
0: Está administrado por la ciudad. Vamos, bueno, este es antigua, tiene flores.
1: Pero esas flores han nacido desde el mismo moho, ¿cierto? Eso no es que las han dejado ahí.
0: No, esas flores parecen, no, son de verdad, sí, no, son plásticas. Debe ser si tienen familiares todavía
1: visitando,
0: que lo visitan.
1: Está interesante este recorrido desde Canadá para el mundo, por eso hay sol todavía, los que lo están viendo, ya ahorita en pocos minutos empezará a caer la noche, porque allá son 2 horas menos que en Colombia.
0: Permiso. Sí, 1903 a 1928.
1: Joven. Oiga, muchos jóvenes, ¿no? Joven. ¿Será que eso tendrá algo que ver?
0: Sí, eran épocas difíciles. De pronto, alguien que enfermara. Uh-huh. Y esta zona de acá era una zona, Daniel, donde está empezando apenas una ciudad. Bueno. Imagínate, no había como un acceso rápido a ir a un hospital. Pienso eso, pues me imagino.
1: Sí, tiene toda la razón.
0: Bueno, vámonos.
1: Esta sí está recién arreglada, esta tumba. Y se ve como nueva. Así, mire, 2024.
0: Sí, porque murió 2024.
1: ¡Ay, vivió 100 años!
0: Una persona mayor. 100 años, sí, señor.
1: ¡Ay, Harold! Vivió 100 años el señor Harold, de 1924 al 2024. Harold Frederick. Ah, miren.
0: Sí, señor.
1: 100 años.
0: El señor como que manejaba esas maquinarias, porque le hicieron esos dibujos, tractores y
1: las montañas.
0: Es que aquí, Daniel, aquí nosotros estamos como en una taza. 360 grados es montaña. 360 grados giro, estoy rodeado de montañas.
1: Ok. Sí, están en un cañón.
0: Sí, estamos, bueno, ayuda mucho esa protección de las montañas contra tormentas fuertes de nieve, en fin, ayuda mucho. Esta es antigua, que no se lo, hoy 1922.
1: Súper antigua también. Luis, usted que está caminando en un cementerio hasta ahora, prácticamente ya de noche, y solo, no hay nadie. ¿Se siente extraño? ¿Siente algo raro? ¿O como si estuviera caminando con una calle común y corriente?
0: me siento como en un, ahora mismo como en un parque, me siento tranquilo. Bueno, y no me siento solo porque estoy con ustedes hablando.
1: Okay. Sí, claro.
0: Bueno.

0: Mira esta que es de niño que me di cuenta algo particular, le ponen una ovejita. Con permiso, acá, el difunto, esta ovejita de acá.
1: Sí.
0: Robertson, mira, 1922, octubre 10 de 1922.
1: Mesecitos.
0: Pero no, a febrero, octubre de 1922, mira, una ovejita.
1: 8 meses vivió.
0: 8 meses.
1: Ahí, la lápida de 8 meses.
0: Bueno, yo te aseguro de que de ese niño, cuando murió, ya... o sea, los padres o los familiares se fueron. Porque si tú tienes un terreno, como he visto en muchas, cuando de ese niño muera el padre, la madre, ellos utilizan el terreno. Entonces ya hay varias personas. Yo me imagino que él quedó solo ahí porque no hay más nada. Está él solo. Y estamos hablando, murió en 1922. O sea, ya tiene que tener por delante más familiares que han fallecido.
1: Hijo de madre, allá. 7 de la noche, 39 minutos de la noche en Canadá, 2 horas menos que en Colombia, y empieza a oscurecerse allá. Hay otra con un perrito también. Ah, no, otra oveja.
0: No, es una ovejita, es otro niño. Es Kenneth Ernest, hijo de A.W. Mills. Nació en febrero 28 de 1915, murió en 1924.
1: De 9 añitos.
0: Murió de 9 años. 9 añitos. Mills. ¿Por qué
1: la oveja? ¿Por qué la ovejita a los niños? ¿Algo local?
0: Debe ser.
1: O será investigar eso. O por el Cordero de Dios.
0: Puede ser. Tengo que investigar. Mira, aquí hay otra. Murió el mismo año, 1920. Ah, no, perdón, 4 años. 4 añitos. 1924. Y si te fijas aquí, con permiso, uy, mira, Dani, esto está quebradizo, que se vaya a tumbar y mire, yo caiga.
1: Acá dice algo, que los corderos en las lápidas de niños simbolizan la inocencia, lo que los convierte en un símbolo apropiado para la tumba de un niño pequeño, la inocencia.
0: Ok, bueno, mira.
1: Ahí está.
0: Bueno, con algo que sabemos. 1895-1950, Bruce. Y también murió, joven, 55 años.
1: ¿Y esa casa es de un cuidandero? ¿Será un mausoleo?
0: Esta casa así como, sí. No, como maquinaria.
1: Ok.
0: Maquinaria.
1: Ahí hay toda una familia en esa anterior tumba.
0: Sí, sí. Mira acá. Guardan, mira, que hay las maquinarias, en fin.
1: Las herramientas, sí, para el... ¿Y temas de inseguridad allá en esta zona de Canadá? ¿Hay inseguridad o no?
0: No, aquí no hay nada, Daniel. Y tú puedes andar tranquilo.
1: No, es que veíamos la casa que está al lado del cementerio y ahí estaba todo abierto, o sea, no había nada, ni cerreja, ¿sí?, ni nada ahí.
0: Nada, nada, nada. Tú encuentras cosas que en Colombia ni de fundas tú las dejas en la calle. Mira, Daniel, aquí hay un camino, no lo he tomado, y ahorita miramos.
1: ¿Ese camino dónde llevará?
0: No sé. Si quieres, ahorita vemos.
1: Desde que no le salga un oso, todo bien.
0: No, de este lado no, porque yo sé que del otro lado hay carretera. Pero no creo. Mira, esta es en forma de obelisco.
1: Sí, señor.
0: Rosa, se llama Rosa. Septiembre 20, murió en 1916, nació en el 83, pero mira, muy jóvenes.
1: Muy joven, la mayoría muy jóvenes, y ya está, y sí. Está, y este obelisco ya lleva ahí más de 100 años.
0: De 100 años.
1: ¿Y ese carro que está pasando por allá, qué? ¿Si es un carro que está parqueado?
0: Sí. ¿Un carro dónde?
1: Ahí allá atrás, enfrente. No, como atrás, un carro blanco. Hacia atrás tuyo.
0: Atrás mío.
1: Sí, para la izquierda, no. A la izquierda. Ahí, ese.
0: A la izquierda.
1: Izquierda.
0: No.
1: A la izquierda. Más, un poquito más. Ahí, ¿eso qué es? ¿Eso blanco? ¿No es un carro? Yo vi como un carro rápido.
0: No.
1: Uy, me lo soñé. No. Un carro fantasma, dicen ahí. Sí, no era como algo de la lápida, pero como pasó rápido, lo vi blanco. Ah, eso, parece un carrito a lo lejos. Yo hice como un carro allá en una trocha. Ah, no, es algo que está junto al árbol. Es como algo de una tumba. Sí, es que pasó rápido. Llevé un carro metiéndome por allá por el bosque.
0: Bueno, esta persona sí murió mayor, mira, a los 74 años, pero murió en 1916. Una persona de inicio del siglo XIX.
1: Sí, señor.
0: Bueno, mira, Daniel, esta, en esta tumba, con permiso, sigo aquí, es que me da miedo. Si tú puedes ver cómo está quebrado, y yo piso ahí y me voy. Sí, sí ves.
1: Sí, bueno. Claro, ya lo que era la lápida se quebró, se acabó. Claro, es ya. Que mira, tiene 110 años, tiene la tumba.
0: Sí, 1918, pero mira arriba. ¿Qué es eso? Una estrella invertida. ¿En qué tú asemejas la representación de una estrella invertida? Es Bafomet. Mira, te la voy a colocar bien. Lo que pasa es que no me quiero colocar encima. ¿Sí la ves?
1: Sí, sí, sí.
0: Es una estrella invertida. Extraño, ¿eh?
1: Sí, está extraña porque dice, la estrella invertida, conocida comúnmente como pentagrama invertido, tiene significados variados, destacando su uso como símbolo del satanismo de Baphomet. Uh-huh. Representa, en otros contextos, representa la superioridad de la naturaleza sobre el hombre, o en el tarot puede indicar falta de confianza, duda o pesimismo.
0: Bueno, pero...
1: Y es el mismo símbolo que aparece en esa tumba, esa cruz invertida.
0: Otro niño murió de un año, de 1916 a junio de 1917.
1: Está interesante este recorrido desde Canadá.
0: 1905-1917. Esto ha llevado 100 años de nieve.
1: De todo. Y perdón, ¿y la tumba que tenía la estrella al revés decía algo más extraño? Sí. ¿O es rara o es igual a todas?
0: Vamos a revisar. Hay otras que están ahí en la línea de los masones. Bueno, aquí dice, ok, en amor, en memoria de Mildred Bartel, Matilda, esposa de Rod, murió en diciembre. Ella, come to the well con Saint Above, Saint Santos, más allá. Y descansa en Dios eternamente. No habla nada extraño.
1: Nada raro, habla más de santos y de Dios. Pero es curiosa la estrella, ¿no? Al menos que sea... Pero es que la estrella de David...
0: Es al revés.
1: Sí, correcto. Sí,
0: mira, aquí esta que está aquí en un rinconcito, ¿eh?
1: Y porque la estrella, vi que la estrella hebrea, se las voy a mostrar en mi cámara a ver si de pronto la logran ver en la transmisión, es diferente, que es esta. Ahí la están viendo claramente.
0: Sí, sí, es diferente.
1: En mi TikTok es diferente la estrella hebrea. Y la estrella que sí salió parecida a la que habla del satanismo es esta, que sí coincide con la de la tumba, si la ven ustedes. Ahí la estoy mostrando en el TikTok.
0: Mira, esta está hundida aquí. Esta tumba. No, pero es que mira, esto es una como para película, porque tienes para acá, si sales corriendo,
1: claro,
0: para dónde coger.
1: No, es puro, no sé, no, y no sé qué habrá ahí atrás, si puede haber un pantano o no, más casas, ni idea.
0: No, eso da el camino que te mostré.
1: Ok. Ahorita ese camino que está por allá entrando, podemos ir ahorita más tarde, ese camino se ve interesante.
0: Sí, sí, sí, claro. Mira, esta me la vi la otra vez y me parece extraña, con permiso, es como un cilindro. Es un cilindro. murió en 1910, de 25 años. ¿Qué representará eso?
1: Porque ¿será como algo de, algo de la guerra?
0: Sí, es un cilindro.
1: Sí, qué curiosa esa lápida con esa figura, ¿no?
0: Curiosa. Aquí, a los lados, bueno, no logro captar una figura ni nada, pero es extraña. Extraña.
1: Sí, una lápida en bueno, forma. Yo nunca había visto una lápida con esa forma. Como parece como un tanque de nada. Gas. Como un tanque de buceo.
0: Mira, aquí está como un tanque de buceo. Aquí está, sí se ve que la renovaron. Porque mira, murió en 1919.
1: Correcto.
0: Jefe de policía. La jefe de policía. Es así como la renovaron. Mira que tiene una lámpara. Una lamparita moderna.
1: Sí.
0: Ese tiene familiares
1: aún. Que lo visitan aún.
0: Mira, y antes las lápidas, eso era roca, porque, con permiso.
1: Claro.
0: Daniel, esto es roca. 1860.
1: Al 30, 1930.
0: 1930. Ferguson.
1: Oiga, y ni una persona por ahí se ve, ni nada. Y es que son pocas las tumbas que tienen flores, o sea, es un cementerio, son pocas.
0: Oh, mira esta.
1: Qué curiosas todas estas tumbas. 1918.
0: 1918, 1906, 14 años. 12 años.
1: Sí, señor.
0: Mira esta de aquí, que se ven tan lúgubres y tétricas con el moho.
1: Claro, pura tumba de película de terror, ¿no? Como ahorita sí, que está de moda Michael Jackson, como puras tumbas de la película, del video de Thriller, que salían los muertos vivientes. Ese tipo de tumbas son las que estamos viendo en este momento.
0: Elisa de Victoria. Bueno, esta tumba, este personaje era masón.
1: Masón, ahí está el compás, la escuadra de la geometría sagrada. Es lo que es el símbolo de los masones, es eso, es un compás y una escuadra, y significa la geometría sagrada.
0: Vámonos, estamos acá del lado donde están las más antiguas.
1: Y mire esa banquita allá contra la selva, si lo podemos llamar así. ¿Y esa banquita es para una tumba en especial? ¿Habrá una tumba allá al lado?
0: No, para que la gente se siente. Es más, estoy viendo que hay una tumba. O sea, de pronto la colocaron.
1: Yo creo que esa silla es de esa tumba. Porque además que.
0: Tumba, sí, señor.
1: Además que mira que la tumba está muy moderna, muy bonita. Y la silla también se ve prácticamente nueva.
0: Es del 2023.
1: Claro.
0: 2003 a 2023.
1: Ay, imagínate.
0: Una joven de 20 años.
1: 20 años. Y es una mujer. Ahí está la foto. 20 años. Ay, qué vaina. Mírela. Ahí está la fotografía de la señorita que falleció.
0: Sí. Y esta banquita. Mira, aquí hay algo particular. En la ciudad hay muchas banquitas de estas. Y tienen. Todas tienen una placa que las donan. Cuando muere alguien, donan una banca. Por ejemplo, en memoria de tal persona, o sea, los familiares donan una banca a la ciudad y las colocan en alguna parte de la ciudad. Tienen esa costumbre. Bueno, no lo hará todo el mundo, pero muchas personas lo hacen. Tú ves las bancas con unas placas.
1: Esa banca sí era para esa señorita, porque sé que todavía la familia viene.
0: Era para,
1: y todo.
0: Sí. Sí. Así es. Mira, es que mira esto. Se ve tan tenebroso. Esta es una roca roja, con permiso. Murió en 1831-1915. Ese sí duró bastante. 69, 79, 84 años. 84 años.
1: Para los que están oyendo y llegan hasta ahora a La Mega, estamos en un recorrido en un cementerio en vivo y en directo, allá 7:53 en Canadá, en Colombia 9:53, por eso en Canadá aún todavía de día por la estación, por la época en la que están atravesando, pero ya ahorita va a empezar a oscurecer. Estamos caminando por un cementerio de tumbas muy antiguas, algunas nuevas, pero la mayoría tumbas y en el olvido. Ah, y ahí hay un ringlete, que mucha gente cree que cuando los ringletes se mueven se puede generar cierta comunicación. Como si uno hiciera una pregunta, sí, si hay alguien ahí o algo, si él se moviera, sería como una respuesta de, okay, del difunto.
0: Vamos, vamos a intentar. Somebody here. Somebody here. Constance. Are you here? Constance, are you here? No. No, pero podemos ahorita volver a intentar.
1: Sí, esas tumbas, sí, hay unas muy nuevas, unas muy antiguas.
0: Mira, esta también me parece curiosa.
1: Wow. Sí, es que todas esas tumbas, la mayoría son del video de Michael Jackson, Thriller. O sea, para los que no lo están viendo y están solamente, sí, en radio, la mayoría de estas tumbas de típica película de terror, antiguas, de esa roca maciza, grandes. Ahora, las lápidas, llamémoslas modernas, son como las que vimos, la de la señorita ahorita, ¿no? Como simplemente, uh-huh, sí, esa piedra cuadradita, pequeña, contra el pasto. En cambio, las antiguas sí eran de manera como vertical salidas, ¿no? Para que me entiendan.
0: Claro. Este otro bebé, este sí era un bebé, como que murió, febrero 21, 1967, nació y murió, dice en la lápida, nació y murió febrero 21 de 1917, un bebito.
1: Falleció ahí en el parto, prácticamente.
0: En el parto. Aquí hay otro. ¿Pero será que en la actualidad sí las personas utilizan la ovejita para las tumbas de los bebés? ¿La actualidad, o se hacía de pronto antes?
1: Pues se me hace curioso, porque yo que he visitado muchos cementerios y muchos en Colombia, nunca he visto una oveja. Nunca he visto una oveja en una tumba de un niño. Okay. Acá se le ven adornos como muñequitos, como baloncitos, como los ringletes. Pero yo en Colombia, uh-huh, en los cementerios que he estado, y que normalmente hay una sección de niños, no he visto nunca, y lo hablo también por mi hermanita, que a veces va al cementerio, ahí en la sección de niños, yo nunca he visto una ovejita, por nunca. Eso me hizo curioso, pero ya buscando la información, pues era el Cordero de Dios o la inocencia representa en la tumba de los niños.
0: La inocencia. Esta es nueva, bueno, relativa, de 1999 murió. Tiene la foto, la persona, Justin Frank. Si está cuidada, mira que tiene un sistema como de solar.
1: De luz, para que prenda ahorita que se oscurezca, alumbren.
0: Para la lamparita, sí.
1: Ahorita que se empieza a oscurecer, seguramente muchas tumbas van a tener sus lucecitas.
0: Mira, esta sí tú me la puedes leer.
1: Uy,
0: asiática, es asiática.
1: Sí, claro. Eso sí, yo no sé si eso es chino o no sé, ahí sí me disculpan, porque en eso no tengo ni idea.
0: Sí, posiblemente. O tú sabes, para esas épocas, muchos inmigrantes chinos que vinieron a trabajar en la construcción de los ferrocarriles.
1: Sí.
0: Mira, aquí hay otra que también tiene para sonido.
1: Ah, ¿que tiene una campanita? ¿Como un móvil?
0: Sí, tiene campanita. Sí. La campanita y sí, algo como...
1: Un sonajero. Sí, correcto.
0: Sí, ya, sí, hay uno en el suelo. Bueno, yo vi una acá, Daniel. Ahora no la encuentro. Tienen un arete, parece de oro, puesto.
1: Y allá veo también,
0: o sea,
1: como un obelisco alto, o es como un ángel, también veo allá como dorado.
0: Es una tumba, un obelisco. Vamos a,
1: okay,
0: a ella. Debe también tener un significado para la persona, un obelisco. Esa es una, una construcción también bastante mística, ¿sabes? Que es egipcia. Ahí en el Vaticano, en Washington, también un obelisco.
1: Dice acá, las tumbas en obelisco simbolizan el poder y la memoria eterna. Representa estabilidad y longevidad para que lo en el tema espiritual y en los cementerios simbolizan eso.
0: Daniel, si no, no estoy, no sé, 1864.
1: 64. 87 también, como 20 y pico de años.
0: ¿Será? Wow. Si no tiene más.
1: No, este cementerio. No, ahora no está. Y con ese bosque al lado está maravilloso. O sea, está divino ese cementerio con ese bosque alrededor. Y me imagino en la temporada de nieve debe ser divino.
0: No, bueno, exacto, pero ya cuando la nieve está, Daniel, yo me imagino ya las tumbas quedarán
1: cubiertas, claro.
0: Y ahí, y no hay manera de limpiarlas. ¿Cómo la van a limpiar? Porque una maquinaria no la pueden meter. Mira, hay otras tumbas con cilindro, Daniel, ¿por qué no las buscas? ¿Qué significará?
1: Esa es
0: otra tumba con cilindro.
1: ¿Dicen algo?
0: Y aquí hay otra. Vamos a ver esta, que esta tiene más, más. Bueno, aquí hay un triángulo. ¿Será Amazonas? Mira el triángulo. Un triángulo que tiene una pirámide. Tiene unos signos muy extraños. ¿Qué habla así de extraño? Nació. Vino. Saint. Está tan, tan vieja que no se puede leer.
1: No, acá no me aparece información. Bueno, acá me aparece. Pero no, hay una noticia, es que rodó una tumba de forma de cilíndrico, pero dicen acá aparecen contextos históricos y arqueológicos, desde túmulos antiguos hasta diseños modernos caracterizados por su forma circular.
0: Por eso, tendría que buscar una lápida cilíndrica. Lápida cilíndrica.
1: Es curioso porque yo no había visto tampoco esas formas.
0: Es extraña. Mira esta.
1: Dice acá, las lápidas cilíndricas, a menudo denominadas cilindros o de estilo tambor, se utilizan frecuentemente para albergar largos textos poéticos. Para como si tuvieran algo escrito, o epitafios detallados que elogian al difunto debido a su amplia superficie de escritura. O sea, como si en ellas escribieran algo.
0: Ahora miramos a ver, pero yo no vi nada escrito. Esta tiene arriba como un, como si fuera un.
1: Dicen acá de militares, pero no, según lo que encontré en internet, es que para escribir como en forma circular un gran poema y que se pudiera escribir todo, pero los que hemos visto no tienen nada escrito.
0: Como una, esta tiene una vasija.
1: Dicen arriba. Seguro era militar. Ese es como un cáliz, ¿no?
0: No, una vasija. Una vasija. Una vasija, y en la punta de la vasija hay como un huevo.
1: Esa está interesante.
0: Otro niño acá.
1: Sí, otro corderito.
0: Mira esta. Esta. Oye, parece una columna.
1: O una torre, ¿no?
0: Sí.
1: Oiga,
0: como una torre esa de ajedrez.
1: Sí.
0: Una torre de ajedrez.
1: Correcto, una torre de ajedrez. Estamos conociendo tumbas extrañas hasta ahora en Canadá. Ve, qué curioso.
0: Bueno, curioso. Oye, Daniel, no encuentro ahora una tumba que la vi, es de una mujer y le tienen un aretico puesto. Parece como de oro, un aretico. Que yo en Colombia, ese arete no dura un día.
1: No.
0: Un día.
1: No, las tumbas de las... Acá cierran los cementerios, yo siempre lo he dicho, no porque el fantasma escape, es porque entran y se llevan todas las lápidas, la piedra, el mármol, se llevarían todo, hasta, mejor dicho, al recién enterrado, vuelven y lo sacan para ver si tiene por un anillo una cadenita.
0: Un anillo.
1: Sí, claro.
0: Aquí está. Esta tiene bastante. ¿Será que aquí pues pueden tener, deben ser los restos o cremados?
1: Mira, puede ser que pueden ser cenizarios, que son unos cubitos pequeñitos y cada uno tiene un espacio pequeño y ponen las cenizas.
0: Sí.
1: Puede ser porque en Colombia hay cenizarios, no siempre van en la pared. También pueden ir así bajo tierra, para que me entiendan. Pero está dividido, y lo digo por la tumba donde está mi mamá, que está con los hermanos de ella. Son como unos cubitos pequeños y van poniendo las cenizas en cada cubito. Y es bajo tierra.
0: Bueno, estos de aquí deben ser osarios. Estos de aquí deben ser osarios.
1: Sí.
0: Sí, pero ya el espacio como más grandecito, ¿no? O cenizas, ¿no?
1: O cenizarios, sí, también, porque muchas veces cenizario. Cuando ya exhuman cuerpos, buscan meterlos en lugares más pequeños, o de entrada las cenizas pueden ser también los cenizarios, sí.
0: Y aquí estas tumbas son como ya mucho más recientes.
1: Más pequeñas, ¿no? Porque las hacen más modernas y también por costos.
0: Ok, es ya que... por aquí, sí, ya por aquí pasamos. Mira, esa vía que se ve allá es Trans-Canada.
1: Ok. Como
0: el freeway que pasa acá cerca de la ciudad.
1: Ya. Oiga,
0: esta vía acá.
1: Y ya que estoy viendo bosques y todo, y a veces el mío es más lo real, ahí con estos bosques y todo hay animales ahí cerca, osos.
0: Claro, los osos entran a la ciudad.
1: Ah, qué bonito.
0: Entran. Y en la época de
1: la pandemia.
0: No. Te voy a decir, ya una época que empiezan a entrar más es como agosto. Es más, yo tuve un encuentro con uno saliendo a botar la basura del trabajo en la noche. Es más, ese video, yo hice un video, lo tengo montado en
1: con un oso pero chiquito o grande.
0: No, estaba la mamá con los dos cachorros.
1: No.
0: Sí, tratando de abrir un tanque de comida. Hay unos tanques donde se echa lo que es la comida, los alimentos, la comida orgánica. Entonces, tratando de abrirla y rodándolo. Yo en ese momento estaba sacando para tirar la basura y los veo. O sea, los veo como a 20 metros. Entonces empecé a filmarlos ahí. Ellos no estaban en la basura mía, sino en otra.
1: ¿Y no atacan o no? ¿Qué hace ahí?
0: No, es peligroso, pero no, tú tienes que mantener la distancia. Y más con mucho cuidado cuando sean con cachorro, porque ahí sí las madres son celosas.
1: Claro, piensan que les van a hacer algo a los ositos y tome.
0: Sí. Ya.
1: O sea que en este momento podríamos encontrarnos con un oso.
0: No creo todavía. Es más, en esa época, Daniel, ya ponen letreros de osos, que tengan mucho cuidado, ponen letreros por la parte donde ellos andan. No sé, más adelante podemos hacerlo y cazar a ver si logremos conseguir. Mira, este era un bebito, 1965,
1: abril 16.
0: Y mira, y tiene un juguetito ahí.
1: Le dejaron un juguetito
0: acá.
1: Ay, sí,
0: pero este es bastante bien, 65,
1: ahora,
0: 50 y...
1: Mi pregunta es, ¿este juguete llevará ahí 60 años?
0: No, este no creo. Yo no creo. Bueno, yo se lo voy a levantar. No, porque ese es un perrito moderno.
1: Ah, sí, esto es moderno. Pero entonces sí. Aún lo visitan y le dejan muñequitos.
0: Sí, sí. A este sí, está. Bueno, Daniel, mira aquí el detalle que son los límites del lado izquierdo.
1: Sí.
0: ¿Puedes ver?
1: Pero sí es un cementerio que, miren, no tiene rejas, no tiene nada, unos cuantos
0: ahí tiene
1: pinos.
0: Un subway. Y logran ver el resto.
1: Sí, sí, sí, sí, ahí para sanduchito. Se echa uno su sanduchito viendo lápidas. Sí, miren, no tienen rejas, y es lo que le digo a mucha gente en el mundo. En el mundo hay muchos lugares que los cementerios vienen siendo un parque más del barrio. No lo ven como algo aterrador, como ¿quién va a ir al lado de un cementerio? ¡Qué miedo! Los fantasmas, no sé qué. No, casas al lado, restaurantes al lado, y no lo ven con ese morbo como en Colombia de que, uy, usted vive al lado del cementerio, terrible, eso lo van a asustar, ¿no?
0: Ajá. Sí, sí. Es más, te voy a... acá en Rebel Stop, donde inició Rebel Stop, hay otro cementerio, igual de antiguo, pero fue abandonado ya en el 1967. Yo estaba mirando la manera, quería pues también hacer un video de allá, pero tengo que ver cómo, porque ahora me di cuenta de que, bueno, primero que todo queda 35 minutos de acá.
1: Okay.
0: Eso quedaba una ciudad, se llama el Arrowhead Cementerio. Y una ciudad que la cual está destruida y abandonada, la abandonaron y el cementerio está abandonado dentro del bosque. Están ahí, si tú vas a encontrar lápidas, puedes ver fotos en internet descuidadas y abandonadas, y que tiene, según ahí investigado, actividad paranormal. Pero hay un detalle, que la presa del río Columbia la llenaron en esa época. Ahora, para llegar allá, aparte de ir 35 minutos en carretera, toca tomar un barco para llegar al cementerio.
1: Okay.
0: Y otro detalle, pues habría que ver si hay señal, porque aquí hay muchas partes en carretera que uno va pasando y se va la señal, muchas partes.
1: Ok, muy bien.
0: Entonces, pero sería interesante también, mira, este tiene una muñeca, esta sí muñeca sí es antigua.
1: Sí, ¿y qué dice? Sí, que ¿cuándo falleció la persona?
0: Nació en 1911, murió en el 83, o sea, duró bastante, vivió bastante.
1: ¿Y qué tiene ahí? ¿Un colgandejo, como una tacita?
0: Un colgandejo, sí, con unas cositas ahí adentro. Pero...
1: Oiga, qué curioso, sí. como una taza de té, y adentro tiene unas cosas.
0: Mira, aquí hay otra tumba con un muñeco y es como un conejo. Las muertes son recientes, 84 y 2007. ¿Sí lo ves? Este será una costumbre poner una mascota porque no eran niños. 1908, 1913, es un conejo.
1: Sí.
0: Y tiene rato de estar ahí porque está lleno de moho.
1: Está raro, ¿no?
0: Es un conejo durmiendo. Mira, los ojitos están cerrados.
1: Es como un conejo, un perrito, sí.
0: O un perrito. Sí. Tiene como un perrito, si sí, tiene una oreja larga. Como un perrito.
1: Qué raro, ¿no? Qué raro y qué bonito, pero... Oiga,
0: es bonito.
1: Tumbas raras en este cementerio es lo que hemos visto.
0: Sí. Aquí, bueno, acá... Ya es como osario, ya tumbas removidas y pasadas acá. No, Daniel, sé que no pude encontrar la que te digo que tiene el arete. Me pareció curioso. Está colocado un arete de oro, una argolla.
1: Pero ¿y cómo es la tumba? ¿Cómo, qué figura tiene?
0: No, es por esta zona. Es por esta zona.
1: ¿Pero tiene alguna figura especial la tumba?
0: No, bueno, sí, no es normal como las otras. Mira, con la foto.
1: Una mujer, sí, con la fotografía.
0: Y aquí Bill, permiso Bill.
1: Como la pareja de esposos.
0: La pareja de esposos. La diferencia, bueno, aquí sí fue bastante. El esposo murió en el 2002 y la esposa murió en el 2022, 20 años.
1: Y mira que esa también tiene ahí para la foto, levantar ahí la tapita, para los que no, son tumbas que tienen como un, ¿cómo se llamará esto? Un portarretrato, cómo decirle.
0: Portarretrato puede ser.
1: Pegado a la tumba y entonces con una tapita y uno levanta la tapita y... Se ve la fotografía de la persona.
0: Bueno, esta sí es como una hoja, como si fuera un pergamino.
1: Sí, sí, sí. Y tenía unas palabras, pero ya el Mo no deja leerlo.
0: 1910, se llama Louis, hay unas letras hasta que se han caído.
1: Claro, no, es que estamos en un cementerio muy antiguo, la verdad, o sea, claro, hay terreno y hay tumbas para personas que fallecen en los años hace poco, pero la mayoría es antiguo, o sea, la mayoría estamos hablando de 1930 estamos para atrás.
0: Solos aquí.
1: No hay nadie. Y ya empieza a oscurecerse, allá que tenemos las 8 ya. De la noche, 13 minutos.
0: Sí, son las 8, 13 minutos. Bueno, ya pasamos por acá. Ah, oh, te iba a mostrar, hay una línea de tumbas masónicas, de personas que pertenecieron a la logia masónica.
1: Sí.
0: Tienen el símbolo de la escuadra y el compás, y también hay algunas que tienen la estrella invertida. Okay. Con la estrella, están por acá. Oh. Mira, esas maripositas van a prender ahora en la noche. Son unas abejitas. Nos van a decir, oye, que por allá se vio una luz. Ya sabemos de qué es. Oh, mira esta chica. Esta chica sería... Mira, de joven. Ah, no, pero no. 1949-2023. Darling.

0: interesante. Sí, sí, claro, está interesante. Sí, claro, claro, estamos oyendo ahí a veces. Está interesante este recorrido para los que se conectan. Estamos en Canadá, en vivo y en directo, buscando o caminando mejor por un cementerio, a ver si se escucha algo, ustedes ven algo, sienten algo. Luis, que es el que está haciendo este recorrido hasta el momento, creo que todo muy tranquilo. A mí los cementerios siempre me han dado tranquilidad, es más como sentimiento, como nostalgia.
1: Sí, sí, exactamente. Aquí se siente, es lúgubre, pero el silencio, es más, lo que lo hace hoy lúgubre es esta, que está todo el día nublado. Nublado, sí, sí, sí, normalmente está. Daniel, tú verías ahí el monte, la montaña Celery, muy bonita con su nieve, pero no la puedes ver por las nubes.
0: Ok.
1: No puedes ver la cima, es que no puedes ver la cima por las nubes.
0: Estamos como en esa, el clima vampiresco, así, ese tono gris.
1: Vampiresco.
0: Sí, sí, sí. Con esos árboles, esos pinos. Se ve bien, bien interesante este recorrido hasta ahora. Para los que gustan los recorridos, estamos haciendo uno hoy en vivo gracias a Luis, un oyente que está desde Canadá.
1: Bueno, ya llegamos. Es toda esta hilera, Daniel. Si ves. O sea, son personas que...
0: Son de la masones.
1: Pertenecieron a la logia masónica, ya.
0: Sí, sí, sí.
1: Y continúa. Otro más.
0: Los masones, los masones, que aquí hemos hablado mucho de los masones.
1: Otro más. Esa estrella invertida, yo me imagino que tiene que ver de pronto con la logia masónica.
0: La de la tumba que vimos al principio, sí.
1: Sí,
0: yo porque, no creo que tenga que ver algo con el satanismo en ese cementerio, la verdad.
1: Sí, mira, aquí hay otra.
0: Sí, está, señor.
1: En la hilera de los masones.
0: Sí, de acuerdo.
1: O sea, y estamos hablando, no, algo nuevo, de personas nuevas. Mira, una persona que nació en 1878 y murió en el 62, sí, duró bastante, pero...
0: Correcto.
1: No son personas de la época moderna. Entonces, si toda esta hilera, tienen el logotipo masón. Toda esta hilera acá. Daniel, yo...
0: ¿Y ahí en ese lugar de Canadá, muchos lugares de encuentros de masones? ¿Sabemos?
1: Sí, hay una logia, hay un edificio.
0: Ajá.
1: Sí lo hay acá. Hay un edificio acá.
0: Ok.
1: Esta de aquí. Con permiso. Oh, a ver, que Daniel me da hasta miedo. Cojo por los bordes.
0: Bueno, ahí está, hay como muertes. Toda una familia, ¿no?
1: Toda una familia, sí. Toda una familia. Sí.

0: pienso que si los irrespetas en algo, te pueden molestar.
1: Ok.
0: Pienso que sí. Yo me acuerdo una historia, niño, un vecino que exhumó... Me acuerdo de ese cuento. Uno pelado paraba la oreja en las reuniones de los grandes. El señor sumó los cuerpos del papá. Y cuando exhumó el cuerpo... los huesos. Sí. Él se los llevó para su casa. Yo creo que se lo iba a llevar para otra ciudad, para llevárselo, porque él no era de ahí. Y había un diente de oro. Lo tenía ahí. Y él cogió y se lo quitó. El diente de oro. Y él comentaba de que en las noches lo jodían, lo jalaban. Y apenas él asumió que era porque le había cogido el diente de oro.
1: Ok, ya. Sí. Fíjate,
0: yo te estoy hablando una historia, cuando yo era niño, una historia que el señor, no sé, para qué echarla por molestar, y él volvió y colocó el diente de oro en el saco con los huesos. Entonces yo pienso de que si tú irrespetas, pues te puede molestar.
1: Okay.
0: Puede molestar si vienes con respeto acá. Ya, del resto no, o sea, no sé si se vaya a ver algo. El viernes que yo vine fue por este lado, en una hilera, encontré unos huesitos.
1: Upa.
0: Pero acá, unos huesitos parecían, no sé decirte, como huesos de...
1: De dedos, falanges.
0: De dedos, pero yo digo, ¿Cómo van a estar unos huesos de esos afuera? Segundo, aquí la cultura de la gente, pues no es que vino aquí al cementerio a comerse una canasta de pollo y tiró los huesos ahí. Y no creo que nadie venga a comer aquí.
1: Sí, hacer un picnic.
0: No creo eso. No lo creo. Eran unos huesos muy extraños porque eran huecos. Estaban huecos.
1: ¿Y será que todavía están ahí?
0: Es que fue por esta zona. Esta zona donde estaban las lápidas masónicas.
1: Sí.
0: Aquí estoy revisando. Por esta zona. Pero buscándolo en explicación, ¿por qué? Esto no es esto. No, estos son...
1: Vamos a ver si encontramos esos huesitos, que serían.
0: Sí, pues de un animal, pues...
1: ¿Un pajarito podría ser? No.
0: Un pájaro, no, eran muy, muy grandes para un pájaro. Mira, ¿ves estas rocas? Esas son rocas que pintan, son ofrendas. Aquí hay un bosque. Hay un bosque que está en una montaña, la gente lleva rocas, las pinta, con lo que quieras, pintarle un cómic, un paisaje, y las va colocando. Ese bosque es lo más misterioso que yo he visto. Es misterioso, misterioso.
1: ¿Y por qué la gente lleva esto a ese bosque?
0: Que no sé, yo le he preguntado a mi hija, que es la que... vive acá, bueno, ella tiene apenas en esta ciudad 3 años, 4 años. Dice, no, que lo hace la gente así, pero tiene que haber algo.
1: Claro, algo en ese lugar.
0: Como más profundo. Sí. Y es un sitio, es bastante, un poquito tenebroso, de árboles altos. Tengo el acceso, no es lejos. Sí, otro día podría ser. Hacemos un recorrido allá y miramos.
1: ¿Y qué tal será la señal allá?
0: No, está bien, porque ahí hay casas. Hay casas cerca. La señal. Oh, Daniel, qué cosa. Bueno, no logro encontrarlo.
1: ¿Dónde estaban los restos? Ni el arete, ¿no?
0: No, ni el arete. No, el arete, sí, no lo veo porque... No sé, ¿qué pasó con esa tumba? Se me perdió.
1: Estamos caminando por cementerio. Hasta ahora ya empieza a oscurecer.

0: Porque en Canadá son las 8:24 minutos, en Colombia es 24, amigos. Todos los están en TikTok y YouTube. Gracias por compartir la transmisión, por darle like, por seguir a nuestro amigo Luis Fuenmayor, quien está transmitiendo para todos nosotros, haciendo este recorrido para ver qué se ve, qué se observa, qué escuchan ustedes de manera extraña en un cementerio rodeado de pinos. Y casas aledañas y todo, pero no hay nadie. No hemos visto ni la primera persona en este cementerio, que no tiene rejas, no tiene nada.
1: Absolutamente.
0: Solo unas casas que tienen las luces encendidas allá al fondo y que viven prácticamente dentro del cementerio, o sea, los separa nada.
1: Mira esta, inmensa.
0: Grande. Y no tiene nada escrito, es como un espejo.
1: Sí, madre y padre.
0: Ah, esa fue la que... parecía una que vimos al principio, ¿no?
1: Carso, parecida. Noviembre de 1880 y abril de 1933.
0: Sí, acá dicen que si es libre la entrada. Claro, psicólogo, es libre. Acá no hay rejas ni nada, como en muchos cementerios del mundo. Son parques de un barrio. La gente puede pasar por ahí, pasar en la madrugada... Acá los cierran es por la inseguridad, no hay otro motivo el por qué cierran los cementerios en Bogotá y en Colombia, simplemente inseguridad, por eso los cierran, no es porque los fantasmas van a salir. Si esto fuera Colombia, deberíamos hay un poco de brujos haciendo entierros, haciendo cosas, llevándose cuerpos. Sí, sería la triste realidad, hay que decirlo, exhumando cuerpos a ver si alguno tiene por ahí un anillo. Es la realidad de nuestro país, entonces se llevarían las lápidas porque eso vale plata, la piedra. Entonces la realidad es, ¿por qué cierran los cementerios? No es por los fantasmas, los cierran es por la inseguridad, por los ladrones.
1: Seguridad.
0: Y ahora bien, y no solamente hacia los cuerpos, en Colombia los cementerios son peligrosos. Usted va a visitar a su ser querido y todo, y puede que le salgan tres tipos de detrás de un árbol y lo encañonan y chao, y se le llevan las cosas. ¿Y quién en un cementerio para ayudarlo? Sí, lamentablemente los cementerios a veces da mucho miedo ir, es por el tema de la inseguridad.
1: Bueno, esta otra es curiosa también, como un estilo obelisco.
0: Ay, mire,
1: 1936.
0: Por aquí se conectó el señor Esteban Cruz, escritor de terror. Venga, a ver, lo subimos, si él quiere también, para que haga parte de esta transmisión.
1: Claro.
0: Y también si quiere opinar y todo. Y Esteban Thomas sabe mucho de masonería y todo. Master, buenas noches.
2: Sí, sí. Muy buenas noches aquí. Feliz viéndolos. De verdad, muy feliz.
0: Master, qué nota que usted anda por acá y Esteban también ha viajado a muchas partes del mundo, aquí viendo tumbas muy raras, viejo Esteban, muchas de las masonerías, y de pronto Esteban nos tiene la respuesta. Master, es que hemos visto en algunas tumbas una estrella al revés, pero que no tiene la simbología de los masones, sino solamente una estrella al revés, que tampoco es la hebrea, y decíamos, y lo que buscábamos, la asociaban al satanismo. ¿Usted le tiene otra explicación a esa estrella?
2: Es una estrella que, o sea, lo que he visto por ahí, más que una estrella al revés, es la misma imagen del compás y la escuadra, sino que se ve como si fuera una estrella al revés. Y algunas de las cosas que estábamos viendo ahí de masonería tiene que ver también con otros símbolos francmasones. Por ejemplo, que hay una columna partida, se ve como una columna, y por ahí hay unas que están mostrando aquí el oyente.
1: ¿Sí?
2: Y no son partidas realmente, ¿sí?, sino que las construyen así como si fueran partidas. O, por ejemplo, esa que están mostrando ahí es luciferina.
0: Exacto, está la estrella que está en algunas tumbas, Master.
2: Sí, esa que está allí, que están mostrando ahí, es luciferina, porque tiene que ver con la idea de que Lucifer le dio el conocimiento a los seres humanos, y en la francmasonería se piensa así. No es satánica, es la idea de que hubo una entidad superior que le entregó a los humanos la inteligencia, o que les dio cosas.
0: Ah, perfecto.
1: Mira este símbolo, Esteban, mira ese símbolo.
2: No lo conozco, es una S, no. Parece más bien una firma de la familia.
0: Como un escudo, escudo de un apellido.
2: Sí.
1: Ok, bueno, sí, aquí es Smith. Oh, sí, aquí está el apellido Smith.
2: Eso, es la S del apellido, seguramente fue la firma de ellos. Lo que sí está es en lo que están viendo ahí, es una especie de obelisco. Los obeliscos son la conexión del cielo con la tierra. Entonces se dice que se conecta el cuerpo
1: lo para que quería, ya está moviéndose.
0: Mire
1: lo que quería Daniel, ya está moviéndose el móvil.
0: El ringlete, que mucha gente dice que cuando se mueven es porque la presencia está ahí en su tumba y el ringlete se mueve por sí solo.
1: Ya dejó de moverse cuando llegué. Se mueve. Pero bueno, está ahora que sopló un poquito de brisa.
0: Sí, aquí caminando, viendo tumbas muy raras.
1: Se mueve tímidamente.
0: Mire, ahí atrás está la otra tumba que tenía como una... Que yo decía que
1: la por ella.
0: No, bueno, el cordero...
1: Esta que tiene como una vasija, con permiso. Es una vasija, arriba tiene como un huevo. Como si estuviera puesto un huevo y está tapada como con una túnica.
2: Ese es el paño. Es como... se coloca siempre en las tumbas, esa vasija que supuestamente guardaría, entonces... representa que guarda ahí el cuerpo, y el paño representa allí es como colocarle encima algo que lo cubre, que lo oculta. Uh-huh. Es en parte de eso, y esa J debe ser con el apellido.
0: Sí, porque esa vasija, sí, Esteban, es muy similar, sí, cuando la gente guarda las cenizas en casa, son vasijas similares, sí, a esa, ¿no?
2: Sí, en términos arquitectónicos a esto le llaman un copón funerario.
0: Oiga, Máster Esteban, y las tumbas de forma cilíndrica, que hemos visto varias que son cilindros, mire.
2: Estas que están allí, ahí, no, realmente estas no las conocía. Esto sí
1: la
2: está
1: voy a rodearla.
0: Yo busqué información, Máster, y era que decían cilíndricas como para escribir harto en ellas, como un poema o algo. Pero estas no tienen ningún tipo de escritura ni nada.
2: No.
1: Sí, aquí es como corrugado, no tiene ninguna inscripción, sino es algo corrugado.
0: Lo único es que sea algo relacionado al ejército, pero...
1: Y aquí hay otra igual.
2: No conocía ese tipo de arte funerario.
0: No, yo tampoco, Máster, acá en Colombia, en los cementerios que he estado en el mundo, nunca he visto una lápida así, una tumba así. Y lo que hice en internet es que las usaban era para poner un escrito... bastante extenso, pero estas no tienen escritos.
1: Mira, el signo que está aquí en esta tumba cilíndrica abajo. Si lo conoces.
2: Esto es nuevo para mí.
0: No, hay una cantidad de tumbas raras, Esteban, en este cementerio en Canadá, que unos símbolos super extraños.
1: Es un símbolo extraño.
0: Sí, parece algo. Yo diría que eso, y más en la tumba cilíndrica, Máster, yo creería que puede estar muy asociado a los militares.
2: Sí, y de alguna manera son pues lugares donde llegó gente de todo el mundo, sobre todo de Europa y Asia, y entonces ahí hay anglicanos, ortodoxos, y muchas de esas tumbas son de esas religiones, ¿no? Por eso no vemos las cruces, porque muchas veces para ellos es idolatría, entonces ellos no usan la cruz. Y utilizan otros símbolos como esos, ni tampoco imágenes, nunca van a ver una virgen, a menos de que sea un católico, ni un Cristo, porque para ellos eso es idolatría, ¿no? Entonces generalmente lo que escogen es ponen imagencitas de animales, firmas de las personas, representaciones de lo que les gustaba, de lo que eran.
1: Bueno, mira...
2: Esa es esa forma que ven arriba, es de la columna trunca que les decía, que representa... que por más fuerte sea el cimiento en la tierra, se va a derrumbar.
1: Ok, pero yo me imagino que estas costumbres eran del siglo pasado. O sea, ya ahora mismo nadie hace eso.
0: No, sí, como raro.
1: Pienso, ¿no?
2: Hasta los años 70 todavía se construían, ¿no? Y muchas de esas son piedras de mármol, de verdad, muy caro, que aquí en Colombia, pues, tristemente se las hubieran robado.
1: Sí, esto es mármol, esto es mármol. Sí.
2: Por ejemplo, el inicio del señor Escobar en Colombia fue robar lápidas.
0: ¿Ah, sí?
2: Sí, el primer crimen que hizo él era robar lápidas, porque pues las lápidas hechas en mármol, el mármol es muy caro.
0: Ah, vea, pues Escobar empezó haciendo su billete llevándose lápidas.
1: Robando lápidas.
0: Por eso es que aquí le echan llave a los cementerios. Esta mucha gente dice que es por el fantasma y eso, no, es por los ladrones.
1: Oh, Daniel, ¿será porque sabía que iba a regresar? Por aquí, esta es la zona donde está la tumba que te dije que había un arete. Que le colocaron un aretico.
0: Y no lo hemos encontrado, ¿no?
1: No lo he encontrado. Aquí está así, o es así o se perdió lo de arriba.
2: Sí, ahí.
1: Advierto que sí, porque hay una varilla.
2: Sí, ahí debe haber habido algo que se quitó.
0: Que se cayó o algo.
1: Que se cayó, sí, seguramente.
0: Qué cantidad de tumbas extrañas. Oiga, Máster Esteban Cruz, ya que se conecta al escritor de terror, usted, para los que lo conocen o no lo conocen o lo están viendo, ¿qué opina usted de los cementerios en cuanto a la actividad paranormal? ¿Para usted representan calma, terror, puede haber fantasmas? ¿Qué opina usted, Máster?
2: Yo creo que lo que representan es para los vivos, ¿no? Los cementerios están hechos para los vivos. Y ya lo decían más temprano, lo que uno siente cuando entra a un lugar de estos es sobre todo nostalgia, tristeza, pues en mi caso, ¿no? Como son muy calmados y muy silenciosos, muchos de los cementerios católicos, cristianos, tienen a un Cristo que tiene el dedo sobre los labios.
0: Sí.
2: Haciendo silencio, como nunca, nunca interrumpas el descanso de los muertos. Y de alguna manera esos son los cementerios, lugares pues que son de silencio, de contemplación, de recuerdo, ¿no? Y es muy triste a veces, porque pues ahí están los familiares de uno o de personas que están visitando a sus familiares, ¿no?
0: Correcto, mira, mira, ahí se le alborotó el ringlete.
1: Y ya está prendiendo la luz. Sí, ya paró, apenas llegué, paró. Ajá.
2: Muchos de esos cementerios,
1: Esteban, mira,
2: que estamos viendo.
1: Este sí es un obelisco.
2: Sí.
1: ¿Cómo?
2: Ahí está.
1: Este sí es obelisco tal cual, como los egipcios.
2: Sí, y como los que hay en muchos países del mundo y representan eso, la conexión del cielo con la tierra. Qué triste, sí, sí. ¿No? Muchas de esas tumbas,
1: sí.
2: Yo creo que nadie sabe ni siquiera que son los bisabuelos, como le pasa a uno. Quedan olvidadas.
1: Aquí estoy tratando. Voy a pasar el dedo porque.
2: 1897. Joder,
1: pero esto me parece un 8. 67-64. Mm. No, pero es que no logro leer. Nació en 1864 y murió, pero aquí murió. Pero o debe ser 1967, será. Porque parece un 8.
2: Podría ser un 8. Es un 8.
0: Sí.
2: Una tumba muy antigua.
0: 1800,
1: pero,
0: sí.
1: Pero entonces nada más tuvo 3 años.
0: Claro. Puede ser un niño.
1: Un niño y le hicieron, mira, semejante monumento.
0: Claro, claro. Lo que Esteban decía, la conexión con el cielo. Bien extraño este cementerio de varias tumbas raras, los que han estado aquí en nuestra transmisión. Gracias a Luis ha ido aquí mostrándonos tumbas raras.
1: No se logra leer nada.
0: Y había otra tumba con unos huesitos, Esteban, pero no la hemos encontrado.
2: Sí la vi, lo observé, pero parecían como de animal, ¿no? Como de pronto.
1: No, es que he estado tratando de
0: buscar los huesitos,
1: sí,
0: a ver.
1: Puede ser. Que yo la vi el viernes anterior. Y vi unos huesos.
0: Esto es en Canadá, para los que preguntan ahí en el live, esto es Canadá. Lo más miedoso es que apareciera un oso entre esos árboles. Y ahí sí, corra. Luis, uno frente a un oso, ¿qué debe hacer? Bueno, ¿ustedes les explican qué hace si aparece un oso?
1: Bueno, sí, hay que hacerle bulla. Hacerle bulla es una de las cosas. Cuando uno está en el bosque, que uno está haciendo hiking o trotando, siempre debe tener un aditamento que es como una campanita.
0: Ok.
1: Esa campanita, pues, los ahuyenta. O tener un spray antioso. Pero bueno, por aquí en esta zona, el oso que tú vas a encontrar, el oso negro, es peligroso si tú te le acercas o tú lo motivas. No hay grizzly. El grizzly sí es, eso sí es peligrosísimo.
0: Ese es el que está ahí.
1: El oso grizzly.
0: El que está en Yellowstone, en Estados Unidos.
1: En Yellowstone, sí, pero aquí, por acá cerca hay, pero no tan cerca. Aquí está. El oso yogi. Bueno, lo que hace el oso yogi es lo que vienen a hacer esos osos negros cuando se meten en la ciudad, robarse la comida.
0: para llegar uno a la casa de Esteban y abrir la puerta y estar un osito en la cocina y uno decirle chite.
1: Oh, Esteban, ¿viste? Esta tumba, mira, es de la, creo que es la más antigua. Pero no, o sea, no me sale la, el, me sale, murió en 1896. O sea, es una tumba que tiene 130 años.
2: Sí.
1: Esta tumba.
2: De John Stone, se llamaba el señor.
1: John Stone, para hacerle honor a la piedra.
0: Si creen en la reencarnación, ese señor ya ha tenido dos vidas después, mira, de la tumba.
1: Sí, señor. Más, toda, mira, toda llena de moho.
2: Yo creo que los descendientes ni siquiera saben que él existió.
0: Ah, no, los nietos no sabrán dónde está enterrado.
2: Esa que estás pasando tiene un símbolo masónico.
1: ¿Sí?
2: Esa.
1: ¿Esta?
2: Sí, mira, sí, tiene. Sí. Es el compás y la escuadra.
1: Oh, hey, Charles Holten. Holten es el nombre de la casa que te hablé, Daniel. Es, sí, una casa... Mira, yo esa primera... Búscala en internet. Casa Holten Rebel Stop. Esa casa, la primera vez que yo la vi, yo no tenía idea, la vi y me impactó, porque es una casa que te impacta, antigua, es, o sea, se siente una vibración en esa casa, y esa casa tiene historias paranormales, una casa construida en 1897.
0: Es que casa Holten, es que me aparecen varias.
1: Holten, no, Holten, H-O-L-T-E-N.
0: Ok, casa Holten, Canadá, voy a poner.
1: Rebel Stock, ponle Rebel Stock.
2: Mira, ahí Rebel Stock. Una cruz debe ser de un católico.
1: Permiso y sigo.
0: No la encuentro.
2: Esa sí está bien extraña, ese símbolo tan raro, debe ser como una firma.
1: El símbolo.
0: ¿Es esta la que estoy mostrando ahí, Luis?
1: Esa misma. Es una casa que tú la ves y es una casa que inspira lo paranormal.
0: Me acuerdo un poquito...
1: 1904.
0: Me acuerdo un poquito esta casa a la mansión Winchester.
2: Por los colores.
0: Sí.
1: Ok, bueno, el frío causa unas necesidades. Yo les voy a dejar acá, si me entienden.
0: Sí, entendemos. El hombre dejó su celular ahí, va a ir al bosque. Si no vuelves, que se lo haya bonoso. Pero el hombre se fue al bosque. Pero oiga, interesante, ya empieza a oscurecer en Canadá, a pesar de que son las 8:42 de la noche. Claro, por la temporada y todo, oscurece más tarde, ya está entrando todo el verano. Pero miren, interesante, increíble este recorrido, Master, aquí viendo tumbas en este cementerio. Y lo hablaba yo ahorita, en muchas partes del mundo los cementerios son el parque del barrio, ¿no? No existe ese morbo, ese miedo.
2: O incluso son como en los jardines de las iglesias, están las tumbas. Pues en muchos de esos países nadie hace brujería así con los muertos, a nadie le interesa desenterrarlo, a ver si le encuentra un diente de oro.
0: No, y hay unas casas aquí al lado, o sea que prácticamente este cementerio es el jardín de la casa. Él sí, no las mostraba, ¿sabes? Y ahí la gente, o sea, la habitación de la persona que duerme en la casa está durmiendo con muertos.
2: Sí, sale, ahí llegó nuestro compañero Luis.
0: Sí, o sea, la gente abre la ventana del cuarto y el jardín es el cementerio. Pero ahí es donde uno se pregunta, o sea, ¿asustan es en los lugares donde la gente cree en esto? ¿O por qué no asustan? Porque tampoco, Luis, sí. Estas casas que están aquí al lado del cementerio no creo que cuesten 2 pesos.
1: No. Esta zona de acá, una casa de esta, no. Casas de $1,000,000. Por ahí alrededor.
0: Imagínese, y uno decir, no, al lado del cementerio yo no pagaría ni 5, esta gente vive en casa de $1,000,000 y el jardín es un cementerio, yo no creo que se les aparezca un fantasma.
1: Bueno, Daniel, vamos a tomar el camino.
0: Ah, sí, Máster, es que encontramos un camino, encontramos un camino extraño y nos vamos a meter por ahí. Aquí ya empieza el terror, es de los bichos más que de los fantasmas.
1: De los bichos, de los animales.
0: Esto es pura selva.
2: ¿Y si fuera en Colombia de los humanos? Pues viviendo en un cambuche.
0: No, uno en Colombia en un cementerio, en esa soledad tan berraca, qué miedo. Mire, Luis se está metiendo
1: este
0: por un
1: espacio
0: camino.
1: No es muy grande esta parte de acá, en bosque, porque, como te digo, aquí nos salimos a la carretera. Pero es tenebroso. O sea, para película de terror que sales corriendo el cementerio porque te salió un muerto y terminas metido en un bosque. Es que yo me acuerdo que uno decía en esas películas de terror, hablemos de Halloween, claro, Martes 13, digo, no joda, pero esa persona sale corriendo en la calle y no hay nadie en la calle. Es que es la realidad. Yo salgo a trabajar en la noche y no encuentro nadie en la calle. Todo solo.
0: Aquí la gente que vive en este sector de Canadá es de la casa al trabajo y del trabajo a la casa, o sea, lo que Luis dice, no hay gente en la calle, ni se ve gente compartiendo por ahí, ni nada.
1: Sí, bueno, aquí tenemos un cruce de camino, como el famoso cruce de camino.
2: Para invocar al diablo.
1: La derecha a la izquierda. No, más con la derecha, porque el de allá es la carretera.
0: O sea, Luis se
1: no,
0: quiere
1: este
0: meter...
1: No, este es un camino, me imagino.
0: Sí, para trotar.
2: Sí, aquí la, mucho miedo andar solo en cualquier otro lugar, un país más inseguro por ahí.
0: Ah, no, que sí, ¿qué?
1: Sí, claro. Daniel, aquí en Revelstoke, con el último censo que fue en el 2021, hay solamente 8,725 habitantes. Sácala en cuenta por ahí.
0: Imagínese.
1: 8,700.
0: Eso es un pueblito en Colombia.
1: Nada. Sí. Y digamos, aquí hay mucha... Bueno, esto es una ciudad turística en invierno y verano. Es una ciudad turística, se llena, viene gente en el invierno a esquiar. Aquí están las inclinaciones, las mejores inclinaciones de Norteamérica para esquiar y el tipo de nieve. Le llega mucha gente de Asia, de Estados Unidos, de Europa, aquí a esquiar. Y en el verano se hace hiking, mountain bike, puro deporte de bosque. Entonces hay temporada alta, que son esas dos.
0: Bueno, y es un lugar, me imagino, de que el costo de vida es alto, claro.
1: Sí, en esta ciudad el costo de vida es alto. Bueno, aquí salimos ya a la carretera, como te dice, mira aquí, si ves un vehículo.
0: Sí.
1: Hay otro camino, pero no joda, no lo voy a no sé por qué voy a terminar perdiendo.
0: Ahí estaríamos como regresando, creo.
1: No. Aquí no estoy, aquí estoy tomando otro lado. Que estos árboles están altos, mira.
2: Este está bien tenebroso.
0: Claro.
1: Este aquí.
0: Pero hay un camino, entonces, ¿a dónde llevará este?
1: Hay otro camino.
0: La bruja de Blair, vamos a empezar a caminar en círculo.
1: Sí, ese es un paisaje, está la bruja de Blair.
0: Pero hay caminito, vamos el caminito a ver. Estamos hasta ahora caminando por el bosque de un cementerio. Ya empieza a caer la noche, o la oscuridad mejor en Canadá, porque pues la noche ya está, lo que pasa es que por la temporada todavía hay luz, pero ya sacó la linterna Luis y camina por este bosque de película de terror. Camino hacia el terror, ¿se acuerda de la película, Esteban? Camino hacia el terror.
2: Y que salían unos todos deformes.
1: Camino hacia el terror.
0: Así, unos trolls, unos bichos asquerosos.
1: No, esto cada vez se pone pequeño el camino, parece que se acabará aquí.
2: Eso sí da miedo.
1: Wow.
0: Y aparte de los osos, ¿algún otro animal peligroso ahí?
1: Bueno, los coyotes, pero no, pero por acá no.
2: Allá no hay de esos que son como...
1: Si te vas a las montañas, sí. Subes más a las montañas y encuentras todo. Mira, para allá, para acá.
2: Uy.
1: Voy a coger este.
2: Y suenan.
1: Aquí a las personas que viven acá les gusta mucho el deporte... acá que se hacen en los bosques,
0: en montaña y todo.
1: Sí,
2: hay un sonido raro allí.
0: Claro, ya empiezan, sí, a sonar sonido, los animales nocturnos, ¿no?
1: Parece unos animales, no sé, parece como si fuese una rana.
0: Si el pulpo me está oyendo, si le puede bajar toda la música, yo igual le voy a silenciar ese micrófono acá en TikTok un momentico, el que viene de la consola, y estamos en completo silencio. A ver. Ya no se escucha. Ahí se oye. ¿Como un pájaro? ¿Qué será? Eso es,
1: sí.
0: Eso es como un ave, ¿no?
2: Y se ve una luz también, rara al fondo.
1: Sí, sí. Allá te digo que está la carretera y hay unos hoteles.
0: Buenísimo este camino por entre este bosque, ¿no? Y saber que al lado está el cementerio.
1: Bueno, yo espero que aquí todos los caminos conduzcan a Roma, pero me conduzcan al cementerio.
2: Era su pregunta, porque es fácil perderse, todo se ve igual.
1: Sí.
2: No hay una seña o un árbol grande, todo se ve igualito.
0: Me acuerda del bosque Okigahara, Esteban, el de allá en el Japón.
1: Okigahara.
2: El de los desvividos.
0: Mira. Sí.
1: Ok, yo pienso que yo tomé este camino.
2: Sí.
1: Y cojo acá.
2: Porque había como aserrín en el piso.
1: Sí. O sea, no, entonces el regreso es por aquí.
2: Se puede dar en círculos un montón de vueltas. Por allá están escribiendo ahí un montón de historias. En Estados Unidos allá no tanto de pie grande, ¿no? De esos bosques.
1: ¡Oh! Aquí hay una historia que se ha visto el squash.
2: El Sasquatch.
1: El Sasquatch, por acá cerca en Columbia Británica. Hay una zona donde ha visto avistamiento de squash, del Sasquatch.
0: Vamos a ver si
1: acá
0: vamos.
1: Esto es... Mi hermano, bosque, no, sí salimos, no tengo mal GPS.
0: Ah, sí, estamos saliendo ahí a la, o sea, la banca, ¿qué es lo que queda ahí? La banquita, creo.
1: No, ahí está la casita, es una casita ahí donde guardan herramientas y eso.
0: La casa de las herramientas, sí.
1: Sí, bueno, el bosque que te hablo de las piedras, todavía para mi concepto es como más tenebroso. Porque es más follado, los árboles, es una montaña, tú estás subiendo, subiendo, subiendo, subiendo.
0: A ver, ahí llegamos a la lámpara. Ahí llegamos a la... Oye, y la gente que vive ahí en esas casas que de pronto lo han visto a usted ahí caminar y caminar, ¿no llaman la policía? ¿No dirán este hombre raro por ahí?
1: No, yo pienso que ya lo hubieran hecho. Mira, el día que estuve haciendo acá, hice un video, un en vivo, ya como para conocer bien, no improvisar tanto. Llegó la camioneta de la ciudad. Yo dije, me van a decir algo, ¿no? Llegaron, abrieron ahí esa casita, abrieron ahí una persona, no me dijo nada, que es los administradores del cementerio, que es la ciudad. No me dijeron nada.
0: Imagínese, es que no pasa nada, o sea, no sospechan ni de nadie.
2: Y en todo el tiempo no hemos visto otro ser humano.
0: No, nada. Esto podría ser un video perfecto, esos de los viajeros en el tiempo que suenan en TikTok diciendo, ¿estamos solos?
1: ¿Estamos solos?
2: Es que no se ve absolutamente... Solo.

0: como, como la de
1: tétrica.
0: La del osito.
1: Sí, aquí estoy llegando a ella, la del osito.
0: Y mire, estamos llegando a las casas que viven al lado del cementerio, Esteban, o sea, que el jardín es el cementerio es el jardín de la casa. Mira, ahí está la casa, ahí está la casa. Ahorita, con tal de que no salga el hombre de la casa, sí, con una escopeta.
2: Pero Daniel, la casa, es que como decíamos, queda el patio.
0: Mire, es que la casa patio, es esa.
1: Y mira las tumbas. O sea, vos das dos pasos y ya estás en una tumba.
0: Es que el jardín de la casa de esta gente son las tumbas. O sea, para los que a veces dicen, uy, no, vivir al lado de un cementerio, qué terror. Mire, en Canadá una casa de $1,000,000 viene con tumbas incluidas.
1: Mira, tumba. Y ya, mira.
0: Mira la casa, o sea, es que ni puerta.
1: No. ¿Dónde está el porche de la casa?
2: Usted se asoma por la ventana y lo que ve es una tumba todos los días.
0: Y ya, y mire, viven ahí frescos.
1: Bueno, para mostrarlo otra vez.
0: Ah, mire, Esteban, esta es la mascota que hay en una tumba. Sí.
1: Mi duda...
2: Es un poco aterradora, mi duda, ¿no?
1: Yo pienso que es aterradora. O sea, esa persona murió hace 48, 68, 74 años.
0: Yo creo que esa... Yo creo que está pegada a la lápida porque si no, hasta una nevada ya lo hubiera tumbado.
1: Desde hace 74 años, me imagino.
0: Si es un oso, mire los ojitos y las orejas...
2: Pero está todo deteriorado por el tiempo ahí, como llena de hongos, de líquenes.
1: Por el tiempo, el moho.
2: Nadie lo ha tocado, es tan tranquilo que nadie se lo lleva. Aquí en Colombia se lo hubieran llevado y lo tendrían por ahí en la casa de la novia. Se lo regalan mil unos
1: hitos. Y ni lo voy a tocar.
0: De amor y amistad.
2: Mira, sí, acá lo cogen de amor y amistad.
1: Mira, si querías ver a alguien, ahí tenemos un gatico, es el que nos está viendo.
0: Ah, un gato en el tejado, sí señor. Mira,
1: ¿lo logra ver?
0: Sí.
1: ¿En el porche?
0: Sí, ahí está.
1: Bueno, aquí hay algo particular con los gatos. Los gatos aquí no son como, bueno, los gatos que yo conozco en Colombia que se asustan de la nada y te salen corriendo. Aquí no.
0: ¿Acá son como perros?
1: Yo no sé si es porque...
0: No, ¿amigables o qué?
1: No, son gatos que no, nunca me he tratado de acercar a uno, pero no, los que yo me he topado no se me espantan así. Si no, se me quedan viendo y no sé, es difícil que se asusten. Yo me imagino de pronto porque están acostumbrados a la parte silvestre, que ven animales acá.
0: Oiga, Luis, una preguntita, y al máster Esteban, que ha hecho libros y todo de estos señores que viven gente en cantidades. De pronto en esta ciudad que no, como usted dice, no pasa nada, pero cuando pasa algo muy grave, que haya un loco y haya tenido en la casa 50 personas, y si pasan este tipo de cosas, porque es que, le cuento a la gente, sí, en zonas como estas, cuando algo pasa algo tan retorcido y loco, que a los locos les queda fácil actuar porque como nadie sospecha de nadie, nadie ni sabe qué vecino tiene, nadie se mete en la vida de nadie, pues diría uno, para un loco es muy fácil de pronto... Mire, usted lleva caminando en un cementerio 2 horas, solo, ha pasado cerca de las casas con una linterna. Nadie dice nada porque nadie sospecha mal de nadie. Si ha pasado cerca de las casas con una linterna, nadie dice nada porque nadie sospecha mal de nadie. Si ha habido casos así de personas... que se les zafa el tornillo de vivir en tanta tranquilidad y de pronto son locos.
1: Bueno, yo tengo conocimiento, por eso fue hace varios años, bueno, no muchos, pero en esta misma provincia, pero cerca de Vancouver, un tipo que, no sé, creo que le llamaban el carnicero o algo, y había matado un montón de personas y las comía. O sea, son casos extremos, pero se ven muy pocos. Pero sí lo puedes buscar en internet cerca de Vancouver. En Columbia Británica, asesino en serie en Columbia Británica.
0: Ok. Sí, Esteban, sí o no, es que en esas ciudades tan calmadas es cuando a veces se alborotan los locos, ¿no?
2: Sí, allá en esa zona, lo que decía, hay desvividores seriales. Y hay unos muy famosos, muy tristemente famosos, como ese señor que tenía una granja de cerdos y ahí los alimentaba con cristianos, con personas que encontraba por el camino. Y es que es una vida muy solitaria, ¿no? Es tan tranquilo que para muchos puede ser desesperante, ¿no?
1: Mira esta tumba, la cruz de madera.
0: Sí.
1: Y está deteriorada por los años. Extraño, ¿eh? Y está en una punta, nomás. Quise.
2: Italiano.
1: Si hay. Si Baby F. Minotti. Y otra persona. Y tiene una cruz de madera. Pero no me sale. No salen la fecha. Pero debe ser antigua porque la puedes ver. Está llena de moho. La tumba. Bueno, esta no fue la que mostré primero, pero estas son las imágenes como que dan miedo a un cementerio.
2: El ángel.
0: El ángel, el típico ángel de cementerio, sí. Sí, las imágenes religiosas, como es en las iglesias y en los cementerios, tienden a dar cierto terror más que tranquilidad, ¿no? Tal vez eso también se lo debemos a Hollywood, Esteban.
2: Sí, y muchos dicen que esos ángeles... en los cementerios de aquí hay muchas historias de que se mueven, que abren los ojos. Nuestros cementerios tienen más estatuas, ¿no? Ellos son más de símbolos y ya no hacen eso. Ahora ponen simplemente una lápida, ¿no? Cada vez la gente es más... Y ya ni siquiera llevan flores de verdad, sino llevan una flor de plástico y ahí dura 10 años.
0: Ahí están viendo ustedes hasta ahora en la mega un hombre caminando por un cementerio en Canadá. Es el viejo Luis, un oyente nuestro, un seguidor nuestro. Y esta noche ha querido caminar por un cementerio.
2: Son tumbas muy antiguas, ¿no?
1: Demasiado. Son muy antiguas, sí.
2: Es muy raro. No hay casi ninguna nueva, ¿no?
0: La más nueva fue tal vez la de una joven al lado de una silla que decía 2023, tal vez. De resto, Esteban, todas de 1950 sí. O 70 para atrás. Miren, empezó a oscurecer. El que quería ver el cementerio de noche, sí. Ya empezó a oscurecer.
1: Esteban, esta es obelisco, pero tiene una cruz.
2: Sí. Espera. Debe ser de un católico sí. O de un... Sí, porque generalmente no usan... Los cristianos y los otros no usan cruces. Bueno. Cada vez más oscuro, ¿no? Ahora se ven unas luces para en el fondo.
0: Claro, las de la casa, las de las casas allá de los que viven allá.
1: Las de la casa.
2: Y ese ángel se ve un poco aterrador.
1: Ese fue el que vimos primero. Sí. Este se ve aterrador totalmente. Va para una postal de terror, está bueno.
0: Sí.
1: Bueno, con permiso, paso entre ustedes, entre todos, permiso del difunto.
0: ¿Qué religión predomina en Canadá? ¿El catolicismo?
1: Bueno, si aquí hay una iglesia... bueno, no voy a hablarte en Canadá, pero de esta ciudad... hay una iglesia católica, pero esa es franciscana. Es la única que he visto. Acá, si ves allá al fondo, ese es el templo de los testigos de Jehová.
0: Ok.
1: Ya, hay otra que es... Oda, es extraña, Daniel. Yo he mirado por el nombre, no me recuerdo ahora, pero un nombre tan extraño y es una construcción tétrica de misterio.
0: ¿Como gótica?
1: En madera, así como... No, esas que son en madera, que tú ves en películas, esas iglesias en las películas de madera que están en los pueblos. Esa iglesia, y si va gente, no está abandonada. No me recuerdo. Hay otra iglesia... pero no me he dado a la tarea de ver qué son, qué tipo de iglesias son, pero iglesias grandes, evangélicas, grandes, como tú las ves en las grandes ciudades, aquí en esta ciudad no las hay. Es más, los musulmanes, yo tengo compañeros que son musulmanes, en el sí. Ramadán les tocó viajar hasta otra ciudad. Aquí no tiene para ellos tienen ese festejo en el Ramadán. Por un mes. Ellos viajaron hasta otra ciudad.
0: Sí, curioso. Además que acá, sí. Además que en este cementerio, Esteban, hemos visto tumbas de diferentes creencias y todo. O sea, no es como en algunos países o ciudades que se encuentra uno con el cementerio que va a cierta inclinación religiosa. Aquí vemos de todo en este cementerio.
1: Bueno, para los que preguntan, veo, les recuerdo, esta es la ciudad de Revelstoke, en Columbia Británica, Canadá. ¿Dónde estamos ubicados? En la parte oeste-norte de Norteamérica. Digamos, en Columbia Británica, en la ciudad más conocida es Vancouver.
0: Ya.
1: Y Vancouver está frontera con los Estados Unidos, con la ciudad de Seattle.
0: Sí.
1: Entonces, de Vancouver a esta ciudad son alrededor de 7 horas y media en carretera.
0: Okay.
1: Es como para darle una noción a las personas que están preguntando dónde nos encontramos.
0: Y una población de más o menos 8.000 habitantes.
1: 8.725 el último censo. Es más, ya esta semana estaban visitando casas para hacer un nuevo censo.
0: Uh-huh.
1: Y aquí hay mucha población flotante. Llega mucha gente, de jóvenes de Japón, de Europa, de Inglaterra, de Australia, de Nueva Zelanda. ¿Qué vienen a hacer ellos? Ellos vienen acá a disfrutar, pues, de los deportes, de hace mucho deporte acá, aficionado en las montañas, y trabajan. O sea, son países como que Canadá tiene convenio con ellos, y a los que llegan, esas personas llegan y les pueden dar permiso de trabajo.
0: Ok.
1: Entonces hay mucha población flotante así, que duran 7 meses, 8 meses, hasta un año por acá, y luego se van.
0: Muy
1: ya,
0: bien.
1: Yo he tenido compañeros suizos, franceses, australianos, japoneses. Llegan por un tiempo corto.
0: Mire, ya prendieron las luces de las casas aledañas. Deben estar preparando,
1: sí,
0: sirviendo la comida para comer al lado de la tumba.
1: Exacto. Daniel, mira. Ya lo que te dije, que tiene sus panelitos solares que cargan. Y aprenden en la noche, se ve bonito.
2: Y algunos son como de colores, ¿no?
0: Sí, ya empiezan.
2: No había visto esos. Y cambian, ¿no? Ese cambio, vi que cambió de verde, miren, va cambiando.
0: Sí, va cambiando de colorcito, bien bonito.
2: No había visto eso.
1: Sí, ellos tienen unas celdas, aquí las ve. Mismo cargan en el día. Y vibra. Así como si vibrara.
0: Van cargando en el día y ya en la noche ahí se prenden solitas.
1: Se ve bonito, ¿no?
0: Mire, ahí ya se empiezan a ver las que tienen lucecitas.
1: Sí, sí.
0: Muchos dicen muy bonito eso, pero mi pregunta es, ¿ustedes hasta ahora caminarían solos por un cementerio así sea muy bonito?
2: Lo que me aterra es que en todas estas 2 horas y algo no se ha visto un ser humano.
0: Nada. No hemos visto una sola persona, solo un carro por ahí en una carretera, pero nada más. Mire, los comentarios, a pesar de que se ve muy tranquilo y bonito, la gente dice, ni loca pasaría por ahí hasta ahora solo caminando. La gente le tiene mucho miedo a los cementerios, ¿no?
1: Sí, Daniel, cuando yo quise venir acá, nadie quiso acompañarme. Nadie, compañero, ni compañera de trabajo, nadie quiso. No, que les daba miedo, No, pero ¿miedo de qué? No, nada.
0: Pero si es que la gente le tiene miedo a los cementerios. Uno dice un cementerio y dice, ay, qué miedo. Pues mucha gente vivir al lado de un cementerio. La gente dice, ay, no, yo no compraré un apartamento en ese edificio que lo hicieron al lado de un cementerio. Y empieza.
1: Sí.
0: Empezó el terror, llegó la noche, el
2: ahora
0: viento.
2: Sí.
0: Ahora sí.
1: Oye, acá yo tengo un lema, con el cielo de esta ciudad, que parece un cielo único. He visto tantas cosas tan extrañas. Por ejemplo, eso fue el año pasado, salí a trabajar. Eran 2 de la tarde, 3 de la tarde, no me recuerdo. El cielo azul y unas formaciones de nubes, todas. Habían, o sea, como 6-7 nubes, todas en la misma formación, como de remolino. Sí, sí me comprendo. O sea, las formaciones de las nubes son diferentes.
0: Sí.
1: Uh-huh. Ya. Es más, yo la tengo publicada en mi TikTok. Están las nubes. Y hace una semana publiqué otras donde también tienen un patrón extraño. Salen unos patrones de nubes tan extraños.
2: Ahora sí se oscureció.
1: ¿Qué?
0: ahora sí.
1: Se oscureció. Pero logran captarlo, el bosque, la montaña.
0: Sí, ya se empieza a...
1: Lástima, claro. Lástima las nubes que tapen la cima.
0: Y ya, y hacen... Oye, qué raro, y empieza a oscurecer y empieza el viento, ¿no, Esteban?
2: Sí, sí. El cambio de temperatura.
0: Claro.
2: Y ahí hay como un charco.
1: Sí, un charco. Mira, mira esta, Esteban. Esta es como más robusta. Ya vamos a usar la linterna porque...
2: Sí, porque ya no se ve.
0: Claro, ya.
1: Uy, está como la torre de Pisa, está ladeada.
0: Ladeada hacia, sí señor, está ladeada esa tumba.
2: Y es como de mármol rojo.
1: Mármol rojo. 1926, imagínate. Tiene 100 años.
2: Exactos.
1: O sea, la persona murió en 1926, abril 13, hace poco cumplió. Abril 13.
2: Casi hoy.
0: Sí, claro, un mes.
1: Hace un mes. William Cowans.
2: Sí, ahora sí se ve tenebroso por la linterna.
0: Sí, ahora sí.
1: 1906.
0: Ahora sí entró la noche.
1: Parece que ustedes llamaron la oscuridad. Sí, ya la
2: noche. Y se oscureció rápido.
0: Y con un ventarrón.
1: Sí, rápido.
2: Y ahora sí se ven todas más deterioradas con la linterna.
1: Sí, es que hay unas que no se logra leer bien.
0: Pero está interesante este recorrido. Los que están hasta ahorita sintonizándonos, llegando, conectando, estamos en un cementerio en Canadá. Ya se oscureció cuando son las 11 minutos. Mire,
1: esta es japonesa.
0: Sí, sí.
1: ¿Alejarla?
0: Sí.
1: ¿Sí ve las inscripciones?
0: Sí. ¿Será que, ¿Será que los fantasmas, al ver que ya se oscurece, es cuando empiezan a actuar? Esa es la creencia de mucha gente dice, no asustan porque está de día, tiene que ser de noche para que el fantasma salga. ¿Será?
1: Imagínate.
0: ¿Será que todos los que están, los fantasmas de este cementerio dicen, ya se oscureció, ahora sí?
1: Ten la plena seguridad de que si siento algo le diré. Hasta ahora yo no he sentido nada, ni ese, ¿cómo dice? Que tú sientes en el cuerpo. Que yo sentí el escalofrío. No. Escalofrío, no, nada.
0: O cambios de temperatura, la gente dice eso.
1: Cambio de temperatura. Mira, ya bonita. Esta ya las lamparitas.
2: Pero hay unas tumbas que se nota que nadie las ha visitado en décadas.
1: Sí, eso estuvimos hablando, sí. Hay una de un bebé que murió, y, o sea, y la tiene para él solo, murió como a principios del siglo XX. Me imagino que los padres se fueron de acá y ya nunca más regresaron. Mira, por ejemplo, eso, que se la está comiendo el monte. Yo creo que para mejor se vea mejor, debo de alejar la linterna.
2: Y ahí tampoco hay casi insectos, ¿no?
1: No, en este, ahora mismo no. Ya en el verano los mosquitos. No, nada. Esta, no sé si está desgastada. No, es una ovejita. Es de niño.
0: Sí, un corderito, que hemos visto en muchas másteres.
1: Corderito.
2: El Cordero de Dios, que sería como Jesús.
1: Eso es lo que las lápidas de piedra se ven tan interesantes, ¿no? También hay otro corderito.
2: Sí.
1: Mire, se me perdió una tumba que la vi cuando llegué. O sea, llegué media hora antes, tenía un arete de oro puesto y ahora no la encuentro. No encuentro la tumba.
2: Ahora sí se ve y se ven. Y en los cementerios casi siempre hay cipreses, ¿no? Pinos.
0: Sí.
1: Pinos, sí.
2: Y hay unas, como se ve así a lo lejos, unas luces, ¿no? Son esas luces.
1: Las luces, bueno, acá, lo que pasa es aquí, esta es la Trans-Canada. Es el highway, ya, o sea, si de donde vienen los carros, vienen del norte y van hacia el sur. Esa es la que atraviesa acá. Y acá hay como una estación de gasolina de este lado, un Subway, restaurante. Si no estuviese esto aquí, el highway, el silencio fuera más sepulcral acá.
0: No, ha estado la vida. Mire, nos tocó recorrido de día y de noche.
2: Pero le hacen buen mantenimiento al cementerio. Aquí estaría lleno de rastros.
1: Sí.
2: Lo
1: jardinean. Sí, así es. ¿Sí ya logras ver ya las lucecitas? ¿Cómo se han prendido todas?
0: Claro, claro. Sí. Los es que bonito. Han dejado sus luces, las de las solares. Pero ya cayó la noche de una. Menos mal lo cogió aquí, no dentro del bosque.
1: Ah, pero igual. Si tengo linterna. Vamos a meternos por el rincón donde te dije que estaban las más viejas. El rincón del cementerio.
2: Ya, no, ahora sí de noche sí se ve bien tétrico.
0: Y hasta la gente que está en las casas por ahí, Esteban, que viven ahí, se dan cuenta ya ahora sí más fácil que hay alguien por ahí caminando, porque ven la linterna.
1: Claro. Ah, claro.
2: Ven
1: claro,
2: con la linterna. Vueltas.
0: Claro, con la linterna dicen, hay un loco por ahí caminando. ¿Será el próximo Michael Myers?
2: Dicen, pero no tienen ni vigilante. No,
0: acá dicen el vigilante está dormido. No, acá no hay vigilante. No, acá no hay nada. No hay rejas, no hay vigilantes, no hay nada. Hay solo tumbas, fantasmas y ya. Los que están a través de radio no nos están viendo, no sé si escuchen algo raro en la transmisión, estamos haciendo un recorrido, lo pueden ver en TikTok, en YouTube, ya mismo en vivo en La Mega, totalmente en vivo, se conectó Esteban Cruz, que le encantan estos temas también, y ahí estamos con Luis, que desde Canadá ha estado ya un par de horas largas caminando por un cementerio a solas.
2: Y ahora sí, en casi completa oscuridad.
0: Sí, no, ya total oscuridad ya.
1: Bueno, mira esta. Kaufman.
2: Tiene su barco.
1: Un barco, ¿ah? Murió hace 96. Muy bonita. Esta sí es reciente.
2: Sí. Como la profesión que tenían, ¿no? O lo que más les gustaba.
1: Sí. Ahorita vimos una que el señor manejaba maquinaria pesada. Sí. Le pusieron sus. Este ya lo vimos, este hombre murió joven. Este no le prendieron las luces.
0: Ya se le dañaron.
1: Se habrá dañado, se dañaron. O no lo recargó, bueno, esta asiática, ya la habíamos visto. Bueno, este móvil, si tiene esas campanitas que ponen detrás de las puertas.
0: El sonajero.
1: Pero no se ha movido, fíjate. Pero no se ha movido. Con brisa y no se ha movido.
0: Bueno, eso sí es curioso que no se haya movido, ¿no?
1: Sí, está quieto. O sea, abajo, la tirita de abajo es la que se mueve, pero debería, pues, para que suenen las campanitas.
2: No, qué cosa. Qué soledad, ¿no?
1: Qué soledad.
2: Y no se escucha nada tampoco.
0: Nada, estamos en un cementerio, caminando. Esteban, ¿por qué pasará usted que estudia, lee mucho, ¿por qué pasará que en los lugares donde de pronto no creen en fantasmas, no hablan de fantasmas, no asustan, no hay casas en brujas, y en lugares donde sí hablan mucho de esto, pasan tantos sucesos sobrenaturales?
2: Yo creo que es la experiencia de cada quien, ¿no? Y ahí sí uno tiene que decir si la gente

0: cositas, pues bueno, esto es como un oiga, caracol.
1: Oiga, Luis, y si se sienta en la banca y pregunta por esta mujer, a ver si que hagamos el
2: informe. Responde.
1: Si pasara algo raro, hagámosle. Como si sentara a hacerle la visita, porque los que pusieron esa banca ahí fue con la intención de hacerle bueno, la visita.
0: Déjame, quédame y chequeo bien el nombre. David Elena.
1: David Elena.
0: Chin Lin. Es oriental. Chin Lin. Oh, what happened? Oh, no puede ser porque el celular se puso en rojo. Oye, se descargó el celular. Este celular a mí me demora mucho. O sea, no sé si es por el vivo.
1: Debe ser por el live, claro. Sí, por el en vivo. ¿Y cuánto queda aquí? Oh,
0: no sé. Bueno, aprovechemos. David Helen Chin. Oh. David, are you here? David Chilling, are you here?
2: Qué miedo, solo en esa.
1: Solo David, en una banca.
0: David Chilling, are you here? May something noise if you are here. If your soul is here. Disculpe, mi inglés no es muy bueno. Le hablo en inglés. Me imagino que si le hablo en español no me va a entender. Aunque he leído que ya en ese estado espiritual, pues no hay idiomas, ¿no?
1: No, mucha gente dice que sí, que hables sí, el idioma, pero
0: entender.
1: Pero yo creo que si hay un espíritu ahí cerca,
0: David Chinley
1: hará algún sonido o algo.
0: Si aún estás por acá, manifiéstate con algún ruido. Hola, Chinley, David. Estoy sentado acá en la banca que te puso tu familia. Te quieren mucho. David, sé que tus restos están aquí bajo tierra, pero si puedes tu espíritu, tu alma manifestarse.
2: Eso no es como un chillido.
1: ¿Qué sería?
0: Sí, pero eso es como un carro, no un.
1: Allá lo
0: pienso. Yo lo sentí acá atrás en el bosque.
2: Sí, sonó como un chillido. Como un animal.
1: Sí. Que saliera de esos árboles un osito, le cuento que ahí sí.
2: Sí, aquí en Colombia ya habría detrás de esos árboles una mata de uchuva. Tres matas de maíz y un ternero.
0: O no, pero.
2: Pero sí,
0: ¿sabe qué? ¿Qué se vio? Pero en la linterna.
1: ¿Qué?
0: No sé. Como un humo.
2: Sí.
0: Pero salió como si alumbraras en un humo.
1: Ok.
0: Bueno, lo vi yo, ustedes no, pero trato, ahí. Voy a tratar de colocar.
1: A ver, ustedes.
0: David, ¿qué? ¿Estás tú aquí, David? David Chinlin. Con todo respeto, David. ¿Estás tú aquí? Manifiéstate. David Chinlin, estás aquí con todo respeto, sino

0: puedes dar una señal.
1: A ver, si alguien escucha algo, ve algo.
0: No. Todo.
2: Todo normal. No me mata ni nada, ¿no?
0: Es que muy...
1: No. No, todo tranquilo, excepto el chillido ahorita que dicen que fue un carro.
0: Bueno, ahora sí se siente tenebroso esto.
2: Sí, y se ve como si lloviera, ¿no?
0: Sí, está como chispeando. Que hoy el día ha estado así, nublado y chispeando. Y lo malo, lo que no me gusta acá es que cuando llueve, eso todo el día lloviendo... No fuerte, pero llueve y llueve todo el día, es cansón.
2: Sí, como que cae nada más una lluviecita chiquita.
0: Sí, no, exacto, no, pero caen más fuertes, pero todo el día. Por ejemplo, uno está acostumbrado, yo en Barranquilla, un aguacero, ya después viene escampa y todo tranquilo, por acá todo el día, todo el día.
1: Pero bueno, todo tranquilo en esta noche. ¿Cuánto le queda de celular, viejo Luis? Pero igual nosotros aquí vamos hasta las 45 más o menos. Nos quedan 20 minutos.
0: Ya, es que no logro ver, para ver, déjame.
1: Pero para acompañarlo hacia la salida, que me da vergüenza que se le descargue y quede usted en la mitad de la nada.
0: No sé. Bueno, cierto.
2: Pero también como que se daña la resolución, como que se pixela.
1: Claro, exacto, porque hay falta de luz.
0: Sí, la falta de luz.
1: Pero acompañemos a Luis, aunque sea hasta la salida, Luis, que el celular se va a apagar dentro de poquito y no quiero que se quede usted en medio de la nada.
2: Salió otra vez como un humito.
0: Sí, sale un humito. Oh, pero es porque estoy soplando.
2: Ah,
1: claro, mire.
2: Entonces está haciendo frío.
0: Sí, no, lo que pasa es que vine bien abrigado. Y no lo he sentido mucho y estoy caminando. Acá hay una particularidad, el canadiense, cuando ya está haciendo 2 grados, 4 grados, ya es caliente, salen en pantaloneta, en sandalia, camiseta, imagínense. Aquí, en esta ciudad, yo quedo sorprendido. Que claro. Yo todavía salgo con mi chaqueta y todo a trabajar temprano. Temprano uno amanece a 4 grados, ahora mismo, en este momento. Porque ya en el invierno es menos cero todo.
2: Y ese titila, ¿no? Esa luz titila.
0: Sí, esta titila. Está bonita.
1: Bueno, vamos ya acompañando a Luis a la salida.
0: Sí.
1: No sea que se quede sin internet, sin celular y ahí en la mitad del cementerio y bueno.
0: No, yo aquí a la casa estoy a... Yo aquí me muevo en una bicicleta eléctrica. Okay. Estoy ya como a 15 minutos, 15, 18 minutos.
1: Pero no, Luis, antes de que se le corte su largo, agradecerle, ¿verdad?, por esta caminata que han sido 2 horas y media aproximada. Qué ejercicio tan berraco el que se hizo hoy, Luis.
0: Sí.
1: Qué caminata y chévere porque nos encanta esto. Yo siempre le digo a mi audiencia que ojalá pudiéramos ver un fantasma fácilmente, pero no. Esa es la seriedad que nos caracteriza a nosotros, entrar a sitios, caminar y al final que cada quien saque su conclusión, el por qué no se vio un fantasma, por qué no se escuchó nada, pero nos gusta hacer esto, caminar por el cementerio, por diferentes lugares, con Esteban hemos estado en muchos lugares, a ver qué sucede, qué se escucha, qué se ve y al final pues cada quien saca su conclusión, pero aquí es una buena prueba de ese cementerio.
0: Correcto. Mire,
1: no tienen rejas, hay casas que prácticamente el jardín de la casa es el cementerio, donde supongo vivirán también niños, donde Esteban jugarán en este cementerio, uh-huh. Saldrán a jugar ahí,
2: claro,
1: fútbol.
2: Sin problema.
1: Es el jardín.
2: Es un parque.
1: Es un parque para ellos y no creo que la mamá, ay no, qué miedo, mi cementerio, mi niño va a entrar en posesión. Entonces son culturas, pero todo esto nos pone a pensar a todos los amantes del misterio, que cómo también es chévere cuando personas de otros lugares del mundo se conectan, porque nos hace abrir más la mente, nos pone a debatir el por qué en mi país somos tan distintos en el tema espiritual, en el tema de cementerios, porque en otros países son como más abiertos y más tranquilos con estos temas. Entonces uno se va a la cama interesante pensando, oiga, ¿por qué ya no hay rejas? ¿Por qué casas al lado cementerio? Pero son culturas y son diferentes países. Pero Luis, sí quiero agradecerle, ¿verdad?
0: Sí, señor.
1: Por su empeño, por haberse conectado.
0: No, verdad, muchas gracias. Ni más faltaba. Esto también para mí es una distracción. Sabes que uno está alejado de su tierra. Es más, yo te escucho hace, creo que como 18 años, algo así.
1: Muchas gracias.
0: Y todas las noches, en mi turno, escucho tu programa. Eso me hace que es un bálsamo para pasar el tiempo. Es un bálsamo. Me gustan mucho esas historias desde hace mucho tiempo. No es algo nuevo.
1: Mire dónde está la
0: bueno.
1: Mire, Esteban, eso lo hubiera dejado uno en Colombia parqueado 2 horas ahí. No.
2: Y nadie la toca.
1: Oiga, Luis, antes de que se nos vaya, ¿usted sí volvería a Colombia o a otro país? ¿O su tranquilidad, por ejemplo, de ese estilo de vida no lo cambia?
0: Bueno, no. O sea, yo estoy ahora mismo, yo tengo mi familia, yo tengo mi ex familia, o sea, mi ex esposa. Vive aquí hace 25 años, pero vive en otra provincia. Yo vivo aquí con, tengo 2 hijas que viven acá, hace 25 años.
1: Ah, no.
0: Mi esposa vive en Colombia y mi hija.
1: Ok.
0: Entonces, sí, digamos, me gustaría en un futuro vivir esta tranquilidad. Es que Daniel, no jodas, si tú tuvieras esto es un paraíso. Esto es un paraíso. Quiero hacer el vivo. Hay 2 vivos. Uno en el Centennial Park, es un bosque. También, yendo a buena hora, es como tenebroso, porque está a la orilla del río Columbia. Cuando hay nieve, es súper, súper, súper lúgubre los caminos. Es muy, muy. Y ahí sí, hasta de pronto nos podemos encontrar con un oso. Pero ahí lo podemos hacer. Y el de las piedras. Y el bosque donde están las piedras que te dije.
1: No, pues, Luis, quedo a su disposición la otra semana, cuando usted quiera, tenga su tiempo, le quede fácil, eso es lo que me avise o me escriba, y con mucho gusto, con usted, lo acompañamos, por si le sale un...
0: Claro.
1: Hacemos bulla desde acá.
0: No.
1: Nos ponen altavoz y nosotros con Esteban gritamos.
0: El oso, en el momento...
1: A ver, mire, a ver, prenda su bicicleta.
0: Espera, estoy tratando de... Ok. Ya. Esta bicicleta yo la dejo sin seguro. Imagínate. Ni nada, la dejo yo.
1: No, es que esa tranquilidad la que uno espera que ojalá en Colombia la tengamos algún día.
2: Algún porque, día, sí.
0: Sí. Sí, sí, sí.
1: Porque trancones y huecos y bueno, y habitantes en la que todo eso se ve en todas partes, pero la inseguridad es lo que a Colombia en este momento la tiene fregada.
0: Claro, mira, aquí ahí también hay un... Columbia Británica tiene su propio monstruo del lago Ness. Es
1: okay.
0: El Ogopogo.
2: El Ogopogo.
0: El Ogopogo. En el lago Okanagan. Está esa historia del Ogopogo.
1: Nosotros estuvimos con un oyente buscando el monstruo del lago Ness hace un tiempo también. Pero bueno, Luis, cuando usted quiera hacer su recorrido, si le quede fácil acceso y tenga su tiempo y todo, le agradeceríamos mucho.
0: No, sí, vamos a planear y me gustaría ver lo del otro cementerio, pero como te dije, las dificultades para llegar, vamos a ver cómo sería esa logística y cruzar los dedos de que haya señal, porque es un pueblo abandonado.
1: Correcto.
0: Ya, que es carretera y luego hay que tomar barco.
1: ¡Ah, jue madre! Bueno, Luis, pues Luis, mi hermano, muchas gracias, un abrazo para usted, para toda su familia, feliz regreso a casa y estamos en contacto.
0: Bueno, muchas gracias.
1: Bueno,
2: adiós,
1: bueno.
2: Luis, gracias.
0: Feliz noche.
1: Gracias, Luis, muy amable. Ahí está Luis, que allá arranca en su patineta. Oiga, bien chévere, Master, ¿no?
2: Interesantísimo.
1: Chévere, chévere, Master. Bueno, Master, bueno, ya se acerca, pues estamos como a 10 minutos más o menos del cierre. Échese unas historias bien aterradoras para irnos a dormir bien asustados.
2: Sí, señor, no, les tenía un tema que si quieren les voy a contar un par de muchas que hay para que después podamos hablar más. Y es sobre algo que está muy de moda, que tiene que ver con que se puso la fiebre otra vez del álbum Panini, del Mundial.
1: Sí, sí, sí. Y, pues,
2: y ahora hay un montón de historias paranormales que tienen que ver con ese álbum.
1: ¿En serio?
2: Sí. Les voy a contar dos muy rápidas.
1: Adelante.
2: Y después, si quieren, la otra semana hablamos como unas 20 stickers, una mona, un cromo, que dicen que está maldito. También hay una maldición supuestamente del álbum del 94 y así. Pero una de las más extrañas tiene que ver con que ahora en el álbum Panini, cuando usted le sale, por ejemplo, Colombia, le sale Col 10, o sea, o Argentina Arg 5, digamos la ficha número 5 de Argentina, pero antes no era así, antes tenía numeración de 1 a 500, entonces me salió el 20, me salió el 30, y es porque se dice que en el álbum del 2018 hubo algo que pasó muy raro con el número 666, que se volvió como un mito urbano. Dicen, ahorita les muestro en un segundito, dicen que es la ficha 666 del Mundial de Rusia, que usted conoció muy bien ese Mundial. Es esta, se los voy a mostrar un segundo, ahí está un poco, la pueden ver. Ahora se los enfoco mejor. Y la ficha 666 era de un japonés, que es Keisuke Honda, que sí, también había nacido el mes 6 de 1986, para los que les gusta la numerología. Y después de que Keisuke Honda salió en esa ficha, le fue terrible en la vida. Ustedes pueden buscar qué pasó con Keisuke Honda de la selección de Japón después del 2018. Y el tipo tuvo que salir en Twitter diciendo, por favor, denme trabajo. Ningún equipo me contrata y yo estoy activo y soy de la selección. Y mucha gente dice que porque salió en la ficha 666. Entonces, desde entonces, la quitaron. Jugó en el Milán, jugó, incluso fue director técnico por allá, jugó, le tocó irse a jugar a México. Busquen qué le pasó a Keisuke Honda y verán que él salió en Twitter casi llorando diciendo, denme un trabajo, no estoy maldito, y un montón de cosas. Esa es una historia del Panini, de la ficha 666, y dicen que es porque es el número de la bestia.
1: ¿Y qué,
2: no sé si conocía esa historia?
1: ¿Y en el Panini actual cuál será el 666? ¿Quién es?
2: No hay porque los quitaron. Y ahora solo es Argentina, digamos, es Argentina.
1: Ah, ok, ya le entiendo.
2: Cuatro. O sea, quitaron para evitar ese problema.
1: Ah,
2: pero
1: perfecto.
2: Sí existió la ficha 666, que fue la de este señor, Keisuke Honda. Dicen que su vida se arruinó y muchos dicen que fue por ello.
1: Vea, pues. Datito curioso.
2: Sí, y hay más del álbum. Les voy a contar otra muy rápido.
1: Aunque aquí, bueno, no falta el que cuenta las casillas del álbum como tal para tratar de descifrar cuál hubiera podido ser la 666, ¿no?
2: Sí, y dicen que incluso hay otras historias, podemos hablar después, que incluso muchas de las fichas nunca las imprimieron o que hubo fichas perdidas que nadie las volvió a tener. Dicen, por ejemplo, que en el Mundial del 94,
1: el de Estados Unidos.
2: Valencia, sí, Estados Unidos, que dicen que es el Mundial maldito, el álbum maldito. Dicen que cuando cogían la del Tren Valencia, por ahí en los videos, y la sacaban del sticker y la veían al revés, se veía como un demonio. Pero eso era con la del Tren Valencia. Y hay también una maldición que ustedes la pueden buscar, coloquen maldición del Panini, que creen que tienen los mexicanos. Que siempre que colocan en la zona central del álbum un jugador, ese jugador se fractura y no va al Mundial. Y ha pasado no una, sino como en 5 álbumes seguidos.
1: ¿En serio, jugador que ponen como en la zona del centro?
2: Sí, o sea, busquen maldición del Panini, ya mismo los busco. Maldición es en México. La maldición del Panini de México dicen que durante varios años, en la selección de México, los que están ubicados en el medio, o sea, digamos, van a llevar a un superjugador y los colocan en el medio, en México ese jugador no va al Mundial. Es la llamada maldición del Panini. Pero solo le pasa a México. Y ha pasado como en 5 álbumes.
1: Ve, qué curioso. Esperar a ver qué trae este Mundial, que ya está menos de un mes de empezar.
2: Y hay más historias, después se las contaré. Ya en la próxima semana. Locas del Panini.
1: Chévere, Master, sí, apenas porque empieza la fiebre mundialista y todo. Entonces, chévere, las teorías para la otra semana dejamos el tema de las maldiciones del Panini con Esteban Cruz. Oiga, Master, ¿cómo le fue en la feria del libro? No habíamos casi podido hablar. ¿Qué tal salió todo lo de la feria? ¿Sus libros, su stand, todo?
2: Bien, ahí tuvimos unos problemas de salud en la familia, pero pues pudimos estar algunos días, nos vimos con varios cartelianos allá, no pudimos estar con muchos por eso, porque me tocó estar casi todo el tiempo en un hospital. A propósito, allá lo escuchan mucho. Saludo a los camilleros, muchas a la gracias. Gente del hospital, que trasnoche escuchando, y a la gente del personal de aseo. Y no, nos fue muy bien, pero no pudimos estar como quisimos en la feria del libro, pero volveremos el otro año y sí espero estar todo el tiempo con ustedes.
1: No, y usted siempre está yendo a las demás ferias de los libros y todo que hacen en diferentes ciudades. Pero bueno, afortunadamente sí. Todo el tema de salud salió bien.
2: Sí, y bueno, van a escuchar, la próxima semana me conecto y les cuento cosas re locas de del álbum del Panini. Espero que ellos no se molesten.
1: Hágale, bueno. Más. No, nos cuenta cosas de... No, chévere oír historias, maldiciones del Mundial y todo eso, del álbum, no solo del álbum, sino de los mundiales de fútbol y todo eso que tienen tantos misterios de fondo. Bacano, Esteban. Sí, hoy el recorrido se alargó, pero bueno, estábamos...
2: No, estuvo chéverísimo.
1: Pues, Master Esteban, muchas gracias. ¿Dónde lo pueden oír sus podcasts? Todo eso que usted hace también relacionado al misterio, que está muy bacano.
2: En todas partes búsquenme como Cruz Escribiente y ahí me ven. Ahí me ven la jeta.
1: Cruz Escribiente.
2: Sí, señor.
1: Master, pues le mando un abrazo muy grande. La otra semana hablamos de maldiciones del Mundial y el Panini. Y bueno, de una. Descanse, mi hermano, y le mando un abrazo muy grande y estamos ahí pendientes para vernos.
2: Se le quiere mucho.
1: Master, un abrazo gigantesco a usted. Gracias. Muy bien, ahí estaba Esteban Cruz Niño, gran escritor de terror en Colombia y que nos acompañó un ratico al recorrido paranormal que se hizo a lo largo de esta noche. Bueno, se dieron cuenta, no, nos fuimos derecho con el cementerio, no hicimos pausas comerciales. Paul está que me mata porque seguí de largo y tiene muchos compromisos ahí, pero a todos les quiero agradecer. Fue un cartel paranormal interesante, caminar por un cementerio. Si usted quiere hacer algo como lo que hizo este oyente hoy en Canadá, hágalo. De pronto su papá es dueño de una fábrica donde asustan, tiene usted una morgue, tiene usted una casa donde fue una funeraria, qué sé yo, y usted quiere hacer el recorrido, hágalo de una, se conecta, la tecnología hoy en día nos presta, nos sirve para que todos puedan ser investigadores paranormales. No esperen a que nosotros lo hagamos, aunque también los hacemos, pero ustedes pueden hacerlo, me escriben, hey Dani, tengo un recorrido, cuadremos, y de una, desde que ustedes tengan buena señal de internet, de celular en ese punto, lo podemos hacer de manera maravillosa. Por ahora vamos cerrando, gracias a todos los youtubers, tiktokers, en la buena para todos, la gente que nos oye en radio en Colombia, los que nos oyen a través de la app de RCN Radio, que está buenísima, ahí la pueden descargar, oír el cartel también, capítulos pasados, si quieren hacer eso, en la app de RCN Radio, App Store, Play Store, ahí la encuentran. Por ahora nos vamos despidiendo, gracias al Pulpo Paul que estuvo ahí en la producción, yo soy Dani Tres Palacio, el Tripas, y deseándoles a todos una feliz noche y que en paz descansen.

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0: noches, amigos del Cartel de la Mega. Mi nombre es Luis Escún y les tengo una invitación absolutamente imperdible este fin de semana. Este sábado 16 me presento en Bogotá, en Quinta Camacho, en la librería El Gato que Lee y Bebe. El Gato que Lee y Bebe es una librería absolutamente preciosa, divina, para que vayan. Es entrada libre. Miren, libros, es un ambiente muy rico, muy lindo, para que vayan en familia. ¿Cuál es la dirección? Calle 70, número 1148. Para que vayan, 4 de la tarde. Ahí voy a estar yo, naturalmente, contando cuentos. Va a ser un ambiente muy rico. Entonces, pues, bueno, creo que les quiero contar un pequeño avance de lo que pronto van a escuchar acá. Y esta historia sucede en Boyacá. Y es la historia de dos hermanas campesinas, Boyacá, muy rezanderas, ya viejecitas. Una se llamaba Jacinta, tenía 78 años, y la mayor se llamaba Graciela, que tenía 82. Todas las noches se sentaban juntas en su casa enorme a rezar el rosario. El Padre Nuestro, el Ave María, ustedes saben. Ninguna de las dos se había casado, entonces era literalmente la una para la otra. Y vivían en una casa campestre con muy pocos animales, con un cerdo y con 5 gallinas. Punto. El caso es que una noche, después de haber rezado, la mayor, Graciela, le dijo a la otra: hermana, nosotros estamos viejas, estamos a nada de morirnos, de chupar el gladiolo, como dicen en Boyacá. Hagamos un trato, un pacto de honor. Entonces la otra apagó las velas y con mucha seriedad le preguntó: ¿cuál trato? Le dijo: bueno, que si una de las dos se muere, le va a contar a la otra cómo es el paraíso, cómo es el cielo, cómo son los apóstoles. Entonces Jacinta se quedó pensativa y le dijo: acepto. La otra le dijo: porque donde va a estar una hermana, ahí va a estar la otra. Perfecto, aceptó. Pacto de hermanas. Las dos viejecitas se abrazaron y sellaron ese pacto. Siguieron con sus quehaceres, con sus cosas, pero al cabo de un mes, Graciela, la mayor, se murió de un paro cardíaco fulminante. La hermana la encontró muerta en la silla mecedora, envuelta en la ruana, como si durmiera, sosteniendo la camándula. Pero cuando hicieron el funeral en la iglesia de Ráquira, pues fue un funeral solitario. No tenían hijos, no tenían familiares, un funeral vacío. Entonces Jacinta se quedó mirando el ataúd abierto a la hermana. Ahí veía pues el rostro embalsamado de la hermana de Graciela, los labios apretados, las manos sobre el pecho. Y cuando nadie la estaba mirando, sacó del bolsillo un celular viejo y lo metió en el ataúd. Cerraron el ataúd. Esa noche, Jacinta entró a su casa. La sintió enorme. Su casa ya en Ráquira, entonces se puso a rezar el rosario. Y era la primera noche del novenario, que son, como ustedes saben, las 9 noches que se rezan por los difuntos. Cuando terminó, prendió las velas. Y en un absoluto rapto de locura, le preguntó a la oscuridad: hermana Graciela, ¿usted está aquí?
1: No tuvo respuesta.
0: E insistió: hermana Graciela, ¿cómo es el paraíso? ¿Cómo es el cielo? ¿Cómo es el rostro de Jesús?
1: Si acaso un poquitico la luz de los pabilos de las velas se alargó, pero nada fuera de lo normal.
0: Entonces Jacinta se acobijó, se acomodó a dormir y, como siempre, se envolvió en la ruana. Se quedó dormida, pero a las 3 de la mañana sonó el teléfono fijo. Ese donde nunca nadie llamaba. ¿Aló? Y al otro lado nadie respondió.
1: Sonó como un gorgoteo, como agua estancada en la grifería.
0: Entonces Jacinta insistió: ¿aló?
1: Pero nada.
0: Solamente como ese ruido, así como cuando el agua está a punto de llegar en Bogotá. Es un bramido ronco. Entonces, en un atisbo de locura, Jacinta dijo lo más loco posible: hermana Graciela, ¿es usted?
1: Ah, colgaron.
0: Colgaron, nada. Al día siguiente, Jacinta arregló sus plantas, fue a la misa, le dio de comer al cerdo, a las gallinas. Cuando llegó la noche, rezó el rosario, segunda noche del novenario. Y cuando terminó, preguntó de nuevo: hermana Graciela, si usted está aquí, hágamelo saber, por favor. Y de pronto, las velas se alargaron un poquitico, pero nada más. Sin embargo, se acostó y a las 3 de la mañana, sin falta, sonó el teléfono fijo. Ella contestó soñolienta: ¿aló? ¿Es usted?
1: Pero nada, solamente ese gorgoteo de agua estancada, de agua espesa en algún lugar de la grifería, y luego colgaban.
0: Eso sucedió cada noche el novenario, pero la última noche, cada vez se iba haciendo ese gorgoteo mucho más, más intenso, como más humano. Es decir, ya no parecía un bramido, sino un quejido, una agonía, un estertor. Era un sonido dolorosamente humano. Y ella, Jacinta, cada vez lo sentía más cerca al oído. Y la mañana siguiente del novenario, la última noche, el último día, a Jacinta la despertó un ruido terrible. Era un cacareo insoportable. Venía del corral y cuando ella salió de la casa cojeando lenta, fiel a su edad, quedó perpleja. El cerdo, su cerdo, se había salido de la cochera y había entrado al corral y como buen animal salvaje se había comido la cabeza de sus 5 gallinitas. Ahí estaban las 5 gallinitas de c***as, cada una sobre un pequeño charquito. Ustedes saben que las gallinas pueden caminar todavía, ¿no?, sin cabeza, unos cuantos pasos. El caso es que la primera gallina había dejado una media luna de c***, la otra un redondel, las otras 2 un mismo arabesco y la última 3 líneas, como si se hubiera arrastrado en su agonía. Jacinta sintió miedo, horror y se fue alejando, pero a medida que se alejaba se da cuenta de que esos charcos de c*** en realidad formaban una palabra: corre, corre. Eso ven escrito las gallinas con las. Entonces, dijo, pero ¿correr de qué? ¿Correr hacia dónde? Y esa noche, ella rezó el rosario, pero ya tenía miedo. Entonces no repitió el ritual de preguntarle a su hermana muerta que si estaba allí o no. Nada. Apagó las luces. También desconectó el teléfono fijo, no quería saber más. Se tomó una leche caliente de amapola, quería dormir profundamente, pero en realidad, esa noche, Jacinta soñó algo muy raro, soñó que estaba en el patio de su casa, en su finca, y ahí veía las 5 gallinas decapitadas, con sus patas, desenterrando algo. Finalmente se enterraban, era la cabeza gusaneada, azul, fría, gris, de su hermana Graciela. Y de repente la cabeza iba abriendo lentamente esos ojos pálidos, esos ojos de humor vítreo. Abría los labios secos y decía, corre, corre. Y en ese momento Jacinta se despertó temblando, pero no por la pesadilla, sino porque sonaba el teléfono fijo que ella había desconectado. A esta mujer le temblaban las manos, no quería contestar. Y de pronto miró de reojo, claro, estaba desconectado. Le daba hasta miedo tocar el teléfono, pero de repente empezó también a sonar el celular. Y era un número de larga distancia, pero con cientos, con miles de dígitos en la pantalla. Era como una matriz. Eso, cada vez más números. El celular no paraba de repicar, más agudo, más alto. Toda Jacinta no pudo más. Y al final contestó. Aló, pero esta vez no hubo gorgoteo, ni quejido, ni estertor, eso hubiera sido piadoso. En realidad, escuchó fue un ruido de cadenas arrastrándose, de alaridos sacados con la tortura, y de fondo escuchaba una voz muy familiar, que era su hermana Graciela, que le decía, corre, cuelga, pero ella no corrió ni colgó. Entonces, una llamarada brutal salió del auricular del celular y atravesó la cabeza de la vieja Jacinta de una oreja hacia la otra, incendiando su cabeza, su pelo. Los ojos se le pusieron rojos, estallaron, la boca abierta era un manantial de fuego vivo, y cuando la llamarada, como si fuera un relámpago, recorrió en segundos todo su cuerpo, rostizando sus órganos, quemándola por dentro, y al final Jacinta cayó incinerada en su cama, que también ardía en llamas, porque donde iba a estar una hermana también iba a estar la otra, porque esa llamada sí era de larga distancia, pero no provenía del cielo, del paraíso, no, sino de las profundidades del infierno. Fin. 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

0: Aquí estamos en el cartel de la Mega. Buenas noches, bienvenidos amigos en Colombia, bienvenidos amigos en el mundo, bienvenidos amigos en el universo. Sí, extraterrestres también escuchan este programa. Yo he entrevistado aquí seres que dicen ser extraterrestres. Pero bueno, ¿cómo van? Soy el Tripas, Dani Tres Palacios, a mi lado el pulpo Paul Urrego. Y bueno, ya también estaremos conectando al brujito invitado la noche de hoy, a Xavier Piñeros, porque para los que son nuevos o no lo saben, en este programa de radio que hoy en día pues también estamos, obviamente seguimos en radio, pero nos ven en TikTok, nos ven en YouTube, los canales de La Mega, síganos en TikTok, en YouTube como La Mega, también nos escuchan en Spotify, en la app de RCN Radio también, que está increíble. Busquen la app de RCN Radio en su App Store o Play Store y ahí pueden oír los programas de días pasados y todo. Busquen el cartel de La Mega, busquen la app de RCN Radio en su Play Store o App Store. Entonces, originando para todo el universo, porque es que hoy, gracias a la tecnología, transmitimos desde diferentes lugares, transmitimos para todo el mundo, se conecta a ustedes de cualquier lugar para participar nosotros, que esto también es muy chévere, porque mucha gente antes decía, ay, es que estoy en Australia, Tripas, es que estoy en Estados Unidos, es que necesito un caso infiel, es que necesito contar una historia de miedo. Ahora pueden hacerlo, porque obviamente hay una herramienta muy chévere, que el audio es muy bueno, es a través de TikTok, donde me están oyendo muchos, y ahí pueden pedir la palabra a ustedes. Entonces, un abrazo grande en TikTok. Pueden participar con nosotros y obviamente se van a oír en radio, se van a oír en YouTube y en todas partes. A todos, buenas noches, bienvenidos en esta noche de martes, miércoles, estoy como en un lugar, parezco un viajero, un viajero en el tiempo. Pero 13 de mayo, ¿qué pasó un 13 de mayo? ¿Qué pasa el 13 de mayo? ¿Alguien sabe? ¿O no saben? Le pregunto a los del chat, ¿algo el 13 de mayo? Bueno, en Australia ya es jueves, en Japón ya es jueves, ¿no? Es que esa es la vaina ahora a nivel mundial, uno dice buenas noches y alguien dice, ay, pero acá es día. Entonces hoy toca saludar como buenas noches, buenos días, feliz almuerzo, todo. Entonces buenas noches para todos, espero que se encuentren muy bien. ¿Cómo me les fue hoy? ¿Todo bien? Yo aquí estoy cuadrando un muñequito que es mi micrófono, el que quiera ver mi micrófono se puede conectar a TikTok o a YouTube de La Mega para que vean el micrófono al Tripas, como es de cheverongo, es un pollo. Ahí está el pollo. ¿Suena bien el pollo? Sí, suena bien el pollo. El pollo es buena marca de micrófono, papá. Ahí está el pollo. El pollo transmitiendo con el Tripas. Métase ya a TikTok o a YouTube para que conozcan, le conozcan el pollo al Tripas. Día de la Virgen de Fátima. Hoy 13 de mayo. Día de la Virgen María, dice Adri. Ey, Tripón, acá en Londres ya es de madrugada, dice el viejo Leo. Bueno, a Leo allá un abrazo en Londres. El 13 de mayo es miércoles, hey, Tripón. A todos, buenas noches. 14 de marzo es Día de la Virgen de Fátima. Salúdame, Sensei, dice el viejo Edward. Edward DJ. Un saludo a todos los DJs que se conectan. Aquí estamos. Landogia, dice Andy. Andy falleció. Andy ya está chupando gladiola de rato. Un joven que ya murió. Entonces, que en paz descanse Andy. Saludos para Jonathan Cardona, 325. Este 30 de mayo cumpleaños del Tripa. Sí, señor, cumplo ya 57 años. Cumplo yo el 30 de mayo. Yo no me quito la edad, yo me pongo más. Así lo ven a uno más joven. Eso sería una vaina, ¿no? Hay gente que se quita la edad. Uno debería decir, ¿cuántos años tiene? 52. Antupa. Oye, acabo de caer en cuenta de eso. Me voy a poner más años. De aquí en adelante. Para todo el mundo tengo 50 años, si alguien pregunta. Cumplo 50, es materia de celebrar mis 50 años. Saludos desde Chiquinquirá, Ciudad de los Parques, Dani. Oiga, la Virgencita de Chiquinquirá ya muy visitada, ¿no? La Virgencita de Chiquinquirá y muy milagrosa. Un abrazo a toda la gente en Chiquinquirá, gente divinamente, gente muy querida. La gente de Chiquinquirá. Oye, yo me acuerdo una vez en Chiquinquirá, no me tocó alguien tan querido. Salía yo de un parqueadero y entraba alguien y me rayó el carro. Y era un campesino bravo en Ruana y todo. Y yo, ¡ey! El man arrancó y se fue. Iba y ni me volteó a mirar. Y rayó el carro y yo. Pero bueno, se fue. Un abrazo para ese campesino si me está viendo. Digo campesino porque iba con su sombrero habitual y su Ruana. Iba en un carrito así y se los juro. Pasó por el aire. Sonó. Y yo, ¡ey! Y ¡ey! No, el man ya se echó en su carro y ya, chao. ¿Qué podemos hacer? Yo iba entrando al parqueo, el hombre iba saliendo y salió. Eso pasó en Chiquinquirá. Pero un abrazo a todos los que son devotos de la Virgencita de Chiquinquirá. Era un fantasma, Tripas, de pronto un fantasma y un carro fantasma, pero el rayón sí fue verdadero. Sí, vamos a tener casi infieles para el que pregunta hoy, Eddie. Ahí están los casi infieles. Ahorita más tarde son las historias de terror. Y aquí estamos junto al Pulpo Paul.
1: Yo, Daniel Andrés,
0: haciendo el cartel. Aquí voy a buscar.
1: Estoy haciendo,
0: ¿qué dice, don Pulpo?
1: Estoy haciendo maromas, Dani, para rescatar nuestro YouTube, pero me di por vencido. Entonces pedí asistencia.
0: Ah, bueno, bueno.
1: Estamos un poquito, nuestros amigos de YouTube, que nos tengan paciencia, que estamos un poquito retardados.
0: Mientras tanto, metas en el TikTok, ya hágale, vamos hágale. A mirar a ver qué pasó con el YouTube, sí. Pero ya les estaremos transmitiendo ahí en YouTube. Saludos desde California, Estados Unidos. ¿Por qué no fuiste a ver Obsesión? Dice Esteban. Andy se fue para la universidad. Sí, Andy por fin entró a estudiar en las noches, cosa que me alegra, un tipo juicioso.
1: Sí, que haga algo ese señor.
0: Sí. Sí, ya tocó mandarlo a estudiar, entonces en el cartel pasa a ser alma bendita. El cartel de la media tiene un cementerio, ¿no? Uy, yo les puedo dar nombres de personas que han pasado por el cartel y creo que la lista asciende a más de 50 personas.
1: ¿Que han pasado y que ya son finados, Danielito?
0: Ya cada uno anda en diferentes cosas. Lo que me alegra es que el cartel ha sido un trampolín para muchos. El único que se quedó estancado fue el Tripas, pero... sí, el Tripas fue el único
1: no
0: que...
1: No lo recibieron en ningún otro lado,
0: no,
1: perro.
0: Que nadie quiso en otro lado que no fuera el cartel de la Mega. Dijeron, el Tripas, déjelo en el cartel de semana y ya, que no joda la vida, pero... Pero digamos, mire, Chirri es piloto.
1: Sí.
0: Chirri, actualmente, ¿acuerdas de Chirri? Hoy en día Chirri es capitán Edward Pinzón. Cuando ustedes van en un avión... Y de la aerolínea Avianca, un abrazo para la gente de Avianca, esta publicidad vale dos tiqueticos. Ojalá, cuando digan, este es su capitán, Edward Pinzón, digan, uy, Chirri, van
1: ese,
0: a la calle y dicen,
1: ese man yo lo distingo.
0: Exacto, el Chirri, por ejemplo, que fue un gran reconocido en el cartel, es piloto.
1: Sí,
0: o sea,
1: señor.
0: El man le fue muy bien.
1: Es verdad.
0: Héctor Contreras, que también muchos lo recuerdan, hoy en día es un tipo casado, con sus hijos.
1: Sí.
0: Anda en Tesla.
1: Sí.
0: Volando drones por el mundo y exitoso. O sea, si yo veo redes sociales de alguien y solo anda en Tesla y volando drones alrededor del mundo, es alguien exitoso. Eso no lo puede hacer cualquiera.
1: Sí.
0: Entonces un abrazo para Héctor también. Aquí ha pasado mucha gente por acá. Uy, yo le puedo dar nombres. La señorita presidente del canal WIN, Andrea Guerrero.
1: Ah.
0: Hace muchos años estaba en la noche de la Mega conmigo.
1: Muy bien.
0: Y dedicábamos canciones y todo. Sí, claro. Andrea Guerrero también pasó por las noches de la Mega con el Tripas.
1: Vea, pues.
0: Mucha gente. ¿Quién más?
1: También, obviamente, Camilo Guzmán estuvo también un tiempo.
0: Y hoy día sigue trabajando en medios.
1: Sí, sí, director de una emisora.
0: Carlos Sarria también.
1: Sarria, sí, señor.
0: El Juan Pablo Laguna hoy en día es un gran ejecutivo comercial.
1: Pues de Daniel, Radio. Gran ejecutivo como sí. Gran ejecutivo, digamos el ejecutivo.
0: Hoy entró a la emisora porque estaba ahí en la emisora en el día.
1: ¿Qué le dice?
0: No, entró a saludarme y un tipo de vestido y una elegancia.
1: Uy, ese man se ve muy chistoso de vestido. Sí. De
0: Carlos Mira va a ser papá. Ya nació.
1: Yo le iba a meter otro chinola.
0: Ya nació,
1: él está con su empresa, ¿no?
0: Tiene su empresa de publicidad y todo, ¿no? Sí, ¿Ustedes se dan cuenta? Cambio Paul sigue poniendo música en bares y yo aquí no. O sea, esto es lo que nunca prosperó.
1: Exactamente, voy mis restos, acá están. Sí.
0: Nosotros somos esa moneda de 100 pesos que usted tiene entre el jean.
1: Los peores nada. Usted se queda pensando un domingo, después de una farra que se metió, que se gastó usted la quincena.
0: Exacto.
1: Usted llega y dice, güey, madre, yo qué voy a almorzar, no tengo ni para una sopa.
0: Exactamente.
1: ¿Qué hago? Y usted llega y se va a ese jean que está todo así oliendo a tabaco, oliendo a alcohol, porque se le regó lo que estaba tomando, y usted va y mete la manito así, ¡cha! Cuando saca un billete de 20,000 y dice, uy, este es el salvavidas. Eso somos nosotros, los salvavidas. Nosotros.
0: Acá dice Lince, fuera de chiste, ¿cuándo vuelve Andy? No vuelve. Yo soy sincero, o sea, así me echen la madre, porque siempre me pasa. Uy, el Tripas es un perro. No, Andy está en el día muy ocupado en la Mega y en la noche está trabajando. ¿Qué es lo que está haciendo? ¿Secretariado bilingüe? ¿Algo así fue que iba a hacer?
1: Está secretariado ejecutivo bilingüe, Daniel.
0: Sí, una cosa así.
1: Yo no sé, lo que yo no entiendo, Daniel, es que él llegó ayer y me dijo, Pulpo, necesito que me haga un favor. Y yo cuente, ¿dónde puedo conseguir? Usted que tiene amigos que juegan voleibol, y yo sí, yo tengo amigos que tienen escuelas de voleibol, un saludo para los Indians, llega y me dice, ¿dónde puedo conseguir rodilleras? Y yo, ¿para qué? Me dice, es que entré a estudiar secretariado bilingüe, y yo, ¿qué? ¿Y qué tiene que ver las rodilleras? Me dice, es que eso es una materia importante que me van a dar allá, y yo no entiendo lo de las rodilleras, Daniel.
0: Ni lo expliquemos, no, tampoco lo entiendo.
1: Yo no sé, no entiendo, pero yo le dije, no, ¿dónde conseguía las rodilleras?
0: Un abrazo, pero un abrazo para Andy, que está trabajando mucho en el día, está trabajando mucho, entonces ya las horas no le dan para trabajar en la noche.
1: Sí, básicamente no. Pobrecito, mi muñeco.
0: Es más, los que estuvieron en el TikTok de la Mega en la tarde y todo lo vieron trabajando. Estuvo ahí transmitiendo con diferentes artistas. Oiga, hoy en Bogotá pasa algo chévere. Tuvimos a Nicky Jam en un Transmilenio con la Mega.
1: Sí.
0: A Nicky Jam, el verdadero, es el original, no fue un doble.
1: Sí, señor.
0: Yo sí, no, es el Nicky Jam de la voz.
1: Yo me pillé la transmisión del man en Transmilenio.
0: Sí, no, el man era el verdadero.
1: Hacía unos efectos todos chistosos. Uy, se veía muy gracioso ese man.
0: Estuvo con la Mega echando Transmilenio esta tarde, porque además llegó la rueda de prensa al Estadio El Campín.
1: Sí.
0: Porque vamos a tener allá el concierto de Nicky Jam el próximo 6 de junio en El Campín. Entonces hoy Nicky Jam estaba en Bogotá y la gente decía, ¿ese es Nicky Jam? ¿Qué es? ¿Era un doble? No, fue el verdadero. Y llegó a su rueda de prensa y para anunciar, obviamente, su concierto el 6 de junio. Que si quieren tener entradas con la Mega Bogotá, escuchen la Mega a lo largo del día. Estamos entregando boletas de Nicky Jam a lo largo del día, entonces para que estén ahí pendientes. Bueno, muy bien. Abrazo a todos, bienvenidos. Tenemos a las 9 después las historias de terror. Hoy un oyente,
1: me pasó.
0: Él dijo el lunes que quedó conectarse esta noche para hacer un recorrido. Ojalá se conecte, que dijo que estaba cerca de un cementerio que había encontrado y que él quería conectarse. El hombre está en Canadá, si no estoy mal.
1: Okay.
0: Que él decía que allá eran las 7 de la noche cuando aquí sería, o sea, están 2 horas atrás.
1: Okay.
0: Según recuerdo, le dije que se conectara esta noche. Si mi amigo me está viendo, a las 9 lo espero, que pida ahí su participación y lo enganchamos para que nos muestre ese cementerio. Y si no, pues también tendremos las historias de terror. Pero por ahora llegan las historias de terror, pero reales. ¿A qué me refiero reales? Situaciones de pareja. Porque ahí hacemos casa infieles. Es una sección donde usted, que me está oyendo, amigo, amiga, de pronto es nuevo, puede averiguar si su pareja le pone cachos. Mucha gente siempre tiene el afán de saber si su pareja lo engaña, ¿no? Mucha gente siempre es, pues madre, mi novio está llegando tarde, mi novia no me contesta, mi mujer está como extraña, se fue de fiesta y llegó al otro día con unas pantuflas de papel. Alguna cosa rara.
1: O también, Dani, ¿sabe qué pasa? Vea, anoche me pasó un caso muy curioso.
0: ¿Le pusieron los cachos esta noche?
1: No, Nandito, por suerte no, pero muy pronto voy a empezar a hacerlos un caso infiel. Pero bueno, llamó una señorita y le dije, de Cúcuta precisamente, de Cúcuta me acuerdo tanto, y le dije, bueno, cuénteme por qué su relación, porque anoche hicimos Casa de Infieles Express, y le dije, bueno, cuénteme por qué razón usted dice o piensa que su pareja es infiel. ¿Sabe qué me contestó?
0: ¿Qué le contestó?
1: Hermano, es que él es juicioso, él no llega tarde, no se pierde.
0: O sea,
1: no
0: era tan bueno que eso le generó dudas.
1: ¿Sabe qué hice yo? De verdad, Daniel, le dije, mire, ¿sabe qué? ¿Usted es feliz con esa relación? Sí. ¿Usted ama a esa persona la ama, la atiende bien? Sí. ¿Sabe qué? Muchas gracias. ¡Pum! La saqué. Le dije, no se dañe la cabeza, no se dañe la relación.
0: Si usted tiene una buena pareja, está chévere, la está pasando bien, la persona no le genera a usted ninguna sospecha, pues sígala pasando bien.
1: Claro.
0: O sea, ¿para qué llamar a un casa infiel si todo está marchando bien? Eso es como uno decir, voy a contratar un detective porque es que estoy muy bien en esta relación.
1: Claro.
0: Pues no, o sea, de verdad, si usted va a necesitar un casa infiel es porque, verdad, usted dice, oiga, mi novio está raro, hermano, ese man sale de la oficina a las 6 y ya no llega a las 10 de la noche. O sea, con los amigos a jartar y llega hasta el otro día. O se la pasa almorzando siempre con la misma amiguita. O llegué y lo encontré con o encontré a mi novia con un amigo en la casa y estaban los dos solos y como que rara la vuelta. Entonces, ahí es cuando usted participe. Eso sí, necesitamos que se sepan las fechas de nacimiento. Por favor, obviamente, la ciudad y la de su pareja. Y que, por favor...
1: ¿Cuánto tiempo lleva la relación?
0: Y nos cuente la historia. Obviamente, ya en TikTok el que necesita un casa infiel... Obviamente esto se va a oír en radio en todo el país, se va a ver en TikTok, en YouTube. Entonces bajo su propia responsabilidad usted mismo, pues se da a conocer y la gente dirá, fue el que participó. Ahí ya se conectó Xavier Piñeros.
1: Ay, qué lindo, Xavi, bienvenido.
0: Que es el brujito invitado. Y aclaro algo, para el que quiera hacer 3 preguntas después de que se entere que su pareja es infiel, tiene que cantar el payasín, es el himno del cartel que lleva soñando como desde que nació Jorge Barón.
1: Básicamente.
0: Entonces, por favor, y dice, payasín, payasín, yo soy un payasín, cuidado con los payasos porque soy un payasín. Es así de fácil. Obviamente usted lo canta con un ritmito bacano, le ofrecemos vallenato, reggaetón, terror, erótico, le ofrecemos merengue,
2: reggae,
0: salsa, reggae. El género usted lo escoge, nosotros se lo ponemos y usted ya le mete el sazón,
1: le mete el flow
0: al payasín. Exactamente. Ya están trabajando en YouTube, fresco, Jeff. Tenga paciencia, la barra brava de YouTube que vienen a TikTok aquí a decir, oiga, ¿qué pasa con nuestra tribuna?
1: ¿Qué pasa?
0: Hablando de exacto, entonces ya les vamos a poner ese, ¿listo? Entonces ya les vamos a decir. Bueno, oiga, ayer fui al Estadio El Campín.
1: No nos dimos cuenta. Lo peor es que usted me lo ocultó, Daniel.
0: Yo lo hizo de la manera legal
1: y me mandó un correo diciendo que se ordena por orden de la Dirección Nacional abrir el canal 6.
0: Y yo estaba yendo a un hospital, yo estaba entrando urgencias así, ¡ah! ¡Ah! Y en esas pasaba la gente de Alerta, que es otra emisora de RCN Radio. Y
1: como es de falso.
0: Entonces me dijeron, tripas, ¿qué tienes? Y yo, me estoy muriendo. Y me dijeron, oiga, juega América en el Campín y tengo unas boletas de palco y para transmitir. Y yo, ¡ay! Me siento mejor. O sea, fue algo del más allá, Pulpo.
1: No me parece, Daniel.
0: Sí, fue gracias a Diosito que me bendijo en ese momento.

0: va a llegar y a estar en la selección Colombia. Bien, sí. Y mire, yo de técnico de Colombia, ¿sabe cuáles serían mis dos delanteros para la selección Colombia?
1: ¿Cuáles?
0: Rodallega y Dairo Moreno. Para el Mundial.
1: Yo a Dairo
0: esos
1: lo meto
0: dos delanteros.
1: Sin gente, ese Dairo, hermano. Ese man enguayabado y con media botella de desenguayabe, la logra.
0: Bueno, el que echa chistes de la Bérica con B, lo voy sacando de mi TikTok.
1: No, pero, no, señor.
0: Paz,
1: no, señor.
0: Fútbol en paz.
1: Pues está, no, fútbol
0: en paz. Ese chistecito de la el Bérica y la B, eso sí mismo sabe a miércoles, se va yendo para su casa. Sí, no, no, eso es alebrestar a la hinchada americana, no. No, es como mal. Yo ayer decía, felicitaciones hinchas de Santa Fe, yo lo sigo diciendo. Nos ganaron bien, nos aplastaron. Rodallega es un jugadorzazo, la verdad. ¿Usted sabía que él es hincha de la América? Es un jugadorzazo.
1: Sí, señor, sí, señor.
0: Pero, de verdad, debo decirlo, y le aplaudo a Santa Fe. Mire, Carlos dice América, mire, ¿usted no me cree que lo bloqueó? Pablo, que ahí le sale el mensaje que Carlos Alberto ha sido bloqueado, mire, bloqueado. ¿Vio? Sale para pintura. ¿Quién más va a poner a Bérica? A ver, los veo. ¡Ja! A ver si les da miedito y sí. Sí, a mí esa violencia también en los chats y todo eso no va conmigo. Antes digo, de verdad, chévere que ganó Santa Fe, 4 goles, nos atendieron y no hay nada que hacer. Nada que hacer. Pero bueno, como no quiero hablar de fútbol, Restre sí está que se habla y no sé qué mira a decir. Me voy a poner un poquito de vaselina. Xavier ya está yendo por la de él, lo ven ustedes en cámara, porque hoy está transmitiendo desde aquel viejo motel, como dice la canción.
1: Correcto, gana peluche.
0: Ahí está Xavier. Xavier está transmitiendo desde un motel, de verdad. Está ahí transmitiendo. Entonces, vamos a ver deportes mientras selecciono quién será el primer casinfiel de la noche. Escriban en TikTok. ¿Alguien necesita un casinfiel? ¿Alguien necesita un casinfiel? Escriba ya que vuelva a Laguna, dice Diego. No puede porque él traje en el día como ejecutivo comercial.
1: Ay, son más abejas. Como si eso fuera más tan fácil.
0: Entonces, vamos a ver deportes y al regreso el primer casinfiel de la noche. Bienvenidos al cartel de la Mega.
2: Parceros, ¿cómo van? Estos son los deportes en el cartel de la Mega. ¿Qué más? ¿Cómo vamos? Voy a empezar hablando de la Liga BetPlay con este intro. Si usted a mí me dice que usted no reconoce este intro, usted es un mentiroso. Y es para resumir un poco lo que fue la jornada de ayer, porque Atlético Nacional se clasificó a las semifinales, le ganó 7-1 a Inter de Bogotá. ¡Ah! ¡7-1! Eso no llega ni a acto amatorio, eso simplemente es una culi.
3: Cállate que anoche me dieron por atrás bien duro.
2: Les quedó como bolsillo de payaso a los del Inter de Bogotá, que ayer jugaron muy mal, se defendieron horrible. Pero aún así, ¿saben qué? Les voy a aplaudir su participación.
4: ¿Qué?
2: ¡Claro! Primera liga que disputan, como Inter de Bogotá. Llegan derechito, se clasifican. Bueno, no, ahí van haciéndolo de a poco. Y en el juego de fondo, Santa Fe no tuvo compasión del América y también lo acogió. Acogió.
5: Pero
2: 4-0 le ganó el Cardenal a la Escarlata con una gran actuación de Hugo Rodallega. Vea, uno no es viejo ni joven, uno simplemente en el fútbol es bueno o malo, punto.
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2: Y Hugo Rodallega definitivamente a sus 40 años es un capo. Hoy vamos a tener dos partidos, en este momento están jugando el Deportivo Pasto y el Deportes Tolima. El que gana se enfrenta a Atlético Nacional en la próxima llave.
7: ¡Demuéstrame tu poder!
2: Y más tardecito van a jugar en el Romelio Martínez de Barranquilla el Junior de Burramba, que le va ganando 1-0 al Caldas en el marcador global, y cualquiera de los dos que se pueda clasificar va a jugar contra Independiente Santa Fe en las semifinales de la liga.
8: Hay que preguntarle si son alérgicos al gol, porque ninguno quiere patear.
2: Así van las cosas entonces en el fútbol colombiano. Oigan, ayer ganó el Betis en la Liga de España, el equipo de Juan Camilo el Cucho Hernández.
9: Lo lograron los bastardos, hijos.
2: Le ganaron 2-1 al Elche y esto significa la clasificación del Betis a la Champions del próximo año. ¿Saben hace cuánto no iban por allá? 20 años.
7: ¡Oh!
2: Y cierro hablándoles de Cristiano Ronaldo, que ayer estuvo muy cerquita de ser campeón en Arabia Saudita con el Al Nassr, pero ocurrió algo al último segundo del partido y no pudo salir campeón.
10: A mí, por ejemplo, me apesa de ese pobre muchacho.
2: Imagínense el escenario, estaban jugando contra su clásico rival, el Al Hilal, iban ganando 1-0 y en la última jugada, minuto 98, les empataron 1-1 y por ese empate no pudieron salir campeones en Arabia.
11: Hey, muchachos, y si hacemos un asadito, yo pongo la sal, que hijo de puta sal cargo encima, no.
2: Pero bueno, tampoco es para preocuparse. El sábado van a jugar contra el Gi Osaka japonés de la final de la Champions League asiática, el segundo torneo continental más relevante de esta parte del mundo, así que puede salir campeón el sábado, no hay ningún problema, todavía hay tiempo. Ah, y si vieron de pronto las declaraciones de Florentino Pérez, está berraquísimo el viejo, que porque se filtró la pelea de Valverde con Tchouaméni, que porque el equipo no ganó nada y que simplemente le dijo a sus detractores, no voy a dimitir, o sea, no voy a renunciar, y de una convocó a elecciones.
12: No voy a permitir que me exista este nuevo viejo sabroso.
2: No la pasa bien el Real, que perdió el fin de semana, acuérdense por si no se acordaban, perdió el título de la Liga ante el Barcelona el fin de semana.

0: semana en el clásico y ahora tienen la casa en reblujo. Vamos a ver cómo se paran de todo esto. Estos son los deportes en el cartel de la mega @restre, mi cuenta de Instagram y de X.
1: ¡Ya saben que estoy flaco!
0: En la rebuena, cuídense mucho. Ah, y aliméntense bien, parceritos. Ojo pues, nos vemos.
2: Daniel, muchas gracias al viejo Restre, muchas gracias al viejo Restre por los deportes, muy amable. Bueno, aquí estamos en el cartel de Mega, ya los de YouTube tranquilos, ahí el pulpo.
3: Sí, acá están haciendo la maroma, están
2: listo, tranquilos. Ah, bueno, perfecto, Pulgencio. Listo, ya vamos a estar en YouTube tranquilos. Bueno, por allá están gritando. ¿Quién está gritando allá al fondo, Pulpo? Eso...
3: Es que me están ayudando aquí, Daniel, remotamente con lo de YouTube. Si quiere, entonces hágale usted acá tranquilo.
2: Hágale, Danielito, hágale y ya tranquilo. A solucionarle. Hágale bien, pues, don Pulpo. Bueno, oiga, señor Carlos, ¿necesita usted un casa infiel? Prenda su micrófono, por favor. Carlos Peña.
4: Hola, Dani, buenas noches.
2: ¿Qué dice mi hermano? ¿Bien o qué? ¿Cómo va?
4: Bien, bien. Gracias a Dios. Excelente.
2: Excelente. Bueno, viejo Carlos, venga, cuénteme una cosa. Lo vi ahí yo, usted escribiendo en los chats. Necesito un casa infiel. ¿Por qué motivo necesita el casa infiel? ¿Qué le pasó?
4: Pues, hermano, yo soy de Colombia. Yo vivía en un municipio de Casanare que se llama Maní, pero soy de Villavicencio.
2: Ok, sí.
4: Y allá me radiqué en Maní hace ya 5 años más o menos.
2: Sí.
4: Desde ese vez que me radiqué allá, pues conocí una... En ese tiempo era una niña en el colegio y yo era profesor y bueno, el profesor de baile. Entonces...
2: Usted siendo profesor de baile le cayó a una alumna.
4: Sí, bueno, nos caímos porque no fue en el colegio, pero ella fue a mi academia, entonces ahí nos hicimos pues novios. Ella iba a cumplir 17 años y yo tenía 22 años. No, ¿qué? 26 años tenía yo.
2: Uy, jue madre. Oiga, venga, y en esa etapa de la vida, una diferencia como de 9 años, que se llevan más o menos de 17 a 26, ¿no se notaba mucho? Porque ya, claro, 9 años ya más adelante no se nota mucho, pero en esa edad que es una, como usted dice, una chiquitina de colegio, y usted un tipo que ya trabajaba y todo, como que no era muy, muy difícil la relación, estar uno con una niña de colegio y uno hasta los planes, hasta la forma de ver la vida, de pensar, no era como, usted no se aburría, por ejemplo, que le era, ay, vamos a la casa de mis amiguitos.
4: No. Pues Dani, resulta que ella vivía sola, porque la mamá, pues es un poco descuidada, entonces... No, nunca pues vio por ella, entonces yo básicamente nos fuimos a vivir a los 2 meses de novios. Entonces desde que iniciamos la relación estábamos viviendo y todo el tiempo vivió conmigo, toda la relación.
2: O sea que usted se volvió como una especie de papá para ella.
4: Básicamente.
2: Pero entonces venga, ahí viene un gran problema, Pulpio, si quieres darle un poquito a la música, y aquí pongo un debate sobre la mesa, Pulpo. Dicen que a veces es malo las relaciones cuando la mujer o el hombre empiezan a ser como el papá o la mamá.
3: Ajá.
2: Y cuando empieza como ese cariño de, ay, pobrecita esta niña no tiene qué comer, pobrecita este hombre no tiene un hogar, pobrecito. O sea, y dicen que eso es malo porque alguien decía... Y lo dicen, creo que muchos psicólogos todo el día, que usted ve a su pareja como su mamá o como su papá, eso es una relación mala. O sea, eso no puede ser.
3: Y pasa también. Pues claro. Pasa también y se aplica, Dani, a los hijos, por ejemplo. Porque hay muchas mamás o muchos papás que empiezan a decirle a los hijos: no, es que yo vengo siendo como un amigo tuyo.
2: A ver. Está bueno ser querido.
3: Hasta cierto punto va a ser usted un guía. Pero usted no puede ser el amigo. Usted no puede ser el amigo de su hijo. Así de sencillo. Usted es un guía y porque usted no puede perder esa imagen de autoridad.
2: Y ahora lo otro. Y usted puede ser querido con la persona, pero no hay nada. ¿Qué tal uno estar con la novia y viéndola como la mamá? No, o sea, chévere que una novia que lo apoya a uno y ven y está pasando esto. Pero el día que uno... Pero el día que uno diga, ay, yo veo a mi novia como mi mamá, o veo a mi novio como mi papá, o uno ve a su novia como su hija, pues tenaz, porque no creo que sea el mismo sentimiento de una relación de pareja. Y Carlos, por eso le preguntaba, porque usted bien lo está diciendo, era una chiquitina que prácticamente no tenía hogar, y usted la coge a sus 26 años y le da como el hogar y le da todo, ¿no?
4: Sí, claro, pues es que ella siempre fue de carácter demasiado fuerte. Lo que me sorprendió de ella es que era muy brava. De hecho, ella era más mamá para mí que lo que yo era papá. Ella me evitó salidas, me quitó mis amigos, me quitó, bueno, lo que le agradezco fue que me quitó los vicios, lo del trago y todo eso que tenía.
2: ¿Y usted sigue con ella de novios?
4: Sí, pero pues estamos en una etapa difícil porque yo me vine para México hace 4 meses y pues el plan era que se viniera ella, me vengo yo primero y pues estaba aquí y ya para ese tiempo ella tenía que estar acá. El problema es que pues me está saliendo con raras y pues me hace...
2: Pero espere, esperamos despacio, socio. ¿En qué fecha nació usted, viejo Carlos?
4: El 22 de febrero de 1995.
2: Perfecto, ¿y ella?
4: En el 2006, el 26 de agosto.
2: ¿Cuánto llevan ya juntos?
4: Desde el 2022, 4 años.
2: ¿4 años juntos? Y usted un tipo que le ha dado todo a ella. Ahora, mi pregunta es, si usted le dio todo a ella desde los 17, hoy en día ya tiene 21 años. Sí. Primero la pregunta, ¿usted a qué se fue a México? ¿A buscar trabajo? ¿Tenía ya trabajo o a qué se fue?
4: Me salió una oportunidad laboral.
2: Entonces, ok, listo.
4: Me vine para acá.
2: Perfecto, se fue por trabajo. Pero si usted prácticamente es el que ha hecho todo por ella y el que la mantiene y todo, ¿por qué no viajó de una con ella? Y le digo, bueno, nos vamos para otro país que me salió otro trabajo mejor. ¿Por qué no arrancó ella con usted de una?
4: Porque ella estaba haciendo, yo le estoy pagando un técnico allá, como una especie de carrera para lo que ella quiere estudiar, que es veterinaria. Está haciendo un técnico en el instituto, entonces pues hasta que no terminara, no era el plan de venir.
2: ¿Y cuándo termina eso?
4: Ella lo termina a mitad de año.
2: O sea, ya estamos en mitad de año, en un mes.
4: Sí, ya, exacto. Por eso es que quiero saber.
2: Pero entonces, espere, listo. O sea, porque usted decía, es que ya le está dando como vainas, pues yo pensé que ella tenía que haber sido a México hace un tiempo atrás, pero no, o sea, no ha llegado el día de ella irse como para pensar que le está sacando el jopo. O sea, oiga, y entonces, listo, digamos que todo muy bien, todo muy bonito, todo muy de la casa, pero mi pregunta es, ¿por qué cree que ella es infiel? ¿Desde que usted se fue a México o desde tiempo atrás?
4: Pues, hermano, cuando ella es muy bonita y yo tuve que espantarle muchos
2: chulos.
4: Sí, exactamente. Y pues siempre hubo, digamos que hubo la desconfianza de mi parte personal, de como que yo fuera mayor y ella fuera pues más joven que yo. Sin embargo, mientras yo estuve allá, nunca hubo un inconveniente por parte de ella. Nunca, digamos, yo le revisaba el teléfono, pero el problema venía era que ella borraba todo, todas las conversaciones, todo lo que hacía.
2: Oiga, yo solo conocí una persona en mi vida, y era un man,
0: ¿qué?
2: Que borraba, que no tenía ni un solo chat de WhatsApp, y me decía, no, yo chat que respondo, porro, o sea, no, se lo juro, no tenía ni un chat con la mamá, ni con la hermana, pero no era porque el man escondiera cosas.
0: ¿Y por qué?
2: Estoy diciendo, era un man que era un conocido mío hace mucho y me llamó la atención. ¿Y sabe por qué me cuenta? Porque él me dijo, tuve un agarro con mi novia en ese entonces. Sí. Y yo le dije, ¿qué pasó? Me dijo, mi novia me pelea porque yo no tengo ningún chat en WhatsApp. Pero él me dijo, soy una persona que yo no acumulo nada, voy borrando y no tengo ningún chat. Sí. Y así me doy cuenta más fácil cuando alguien me ha escrito. Y yo le decía, pero es que mucha gente, no borramos es porque uno ahí guarda información de, yo una vez le mandé una foto porque la necesito.
0: Claro.
2: Pero él, y yo le pregunto a los que están en los chats, ¿hay alguien aquí en esta comunidad que borre siempre el WhatsApp? A mí se me hizo extraño porque es el único personaje que yo conocí en mi vida que mantenía el WhatsApp limpio. Y no era por cachos ni por mozas. Él me decía, soy así y me gusta tener el WhatsApp limpio.
3: No, yo por ejemplo, Dani, yo tengo WhatsApps de grupo, sobre todo, por ejemplo, el WhatsApp de la emisora, el que nosotros tenemos interno, yo lo borro anualmente. Yo no lo borro en un año.
2: No, pero igual usted es una persona que tiene chats con sus amigos, con todo ahí abierto. Exacto. Pero mire que hay mucha gente en chat respondiendo que borran todo. No, mire, Isa Gamer borra todo. Mi sobrino es así, borra todo, dice Osfer. Mire que hay gente que lo borra todo. Imagínate. Y eso es raro. Pero ahora, Carlos, ella borra todo el chat del WhatsApp.
3: Sí.
2: ¿Y usted cree que eso es esconder cosas?
4: No. De hecho, aún así, nunca, o sea, no tuve la duda o no me generó desconfianza eso, pero siempre me causó curiosidad porque yo tampoco conozco a alguien que borre pues todo lo de sus chats, Messenger, WhatsApp, todo, Instagram, todo lo borraba.
2: Ok, sí.
4: Entonces no me generó desconfianza, sino que pues nosotros vivíamos solos, o sea, ella y yo. De hecho, pues hubo muchas cosas en las que yo le ayudé, como estuvimos cuidando un sobrino de ella por año y medio, que la hermana de mi novia no le dio estudio, no le dio educación, no le dio nada, entonces lo dejó por ahí botadito.
2: Pues, mejor dicho, usted ha hecho todo por esa niña, hablamos económicamente de todo, o sea, no solo ella, sino hasta el sobre todo. Pero ahora, entonces, para resumir, yo creo que la duda suya es que como ella es tan linda, según usted nos cuenta, y está sola hace 4 meses, de pronto le ha caído mucho tipo y por ahí le cayó un príncipe azul, ¿o qué?
4: No, yo definitivamente ahorita es que cambió todo, Dani. Yo me vine para acá y ahora sí, ella no salía, no tenía amigas, no tenía amigos, no nada, pues por su mismo carácter, y ahora sí tiene un amigo gay allá en el trabajo, con él sale todas las noches. A tomar y toda esa cuestión, y pues ella no lo hacía antes.
2: Es que le voy a decir una cosa, hermano, con lo que usted cuenta y es mi opinión. Claro, usted cogió una niña primero chiquita, sí. La adoptó. No, póngale cuidado lo que le voy a decir. La adopta bajo sus reglas porque usted es el que la mantiene y le da todo un hogar. Y la niña empezó ahorita a decir: oiga, me estoy perdiendo de lo que no he hecho porque estaba con un tipo que sí me ha dado todo, pero necesito vivir.
3: Y entonces, ¿qué adicional pasa? Me voy a ir del país y de mi círculo.
2: Claro, la deja sola por sus trabajos y ella dice: oiga, ya tengo 21 años, llevo 4 años en que lo que usted decía, no salía, no tenía amigos, no hacía nada, no quemó esa etapa y ahorita la está descubriendo. Entonces, alguien que descubre esa etapa en una edad de la adolescencia, pues es maravilloso, la fiesta, los amigos, caminé, rumbeamos, conozco gente. Claro, usted dice: oiga, pero es que ahora sí cambió. No cambió. Lo que pasa es que se estaba saltando una etapa que muchos vivimos y muchos viven. Y ella no la estaba viviendo porque llegó usted y la cogió. ¿Sí, me entiende?
4: Sí, claro.
2: Entonces, claro, entonces por eso está empezando a vivir esa etapa. Y
4: eso está bien.
2: No, está bien para ella, pero para usted está mal porque le está jodiendo la cabeza.
4: Pues es que lo que pasa, el problema no es que salga, Dani. Yo siempre, de hecho, como le decía yo a ella, usted puede salir, usted puede hacer, usted puede vivir, porque yo entiendo, porque pues a la edad de ella yo ya salía, yo ya todo, entonces yo entiendo que es todo eso. El problema es que, por ejemplo, se ha quedado fuera de la casa y no me entero por ella, no me cuenta.
2: Porque está, no, de acuerdo, porque mire, ella desde chiquitina está con usted. Y digamos que se sintió, no sé, pensando por ella como medio atrapada y todo, y está ahorita saliendo diciendo: oiga, me estaba perdiendo de este mundo. Sí, y ahora, y a lo mejor está aprovechando la oportunidad que usted se fue, también para decirle gracias. O sea, ya me cuidó en una etapa en que no tenía nada. Y suena muy triste porque usted va a decir: oiga, entonces todo lo que yo hice por ella, ¿qué? Pero ¿sabe qué pasa? Yo creo que uno en muchas relaciones, y las mujeres también, dicen: oiga, yo di muchas cosas en esta relación, ¿y por qué tiene que acabar? Porque tiene que acabar y punto. O sea, porque llega un momento que se acaba. Usted va a decir: ah, pero es que yo la saqué adelante, yo la cuidé, yo hice esto por el sobrinito. Pero eso no es garantía que ella tiene que estar con usted toda la vida. Y
4: sí,
2: informando.
4: Claro.
2: ¿Sí me entiende? Entonces ella está sola en Colombia hace 4 meses, está a una edad en que no tenía amigos ni nada, y descubrió ese mundo, hermano, pues muy difícil que se hubiera quedado en la casa, o de pronto ya está empezando a disfrutar la vida de otra manera, y ya se cansó de tener a su adolescencia una pareja con la que lleva 4 años.
4: Sí, claro, y eso está bien. Lo que le digo es lo que, o sea, el como tal el acto, Dani, si usted, su pareja, le permite hacer todo eso, porque tiene que ocultarle cosas, y se supone que le estoy brindando la confianza para que lo haga, porque yo me cohibí de muchas cosas y yo parecía, o sea, literal hasta me daba en la mula, ella me pegaba, ella todo, cuando yo estaba por ahí tomado y eso, y todo
2: por
4: eso,
2: pero precisamente de pronto ella se aburrió, y la mejor manera, de pronto ella dice: primero no lo puedo echar porque me está pagando inclusive hasta un técnico,
3: me está manteniendo.
2: Me imagino que de pronto usted hasta le consigna plata mensual.
4: Sí, claro.
2: Por eso. Entonces tampoco es tan boba.
4: Claro. No, pues eso es lo que quiero saber.
2: Ahora, si usted tiene una novia, y ahora sí viene el regaño para usted, mi hijo querido. Si usted tiene una novia a la que le está dando todo, le ha pagado todo, como usted dice, le ha hecho todo por ella. Y ya la mujer hasta llega al otro día y ni le informa a usted. No es de informar, no le cuenta, mejor la palabra de, hey, mi amor, me voy a quedar por fuera porque es que es tarde, no tengo plata para el taxi, o me voy a quedar con fulanita de tal. Pero si usted ve que la vieja ahora se la pasa de fiesta en fiesta, como usted todos los días con el amigo gay, no le informa nada, o no le cuenta, mejor, perdón la palabra, pues más pendejo usted que le sigue pagando las vainas y manteniendo la distancia, mijo. Porque uno diría, exacto, entonces uno diría, venga, loca, usted ya anda en otros pasos, usted anda en otros cuentos, usted ya, ya no le quiere, o sea, ya usted no me ve como su pareja, pues dejemos hasta acá, chao, que estés bien. Usted se va tranquilo, que usted por lo menos la hizo disfrutar 4 años a su manera, pero ya usted, una cosa es disfrutar y otra cosa es ya ser el pendejo.
4: Sí, claro.
3: Oye, tiene toda la razón. No la dejó ni madurar, Daniel. Es que ese es el problema.
2: No, y él la está esperando en México y
3: no,
2: todo, pero...
3: No, esa señora no va a ir.
2: Pero ella dirá, si me voy para México, voy a seguir como casada, y para no, que me entienda.
3: No, es que ni siquiera es el concepto. Como esclava.
2: Sí, ahí metida, como sí, la señora del hogar. Y ella ahorita descubrió que puede tener a sus amigos, salir, pasarla bueno. Y entonces... Y amigo, pues de pronto ya dirá, ¿cómo le digo a este man que no quiero nada con él o que no voy a ir para México si me deja de pagar mis cosas?
4: Así como me engatusó y si tiene otro, pues que se las pague él.
3: Pero no, pero que me disculpa, pero ahí el que se engatusó fue usted.
2: Claro.
3: Porque primero, usted es mayor y por ende, nosotros que somos más grandecitos ya nos conocemos las mañas. Usted fue el que se enredó solito. Usted fue el que decidió tener una relación con una persona menor que usted, 11 años menor que usted.
4: Ah, pero es que no era, digamos que no era la...
2: Y es el que está decidiendo seguir ahí, porque usted hace rato le puede decir, chao, que estés bien, mira, me fui para México, tú prácticamente me estás payaseando, mira, me encantó haberte ayudado hasta el día de hoy, que estés muy bien.
3: Sea inteligente.
2: Yo le pregunto a usted, si ella ya ni llega a la casa, no le cuenta a usted las cosas, ¿qué hace usted con ella?
4: Pues, Dani, esperando el casa infiel a ver y botar toda la mierda.
3: No. Claro. Ah, tan bello, Daniel, tan bello.
4: Es que de todas maneras, hay muchas posibilidades de que yo me esté haciendo las películas, de que ella sí esté haciendo las cosas bien, todo eso. Sin embargo, pues...
2: Pero mire, supongamos una cosa, así esté ella haciendo las cosas bien. Uno como pareja también merece algo de respeto, en el sentido de, si mi pareja no va a llegar a la casa, por lo menos cuénteme.
3: Claro.
2: Por lo menos, es lo que opino yo. Yo no sé si seré muy tóxico, muy loco, pero si mi novia se va con el amigo de la oficina, por lo menos cuénteme, oiga, Dani, me estoy con mis amigos de la oficina, me voy a tomar unas polas, y ahora cuénteme si es que no va a llegar a la casa. Y yo ya decidiré qué hacer frente a eso. De decir, oiga, no, yo no puedo tener una novia que duerma 3 semanas por fuera de la casa, no... No me da buena espina, digámoslo así. Pero que ni siquiera me cuente, ni me diga nada, entonces... Por eso le digo a usted, puede que ella no esté haciendo nada malo, pero yo le digo a usted, ¿usted se siente bien con una pareja que a uno ni le cuenta que va a dormir por fuera?
4: No, es por eso mi incomodidad.
2: Entonces, ¿por qué no ha terminado?
4: Porque es que eso fue hace 5 días, 6 días, y digamos, todo eso está pasando muy rápido. Mientras yo me vine para acá, se murió mi papá. Cuando se murió mi papá, me enteré de varias cosas que ella hizo también, de que salió, de que todo eso. Entonces, digamos que ha habido la forma, pero ella ha estado ahí porque pues me cogió por el lado débil, toda esa cuestión.
2: Vamos a hacer este caso infiel. Oiga, y una preguntita, ¿y usted estando allá en México en estos 4 meses ha estado juicioso?
4: Rejuicioso, Dani.
2: Okay. Bueno, le creo. Bueno, muy bien, pues llegó esta peladita y le dio 2 vueltas a este hombre.
3: Se dejó enredar.
2: Lo tiene pariendo piñas, como dicen por ahí, le tiene pagando el técnico, le tiene... Oiga, y ella, cuando usted se fue, ¿ya con quién se quedó viviendo? ¿Solita?
4: Pues no, yo no la dejé sola.
2: O vive con el amigo.
4: No, pues Dani, esto sí es más tóxico, porque pues yo me vine, mi papá me dijo antes de morir que cualquier cosa que fuera a pasar, que no me devolviera, que pensara en mí, en mi futuro y todo eso. Entonces yo, un mes antes de venirme para acá, nos fuimos a vivir con mis papás. Y ella quedó allá en la casa de mis papás.
2: O sea, la vida es tan descarada que vive con sus papás y no llega a dormir.
4: Exactamente, por eso fue que me enteré.
2: No, pero, o sea, Pero Pulpo, también la mujer también, muy descarada, o quiere que el man la eche ya, porque uno durmiendo con los suegros y no llega, y por eso, con perdón, si su papá, yo lo siento mucho, pero digamos, durmiendo en la casa de la familia de uno y no llegar, y que, oye, llegaba el otro día que a las 7, 8 de la mañana y le decía a su mamá, buenas, y ya, si
4: nosotros tenemos un restaurante familiar allá y nos, pues desde muy temprano empiezan las labores. Entonces, desde que falleció mi papá, pues ella empezó a sacar sus garritas y todo eso, y mi mamá era la que me contaba, o las señoras de la cocina me decían, ay, Jessica acabó de llegar a las 6 de la mañana, 5 de la mañana o algo así. Llegaba, entraba, porque ella trabaja en la noche en un restaurante bar. Entonces trabaja hasta medianoche, y llegaba, y que supuestamente fue como dos ocasiones que no alcanzó a llegar, que no sé qué. Una me enteré por mi familia, la otra me enteré por un comentario que hubo en Facebook, por allá la publicaron, de que era una robamaridos, que no sé qué, que no sé cuándo, pero la publicación.
2: ¿Le decían a ella robamaridos? O sea, como si estuviera metiendo con un man casado.
4: Pues es que eso es lo que quiero saber, quiero, porque es que todo eso está pasando ahorita, o sea, todo eso es ya, todo eso es en este momento.
2: Bueno, entonces, hermano, pues llamo al lugar correcto, que son los casinfieles del cartel de la Mega, en TikTok y en YouTube. ¿Qué dicen? ¿Infiel o fiel esta
5: yo
2: señorita
5: entraría,
2: hoy en día de 21 años?
5: Yo entraría preguntando con cuántas personas le ha puesto cachos, Daniel.
4: Claro, ¿con cuántas?
5: ¡Ay, véalo, no!
2: Ah, no, espere un momento, don Xavier Piñeros, que no lo hemos saludado. Don Xavi, buenas noches, ¿cómo está usted?
5: ¿Cómo te va? Tanto gusto.
6: Hola, muy buenas noches. ¿Me escuchan bien?
2: Perfecto, Xavi, ¿cómo va todo?
6: Buenas noches, Dani, Poli, como siempre la audiencia. Dios los bendiga. Gracias.
2: Gracias. Oiga, don Xavier Piñeros, la señorita de 21 años, 4 años juntos, él tiene 20, tiene ya 30.
4: 31.
2: Él está en México. ¡Órale! Xavier, ¿esta mujer es fiel o es infiel?
6: Dani, infiel.
0: ¡Pagaron!
2: No. Ay, amigo, blanco es gallina lo pone.
5: Ahí tiene, compañero.
4: Ya, pues, ¿qué más? Cantar el payasín para mis tres preguntas.
2: ¿Qué género lo desea? ¿Original, vallenato, ranchera, merengue?
4: Hace un tiempo ustedes le pidieron a un oyente que lo cantara en llanero, y yo desde aquí decía, pero ¿cómo va a ser tan bruta que no lo va a poder cantar en llanero, hermana?
2: Hágale, échelo de versión llanerita, camarita, vamos allá al llanerito, hágale. Entonces, payasín, versión llanero, un abrazo a toda la gente de los Llanos Orientales.
5: Atención, exclusiva.
2: Camarita, a la una, a las dos y a las tres.
4: Payasín, yo soy un payasín, cuidado con los payasos, porque soy un payasín.
2: Muy bien, oiga, este man tiene talento, hermano, muy bien.
4: Por eso tengo que saber si sigo pagando o no sigo pagando.
5: No, ya, después
2: oiga,
5: tienes que seguir
2: disculpe la preguntica, ¿qué suma económica le gira usted a su noviecita mensual entre el pago del estudio y todo lo que le da?
4: $1,000,000 casi.
2: Un palo. Bueno, sí. Muy bien, un palito.
4: Pues sabiendo otro, que ella trabaja allá y no paga arriendo, no paga comida. No,
2: claro, le está dando un palo libre porque duerme donde sus papás y duermen y come también el restaurante de su mamá.
4: Claro.
2: No jodas, no, hermano, venga. ¿Y por qué no me cuadra conmigo?
5: ¡Ay! Claro.
2: Tiene restaurante, tiene casa, le da plata mensual, mijo.
4: Sí, y
2: a distancia, o sea, mire, la niña no tiene un novio encima que lo joda. Le da plata mensual, le da hogar, le da restaurante. No.
5: ¿Qué
2: no,
5: más
2: no.
5: necesita?
2: Mira, ahí en el chat más de una vez empezó a decir conmigo. Bueno, muy bien. Hay más de ahí, hay alguna pretendiente ahí en TikTok o YouTube que quiera Carlos, quien da cuota mensual, restaurante y casa. Hágame el favor. Carro, casa y beca, como dicen por ahí. Carlos, primera pregunta para Xavier Piñeros, por favor.
4: Yo sí quisiera saber si. Bueno, primero, ¿con cuántas personas?
2: ¿Con cuántas, don Xavi?
4: No,
2: espere, vamos a echar los cuatro. No, espere. Ah, usted quiere. Ojo a la pregunta. No, Xavi. En el último mes, ¿ha habido infidelidad con cuántas personas? Si no, no. En el último mes, Xavi, ¿con cuántas?
6: Vale. Último mes, hay un registro de 2 personas.
2: ¿En el último mes, 2?
5: Uy, eso que ha estado flojo.
6: Hay 2
2: situaciones. Uy, pero, mija. O sea, esta señorita le rinde en el último mes 2 personas. Segunda pregunta.
4: Quiero saber si alguna de esas personas verdaderamente es pasado.
2: De estos dos de este mes, Javier, ¿hay un exnovio? Oiga, pero espere, yo hago una pregunta. Pero espere, Carlos, exnovio, o sea, cuando ya tenía por ahí 15 o algo.
4: No, que si es casado, que si es alguien.
2: Ah, si alguno de esos es casado. Uy, Javier, ¿alguno de estos dos de este mes es como casado?
6: No directamente, porque me da infidelidad, no registra que tenga una relación, digamos, la otra persona.
2: Ah, ok. Con los dos que se ha metido, no se ve que tengan pareja ellos.
6: No.
2: Ok, no, amigos, son solteritos. Última pregunta.
4: Dani, si se pudiera saber, o sabe, si se pudiera saber desde cuándo registra la primera infidelidad.
2: Uy, la primera es que ella le puso cachos a usted, claro, se puede saber. Javier, la primera vez que le fue infiel a esta señorita, a este hombre, ¿cuándo registra esto?
6: Es más, él lleva 4 meses en el extranjero. La primera infidelidad, que registra, estamos hablando más o menos casi el año atrás. O sea, cuando llevan los 3 años, primera infidelidad.
2: O sea, aguantó 3 años siendo juiciosa. Y le puso los primeros cachos, amigo, hace un año.
4: Bien.
2: Pues viejo Carlos, ahí está la información.
4: Hey, muchas gracias, muchísimas gracias.
2: A usted,
4: siempre
2: papá.
4: Los escucho y nada, pues me salvaron la vida y el bolsillo.
2: Hágale, que le cualquier, mejor ese palito, mándemelo en un universo de TikTok aquí en TikTok y ya. Mentiras, Carlos, que le vaya bien allá en México.
4: Todo bien, gracias Javi. Gracias,
6: chao.
4: Javi.
6: Chao, gracias, hermano. A ti. Dani, disculpa, me voy a contar 2 minuticos que me están llamando desde el consultorio del lado, de aquí al consultorio, un señor de la pizzería, se me dice extraño, contesto la llamada y me conecto, dame 2 minutos.
2: Eso es porque seguramente un fantasma le está comiendo las pizzas.
5: Puede ir al baño, Javier, vaya, tranquilo.
6: No,
2: sí, Javier. Claro,
6: nunca me han llamado.
2: Vaya al baño.
5: Sí. Ve.
2: Se le aflojó el anus. Vaya al baño.
5: Ay, Daniel.
2: Vaya don Javier.
7: ¿Se te sale el popó?
2: Ay, yo creo que Javier está pobrecito. Pero bueno, ya que Javier se va al baño unos minutos, nosotros también nos vamos a ir a unos comerciales muy, muy importantes aquí en el Cartel La Mega. Estamos Paul Urrego, yo, Dani Tres Palacios, acompañándoles esta noche. Andy está estudiando secretariado bilingüe ahora en las noches, sí, por eso señor. Ahora... Entonces está más en el día en la Mega, en la noche está con su secretaria bilingüe, entonces bailando anda por aquí. Pero en otros pilas, que en la otra hora venimos con Máscaras Infieles, y después de las 9, las historias de terror en el Cartel Paranormal de la Mega, ya estamos de regreso.
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2: 12:53 minutos en la Mega.
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4: Bueno, aquí estamos en el cartel de la Mega, una hora más. Bienvenidos a todos los que en su radio sintonizan la Mega en Colombia, los que están a través del TikTok, TikTok. Busque la Mega en TikTok y ahí se dar cuenta que estamos en live. En el YouTube de la Mega también, buenas noches para todos ustedes. 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Aquí estoy con el Pulpo Pol, yo soy Dani Tres Palacios, el Tripas. Xavier Piñero, nuestro brujito invitado, que es el que se encarga de decirle a usted si su pareja es infiel o no. En el cartel le decimos a usted si su pareja le pone cachos. ¿Que cómo logramos eso? Lo logra Xavier con sus dones que tiene sobrenaturales, su psicoanálisis. Le dice a usted con cuántas personas le puso cachos físicamente, cómo son, cuántas han sido. Todo eso lo dice Xavier Piñeros. Entonces, si usted quiere un casa infiel, requisito ser mayor de edad. Pedir la palabra en el chat de YouTube, de TikTok, dice, yo necesito un casa infiel. Lo subimos para que nos cuente la historia, nos diga la fecha de nacimiento suya y de su pareja y cuánto tiempo ya ni la historia. Y ahí le vamos a decir a Xavier, o Xavier les va a decir mejor si hay infidelidad o no. Si sale infiel, cantará usted payasín. Si quiere... Y le decimos o le respondemos ahora tres preguntas que usted va a hacer. Listo, ya sabía, regresó del baño, estaba larguito, estaba flojito. No, no, que llaman.
5: Dicen que estaba larguito de frenos.
4: No, pero eso no tiene nada de malo,
6: ¿sabes? No,
4: sabía,
6: es algo, o sea, no, pero orgánico. No, el incidente, no.
4: Todos es, vamos al baño y a veces no, se nos afloja la pasta, entonces
5: sí, la frijolada nos cae mal.
6: Todos los oyentes a ti te siguen la línea, cada vez que tú dices algo, que el motel, que todo el tema... No. Te sigue en la línea, no, ya hay el incidente.
4: Pero vengo una preguntita, ¿sabes? Cuando usted está larguito de frenos, ¿qué tipo de papel higiénico usa? ¿O usa el estilo árabe que le sale un chorro así por debajo? ¿O cómo, o se baña? No, ¿o, cómo, o qué hace usted cuando queda así todo untado, todo esparcido?
6: Ay, por favor, Daniel.
5: Hay una, ya hay pañitos higiénicos, no, de eso, paño, ¿no? Entonces,
6: son pañitos.
4: Ah, hay papel higiénico. Es, no, hay papel higiénico húmedo.
5: Exacto, húmedo, sí.
4: Que es diferente al pañito, porque es que el pañito tapa. Si usted bota el pañito por el inodoro, lo tapa.
6: Pero es que mira, obviamente, incluso digamos, la
5: sensación
6: es pequeña, no, literalmente, además.
4: No, porque el paño no se deshace. En cambio, el papel higiénico húmedo sí.
6: Está hecho para eso. No, lo meto en la cisterna. Yo tengo esas bolsitas pequeñitas, entonces, digamos, no sé, además que fisiológicamente.
4: O sea, ¿usted es como los perros? ¿Usted hace popó en bolsitas?
6: No, bien, o sea, mi cesta del baño es pequeñita, la bolsita es pequeña. Bien, entonces pues obviamente no es que me la pase todo el día pues en el baño metido. Pero entonces lo que hago es nada, o sea, igual los pañitos no se puede porque no se van a deshacer. Son pañitos húmedos. No así la marca, obviamente no se puede.
4: Ah, pero compré, general, pero le daré un dato, el papel higiénico húmedo sí en la taza se desvanece porque para eso sí, es papel higiénico húmedo. Compré ese.
6: No, me utilizo pañitos, incluso saco, con, o sea, digamos, día, no día por medio, o sea, digamos, hoy, mañana, hago una necesidad fisiológica y saco, digamos, al shop, o sea, no dejo, la verdad, no.
4: ¿Cuántas veces, Xavier tiene cara de cuántas veces entrar al baño al día?
5: Yo creo que al día no, yo creo que él va al baño así, a hacer del dos veces a la semana.
4: ¿A la semana?
5: Sí, tiene cara de que hace, porque de pronto come muy light, muy poquito y como que no le crea bollito y por eso no va.
4: No, Xavier traga como un degenerado.
5: No joda.
4: Sí,
6: pero solo voy una vez. En las giras que hemos estado, Dani, dígame usted, ¿cuándo pasó en el baño? No, en la mañana normalmente y en el transcurso del día normal.
4: No, en la mañana sí se queda en el baño 3 horas mientras se arregla.
6: Ah, mientras me arreglo, todo el tema, eso sí, me demoro mucho.
4: Mientras el pelo le queda como lo tiene organizado, sí, porque sí. A Xavier el peinado le dura de 6 de la mañana a 12 de la noche, no sé cómo.
6: Es más, si te rumbea también sigue y también.
4: Y ahí no, sigue, no, entonces.
5: Loco.
6: Sí, no, sí, así es.
4: Pero yo bueno.
6: Adoro todo el tema. Todo, literal.
4: Pero bueno, Xavier que usa pañitos, hace ese popón en lavamanos, es una persona diferente. Una
6: incluso que estábamos en una gira, entonces estamos en una droguería, estamos con Robles, con Adrián. Y
4: ay, sí, uy, no. ¿Puede creer esa, pañitos, puede creer esa historia, Pulpo? Entramos cuatro manes en una droguería en un pueblo.
5: ¿Y a qué?
4: Y Xavier dice, no, acompáñame a la droguería. Y yo, bueno, alguna vaina, se va a tomar algo, algo para el dolor de cabeza. Ojo, estábamos cuatro manes ahí. y estaba atendiendo. Ay, señorita, que primero algo para el pelo, unos rizos, una vaina así, un sedal, no es una vaina que si tienes unos polvitos de no sé qué y una cantidad de vainas.
5: ¿Se va a echar los polvos? ¿Cómo así?
4: Hágame el favor, eso pidió un kit, mejor dicho, como si le estuviera comprando un kit a la esposa. No.
6: Utilizo champú sin sal, ojo, porque utilizar champú de la marca, pero que venga sin sal, que es lo que genera espuma.
4: ¿Sin sal?
5: Y entonces
4: champú sin sal.
5: Pero champú sin espuma no es champú.
6: La espuma.
4: Pero ¿cómo así? ¿Así?
6: Utilizo champú sin sal y acondicionador. Digamos de condición, no.
4: Pero entonces, debemos montar una sección en el cartel de belleza con Xavier. Pero, ese dato, pulpo, champú sin sal.
6: Pregunte, no, es muy bueno. Por eso obviamente lo nutre, no lo totea, permanece brillante, literalmente, como se pueden dar cuenta. Pero sí, mi estilista, o el barbero es uno, el estilista...
4: No jodas, barbero, estilista, y otro le hace el genicure.
6: Ay, a mí me encantan las canas, entonces ya me están saliendo. Me encantaría que me salieran todas.
4: O sea, ¿cuánta gente trabaja para usted? Oiga, yo quiero ser brujo. O sea, ¿usted cuánta gente trabaja? Es que uno es la barba, el otro el pelo, el otro me echa el polvo.
5: No, jodas. Sea serio.
6: Diego es el estilista de color, que incluso cuando ya me están saliendo más canas, él es el que me hace las canitas como platinados arriba, que lo quiero hacer. El barbero es el que se encarga, digamos, así como esta vaina de sombras o todo este tema acá. Pero eso es, incluso lo hago una vez al año, me gusta hacerme rayitos o canitas, me fascinan las canas, pero me salen acá a los lados. Por mí sería feliz arriba, la persona más feliz que me salga así por todos lados.
4: Ojo al tip de hoy en el cartel, champú sin sal para mantener un pelo brillante. Exacto. Y el champú sin sal no hace espuma.
6: No,
4: exacto. O sea que... Pues que lo que dice Paul, lo rico del champú es la espumosa que uno se echa, claro. Así, pareciera como echándose, ¿qué? Como un aceite.
6: No directamente, o sea, hace, pero es muy poco. Lo que pasa es que la sal, o sea, lo que entendí el chico es que me dice que maltrata el pelo. O sea, hace como la horquillita y todo ese tema, no sé muy bien. Y mira que hice todo el proceso, más o menos como ya llevo 2 años, 3. Además que yo todos los días cojo el secador y me lo organizo.
4: ¿Usted se echa secador todos los...? No, joda, sí.
5: Yo le confieso una cosa acá. Yo, por ejemplo, para cuando yo tengo mis shows los fines de semana de DJ, yo sí me echo secador, pero me lo organizo con cera.
4: ¿Y el secador? ¿Pero el secador para qué sirve? ¿Eso no sirve
5: el
4: para
5: secador, secar el pelo y ya? No, el secador le da volumen, Daniel.
6: Volumen, mira, si ves, se ve.
5: Ese volumen es con secador. Y yo también. Exacto. Me lo hago para que me dé volumen a mis 3 pelitos que tengo.
4: No jodas, ¿en
6: serio?
4: Laca, sí.
6: Y listo.
5: Sí, uno
6: listo.
5: Se aplica en laca, pero yo me aplico cera.
4: No, esto se volvió la red. No jodas.
5: Esto se volvió una peluquería, Daniel.
4: Ahora, secador, o sea, uno, poco tiempo tengo en mi vida y ahora echarse uno. Oye, ¿y cuánto tiempo echa secador, Xavier?
6: Dani, ya como el pelo ya está acostumbrado, más o menos, sin mentirle, me demoró unos 2-3 minutos.
5: Eso, sí, eso no es mucho.
6: Listo.
4: ¿Y usa qué cepillo ese de señora, que es un cepillo gordo?
6: Ven, le muestro. No, mira.
4: No, jodas, no vamos
5: a mostrar. Sí, muéstralo. Muéstralo.
4: Es como así que ahora vamos a mostrar en cámara el kit de peluquería Xavier Piñeros.
5: ¿Y entonces, ay, ¿cómo que no?
4: No, pero eso no es un consolador.
6: Aquí que es como metálica. Aquí.
5: Ah, es que ese es el delgadito. Hay uno que sí es grueso, Dani. Yo uno que sí es gruesito.
4: Venga, señor, pero eso parecen otras cosas.
6: Ay, Daniel, pero usted como siempre en morbo, por favor. ¿Quién no tiene un cepillo en casa?
4: Yo.
6: Para 9 dientes, todo es cotidiano, obviamente.
4: Yo el único cepillo que tengo en mi casa es el de los gatos, y eso.
6: Daniel se levanta y así mismo queda.
4: Sí, pero yo no me...
6: Como dicen, se acicala, o sea, manda a cortar el pelo, se ve jovial, chévere, sí. Cuando se hace como el cosito acá.
4: Me está diciendo degenerado ahora, no me importa, es que no tengo tiempo ni para eso. Pero venga, déjeme ver ese palo que mostró ahí, ¿eso vibra?
6: No vibra, bueno, tiene 1500 revoluciones, ¿por qué? ¿Lo quiere probar? ¿Le mandó uno?
4: Sí, estoy buscando uno, me interesa.
6: Por razón que las pasan, manda. En un hotel, ahí sabe, préstame no sé qué.
4: Ay, sí, para utilizarlo con mi pareja me parecería interesante.
5: Mándale el destrozabollos 3000.
4: Pero venga,
5: ese no salió entiendo. Hace poquito.
4: Pero ese cepillo a la vez es secador, no.
6: No, Daniel, el secador es aparte. Esto no, mira, no. Es un cepillo normal, pero esto es metálico. ¿Ves?
4: ¿Los chuzos son metálicos?
5: Sí, no, no, lo del centro.
6: No,
5: uy,
6: no,
5: qué salvajada. Centro. Los chuzitos son plásticos. No,
4: esto ya parece una película de terror.
6: No. Entonces, lo que uno hace esto al subirlo y el secador acá se pone, bueno, se pega con el y comienza uno a subirlo. Y listo, ya después lo organizo, y ya.
5: Le eché, se echa la laca.
6: A las 9 de la mañana que me arreglo.
4: Eso es mejor. Venga, ¿usted a qué hora se levanta? O sea, ¿cuánto se demora en estar listo? La verdad.
6: La verdad.
4: Sí, ¿cuánto tiempo?
6: Bueno, eso que me explicó.
4: Se para de la cama y uno dice, Javier, nos vamos para una reunión, que usted tenga que salir así arregladito como siempre.
5: No, que ¿cuánto tiempo? Que tenga una reunión a las 10 de la mañana.
4: ¿Cuánto tiempo?
6: Bueno, me levanto una hora antes.
4: ¿Ah, en una hora hace todo?
6: No, bueno, mientras me baño me aplico obviamente esfoliar la piel porque todos los días lo hago. No,
4: que mientras que qué? Espere, mientras que se que posea la piel, ¿qué dijo?
6: Sí, o sea, es que me baño con jabón líquido, ¿cierto?
4: No, este man.
6: Hay unos exfoliantes.
4: O sea, usted
6: con cuánto crema, obviamente nosotros la piel, incluso cuando uno está cuando los poros, uno está en tierra cálida o caliente, o cuando uno tiene calor o suda, pues obviamente los poros se abren, se activan y hueles rico. Es que eso me parece tan agradable.
4: Ojalá rico, huele a chucha con el calor y sudando.
6: No, para nada. No. Ahora, después de eso, mientras que ya que la crema, que no.
4: O sea, la técnica depende del clima.
6: No es el clima, Dani. No. Porque por ejemplo, nuestro cuerpo corporal, estamos entre cambio constante de temperatura. Digamos, cuando uno transpira y es tan rico cuando tú transpiras, pues que.
4: Venga, no me respondió. ¿Cuánto se demora?
6: Una hora más o menos 10 minutos. Por lo general, al inicio yo trabajo.
4: Pero con baño y todo, bañada, todo.
6: Baño, exacto, sí, me seco. Además, que también me aplico cosas, pues obviamente para. No, es que yo. Bueno, tú me conoces. El día que fuimos a
4: energía. ¿Qué?
6: La cantidad de cosas que llevé.
4: Javier se unta tanta vaina que el pipí le huele a caléndula. O sea, usted es un man que se unta de todas esas vainas.
6: Me encanta. No, y es que es buenísimo. Porque pues uno nunca sabe
4: qué puede aportar. Y vainas de esas de brujería, se echa sal marina, jabón rey y esas cosas también.
6: Esos ya son baños que por lo general lo hago siempre los cierres de cada 8 días. Es decir, los sábados, ahí en el consultorio, incluso en el segundo piso, en una tina. Entonces pongo sales, efectivamente, con plantitas.
4: Esto, no, mejor rico, dicho, ni las princesas de Disney hacen tantas vainas como ustedes.
6: No, y claro, no, pues igual, es que no quiere decir, mira, hay hombres que, no tienes que ser, obviamente, de una condición sexual, porque hay metrosexuales y no está mal.
4: No, de acuerdo, está el hombre que es hombre y se arregla de todo y claro, se echa de todo, pero sí,
6: chévere.
4: Pero eso, ver ese término ya está ¿cómo es el término? ¿Exfolio la piel?
5: Exfoliante. No, pero Dani,
6: lo hago cada 2 días.
5: Yo por ejemplo, Dani, en el barbero.
4: Ay, ahora voy al barbero.
5: Las barberías, Dani, a uno le hacen trabajo de exfoliación, le ponen eso, la mascarilla, lo consienten para que uno se vea bien y uno no necesariamente tiene que ser pues el rarito pues para que le hagan eso, no, pues para que se vea bien uno, Dani, normal.
4: Claro. No joda,
6: igual claro. Como dice Camilo Truger, dice, no, yo no soy severa flor, es que es tan rico que obviamente que una severa flor huela rico y más cuando tienes tu pareja.
5: Claro.
6: O sea, es respetable.
4: Pero yo huelo rico echándome loción así y ya, pero todas esas vainas de la piel y el secador y ese consolador
5: ayuda.
4: Que mostró eso.
5: Eso también ayuda, Danielito. No, yo cuando voy a mi barbero, el man llega y tú me dice, de una vez, pues la vez pasada, Dani, ¿no se acuerdan el live que hicimos? Que hasta los pelos de nariz me cogieron y me quitaron. Eso es que lo consientan a uno. Porque entonces hasta masajito le hacen a uno por acá en la espalda y todo, Dani.
4: Confina feliz.
6: A eso sí yo no voy, yo lo hago.
5: Ay, uy, Javier hubiera dicho antes, yo le pago a usted la peluquera.
4: Javier no va porque no, él es el que los hace. No,
5: por
4: no
5: eso.
4: ¿El uniforme?
6: Esa estética, no, yo no hago eso. No.
5: Pero conmigo
6: excelente que uno, uno los 41 y que te digan a ti, oye, pareces 34, 35 y sin cirugía. Oye, eso es muy halagador. Dígame, ¿qué persona le gusta eso?
5: Sí, claro.
4: Ay, bueno, sección de belleza ya terminada con Javier Piñeros. Bien. Muy bien, vamos a ir con los casi infieles. Si usted tiene un novio que de pronto se arregla así ya tanto para ir a la oficina, usted mujer se emberracaría, usted dice, ay, pero es que mi novio se levanta 2 horas y se arregla para ir a la oficina. Puede averiguar su pareja es infiel ya mismo en el chat del TikTok, escríbame si necesita un casa infiel y le ayudamos. Mayor de edad, saberse la fecha de nacimiento de su pareja, la suya, nos cuenta la historia. Y Xavier Piñeros le va a decir a usted su pareja infiel. Gracias a todos los que le dan like a la transmisión. Dele like, compártala también. Muchas gracias a todos los que están en TikTok. Dele like, like y compártala. Vamos a ver, por acá está pidiendo la palabra. A ver, ahorita hicimos su nombre. Acá hay una señorita.
5: Señorita.
4: Pero creo que tiene la cuenta señorita privada, o mande solicitud porque Fresita le iba a mandar y no me sale que me deje. Recuerden, es mejor si tienen la cuenta pública mientras participan para que yo les pueda mandar la opción, porque si no me toca meterme a la lista de las personas que están mandando solicitud y buscarlos en ese chorrero de gente. Entonces, mejor los que escriben en el chat, que si necesitan algo, un caso infiel, tengan su cuenta pública. Así que Fresita, póngala pública, por favor, ábrala. Y con mucho gusto la vamos a atender. Está pidiendo por ahí la palabra FMC. Pero vamos a ver si hay alguna señorita, después del curso de belleza de Xavier, antes de dar la palabra a algún hombre.
5: Ay.
4: No, ese curso de belleza.
5: Bueno.
4: De madre. Oh. Angie María también creo que tiene la cuenta privada, no me deja enviarle la solicitud. A ver, abra la Fresita, dicen acá. Dana está pidiendo la palabra y ella sí tiene el botoncito de poderla subir. Seguramente la cuenta pública de ella. Vamos a ver, Dana. Dana, buenas noches. Hola, Dana.
1: Hola.
4: No, pero no habla. Dana.
7: Hola, aló.
4: Dana, hola.
7: Aló, hola.
4: No, pailas. Dana está, pero pailas de celular.
7: No me corte, Danielito, no me corte.
4: Mire, Angie María, mande solicitud porque es que no me deja aceptar la señorita Angie María, que tiene una foto de un ratón. Creo que es de Topollillo. Topollillo era el que decía a la camita, ¿sí o no?
8: A la camita.
4: Listo, Angie, o sea, llamando aquí la solicitud. Venga a ver, Angie María, que está aquí, dice yo. Vamos a ver si se logra conectar la señorita Angie María. Recuerden tener buen internet, porque si el internet es del vecino, pailas. Angie, buenas noches.
9: Hola, buenas noches, ¿cómo están?
4: Ah, bueno, Angie prendió la cámara y todo. ¿Cómo me le va? ¿Cómo está usted, mujer?
9: Desde aquí, desde Villeta, escuchándolo siempre.
4: Ay, qué bueno, señorita Angie. ¿Y usted a qué se dedica en la vida?
9: Yo, aparte de escucharlos, que me encanta todas las cosas que dicen, que me hacen dar risa, trabajando, aquí muy juiciosa en la casa, siempre he sido una persona activa, de deporte, con ratos libres salgo a montar en bicicleta, aunque pues ahorita Villeta está cruzando por un tema de inseguridad bastante serio, pero pues nos toca, ante esas cositas, cuidarnos.
4: Oiga, pero Angie, venga, Villeta siendo un pueblo obviamente pequeño, ¿no es fácil encontrarse al otro día con el ladrón?
9: Lastimosamente, y lo tengo que decir, pues es que aquí el tema es que, o sea, no le puedo decir que el alcalde tiene la culpa, porque pues desafortunadamente aquí llega, es decir, el ladrón que llega hace de las suyas y que pueda que lo cojan allá en el comando de policía, y que porque no hay cosas contra esas personas, entonces por términos lo sueltan. Y entonces eso se queda así
5: porque no, okay, le ponen la denuncia, mejor dicho,
9: porque la gente a veces por miedo, bueno, no sé, por muchas cosas, desafortunadamente pues yo soy una de las que no he podido volver a salir, digamos, a montar en bicicleta temprano, porque pues mi hijo, mami, tenga mucho cuidado, que mire que pronto le pueden pegar el susto, porque aquí ya hay raponeo, hay gente que se entra a las casas, ya se han robado carros, ya hay temas de que aparece una persona por allá fallecida.
4: Pues, mire, allí que una vez que estuvimos con Xavier y Robles en Girardot, que íbamos a buscar fantasmas a un lugar, como a las 6 de la tarde, íbamos caminando por una de las calles de Girardot, que Xavier necesitaba un exfoliante, una vaina de esas para el pelo, no sé qué cosas, y entramos a una tienda y le raponaron la cadena, ¿sí o no, Xavi? Un man le quitó la cadena y arrancó una moto, sí, eso fue
9: aquí,
4: verdad.
9: Aquí hace poquito pasó eso, y a mí la verdad me da mucha lástima, porque si bien decimos, Villeta se destaca por ser la ciudad dulce de Colombia, que es donde la gente viene. Y muchas veces, pues, yo soy una de las que les digo, pilas, mire esto, no hagan esto, no en papaya, porque es que a veces uno peca por iluso.
4: Ok, ¿ves? Bueno, Angie, Bueno, y cuénteme, listo, Villeta bastante peligroso, está complicada la situación, y usted con una relación actual, ¿tiene pareja en este momento?
9: No, desafortunadamente no, gracias a Dios no tengo, porque es que ya me han pasado unas.
4: Pero
9: lo llamé para contarles algo que me pasó.
4: Ah, porque como yo estaba viendo un gasifil, usted estaba que gritaban hecha, yo, no hay que...
9: No, la subí. Los quería saludar, pero antes de todo quiero felicitar a Xavier porque es una persona...
5: No jodas. No nos felicita a nosotros que estamos todos los días acá enfrente y si se pone...
4: Porque Xavier se usa un rey entre el rabo.
5: Sí, y que porque se hace el blower así con el cepillo ese y el ese. No, nosotros, yo también me echo colonia y todo.
4: Sí,
9: no,
4: sí.
9: Mira, los hombres hoy en día, dejémonos de cosas. Hay hombres que no se perfuman, que no se peinan, que andan y salen así, que porque esa es la moda, ¿no, señor? Y lo felicito de verdad, me da muchísima alegría.
6: Gracias.
9: Que personas.
4: Xavier puso a llamar a la abuela, ¿no?
5: Sí, a la tía Angie, vea. ¿Cuánto está pagando por llamada? Yo tengo harta familia para que llame.
4: Ella es familiar suya, Xavier, acéptelo.
6: No, incluso mi hermana. Un saludo especial a mi hermana, incluso Ortica vive en Villeta, me reservó el condominio.
5: ¡Ahí viene!
4: Angie María Piñeros. Es la hermana.
5: Muy bien.
6: Tengo familiares tú y yo, Angie María, eres Piñeros también, ¿será? Solo gracias por tus palabras también, qué bella.
9: ¿Tu hermana vive acá en Villeta?
6: Sí, señora, lleva más o menos unos 6 meses. Están como un yeso sabatino con
4: el la que es la que raponea, ¿no?
9: No sé.
4: Desde que llegó la hermana empezó la inseguridad.
9: No, pues los de verdad los invito de verdad acá a Villeta. Ahorita en junio va a haber un concierto de Luis Alfonso con Giovanni Ayala. Pues Giovanni Ayala para mí no me gusta mucho porque es una persona muy odiosa, bueno, en muchas cosas no coincido con él. Lastimosamente yo era una de las que admiraba muchísimo a Jason Jiménez, que lastimosamente lo perdimos, que está en la gloria de Dios. Entonces, pues, no, es la invitación.
4: Y Giovanni, y pero venga, eche el chisme, Giovanni Ayala, ¿por qué le cae mal? ¿Qué pasó con Giovanni Ayala? Ese no se casó hace poquito con una novia bien jovencita, sí.
9: Por ahí algo estaban diciendo que se iba a casar, pero es que el tipo sabe qué es lo que lo daña.
4: ¿Qué?
9: La forma de ser, que él se cree superior a los demás.
4: ¿Pero qué le dijo a usted o qué le hizo para no decir eso de él?
9: No me hizo así, o sea, es que un artista, sea lo que sea, debe conservar.

0: de ser ante todo que seamos sencillos, porque mire, para allá vamos todos y nada nos vamos a llevar.
1: Muy bien, bueno, Angie María, entonces se ha de fiesta con Luis Alfonso en Villeta y usted invitando a que la gente vaya a Villeta. Pero venga, cuente.
0: De igual manera, pues,
1: pero venga, ¿por qué no tiene novio? O sea, ¿por qué usted mujer no tiene novio? ¿Qué pasa?
0: No, lo que pasa es que a mí con el papá de mis hijos me pasó algo muy feo y desde ese día me cerré y dije no más. ¿Por qué? Les voy a contar rápidamente. Resulta que yo tengo dos hijitos, mi hija es decir, ella está estudiando música, es una niña que ha sido muy juiciosa, está en la universidad, se graduó con todos los honores del colegio, es una niña que, tanto como con el niño como con la niña, en temas de cuando nacieron me tocó, es decir, temas muy difíciles que son más que un testimonio, es algo que yo no se lo deseo a nadie, ¿sí? Pero desafortunadamente el papá, estaba con la niña y él pensó que yo era boba, que yo no me iba a dar cuenta, entonces él pues me empezó a decir que ay, que si podía ir a un paseo con los de la empresa, que yo no sé qué, le dije, bueno, ¿y usted cree que estando la niña como está de mal, usted cree que está como para ir a paseos? Dijo, no, pero es que yo no creo que pase nada. Y yo le dije, no, a mí eso no me parece, pero pues allá usted y su conciencia. Donde la niña, Dios no lo quiera, le llega a pasar algo, pues no me vaya a venirme a decirme a mí nada. Y allá conoció a una persona mucho mayor de él. La vieja después apareció embarazada y él nunca fue capaz de decirme, mire, pasó tal cosa, sino que yo me encontré con ella, pero ella no tuvo tampoco la valentía de darme la cara, sino cuando yo me la encontré, la vi, y pues ya estaba, pues, como se dice, embarazada. Entonces, después de tantas cosas que me pasaron después de eso, yo ya dije, no quiero saber nada, no porque piensa que todos los hombres son así, no, sino porque sencillamente a mí me han pasado tantas cosas que yo dije, ya no quiero sufrir más, ya no quiero llorar más, prefiero quedarme sola y salir adelante, y no que porque esta persona hizo por mí, o porque me dio, o porque hizo, no. Gracias a Dios lo que yo tengo en este momento es porque lo que yo he trabajado, porque me considero una persona que lucha, que trabaja, que sale adelante, que pues próximamente, si Dios quiere, mi hija en 4 añitos más o menos está saliendo de su universidad. Es una niña que aquí pues les quería comentar también, es una niña que está en el tema de la música. Está con la banda, hasta en bandas sinfónicas, ha sido el orgullo de la familia porque ha ido a representar a Cundinamarca en México, ella estuvo en México también, es decir, y mi hijo pues es un muchacho serio, trabajador, luchador, que es de mal genio como todos, pero pues yo digo que no hay nada para mí, es una bendición, y que es la bendición que Dios me regaló, y que pues lucharé por ellos hasta donde yo más pueda, doy todo y daré todo lo que esté a mi alcance. Lo importante para mí es que no hay una mayor satisfacción en una mujer, en una mamá, que dé lo que más pueda, y decía mi abuelita, la mejor herencia que podemos dejar los padres es la educación.
1: Bueno, muy bien. Bueno, pues, amiga Angie en Villeta, que me le vaya muy bien, gracias por sus palabras, que vaya y disfrute allá Luis Alfonso y que siempre esté conectado con el Cartel de la Mega, le mandamos un besito.
0: Vale, a ustedes también, Dios los guarde y los bendiga, y aquí la fiel seguidora de ustedes aquí en Villeta.
1: No, de nosotros no, de Xavier, porque llamó fue a decirle, ay, Xavier, papacito, a mí un hijo y qué cantidad de cosas, todo bien.
0: Eso nos pone muy tristes. Ustedes también me parecen queridos, buena gente, me divierto mucho con todo lo que ustedes hacen en los live, y de igual manera Dios los bendiga, les bendiga su trabajo, les bendiga todas las actividades que hagan durante el día y la semana. Que Dios los acompañe y los cuide mucho.
1: Gracias, un abrazo muy grande, gracias.
0: Vale.
1: Chao, Angie, mire. Muy bien, aquí estamos en el Cartel de la Mega. Pulpo, que se... ay, ¿a mí qué me pusieron? No.
2: Yo no sé, Daniel.
1: Ay, tengo la ética, así, y pulpo papel higiénico, no, quítenme.

0: filtro.
1: No.
0: Ahora empezaron a ponernos cosas.
1: Empezaron
0: no.
1: Sí, empezaron a pendejear, Daniel.
0: A poner, no, mande. Mándeme un universo de TikTok, pero no va a seguir con los cachos, con los casi infieles. No, pues no va a seguir haciendo casa infiel en este momento. ¿Quién dijo yo? ¿Quién dijo yo?
2: Dijo yo la vi, ¿quién dijo yo la vi?
0: A ver, vamos a ver con los casa infieles. ¿Quién dijo un casa infiel? Diga yo, pero querite un casa infiel. Por favor. A ver, vamos con una mujer porque ese no vale. A ver, ¿qué mujer quiere un casa infiel? Vamos a ver. Xavier tiene un filtro, un fomo. Ah, perdón, no tiene filtro. Bueno,
1: Ay, Xavier, que le pongan un filtro a Xavier.
0: Xavier, póngase un filtro.
1: Póngase un filtro, Xavi. O sea, yo estoy ahí todo recién salido de la ducha. Okay. Hay un filtro.
3: No, a ver.
1: Para quedar todos así.
0: Sí, póngase un filtro.
3: Sí. Oiga, ¿cómo se pone estos filtros? Espérate.
0: Ahí donde hay una varita mágica. Los que quieran entrar al TikTok de la Mega para ver a Xavier con filtros, lo pueden ver ahí.
3: No, fíjate, ¿dónde sale? No me sale, espérate. ¿Cuál varita? Y no sale
1: ninguna. ¿Tú le das clic a tu foto?
0: Sí, ahí sale, Xavier.
3: Ya.
0: Eso. Ay, se puso el moño. Ay, se pone un moñito. No.
3: Aguanta.
0: Ah, esta no, sí.
3: No,
0: no.
3: Como la de pollo, ya que nos jodieron con el tema de la vanidad.
0: Andrea Mosquera está pidiendo un casa infiel, pero tiene que mandar la solicitud, por favor, de unirse al live, porque veo que su cuenta es privada, entonces tiene que mandar solicitud a esta hora, por favor, porque si no manda solicitud, no la podemos unir. Listo,
1: sí,
0: a ver.
1: Es cierto.
0: A ver, voy a ir a la lista de solicitudes, a ver qué señorita hay por ahí, porque ahí estimos un hombre, venga, a ver.
1: Sí, necesitamos aquí una clienta.
0: Paola mandó solicitud, venga, si hay gente que se manda solicitud, no tiene nada. Paola, buenas noches. ¿Requiere de nuestros servicios? No, Paola es un mimo, no habla. Paola.
1: ¡Ole!
0: ¡Ole! No, pailas, Paola. Es que hay gente que manda solicitudes y no habla. No, pailas.
1: Dan pena.
0: Sí, aquí, vamos a ver aquí la señorita André, así se llama en el TikTok. Estamos al aire en La Mega con el cartel. Ya vienen las historias de terror, estamos viendo casi infieles. Vamos a ver, André, si está bien de señal para que se una al cartel. Está pensando mucho. Cuando piensa mucho la subida a TikTok, es por el internet de ustedes. Es porque el internet está como pichín. Vamos a ver, no, pailas, Andrea, revise su internet porque donde está mala la señal. Vamos a ver, Nicole está pidiendo por aquí la palabra, ya le mandamos solicitud a Nicole, tocas que la acepte y ya. ¿Xavier ahora es un pescado? No, un Nemo, no. Venga que aquí le tengo su arpón. Venga, muerda al anzuelo, mijo. El que quiera ver a Xavier como Nemo, métase ya al TikTok de la Mega o a YouTube.
3: Ah, total.
0: ¿Usted sigue buscando a Nemo, Xavi?
3: Sí, claro. Todo quien no. ¿Esto qué es? Miremos. Oh my God.
0: Buscando a Nemo. ¿Esa película ya cuántos años tiene? ¿Como 30?
1: Uy, más, yo creo. Ah. Es como del 90. Así como 30, es como del 96, algo así.
0: Sí, Nemo ya tiene. Ya Nemo es un tiburón. Venga, Olguis mandó solicitud. Vamos a ver, Olguis.
1: Olguis, Olis.
0: A ver. Ah, mira, y se conectó Nicole. Nicole, buenas noches. Nicole, ¿puede prender su micrófono? Hola, Nicole. Nicole, prenda su micrófono, por favor. No, pero ¿qué le pasa a esta gente? Ole,
1: yo creo que ir bloqueando a Daniel ahí de una como para que...
0: No, Nicole pidió gallo. Yo, se sube y no prende el micrófono.
1: No,
0: Nicole.
1: muy flores.
0: No. Eso ponen alguna foto ahí falsa y dicen yo y para subirse un ratico y ni siquiera la de la foto. No, chimbo, vamos triste. A ver. Sí, nos timó. A ver, ¿alguna señorita que quiera un casa infiel? Ya mismo para la palabra, por favor, diga yo en el chat.
1: Sí.
0: A ver, ¿quién dijo yo?
1: ¿Quién dijo yo la vi?
0: A ver, si no toca algún hombre, acá Sebas está que pide la palabra, venga a ver Sebastián, que está urgido de saber si su pareja le pone cachos. A ver, Sebastián, ¿qué hubo, Sebas?
4: ¿Qué hizo, Dani? ¿Todo bien o qué?
0: Todo bien, señor. ¿Cómo anda usted? ¿Necesita un caso infiel?
4: Sí, lo necesito. Lo llevo buscando hace demasiado tiempo.
1: Ah, bueno, gracias. Chao.
0: ¿Y por qué no ha terminado la relación entonces?
4: No, solo quiero saber, a ver qué pasa.
0: ¿Cuánto lleva?
4: Más o menos un año ya.
0: ¿En qué fecha nació usted, Sebastián?
4: 3 de enero del 2001.
0: ¿Y su pareja?
4: 12 de diciembre del 2001.
0: Perfecto, y un año llevan junticos. Bueno, o sea, ¿usted a qué se dedica en la vida?
4: Vivo acá en New Jersey y fertilizo el pasto.
1: Fertilizo el pasto.
0: Cuida el pasto de las casas.
4: Sí, exactamente.
0: Ah, qué bacano. ¿Y su pareja qué hace?
4: Es niñera, nani.
0: ¿Y ella es gringa o se fueron juntos desde Colombia? ¿Cómo es la historia?
4: No, es colombiana también y la conocí acá.
0: Ah, se conocieron allá.
4: Sí.
0: Muy bien, bueno. ¿Y es niñera de cuidar que hombres adultos, bebés, chiquitines,
4: bebés?
0: Sí, porque ahora pulpo hay niñeras para todas las edades, ¿no?
1: Sí, señor, eso es cierto.
0: Uno dice niñera y se imagina niño y dice, no, soy niñera, cuido a un viejito de 80 años.
1: Sí, es cierto.
0: O acompaño a más de 40 años de mucha plata.
1: Sí, también soy acompañante profesional, niñera profesional.
0: De niñera profesional. Oiga, Sebas, entonces un año con su novia. Bueno, ¿y por qué tan urgido el casi infiel? ¿Qué me le hizo ella?
1: ¿Qué pasó?
4: La indiferencia, no sé.
0: Como dice Silvestre, esa indiferencia tuya es la que me domina. Pero indiferencia, ¿a qué se refiere? ¿Ya no lo busca, ya no se ven, ya no le escribe?
4: Es al principio como todo, ¿no? Color de rosa, y después ya va bajando así como lo normal, pero ya hay veces que ya ni importancia le bota la relación.
0: ¿Pero ustedes viven juntos?
4: Sí.
0: Por eso, todos los días se ven y duermen juntos, ¿sí?
4: No, dormimos casi aparte, casi la mitad de semana y la mitad nos vemos, pero
0: ya, es raro. Y cuando ella dice que no le da la importancia, es que, o sea, bájele al televisor, ¿quién tiene el televisor para con una novela? Xavier mínimo está viendo allá la novela, pero Xavier ese filtro de rata.
3: Eso, estoy concentrado aquí en mi casa infiel acá. Mira, no, pues tengo todo en silencio. No.
0: Venga, Sebastián, pero ¿a qué se refiere con indiferencia?
4: Pues es que hay veces lo trata uno bien y hay veces no, y o sea, como cuando está de buen humor y es bien con uno y después ahí sí no, y así muchas veces. Más que todo malo que bueno, la verdad. Pues eso es lo que uno siempre recalca, ¿no? Las cosas malas y nunca las cosas buenas.
0: ¿Y por qué sigue?
4: Le ven como lo malo a uno.
0: ¿Y por qué sigue con ella? O sea, si usted está cansado del trato de ella hacia usted, de la indiferencia, pues llega un punto en que uno dice, ya me mamé, ya no más oportunidades, o ya solo tiempo tratándome mal. Fuera que uno dijera, bueno, nos agarramos una necesita, pues la relación es chévere, la paso bien con ella. Pero si usted dice, ya es más lo malo que lo bueno, ¿qué hace usted ahí?
4: Estoy buscando el patazo y tal vez este es.
1: No, pero eso sí está.
0: Pero venga,
1: eso
0: sí está, pero venga, no, se lo va a poner difícil. Entonces supongamos que le sale fiel, no infiel, fiel. ¿Va a seguir entonces con ella?
4: Xavi va a decir el futuro, Xavi también dice, o sea, le puedo.
0: Pero a ver, Sebastián, pero venga, pero supongamos que es fiel. ¿Usted seguiría con una mujer que es así con usted?
4: Bueno, hablaría mucho sobre el tema de que si va a cambiar o no, y si no, pues me voy, sí. Obviamente me voy.
0: ¿Cuál es la peor embarrada que le ha hecho?
4: Dejarme hablar por una semana completa.
0: ¿Ella, usted, y por algún motivo especial o solamente porque se le dio la gana?
4: Se le dio la gana, sí, de la nada, y yo que la buscaba y todo, la llamaba, pero venga, ¿qué pasa? Hable, y si algo malo, ¿no? Solo.
0: ¿Pero sin haberle hecho nada?
1: Muy raro eso.
0: Mira, uno la novia de uno, pero venga, Sebastián, si uno está con la novia y deja de hablarle a uno, bueno, por una semana, no, ¿fue una embarradota o si no hay embarradota fue que no, lo echaron a uno, pulpo?
4: No.
0: Por eso, Sebastián, entonces, si no viven juntos, deja de hablarle a uno una persona y uno no le habla, Pacho, yo digo, pulpo, ¿me echaron?
1: Claro.
4: Bueno, es que yo preguntaba eso, pero no me decían sí o no, y ya después a la semana como que le volví a hablar y volvió a seguir la corriente, y yo qué, pero
0: Pero
4: nunca
0: venga,
4: me dio como una explicación
0: venga,
4: de él por qué se desapareció una semana.
0: Por eso, la novia uno se pierde una semana. Uh-huh. Viene 8 días después a decir, ay, hola amor, qué pena. Sin una explicación, chao, o sea, no, entonces fue de viaje con otro 8 días, ya 8 días ya paré a los 8 días, ay, hola amor, ¿y usted como si nada, Diego, Sebastián?
5: Ella viene de Melgar, no la bese.
0: O sea, Sebastián, diferente, es que mire, así le hubiera pasado lo que le hubiera pasado, si uno de verdad está con alguien, uno se consigue otro teléfono, busca a su pareja, mi amor, me atracaron, mi amor, me enfermé, está en el hospital, uno perderse los 8 días y llegar a los 8 días, hola amor, no ha pasado nada, te quiero mucho. Ah. Y usted, ah, bueno, digamos junticos. ¿Y ella nunca le explicó qué hizo en esos 8 días?
4: No, jamás me explicó nada de eso.
0: No, pero Sebastián, usted sí es hermano.
1: Es una pelota, man.
0: No, hermano. O sea, y es que si le hubiera pasado algo grave, se comunica con usted el mismo día, su pareja. Pero llegar a los 8 días, hola amor, no me pasó nada, sigamos juntos, y... devuélvase por donde vino, mujer, o sea, es que no, es que Pulpo, vamos a lo siguiente, es que si nomás con un día, imagínense los que tienen novia, que su novia hoy no hubiera aparecido en todo el día.
1: Sí, que se pierda.
0: Y usted escriba y llame y nada, y ella mañana jueves, hola mi amor, ay no, no ayer qué pena mi amor, ay,
4: digamos yo hablé eso y eso ya no volvió a suceder.
0: No, venga Sebastián, no venga Sebastián hermano, pues obvio que no volvió a suceder porque con esos 8 días sí soy deciso, o sea, diferente que hubieran peleado, si hubieran agarrado, hubieran terminado. Y uno decir, bueno, dejamos de hablarnos 8 días porque terminamos y tuvimos una discusión y ya. Pero uno estar bien con su novia. Es como yo ahorita me voy a dormir, bueno, y que mañana mi novia no me escriba. Yo primero me angustio. Digo, ¿qué le pasó? Y si la llamo y no me contesta, digo, algo grave pasó y trato de comunicarme o con un amigo o con la mamá o alguien. Si me dicen, no, ella está bien, y a mí es el que no me habla, no me llama, y yo sé que yo no he hecho nada malo, porque diferente que yo diga, uy, está brava porque la traté mal, uy, está brava por tal cosa, uno dice, bueno. Pero ahora, Sebastián, cuando ella pasó el primer día sin hablarle, ¿usted por lo menos fue a la casa de ella?
4: Pues sí, obviamente, pues es que acá no es como que usted vaya a la casa y ya, usted, eso es como que uno renta habitaciones y cosas así, ¿sí me entiende?
0: Bueno, usted fue donde ella vivía, pero usted fue donde ella vivía.
4: Sí.
0: ¿Y qué le dijeron?
4: No, porque es que no, o sea, yo trataba de mirar desde afuera porque no, o sea, yo no puedo entrar a una casa así como que y golpear y venga, será que
0: puedo mirar ese cuarto, perdón, pregunto, ¿no hay una casa donde uno pueda timbrar y decir a ver a alguien y uno, oye, por favor, fulanita de tal? ¿No?
4: Pues sí, sí se puede, pero yo...
0: ¿Y no usted lo hizo?
4: Que, no
0: iba a ser. Pero es que usted también, eso. A ver, papito, si la novia de uno está perdida, uno no le ha hecho nada malo, ya pasó un día entero y uno no sabe absolutamente nada, están en Estados Unidos donde esté, y usted dice que hay un timbre en una casa, pues uno llega, hola, buenas tardes, disculpa, ¿estará María? No, ella no ha venido hace un día, uno se preocupa, no, sí está arriba en su habitación, pero que, no quiere bajar, usted dice, está brava. Pero entonces usted, pasaron 8 días en que usted no supo nada de ella.
4: No.
0: Nada, ni un mensaje.
4: No, y no hubo explicación, y eso, pues, sí, obviamente, eso es lo que más marcó, pero el resto nada más así.
0: No, pues, de resto, ahí verá. O sea, yo le pregunto a los que están en el chat de YouTube, de TikTok, en la app de RCN Radio, si a usted, su pareja, amigo o amiga, se le pierde 8 días, no hay explicación, no hay, oye, estuvo hospitalizado, oye, me secuestra, no sé, nada, no hay explicación. ¿Ustedes seguirían con esa persona?
1: No. Corre ni el riesgo, Daniel, que vuelva hermano con ese cheche de todo vegetado, qué horror.
0: Oiga, ay. Y la familia, oiga, venga, ¿y usted tiene relación con la familia de ella, con la mamá o algo?
4: No, ella está sola acá, igual que yo.
0: Pero por eso, pero ya no le ha presentado a la mamá en una videollamada, en una visita de la mamá a ella ya, nada, nunca.
4: Una vez por una videollamada, sí.
0: O sea, ¿usted no tiene ningún contacto telefónico cercano a ella?
4: No.
0: No, hermano, pero yo le voy a decir algo. Es que una relación no solamente es para cogerse la mano e ir a cine. O sea, a su novia le pasa algo en este momento en su casa con usted. ¿Usted a quién llama? Aparte de llamar a la policía. Bueno, o sea, usted no tiene un hermano.
4: A la hermana, sí.
0: Entonces sí tiene el contacto de algún familiar. Cuando ella se le perdió, ¿usted ni siquiera le escribió a la hermana?
4: Sí, también, pero pues obviamente no me respondió nada, o sea, como si ella le hubiera dicho, si le escribe no le diga nada o algo así, ¿sí o no?
0: Pero nada, ni siquiera hola, ni siquiera lo saludó.
4: No, nada, nada, nada.
0: Pero esto está cuadrado con una familia entonces inmadura, porque otra hermana le dice, mira, te manda a decir fulanita que no la molestes, gracias, que estés bien, chao, punto.
4: Exacto, pero es que ni siquiera eso, ¿sí me entiende? Pero pues, bueno, sí, lo dejé pasar y mala mía.
0: No,
1: el agua moja.
0: Y al día de hoy sigue, oye, y después de ese suceso usted se fue a ir con ella, o sea, la premió.
4: Realmente.
1: No, de ser uno.
0: No, ay, qué historia. O sea, es que yo pregunto, ¿sabes, Paul? Si uno se pierde 8 días de su pareja, llega sin una excusa real, comprobada de, mi amor, pasó esto, ¿qué más puede pensar uno, aparte de que fue infiel y se fue con alguien y por eso no le hizo a uno nada? Porque de verdad hubiera sido un tema familiar, le cuento, una enfermedad, no sé, me secuestraron, uno cuenta. Pero uno decir no, no pasó nada, mi amor, es porque de verdad uno no tiene una explicación y algo malo estaba haciendo. O sea, porque cualquier cosa ya le hubiera contado. Mi amor, tranquilo, estaba visitando a mi tío que vive en Afganistán. Mira las fotos, no te podía llamar, o me fui a Corea y allá no dejan hacer nada. Pero algo le cuenta, pero ella nunca le contó nada. O sea, es que ni para inventarse algo. Es que ¿qué se inventa uno, Pulpo? Ni quiero, no puede inventarse nada.
1: No.
0: Nada, nada.
1: Debería darle pena a este man estar haciendo ese casa infiel.
0: Y además, ¿qué pasó de un día a otro? Y usted dice, no pasó nada, ni una pelea, ni... No, hermano. No, no, no, no, no. Bueno, muy bien, pero para eso llama a don Xavier Piñero, la mujer de este hombre. Los dos vienen de Estados Unidos, ella es niñera. ¿Esta mujer en un año es fiel o es infiel?
3: Infiel, Daniel, registro.
0: ¡Infiel! Amigo, le pusieron los cachitos.
4: ¿Y se puede cantar el payasín?
0: Claro que puede cantar el payasín a la cuenta de 3. A la 1, a las 2 y a las 3.
4: Payasín, payasín. Cuidado con los payasín.
0: No. Mijo, tuvo 8 días sin hacer nada mientras ella se le voló y no lo practicó. Payasín, payasín. Yo soy un payasín. Cuidado con los payasos porque soy un payasín. A la 1, a las 2 y a las 3.
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0: Muy bien, muy bien, muy bien. Primera pregunta, don Sebastián.
4: ¿Con cuántos?
0: Sabi, en un año, ¿no? Llevan ustedes. Uh-huh. ¿Con cuántas personas?
1: ¿A la vez o de a uno?
0: No, ¿con cuántos, don Xavi?
1: 3. 1, 2, 3.
0: Con 3 personas en un año, amigo. ¿Será que si es niñera de niños chiquitos?
1: O de
0: adultos.
1: O tratan de cuidarse el chiquito. Siga.
0: Bueno, segunda pregunta, don Sebastián.
4: ¿Fueron de cama o no?
0: ¿Cuántos de cama, don Xavier?
1: Al tiempo o de a uno. 2.
3: Tenemos un registro.
0: Uy, 2 de cama.
4: ¿Y cuándo fue la última?
0: ¿De cama o la última infidelidad?
4: La última infidelidad.
0: ¿Sabe la última infidelidad cuándo fue?
3: Bien, estamos hablando de última infidelidad hace aproximadamente mes, pasadito, digamos, el mes y medio atrás.
0: Uy, o sea, reciente, o sea,
1: todavía,
0: de pronto.
1: Eso todavía le huele a cloro, papi.
0: De pronto fue en inglés. Oh, yeah, yeah,
1: oh,
0: yeah.
1: Oh, yeah, yeah, yes, Juplin.
0: Yeah, oh, yeah, Marco, oh, yeah. Give me more.
1: Oh, give me.
0: Sí. Give me more, oh yeah, maracuyea, sácame la jalea.
1: Sí, sí, sí.
4: Y la última huele.
1: Y ponmela en la cara. No, pero ya hizo 3.
0: Señor, ya hizo 3.
1: Sí, la avaricia.
0: No fregues, que mándenos un universo de TikTok y le ayude.
1: Sí, de una, o hábleme por Nequi, que ahora puede por PayPal.
0: Sí, ese último cacho fue en bilingüe.
1: Sí.
0: Fue al estilo Esperanza Gómez.
1: Sí.
0: Dame más, yes, yes, dame más, yes, yes.
1: En Spanglish. Puro Spanglish.
0: Sí, puro Spanglish.
1: Sí, sí,
0: oh,
1: sí.
0: Lo tienes very big, very big.
1: Very big, very big.
0: Dame como un mouse, dame
1: really
0: como
1: huge,
0: un mouse.
1: Really huge, really huge.
0: Dame como una mouse, dame como una mouse. Sí.
1: Dame como una dog. como una dos.
0: Soy tu dog, soy tu dog. Guau, guau, guau, guau.
1: Uy, no. Daniel, definitivamente tenemos que actualizarnos nosotros para ver esas películas, Daniel.
0: Sí, Dios no. Xavier, ya que estamos practicando el Spanglish, denos su línea telefónica en inglés, por favor.
3: No.
0: Sí, los números en inglés. Vamos a practicar los números. Los números en inglés para que los practique don Xavier. Se pueden comunicar para Casa Infieles, brujería, espiritismo, santería, todo eso con Xavier Piñeros. No, le saca al muerto, le hace vudú, lo chuza también.
3: No,
0: Xavier,
3: no.
0: Su número telefónico, por favor, en inglés. Número por número, vamos. Hágale que ya viene el terror, hágale.
3: No.
0: Hágale que toque empezar el cartel paranormal, hágale.
3: Que la terminen para pasar bien.
0: Hágale, no, Xavier, hágale. Los números. ¿Xavier sabe los números? Sí, en inglés.
3: Ay, no, es una hueva para eso.
0: No, hágale. Y ahí practicamos esto ahora. El cartel enseña. Hágale. ¿Y los números de Xavier son?
3: El primero sería 3. Vamos a, digamos, el primero sería 1, 3. Sería, bueno, 3, 1, 1. Me pongo nervioso.
0: No, pero venga, Xavier, a ver, ¿cómo se dice uno en inglés?
3: Juan.
0: No es Juan. No, Juan, así el nombre, no.
3: El uno.
0: El uno.
3: No dije Juan, dije Juan.
0: Juan. Número dos.
3: Juan.
0: Número dos.
3: Ay, no, yo no me parezco Charlie Sanz, ¿en serio? Pero ya está viejito.
0: A ver, sigo joven. El número dos, Xavier.
3: Tú.
1: Gracias.
0: Número tres.
1: Gracias.
3: Sí.
0: Número cuatro.
3: Fold.
0: Número cinco.
3: Five.
0: Número seis.
3: Six.
0: Número siete.
3: No, perdón.
0: Este Xavier sí es una porquería. Sigue siempre pensando en la cochinada.
1: Y después dice que el cepillo no es el destrozahoyos sí. 3000.
0: No, este Xavier. Bueno, Xavier, su línea entonces, pero délas así en inglés rápido. Hágale.
3: No.
0: Y aquí practicamos, hágale, rápido. En inglés, vamos, tú puedes, Xavi.
3: No.
0: Hágale, Xavier.
3: Ay, Dios mío. Ay, no, cuál es el piñero, Jesús.
0: Hágale.
3: Bueno, vamos a hacerlo uno, ¿listo?
0: Listo, dele.
3: Qué gran internet, Dios. Bueno, sería entonces... ¿qué? Espérate. Ay, juepuerca.
0: No. Anote, no lo tiene anotado. Y lo lee, no.
3: ¡Beta!
0: Mire, ya tenemos hasta audios de Andy ahí.
1: Sí, tenemos
0: grabados.
1: Audios de Andy. Yo tengo acá audios de Andy.
3: Mire, tengo
1: grabados,
3: Andy, no estaba en el otro lado, de más allá.
1: Sí, ve, tengo audios de Andy. Vea, audios de Andy, vea.
5: ¡Xavier, que corro!
1: ¿Sí ve?
0: ¿Vio? Eso lo estamos.
3: No, Andy, no.
1: No, son audios, mañana. Son grabados. Son audios grabados de Andy.
3: Él nunca me dijo a mí que corro.
1: Vea, acaba otro.
3: Jamás.
5: ¡Xavier, programa, no!
1: ¿Sí ve?
0: Además, sí. Eso no tiene. Esa palabra no tiene nada de malo. ¿Usted sabe qué significa eso? En el deporte, en los estadios, cuando el periodismo utilizaba personas que transmitían desde las tribunas, se colgaban un radio grandísimo en la espalda y eso se llama cacorro.
1: Eso es verdad.
0: En los estadios se utilizaban, eso viene de radio. Usted busque en Google, yo estoy metiendo.
1: Sí, es verdad.
0: Exactamente, entonces, eso es... Ay, ¿sabes? Busque en internet, busque. Eso viene de la radio, yo que hago radio, busque. Y es un aparato, se colgaban en la espalda para ir a las tribunas, en los estadios, que eran aparatos gigantescos porque no existe la tecnología que tenemos hoy en día. Busque aparato cacorro, busque cacorro, busque y va a leer lo que le sale, a ver si estoy mintiendo.
3: Tiene que ser aparato cacorro, ¿cierto?
0: Así, ponga aparato cacorro. Y va a ver que es una cosa que se usaba en las transmisiones, en radio, es una maleta grande, y a eso se le llamaba cacorro. Puede buscar, y los que no me crean, busquen y verán que eso se utilizaba en la radio. ¿Lo encontró? Es como los que fumigan, sí. Y se ponen esa maleta grande en la espalda. Es un cacorro.
3: No, pues no dice eso.
0: ¿Qué dice? A ver, lea.
3: Es más, ni siquiera en el diccionario, en este caso, no aparece obviamente ello. Si no, no hemos
0: hablado. Mira, lo voy a leer, el aparato cacorro. Usted no sabe buscar, mira, acá lo tengo, acá lo encontré. Dice, es un término coloquial en Colombia para referirse a una bomba o aspersor manual de espalda, comúnmente utilizado para la fumigación agrícola o jardinería. Estos dispositivos manuales frecuentes de 8 a 20 litros se emplean para aplicar insecticidas y herbicidas de forma presurizada. Se conocen como cacorro. Y en radio lo oye ese datico don Javier Piñeros. Y usted puede buscar, si no me creen, métase a sitios como Mercado Libre, sino que Mercado Libre me demande. Ponga fumigador cacorro a ver qué le sale. Busque, tiene ahí, busque, para que vea. Pues no me
3: estoy
0: cree.
3: Estoy buscando y no sale nada, eso es lo que me acabas de decir.
0: Mire, lea mi celular ahí, no sé si alcanza con la cámara. Mire, ahí está, mijo.
3: Pero porque a mí me sale todo lo diferente. No,
0: ¡ah! Porque es que el celular coge su algoritmo y como se la pasa usted viendo eso. ¡Ah!
1: ¡Hasta luego, marinerito!
0: Es el algoritmo de Javier. Escribió. Ya viene el cartel para el mal. Chao, chao.
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saludo muy especial para todos los oyentes y seguidores del Cartel de la Mega. Hoy vamos a hablar de uno de los casos más perturbadores de la historia. Esta es una historia real que desafía los límites de la obsesión y el horror. En Cayo Hueso, Florida, el calor no es lo único que se pudre bajo el sol. En 1930, un hombre llamado Carl Stanzler llegó al hospital marino local. Él era radiólogo, o eso decía. Este estaba huyendo de una familia olvidada en la costa este. Se hacía llamar conde o aseguraba tener un don, el de ver visiones de una mujer morena de pelo negro. Una mujer que, según él, un fantasma noble le había mostrado décadas atrás en un sueño. El destino puso a aquella mujer en su sala de espera. Se llamaba Elena. Tenía 23 años y una tos que nada podía calmar. La tuberculosis la estaba consumiendo. Para el resto del mundo, era una paciente terminal. Para Tanzler, la visión se hacía carne. El médico le llevaba regalos a su casa, joyas baratas, discos de música y, sobre todo, radiografías que él mismo tomaba. Las fijaba firmemente, como si en las sombras de los pulmones de ella pudiera encontrar la cura que la ciencia no daba. Ella, débil y sin opciones, aceptaba su presencia, pero nunca le devolvió el amor. El 25 de octubre de 1931, el reloj de la joven Elena se detuvo para siempre. El fantasma del hospital pagó el entierro. Pidió construirle un mausoleo en el cementerio. Todos lo vieron como un gesto noble. Nadie lo acompañaba de noche. El conde solitario se sentaba junto a su tumba y aseguraba oírla cantar en español, llamándolo desde el otro lado del espejo. 18 meses después, Tanzler dejó de visitar el cementerio. Una noche armó un plan enfermizo. En la oscuridad, con un carrito de juguete, quebró el silencio y se llevó el cuerpo de Elena para su casa. La instaló sobre una cama, le envolvió los huesos con alambre de perchas y le rellenó la carne vacía con trapos empapados de yeso. Cuando la piel se resquebrajó, la empapó con cera. Cuando las cuencas se vaciaron, metió en ellas dos ojos de cristal. La vistió con un vestido de novia que él cosió con sus propias manos. Extendió una peluca sobre su cráneo. Está hecha con cabello real que la madre de la difunta le había entregado. Luego, todas las noches, bailaba con ella en la penumbra. La mecía mientras leía poemas y rociaba la habitación con perfume para disfrazar el olor que escapaba de su fábrica de ilusiones. 7 años convivió con su creación. 7 años hasta que la hermana de Elena, alertada por los vecinos y por los susurros de la ciudad, irrumpió en aquella casa embrujada. El hallazgo estremeció a la policía. Allí, entre cortinas de terciopelo y flores marchitadas, reposaba lo que alguna vez fue una joven. Las autoridades detuvieron a Tanzler. Fue evaluado mentalmente. El tribunal no encontró pruebas suficientes para condenarlo por profanación. Y él salió libre. Nunca se arrepintió. Vivió sus últimos años fabricando una réplica en cera de la difunta. Una muñeca de tamaño real que acariciaba y con la que compartía su cama. Al morir, en 1952 lo encontraron abrazado a esa figura de cera. En sus labios una sonrisa de enamorado. En la habitación aún flotaba el perfume que intentaba tapar el hedor imposible. En Cayo Hueso, los más viejos aún recuerdan el nombre del conde. Pero los sabios no hablan de él, solo susurran. No confundas el cariño con locura. Y si escuchas una canción de los años 30, flotando en la brisa del mar, sigue de largo. Para el Cartel de la Mega desde la ciudad de Medellín, yo soy Dani Murillo. Recuerden que me pueden seguir en mi canal de YouTube como Contador de Historias Med. También lo pueden hacer en mi perfil de TikTok. A todos les deseo una feliz y dulce noche.

0: Aquí estamos en el cartel paranormal de la Mega. Buenas noches para cada uno de ustedes, amigos en Colombia, amigos en el mundo, amigos en TikTok, en YouTube, en la app de RCN Radio. A todos, muy buenas noches. Soy Dani Tres Palacios, el Tripas. En la producción está el Pulpo Paul. Y bueno, a partir de este momento vamos a empezar a contar historias de miedo. ¿Les parece? Historias de terror. ¿Quiere usted contar una historia de terror, una historia de miedo? Bueno, pues puede hacerlo ya en este momento. También quedamos pendientes de un oyente que dijo la vez pasada que iba a hacer un recorrido paranormal. ¿Recuerdan ustedes que el hombre anunció eso? Que el hombre dijo, oiga, yo de pronto el miércoles transmito donde un cementerio, Dani, que tengo el tiempo de hacerlo. Y dijimos, oiga, perfecto, maravilloso, ojalá pueda. Pues ojalá el hombre se conecte, y si lo ven ahí por el chat de TikTok, me las cantan, como decimos ahí. Él quedó a hacer un recorrido hoy, cosa que me parecería muy chévere, si logramos ver el cementerio o algo que nos quiere mostrar un momentico. Y esta invitación es para todos. Si alguien algún día quiere hacer una transmisión desde un sitio sobrenatural, paranormal, porque tiene acceso a él o algo, que me lo haga saber. Desde Canadá, acá está, dice Sebastián. ¿Quién es? ¿Está allá ahí? Yo me acuerdo, dice Luisa, acá está, dice Sebastián. ¿Dónde está? A ver, ¿está nuestro amigo de Canadá? Me lo hace saber ahí en el chat, porfa, si está. Por ahora, buenas noches para todos ustedes, para cada uno de los que se encuentra aquí conectado con el cartel de la Mega. Siga, siga, siga que hay cupo, siga que hay cupo, y vamos a escuchar historias. Soy yo, dice Luis. Ah, mírelo, acá está, sí señor. Vamos a ver el viejo Luis, ¿qué noticia nos tiene? Qué bueno, Luis, ¿cómo está usted? Buenas noches, señor.
1: Buenas noches, Daniel.
0: ¿Cómo no, está? ¿Cómo se encuentra?
1: Llegó un poquito de frío. Hoy el día está un poquito lluvioso, bastante lluvioso y nublado. Bueno, pero el ambiente es propicio para un recorrido paranormal en un cementerio.
0: Qué chévere, ahí ya. si puede prender su cámara, sí. Le agradecería, buenísimo.
1: Sí, sí, enseguida. Para ver, ¿ya?
0: Vamos a ver, se demora a veces un momentico en que nos llegue aquí la señal a nosotros. Ya le confirmo, a ver en qué momento empiezo a ver su cámara. Pero a todos, conéctense a TikTok, a YouTube de la Mega, que listo, ahora sí lo vemos, ya lo voy a dar a usted toda la visibilidad del mundo, ni más faltaba, porque es nuestro oyente que hasta ahora va a transmitir desde algún lugar. Tenemos allá en Canadá, que 7:12 p.m, tal vez.
1: Bueno, exactamente, sí, 7:12 p.m. Estamos ahora como a 10 grados, no está tan frío, 10 grados, pero el día está lluvioso, que lo hace más, se siente un poco más este frío. Bueno, primera, le voy a contar las ciudades, Revelstoke, está en la provincia de la Columbia Británica, acá en Canadá, ya como para darle el contexto del sitio donde nos encontramos. Esta es una ciudad que se fundó en la década del 1880.
0: Sí.
1: Construida con pioneros, agricultores, mineros. Tiene bastante historia. Yo me he puesto a la tarea de investigar en muchas historias paranormales que las puede verificar en internet. Hay un libro que se llama A Strange Little Place, un pequeño sitio extraño, donde hay muchas historias paranormales. Bueno, vamos a voltear la cámara, esto como ya para poder, ay, por Dios. Si me indicas dónde lo hago.
0: Tranquilo, creo que le das clic a tu video, digamos a tu cara. Ajá. Y ahí te va a aparecer un cuadrito que dice como la figurita de la cámara, como con unas flechitas, que es como girar. Oh, exactamente.
1: Ya. Perfecto. Bueno, vamos a hacer aquí un paneo. Es un cementerio, no es muy grande, pero sí bastante antiguo. Este se construyó en la década de 1880, 1890. Pueden ver, este es el panorama alrededor. Es un cementerio que se construyó en una meseta. Ya, por dar el nombre, que es Mountain View. Okay. Bueno, ya acá, estas son tumbas nuevas, pero En lo que nomás nos interesa es la parte antigua.
0: Le pregunto yo a usted, Luis, y bueno, invitarlo a todos a que se conecten ya mismo a TikTok. Estamos teniendo un live desde un cementerio en vivo en este momento. Un oyente del Cartel Omega está en vivo en un cementerio. Luis, ¿cuál es su creencia frente a los cementerios? ¿Asustan, no asustan? ¿Para usted qué sigue después de morir, de fallecer? ¿Quedamos como fantasmas? ¿Vamos al lugar donde están nuestros restos? ¿Cuál es su creencia?
1: Bueno, mi creencia es que sí existe un mundo espiritual. Y que, por supuesto, parte de nuestra esencia parte en él. Lo que pasa es que, como usted siempre lo dice en este programa, nadie ha vuelto para decirnos que hay más allá. De que pueden haber situaciones paranormales, que gente que en casas hayan apariciones. O sea, puedan ser almas que no han podido trascender.
0: Ok.
1: En eso creo, en esa parte. Acá en los cementerios, pues sí, con todo el respeto, acá no con nada de morbo, vengo a hacer esto, sí, con todo el respeto, y creo que sí, pues hacer algo acá indebido puede traer consecuencias paranormales. Bueno, o sea que así tú puedes ver acá en estas tumbas, mira, están llenas de moho, son tumbas antiguas y que han, pues en el invierno esto está cubierto de nieve y pues es muy complicado que estén limpiando acá estas tumbas.
0: ¿A qué hora se está oscureciendo más o menos en Canadá?
1: Bueno, en esta época está oscureciendo ya a las 8 de la noche. 8:30, está oscureciendo en esta época del año.
0: Más o menos ya, en ahorita, una hora.
1: Sí, como en una hora. Como en una hora.
0: Ok, como chévere.
1: Ahora está oscureciendo acá.
0: Qué chévere.
1: Como en una hora.
0: Ok, como chévere.
1: Ahora está oscureciendo acá.
0: Qué chévere. Ese, porque tenemos la imagen de día ambiente, para poder ver bien también.
1: Sí, también ayuda, exactamente. Igual yo vine preparado con linternas y todo.
0: Qué bacano, o sea, nos va a tocar ver parte de día y de noche.
1: Sí, señor. Bueno, mire este estilo, estos estilos de tumba. Bueno, aquí con el permiso voy a entrar. Este es como, digamos, como un lote familiar. Casi logro ver, Dios, que es tan antigua que no logro ver. Bueno, sí logro ver el 24. El 24, aquí vamos a abrir esto.
0: La foto. Ay, la foto de la persona en la tumba.
1: Una foto antigua.
0: Claro.
1: Una foto antigua. Bueno, con permiso.
0: Claro, para los que preguntan por qué está de día, porque él está en Canadá y por la temporada en la que está pasando se oscurece muy tarde. Allá son las 7 de la noche, 17 minutos, y por eso se ve de día, por el tema de las estaciones.
1: Exactamente, estamos en primavera. En verano todavía el sol se oculta, o sea, son las 8:30 y hay sol en verano. Claro. Ya en el invierno ya es donde, y el otoño que ya empieza a estar oscuro mucho más temprano. Pero la imagen se ve bien, ¿cierto?
0: ¿Sí? Se ve perfecto todo.
1: Sí, como puedes ver el día como ha estado hoy, si puedes ver las nubes que han bajado a las montañas.
0: No, parece una película, parece una película de terror. Esa toma que está haciendo en este momento de la neblina, del ángel, de las tumbas, de los pinos, es maravilloso para los amantes del terror, porque parecemos en una escena de película de terror. En este momento, para los que quieran ver esta escena, está en TikTok, en La Mega, en YouTube, también estamos aquí en Dani Tres Palacios, pero ustedes ven esta escena y es aterradora, a pesar de que está en un lugar santo, llamémoslo así, pero por la neblina, y ahorita que se empieza a oscurecer un poquito, va a ser todavía más aterrador.
1: Sí. Mira, bueno, por ejemplo, esta persona murió en Celestra.
0: En 1930.
1: 1853 nació, murió en 1930.
0: De 77 años.
1: Sí, señor.
0: Y hay dos personas ahí, ¿no?
1: Sí, claro. Sí, ahí, aquí veo. Bueno, aquí me sale Celestra y Francesco. ¿Verdad? Puede ser de pronto el esposo.
0: Y fallecieron muy seguido, ¿no? Una en el 29 y la otra en el 30.
1: Sí, señor. Muy seguido.
0: Esa es la típica historia que uno dice que de pronto la mujer, porque vemos que primero falleció el hombre, como si la mujer hubiera fallecido al añito del que se fue, como si él se la llevara, ¿no? Hay gente que cree en eso.
1: Sí, sí, y ahí te lo dice, mother and father.
0: Ahí están, pareja de esposos.
1: Murieron la pareja. Y yo tomo esta conclusión. De estas tumbas descuidadas, yo me imagino que ya no quedarán familiares, porque si hubiesen familiares, ellos vendrían en ya cuando hay la posibilidad de limpiar una tumba, pues hacerle el mantenimiento. Esta, mira, antigua, Amelio Pradolini.
0: ¿De 15 años? 15 años.
1: Sí, murió de 15 años.
0: En 1927.
1: 27. Mira, antigua, Amelio Pradolini.
0: ¿De 15 años? 15 años.
1: Sí, murió de 15 años.
0: En 1927.
1: Ve, imponente, mire ya cómo está demacrado. O sea, debe ser de que ya no tiene familia.
0: Sí, ya nadie los
1: o
0: visita.
1: O se fueron,
0: ¿no?,
1: de aquí. Sí, nadie los visita. Como un entre paréntesis, la pregunta que me hace, yo llamé para contar una historia sobre las ánimas del purgatorio.
0: Sí.
1: No sé si la recuerdas, la del gato que se me había perdido.
0: A ver, un gato. Sí, bueno. Cuéntala para la gente que se está conectando hoy y que mucha gente le atrae el tema de las ánimas. ¿Qué pasó con el gatico y las ánimas?
1: Bueno, resulta, yo me recuerdo, tu último día de programa es un día jueves.
0: Sí.
1: Un oyente llamó a hablar sobre que había pedido las ánimas del purgatorio, sobre pedir algo. Yo estaba muy preocupado con mi gato, porque es un gato que yo lo tengo desde el 2018. Yo lo rescaté desde chiquitico en Colombia. Yo lo rescaté cuando estaba en Colombia. Y el gatico yo lo conozco. Tú que tienes gatos debes saber cuáles son las costumbres de tu gato.
0: Correcto.
1: Y mi gato... Ya lo habíamos castrado, pero aún así él salía, se iba a los techos. Yo vivía en un segundo piso y él andaba en un territorio ahí y se podía perder de un día para otro. Pero ya estaban pasando días y ya yo me preocupé. Yo dije, alguien lo mató, lo envenenó o se lo robaron. Yo, o sea, tantas conclusiones. Entonces hice el pedido el jueves, en la noche, escuché. Hice el pedido. Ya yo había escuchado de las ánimas, no era algo novedoso para mí. Hice el pedido y no pasó nada. Tú nuevamente reanudas el programa el día martes y volvieron a hablar de las ánimas. El día martes hago otra vez el pedido y en la madrugada del miércoles ya me están escribiendo de Colombia que el gato había aparecido. Una semana exacta se perdió. Una semana exacta. O sea, no sé, tú dime, ¿es casualidad? No es casualidad, pero del día que le hice el pedido, al día siguiente.
0: Hágame el favor, ¿será que sí? ¿Que las ánimas nos hacen esos favorcitos?
1: Y una cosa y un detalle, que el gato ahora me dicen que ya no sale casi. Que está más en la casa. Bueno.
0: Las ánimas le metieron su regaño. Entonces,
1: total, y yo cumplí mi promesa y no fallé. Aquí con permiso, camino acá sobre... Dejo permiso a los difuntos. 1864 a 1930.
0: Son tumbas muy antiguas, ¿no? Tumbas que ya tienen 100 años.
1: No, pero esta tumba no tiene 100 años, sino la persona nació, es una tumba de 90 y pico de años.
0: No, por eso, falleció en 1930, por eso, ya en 3 añitos, 4 añitos cumple 100 años.
1: 100 años,
0: sí. Por eso digo que esta tumba tiene 100 años prácticamente.
1: Sí, sí, señor. Mira estas.
0: Sí, estos son ya tumbas que las familias ya no visitan, ¿no? Ya ni los nietos ni nadie se acercan ahí.
1: 1901-1933. Y está la había como una cruz y aquí están los restos.
0: Claro, se va quebrando, se van rompiendo, pero ni siquiera pasa alguien a recoger los restos de esos.
1: No.
0: De la cruz ni nada. Ah, solamente nada, veo por nada. Allá al fondo una con florecitas amarillas que uno de pronto sí. Dice alguien por ahí visita, pero la mayoría están dejadas, ¿no?
1: Sí, y aquí la cruz que se partió la colocaron acá encima. Vamos a ver esta, si es de pronto nueva.
0: Si alguien le dejó bueno, florecitas.
1: Sí, del año 96. Este terreno, sí, pues es nuevo. Bueno, Dani, aquí vamos a ver algo que tú siempre comentas. Bueno, y que es una realidad. Mira, esta es la parte trasera de casas. O sea, en la parte de atrás de tu casa, en el patio, tienes un cementerio.
0: Sí, o sea, la gente que duerme en esa casa amarilla, para o sea, hay una casa que a 5 pasos tiene tumbas.
1: Sí, mira, ahí está. Son varias casas.
0: Y casas muy lindas, y mire, y tienen un murito sí. que fácilmente se puede saltar cualquier persona, y ya, el cementerio es el jardín de la casa.
1: Exacto, es algo normal.
0: Normal. Luis, una preguntita, ahí en Canadá, sobre todo la gente local, ¿cómo tocan estos temas paranormales, el tema de fantasmas y esto? ¿No le dan importancia? ¿No creen en esto? ¿Se vive muy...? Bueno, ¿o qué pasa en Canadá con estos temas?
1: Bueno, yo te voy a comentar. Tú siempre tienes esa curiosidad cuando hacen...
0: Sí, cuando hablo con personas de otros países, de acuerdo.
1: Bueno, yo soy franco. Por lo que he investigado, sí hay una... digamos, una cultura de lo paranormal. Como te digo, en este pueblo hay la historia de como aquí se construyó la vía ferroviaria de Canadá, de este lado, que aquí ahorita puede pasar el tren y lo vamos a ver, o sea, se ve, pasa por un puente. Hay una historia, y la puedes buscar en internet, de un trabajador que murió en 1998 y aparece con la lámpara sobre las vías del tren sin cabeza.
0: Ok.
1: Hace muchos años, creo que eso hace 60 años, ya la vía, el tren acá ya no es de pasajeros. Aquí solamente llega el tren, pero de carga. Tren de carga. De pasajeros, eso fue ya hace muchos años que se acabó la estación para pasajeros. Y se dice que en las historias hay una banca donde ven dos ancianas esperando el tren.
0: Ya.
1: Hay una casa acá que es muy cerca, la casa Holten, que es una casa construida en 1897. Ahora mismo ella está restaurada y la utiliza como Airbnb. Ahí se habla de apariciones en esa casa. Bueno, y así con decirte tantas cosas, sí existe esa creencia de lo paranormal. Es más, yo te voy a hacer una pregunta. ¿Quién hace más películas paranormales? Hollywood. Y Jorge, claro. Estamos hablando del norte, entonces si las hacen es porque algo hay. Lo que sucede es que uno no nació aquí, uno no está integrado a la cultura de acá en estos países, y es como muy difícil tratar esos temas. Pero yo te voy a decir algo, a muchos compañeros de trabajo le dije, acompáñame al cementerio, ninguno quiso. No, que les daba miedo.
0: ¿En serio?
1: Que les daba miedo. Sí, nadie quiso. Nadie quiso.
0: Qué loco, ¿no?
1: No, miedo, que le da miedo.
0: Pero mire, claro. Qué curioso, y esas casas tan lindas, y mire, es el que duerme en esa casa, abre su cortina y lo primero que ve, el cementerio. Y ahora bien,
1: el cementerio.
0: Si los fantasmas hacen sonidos, supongamos que un fantasma hace sonidos, que no sé cómo haría un fantasma, pues no podrían estas personas dormir. Porque imagínense, todas esas bullas, todas esas voces ahí en el cementerio de noche, las oirían perfectamente en esas casas. Y los separan y queda un muro alto, nada, una reja de mallas, imagínense.
1: Pero no sabemos. La verdad, tocaría preguntarles si ellos alguna vez han escuchado algo, han sentido algo. Aquí nosotros especulamos decir que sí, que no. Mira esta, Daniel. Este aquí vio como una foto, se destruyó con el tiempo.
0: Ya se quebró.
1: Sí, sí.
0: Estamos hasta ahora en el cartel haciendo un recorrido en un cementerio en Canadá, gracias a Luis Fuenmayor, quien transmite desde su TikTok. Si quieren conectarse al TikTok de La Mega, YouTube de La Mega, estamos caminando por un cementerio donde por ahora la mayoría de las tumbas bastante antiguas de personas que han nacido en 1800 a mediados de siglo y han fallecido también en 1930, 1920, que ya estamos hablando de hace 100 años.
1: 100 años.
0: Y hay unas casas aledañas divinas. O sea, hasta yo le quitaría esa reja para que el jardín de mi casa fuera el cementerio. Para ampliar el patio,
1: sí, señor.
0: Para ampliar el jardín, quitaría esa mallita y que la vista sea las tumbas.
1: Permiso, sigo. Cuando digo permiso, que voy a subir como al terreno del difunto. Mira, este nació en 1871 y murió en 1906.
0: Muy joven, o sea, 35 años.
1: Esta sí tiene
0: 120 años.
1: Claro. 120 años.
0: Por eso digo que la mayoría de tumbas muy antiguas en este cementerio, y por eso también ya muy dejado, que ya las personas serán tataranietos y ya dirán, o de pronto ni sabrán dónde estará enterrado por allá mi bisabuelo.
1: Sí,
0: seguramente. Ni idea.
1: Mira, Daniel, normalmente, estos días yo te mostraba acá, iba a ver el cielo limpio.
0: Y hoy está ahí nublado, porque
1: ya, hoy está nublado.

0: Sí.
1: Uno de los postres de hoy, bueno, con todo el respeto, ya yo, como te había comentado, yo estuve aquí el viernes pasado. Mira esta tumba. Es antigua. Me llamó mucho la atención. Todo esto, toda la inclemencia. 1897-1900, una persona de 58 años, pero mira lo que le dejaron ahí, y me imagino que eso lo dejaron, no sé si en 1952 se lo colocaron. Es una mascotica, como un osito.
0: Un osito.
1: Pero mira todo el moho que esto ha llevado nieve y años acá, que está hasta aplastado. Yo ni lo toco ni lo voy a quitar. Pero.
0: Claro, mira, ni siquiera sabemos si está pegado a la lápida o simplemente lo dejaron encimita. Sí. Y con el paso de los años prácticamente ya está unido a la tumba con el moho.
1: Sí, pero me pareció tan curioso y muy paranormal. Este muñeco te quedaría bien en tu colección.
0: Sí, ¿ah? sí. Lo podría tener acá conmigo.
1: Este es un muñeco paranormal de verdad. Pero en los ojos, todavía se le nota en los ojos.
0: Claro, se le ve el botoncito ahí negro.
1: Sí. Y es una persona.
0: Y era una persona, era pero claro, ¿en qué fecha nació? 1890. No era un adulto, estamos hablando de una persona de 50 años.
1: Era un adulto.
0: Claro, no es un niño.
1: O sea, que habrá sido cuando murió un nieto, un hijo, algo le dejó.
0: Oiga, pero yo creo que está ajustado a la lápida porque de pronto el viento, una fuerte tormenta,
1: sí,
0: una
1: sí,
0: nevada, ya lo hubiera tumbado.
1: He pegado. Lo hubiera tumbado, sí, puede ser.
0: Sí, yo creo.
1: O sea, Daniel, ¿quién se atreve a tomar ese oso? Se esté pegado y todo. O sea, yo no quiero probar. No quiero probar eso. Pero esa fue una de las imágenes que me han impactado más, ver ese osito.
0: Y está allá al ladito de las
1: esta
0: casas.
1: Esta parte de atrás acá. Y, sí, esta parte de atrás donde están las más antiguas. Es todo este lado, es las tumbas más antiguas.
0: Y ahí los cementerios no tienen horario ni nada, ni rejas, o sea, el que quiera entrar en la noche, que nada.
1: No, absolutamente.
0: O sea, si uno quisiera hasta acampar ahí, podría hacerlo.
1: Pues hasta creo.
0: Sí. Es que no se ve ni seguridad, sí, nada. ¿No? ¿Será que hay un cuidandero o algo nada?
1: No, aquí en el cuidandero están sí los kioscos donde llegan pues los empleados de la ciudad, que me imagino harán la limpieza, porque esto está pues administrado por la ciudad.
0: Ok.
1: Está administrado por la ciudad. Vamos, bueno, este es antigua, tiene flores.
0: Pero esas flores han nacido desde el mismo modo, ¿cierto? Eso no es que las han dejado ahí.
1: No. No, estas son, no, esas flores parecen, no, son de verdad, sí, no, son plásticas. Estas debe ser si tienen familiares todavía
0: visitando,
1: que lo visitan.
0: Está interesante este recorrido desde Canadá para el mundo, por eso hay sol todavía, los que lo están viendo, ya ahorita en pocos minutos empezará a caer la noche. Porque allá son 2 horas menos que en Colombia.
1: Permiso. Sí, 1903 a 1928.
0: Joven. Oiga, muchos jóvenes, ¿no? ¿Será que eso tendrá algo que ver?
1: Sí, eran épocas difíciles. Pronto alguien que enfermara. Uh-huh. Y esta zona de acá era una zona, Daniel, donde está empezando apenas una ciudad. Bueno. Imagínate, no había como un acceso rápido a ir a un hospital. Pienso eso, pues me imagino.
0: Sí, tiene toda la razón.
1: Bueno, vámonos.
0: Esta sí está recién arreglada, esta tumba. Y se ve como nueva. ¿Así mire, 2024?
1: Sí, porque murió 2024.
0: ¡Ay, vivió 100 años!
1: Una persona mayor. 100 años, sí, señor.
0: ¡Ay, Harold! vivió 100 años el señor Harold, de 1900.

0: 1924 al 2024, Harold Frederick. Ah, miren.
1: Sí, señor.
0: Sí,
1: el señor
0: años.
1: Como que manejaba esas maquinarias porque le hicieron esos dibujos, tractores y
0: las montañas. Y las montañas.
1: Es que aquí, Daniel, aquí nosotros estamos como en una taza. 360 grados es montaña. 360 grados giro, estoy rodeado de montañas.
0: Ok. Sí, están en un cañón.
1: Sí, estamos. Bueno, ayuda mucho esa protección de las montañas contra tormentas fuertes de nieve. En fin, ayuda mucho. Esta es antigua, que no se lo. Hoy, 1922.
0: Súper antigua también. Luis, usted que está caminando en un cementerio hasta ahora, prácticamente ya de noche, y solo, no hay nadie, ¿se siente extraño? ¿Siente algo raro o como si estuviera caminando con una calle común y corriente?
1: Me siento como en un, ahora mismo como en un parque, me siento tranquilo. Bueno, y no me siento solo porque estoy con ustedes hablando. Okay.
0: Sí, claro.
1: Bueno, mira esta, que es de niño, que me di cuenta algo particular, le ponen una ovejita. Con permiso, acá, del difunto, esta ovejita de acá.
0: Sí.
1: Robertson, mira, 1922, octubre 10 de 1922.
0: Mesecitos.
1: Pero no, a febrero, octubre de 1922, mira, una ovejita.
0: 8 meses vivió.
1: 8 meses.
0: Ahí, la lápida de un niño. 8 meses.
1: Bueno, yo te aseguro de que de ese niño, cuando murió, ya. O sea, los padres, los familiares se fueron. Porque si tú tienes un terreno, como he visto en muchas, cuando de ese niño muera el padre, la madre, ellos utilizan el terreno. Entonces ya hay varias personas. Yo me imagino que él quedó solo ahí, porque no hay más nada. Está él solo. Y estamos hablando, murió en 1922. O sea, ya tiene que tener por delante más familiares que han fallecido.
0: Hijo de madre, allá hay 7 de la noche, 39 minutos de la noche en Canadá, 2 horas menos que en Colombia, y empieza a oscurecerse allá. Hay otra con un perrito también. Ah, no, otra oveja.
1: No, es una ovejita, es otro niño. Es Kenneth Ernest, hijo de A.W. Mills. Nació en febrero 28 de 1915, murió en 1924.
0: De 9 añitos.
1: Murió de 9 años. 9 añitos. Mills.
0: ¿Por qué la oveja? ¿Por qué la ovejita a los niños? ¿Algo local?
1: No, debe ser.
0: O sea, investigar eso. O por el Cordero de Dios.
1: Puede ser. Tengo que investigar. Mira, aquí hay otra. Murió el mismo año, 1920. No, perdón, 4 años. 4 añitos. 1924. Y si te fijas aquí, con permiso. Uy, mira, Dani, esto está quebradizo, que se vaya a tumbar y yo caiga.
0: Acá dice algo, que los corderos en las lápidas de niños simbolizan la inocencia, lo que los convierte en un símbolo apropiado para la tumba de un niño pequeño. La inocencia.
1: Ok. Bueno, mira.
0: Ahí está.
1: Bueno, con algo que sabemos. 1895-1950, Bruce. Y también murió, joven, 55 años.
0: Y esa casa es de un cuidandero, será un mausoleo.
1: Esta casa así como, sí. No, como maquinaria.
0: Ok.
1: Maquinaria.
0: Ahí hay toda una familia en esa anterior tumba.
1: Sí. Mira acá. O sea, guardan, mira que hay las maquinarias, en fin.
0: Las herramientas, sí, para el. ¿Y temas de inseguridad allá en esta zona de Canadá? ¿Hay inseguridad o no?
1: No. Aquí no hay nada, Daniel. Y tú puedes andar tranquilo.
0: No, es que veíamos la casa que está al lado. No, es que veíamos la casa que está al lado del cementerio y ahí estaba todo abierto, o sea, no había nada, ni se reja, ¿sí?, ni nada ahí.
1: Nada, nada, nada. Tú encuentras cosas que en Colombia ni de fundas tú las dejas en la calle. Mira, Daniel, aquí hay un camino, no lo he tomado, y ahorita miramos.
0: ¿Ese camino dónde llevará?
1: No, no sé. Si quieres, ahorita vemos.
0: Desde que no le salga un oso, todo bien.
1: No, de este lado no, porque yo sé que del otro lado hay carretera. Pero no creo. Mira, esta es en forma de obelisco.
0: Sí, señor.
1: Rosa, se llama Rosa. Septiembre 20, murió en 1916. Nació en el 83, pero mira, muy jóvenes.
0: Muy joven, la mayoría muy jóvenes. Y ya está, y sí. Está, y este obelisco ya lleva ahí más de 100 años.
1: De 100 años.
0: ¿Y ese carro que está pasando por allá qué? ¿Si es un carro que está parqueado?
1: Esa, sí, sí, sí. ¿Un carro dónde?
0: Ahí a la derecha. No, allá atrás, enfrente. No, como atrás, un carro blanco. Hacia atrás tuyo.
1: Atrás mío.
0: Sí, a la izquierda, no. A la izquierda. Ahí, ese.
1: A la izquierda.
0: Izquierda, izquierda, ese. Izquierda, izquierda, izquierda.
1: No.
0: No, a la izquierda. Más, un poquito más. Ahí, ¿eso qué es? ¿Eso blanco? ¿No es un carro? Yo vi como un carro rápido. No. Uy, me lo soñé. No. Un carro fantasma, dicen ahí. Sí, no, era como algo de la lápida, pero como pasó rápido, lo vi blanco. Ah, eso, parece un carrito a lo lejos. Yo hice como un carro allá en una trocha. Ah, no, es algo que está junto al árbol. Es como algo de una tumba, sí, es que pasó rápido, llevé un carro metiéndome por allá por el bosque.
1: Bueno, esta persona sí murió mayor, mira, a los 74 años, pero murió en 1916. Una persona de inicio del siglo XIX.
0: Sí, señor.
1: Bueno, mira, Daniel, en esta tumba... Con permiso, sigo aquí, es que me da miedo. Si tú puedes ver cómo está quebrado, y yo piso ahí y me voy. Sí, sí ves.
0: Sí, bueno. Claro, ya lo que era la lápida se quebró, se acabó. Claro, es ya. Que mira, tiene 110 años, tiene la tumba.
1: Sí, 1918, pero mira arriba. ¿Qué es eso? Una estrella invertida. ¿En qué? ¿Tú asemejas la representación de una estrella invertida? Es Bafomé. Mira, te la voy a colocar bien. Lo que pasa es que no me quiero colocar encima. ¿Sí la ves?
0: Sí, sí, sí.
1: Es una estrella invertida. Extraño, ¿eh?
0: Sí, está extraña porque dice, la estrella invertida conocida comúnmente como pentagrama invertido tiene significados variados destacando su uso como símbolo del satanismo de Baphomet. Uh-huh. Representa, en otros contextos, representa la superioridad de la naturaleza sobre el hombre o en el tarot puede indicar falta de confianza, duda o pesimismo.
1: Bueno, pero...
0: Y es el mismo símbolo que aparece en esa tumba, esa cruz invertida.
1: Otro niño murió de un año, de 1916 a junio de 1917.
0: Está interesante este recorrido desde Canadá.
1: 1905-1917. Esto ha llevado 100 años de nieve.
0: De todo.
1: Todo.
0: Y perdón, ¿y la tumba que tenía la estrella al revés decía algo más extraño? Sí. ¿O es rara o es igual a todas?
1: Vamos a revisar. Hay pues otras que están ahí en la línea de los masones. Bueno, aquí dice, ok, en amor en memoria de Mildred Bartel, Matilda, esposa de Rohr, murió en diciembre, ella... Come to the well con Saint Above, Saint Santos, más allá y descansa en Dios eternamente. No habla nada extraño.
0: Nada raro, habla más de Santos y de Dios, pero sí. Es curiosa la estrella, ¿no? Al menos que sea Pero es que la estrella de David...
1: Es al revés.
0: Sí, correcto. Sí,
1: la... Mira, aquí, esta que está aquí en un rinconcito, ¿eh?
0: Mira. Porque la estrella, ¿y qué la estrella hebrea? Se las voy a mostrar en mi cámara, a ver si de pronto la logran ver en la transmisión. Es diferente, ¿qué es esta? Ahí la están viendo claramente.
1: Sí, sí, es diferente.
0: En mi TikTok, es diferente la estrella hebrea. Y la estrella que sí salió parecida a la que habla del satanismo es esta, que sí coincide con la de la tumba, si la ven ustedes. Ahí la estoy mostrando en el TikTok.
1: Mira, esta está hundida aquí. Esta tumba. No, pero es que mira, esto es una como para película, porque tienes para acá, si sales corriendo,
0: claro,
1: no para dónde coger.
0: No, es puro, no sé, no, y no sé qué habrá ahí atrás, si puede haber un pantano o no, más casas, ni idea.
1: No, eso da el camino que te mostré.
0: Ok. Ahorita ese camino de que está por allá entrando, podemos ir ahorita más tarde, ese camino se ve interesante.
1: Sí, sí, sí, claro. Mira, esta me la vi la otra vez y me parece extraña, con permiso, es como un cilindro. Es un cilindro. Murió en 1910, de 25 años. ¿Qué representará eso?
0: Porque ¿será como algo de, algo de la guerra?
1: Sí, es un cilindro.
0: Sí, qué curiosa esa lápida con esa figura, ¿no?
1: Curiosa. Aquí a los lados, bueno, no logro captar una figura ni nada, pero es extraña. Extraña, extraña.
0: Sí, una lápida en forma. Yo nunca había visto una lápida con esa forma, como parece como un tanque de gas. Como un tanque de buceo.
1: Mira, aquí está. Como un tanque buceo. Aquí esta sí se ve que la renovaron. Porque mira, murió en 1919.
0: Correcto.
1: Jefe de policía. La jefe de policía. Es así como la renovaron. Mira que tiene una lámpara. Una lamparita moderna.
0: Sí, sí, sí. O sea, sí.
1: Esa tiene familiares aún.
0: Que lo visitan aún.
1: Mira, y antes las lápidas, eso era roca, porque, con permiso...
0: Claro.
1: Daniel, esto es roca. 1861.
0: Al 30, 1930.
1: 1930. Ferguson.
0: Oiga, y ni una persona por ahí se ve, ni nada, y es que son pocas las tumbas que tienen flores, o sea, es un cementerio, son pocas.
1: Mira esta.
0: Qué curiosas todas estas tumbas. 1918.
1: 1918. 1906, 14 años. 12 años.
0: Sí, señor.
1: Mira esta de aquí. Que se ven tan lúgubres y tétricas con el moho.
0: Claro, pura tumba de película de terror, ¿no? Como ahorita que está de moda Michael Jackson, como puras tumbas de la película, del video de Thriller, que salían los muertos vivientes. Ese tipo de tumbas son las que estamos viendo en este momento.
1: Elisa de Victoria. Bueno, esta tumba, este personaje era masón.
0: Masón, ahí está el compás, la escuadra de la geometría sagrada. Es lo que es el símbolo de los masones, es eso, es un compás y una escuadra, y significa la geometría sagrada.
1: Vámonos, estamos acá del lado donde están las más antiguas.
0: Y mire esa banquita allá contra la selva, si lo podemos llamar así. ¿Y esa banquita es para una tumba en especial? ¿Habrá una tumba allá al lado?
1: No, para que la gente se siente. Es más, estoy viendo que hay una tumba, o sea, de pronto la colocaron.
0: Yo creo que esa silla es de esa tumba. Porque además que,
1: tumba, sí,
0: además que mira que la tumba está muy moderna, muy bonita, y la silla también se ve prácticamente nueva.
1: Es del 2023.
0: Claro.
1: 2003 a 2023. Ay,
0: imagínate.
1: Una joven de 20 años.
0: 20 años. Y es una mujer, ahí está la foto. 20 años. Ay, qué vaina, mírela. Ahí está la fotografía, sí, de la señorita que falleció. Sí.
1: Y esta banquita, mira, aquí hay algo particular. En la ciudad hay muchas banquitas de estas y tienen, todas tienen una placa que las donan. Cuando muere alguien, donan una banca. Por ejemplo, en memoria de tal persona, o sea, los familiares donan una banca a la ciudad y las colocan en alguna parte de la ciudad. Tiene esa costumbre. Bueno, no lo hará todo el mundo, pero muchas personas lo hacen. Tú ves las bancas con unas placas.
0: Esa banca sí era para esa señorita, porque sé que todavía la familia viene.
1: Era para,
0: y todo.
1: Sí. Sí. Así es. Mira, es que mira esto. Se ve tan tenebroso. Esta es una roca roja, con permiso. Murió en 1831-1915. Ese sí duró bastante. 69, 79, 84 años. 84 años.
0: Para los que están oyendo y llegan hasta ahora a La Mega, estamos en un recorrido en un cementerio en vivo y en directo, allá a 7 de la noche 53 minutos en Canadá, en Colombia 9:53, por eso en Canadá aún todavía de día, por la estación, por la época en la que están atravesando, pero ya ahorita va a empezar a oscurecer. Estamos caminando por un cementerio de tumbas muy antiguas, algunas nuevas, pero la mayoría tumbas y en el olvido. Ah, y ahí hay un ringlete, que mucha gente cree que cuando los ringletes se mueven se puede generar cierta comunicación. Como si uno hiciera una pregunta, sí, si hay alguien ahí o algo, si él se moviera, sería como una respuesta de, okay, del difunto.
1: Vamos a intentar. Somebody here. Somebody here. Constance. Are you here? Constance, are you here? No. No, pero podemos ahorita volver a intentar.
0: Sí, esas tumbas, sí, hay unas muy nuevas, unas muy antiguas.
1: Mira, esta también me parece curiosa.
0: Wow. Sí, es que todas esas tumbas, la mayoría son del video de Michael Jackson, Thriller, o sea, para los que no lo están viendo y están solamente, sí, en radio, la mayoría de estas tumbas de típica película de terror, antiguas, de esa roca maciza, grandes. Ahora, las lápidas, llamémoslas modernas, son como las que vimos, la de la señorita ahorita, ¿no? Como simplemente, uh-huh, sí, esa piedra cuadradita, pequeña, contra el pasto. En cambio, las antiguas sí eran de manera como vertical salidas, ¿no? Para que me entiendan.
1: Claro. Otro bebé, este sí era un bebé, como que murió febrero 21, 1967. Nació y murió, dice en la lápida. Ah, nació y murió febrero 21, 1917. Un bebito.
0: Falleció ahí en el parto, prácticamente.
1: En el parto. Aquí hay otro. ¿Pero será que en la actualidad sí las personas utilizan la ovejita para las tumbas de los bebés? ¿La actualidad, o se hacía de pronto antes?
0: Pues se me hace curioso, porque yo que he visitado muchos cementerios y muchos en Colombia, nunca he visto una oveja. Nunca he visto una oveja en una tumba de un niño. Okay. Acá se le ven adornos como muñequitos, como baloncitos, como los ringletes. Pero yo en Colombia, uh-huh, en los cementerios que he estado y que normalmente hay una sección de niños, no he visto nunca, y lo hablo también por mi hermanita, que a veces va al cementerio, ahí en la sección de niños, yo nunca he visto una ovejita, por nunca. Eso me hizo curioso, pero ya buscando la información, pues era el Cordero de Dios o la inocencia representa en la tumba de los niños.
1: La inocencia. Esta es nueva, bueno, relativa, de 1999 murió. Tiene la foto, la persona, Justin Frank. Si está cuidada, mira que tiene un sistema como de solar.
0: De luz, para que prenda ahorita que se oscurezca, alumbren.
1: Para la lamparita, sí.
0: Ahorita que se empieza a oscurecer, seguramente muchas tumbas van a tener sus lucecitas.
1: Mira, esta sí tú me la puedes leer.
0: Uy.
1: Asiática.
0: Sí, claro. Eso sí, yo no sé si eso es chino o no sé, ahí sí me disculpan porque en eso no tengo ni idea.
1: Sí, posiblemente. O tú sabes, para esas épocas, muchos inmigrantes chinos que vinieron a trabajar en la construcción de los ferrocarriles.
0: Sí.
1: Mira, aquí hay otra que también tiene para sonido.
0: Ah, ¿que tiene una campanita? ¿Como un móvil?
1: Sí, tiene campanita. Sí. Campanita, no, la campanita y sí, algo como...
0: Un sonajero. Sí, correcto.
1: Sí, ya, sí, hay uno en el suelo. Bueno, yo vi una acá, Daniel, ahora no la encuentro. Tienen un arete, parece de oro, puesto.
0: Y allá veo también,
1: o sea,
0: como un obelisco alto, o es como un ángel, también veo allá como dorado.
1: Es una tumba, un obelisco, vamos a,
0: okay,
1: a ella. Debe también tener un significado para la persona, un obelisco. Esa es una construcción también bastante mística, ¿sabes? Que es egipcia. Ahí en el Vaticano, en Washington, también un obelisco.
0: Dice acá, las tumbas en obelisco simbolizan el poder y la memoria eterna. Representa estabilidad y longevidad. Para que lo en el tema espiritual y en los cementerios simbolizan eso.
1: Daniel, si no, no estoy, no sé, 1864.
0: 87 también, como 20 y pico de años.
1: ¿Será? Wow. Si no tiene más.
0: No, este cementerio.
1: No, ahora no
0: está. Y con ese bosque al lado está maravilloso. O sea, está divino ese cementerio con ese bosque alrededor. Y me imagino en la temporada de nieve debe ser divino.
1: No, bueno, exacto. Pero ya cuando la nieve está. Daniel, yo me imagino ya las tumbas quedarán.
0: Ah, no, se
1: quedan cubiertas.
0: Claro.
1: Y ahí. Y no hay manera de limpiarlas. ¿Cómo la van a limpiar? Porque una maquinaria no la pueden meter. Mira, hay otras tumbas con cilindro, Daniel, ¿por qué no las buscas? ¿Qué significará?
0: Esa
1: es otra tumba con cilindro.
0: ¿Dicen algo?
1: Y aquí hay otra. Vamos a ver esta, que esta tiene más... Bueno, aquí hay un triángulo. ¿Será Amazonas? Mira el triángulo. Un triángulo que tiene una pirámide. Tiene unos signos muy extraños. ¿Qué habla así de extraño? Nació. Vivo. Saint.
0: No.
1: O sea, tan vieja que no se puede leer.
0: No, acá no me aparece información. Bueno, acá me aparece. Pero no. Hay una noticia, es que rodó una tumba de forma de cilíndrico, pero dicen acá, aparecen contextos históricos y arqueológicos desde túbulos antiguos hasta diseños modernos caracterizados por su forma circular.
1: Por eso, tendría que buscar una lápida cilíndrica. Lápida cilíndrica.
0: Chum. Es curioso porque yo no había visto tampoco esas formas.
1: Es extraña. Mira esta.
0: Dice acá, las lápidas cilíndricas, a menudo denominadas cilindros o de estilo tambor, se utilizan frecuentemente para albergar largos textos poéticos. Ah, para, como si tuvieran algo escrito. O epitafios detallados que elogian al difunto debido a su amplia superficie de escritura. O sea, como si en ellas escribieran algo.
1: Ahora miramos a ver, pero yo no vi nada escrito. Esta tiene arriba como si fuera un...
0: Dicen acá de militares, pero no, según lo que encontré en internet, es que para escribir como en forma circular un gran poema, y que se pudiera escribir todo, pero los que hemos visto no tienen nada escrito.
1: Como una, esta tiene una vasija.
0: Dicen seguro militar. Ese es como un cáliz, ¿no?
1: No, una vasija. Una vasija. Una vasija, y en la punta de la vasija hay como un huevo.
0: Esa está interesante.
1: Otro niño acá.
0: Sí, otro corderito.
1: Mira esta. Esta parece una columna.
0: O una torre, ¿no?
1: Sí.
0: Oiga,
1: como una torre esa de ajedrez.
0: Sí.
1: Una torre de ajedrez.
0: Correcto, una torre de ajedrez. Estamos conociendo tumbas extrañas hasta ahora en Canadá. Ve, qué curioso.
1: Bueno, curioso. Oye, Daniel, no encuentro ahora una tumba que la vi. Es de una mujer y le tienen un aretico puesto. Parece como de oro, un aretico. Que yo en Colombia, ese arete no dura un día.
0: No.
1: Un día.
0: No, las tumbas de las... acá cierran los cementerios, yo siempre lo he dicho, no porque el fantasma escape, es porque entran y se llevan todas las lápidas, la piedra, el mármol, se llevarían todo, hasta, mejor dicho, al recién enterrado, vuelven y lo sacan para ver si tiene por un anillo una cadenita.
1: Un anillo.
0: Sí, claro.
1: Aquí está, esta tiene bastante, ¿será que aquí pueden tenerse, deben ser los restos o cremados?
0: Mira, puede ser que pueden ser cenizarios, que son unos cubitos pequeñitos y cada uno tiene un espacio pequeño y ponen las cenizas.
1: Sí.
0: Puede ser porque en Colombia hay cenizarios, no siempre van en la pared, también pueden ir así bajo tierra, para que me entiendan, pero está dividido, y lo digo por la tumba donde está mi mamá, que está con los hermanos de ella, son como unos cubitos pequeños y van poniendo las cenizas en cada cubito, y es bajo tierra.
1: Bueno, estos de aquí deben ser osarios. Estos de aquí deben ser osarios.
0: Sí.
1: Sí, pero ya el espacio como más grandecito, ¿no? O cenizas, ¿no?
0: O cenizarios, sí, también, porque muchas veces cenizario. Cuando ya exhuman cuerpos, buscan meterlos en lugares más pequeños, o de entrada las cenizas pueden ser también los cenizarios, sí.
1: Y aquí estas tumbas son como ya mucho más recientes.
0: Más pequeñas, ¿no? Porque las hacen más modernas y también por costos.
1: Ok, es ya que... por aquí, sí, ya por aquí pasamos. Mira, esa vía que se ve allá es Trans-Canada.
0: Ok.
1: Como el freeway que pasa acá cerca de la ciudad.
0: Ya. Oiga,
1: esta vía acá.
0: Y ya que estoy viendo bosques y todo, y a veces el mío es más lo real, ahí con estos bosques y todo, hay animales ahí cerca, osos.
1: Claro,
0: algo así.
1: osos, los osos entran a la ciudad.
0: Ah, qué bonito.
1: Entran. Y en la época de la, en la época de, ya que...
0: ¿De la pandemia?
1: No, te voy a decir, ya una época que empiezan a entrar más como agosto. Es más, yo tuve un encuentro con uno saliendo a botar la basura del trabajo en la noche. Es más, ese video, yo hice un video, lo tengo montado en
0: con un oso, pero chiquito, grande.
1: No, estaba la mamá con los dos cachorros.
0: No.
1: Sí, tratando de abrir un tanque de comida. Hay unos tanques donde se echa lo que es la comida, los alimentos, la comida orgánica. Entonces, tratando de abrirla y rodándolo. Yo en ese momento estaba sacando para tirar la basura y los veo. O sea, los veo como a 20 metros. Entonces empecé a filmarlos ahí. Ellos no estaban en la basura mía, sino en otra.
0: ¿Y no atacan o no? ¿Qué hace ahí?
1: No, es peligroso, pero no, tú tienes que mantener la distancia. Y más con mucho cuidado cuando sean con cachorro, porque ahí sí las madres son celosas.
0: Claro, piensan que les van a hacer algo a los ositos y tome.
1: Sí.
0: O sea que en este momento podríamos encontrarnos con un oso.
1: No creo todavía. Es más, en esa época, Daniel, ya ponen letreros de osos, que tengan mucho cuidado, ponen letreros por la parte donde ellos andan. No sé, más adelante podemos hacerlo y cazar a ver si logremos conseguir. Mira, este era un bebito, 1965,
0: tres 16 días.
1: Y mira, y tiene un juguetito ahí.
0: Le dejaron un juguetito
1: acá.
0: Ay, sí,
1: pero este es bastante bien, 65,
0: ahora,
1: 50 y...
0: Mi pregunta es, ¿este juguete llevará ahí 60 años?
1: No, este no creo, yo no creo. Bueno, yo se lo voy a levantar. No, porque ese es un perrito moderno.
0: Ah, sí, esto es moderno. Pero entonces sí. Aún lo visitan y le dejan muñequitos.
1: Sí, sí, a este sí, está. Bueno, Daniel, mira aquí el detalle que son los límites del lado izquierdo.
0: Sí.
1: ¿Puedes ver?
0: Pero sí es un cementerio que, miren, no tiene rejas, no tiene nada, unos cuantos pinos.
1: Ahí tiene un subway. ¿Y logran ver el resto?
0: Sí, sí, sí, sí, ahí para sanduchito. Se echa uno su sanduchito viendo lápidas. Sí, miren, no tienen rejas. Y es lo que le digo a mucha gente en el mundo. En el mundo hay muchos lugares que los cementerios vienen siendo un parque más del barrio. No lo ven como algo aterrador, como ¿quién va a ir al lado de un cementerio? ¡Qué miedo! Los fantasmas, no sé qué. No, casas al lado, restaurantes al lado. Y no lo ven con ese morbo como en Colombia de que, uy, usted vive al lado del cementerio, terrible. Eso lo van a asustar, ¿no?
1: Ajá. Sí, sí. Es más, te voy a... acá en Revelstoke, donde inició Revelstoke, hay otro cementerio, igual de antiguo, pero fue abandonado ya en el 1967. Yo estaba mirando la manera, quería pues también hacer un video de allá, pero tengo que ver cómo, porque ahora me di cuenta de que, bueno, primero que todo queda 35 minutos de acá.
0: Okay.
1: Eso quedaba una ciudad, se llama el Arrowhead Cementerio. Y una ciudad que la cual está destruida y abandonada, la abandonaron y el cementerio está abandonado dentro del bosque. Están ahí, si tú vas a encontrar lápidas, puedes ver fotos en internet descuidadas y abandonadas, y que tiene, según ahí investigado, actividad paranormal. Pero hay un detalle, que la presa del río Columbia la llenaron en esa época. Ahora, para llegar allá, aparte de ir 35 minutos en carretera, toca tomar un barco para llegar al cementerio.
0: Okay.
1: Y otro detalle, pues habría que ver si hay señal, porque aquí hay muchas partes en carretera que uno va pasando y se va la señal, muchas partes.
0: Ok, muy bien.
1: Entonces, pero sería interesante también, mira, este tiene una muñeca, esta sí muñeca sí es antigua.
0: Sí, ¿y qué dice? Sí, ¿Cuándo falleció la persona?
1: Nació en 1911, murió en el 83, o sea, duró bastante, vivió bastante.
0: ¿Y qué tiene ahí? ¿Un colgandejo, como una tacita?
1: Un colgandejo, sí, con unas cositas allá adentro.
0: Pero... Oiga, qué curioso, sí. como una taza de té, y adentro tiene unas cosas...
1: Mira, aquí hay otra tumba con un muñeco y es como un conejo. Las muertes son recientes, 84 y 2007. Si lo ves, este será una costumbre poner una mascota porque no eran niños. 1908, 1913, es un conejo.
0: Sí.
1: Y tiene rato de estar ahí porque está lleno de moho.
0: Está raro, ¿no?
1: Es un conejo durmiendo. Mira, los ojitos están cerrados.
0: Es como un conejo, un perrito, sí.
1: O un perrito. Sí. Tiene como un perrito, si sí, tiene unas orejas largas. Como un perrito.
0: Qué raro, ¿no? Qué raro y qué bonito, pero... Oiga,
1: es bonito.
0: Tumbas raras en este cementerio es lo que hemos visto.
1: Sí. Aquí, bueno, acá... Ya es como osario, ya tumbas removidas y pasadas acá. No, Daniel, sé que no pude encontrar la que te digo que tiene el arete. Me pareció curioso. Está colocado un arete de oro, una argolla.
0: Pero ¿y cómo es la tumba? ¿Cómo, qué figura tiene?
1: No, es por esta zona. Es por esta zona.
0: ¿Pero tiene alguna figura especial la tumba?
1: No, bueno, sí, no es normal como las otras. Mira, con
0: la foto. Una mujer, sí, con la fotografía.
1: Y aquí Bill, permiso Bill.
0: Como la pareja de esposos.
1: La pareja de esposos. La diferencia, bueno, sí fue, aquí sí fue bastante. El esposo murió en el 2002 y la esposa murió en el 2022, 20 años.
0: Y mira que esa también tiene ahí para la foto, levantar ahí la tapita, para los que no, son tumbas que tienen como un, ¿cómo se llamará esto? Un portarretrato, un, no sé cómo decirle.
1: Portarretrato puede ser.
0: Pegado a la tumba y entonces con una tapita y uno levanta la tapita y... se ve la fotografía de la persona.
1: Bueno, esta sí es como una hoja, como si fuera un pergamino.
0: Sí, sí, sí. Y tenía unas palabras, pero ya el moho no deja leerlo.
1: 1910, se llama Louis. Hay unas letras hasta que se han caído.
0: Claro. No, es que estamos en un cementerio muy antiguo, la verdad. O sea, claro, hay terreno y hay tumbas para personas que fallecen en los años hace poco, pero la mayoría es antiguo. O sea, la mayoría estamos hablando de 1930 estamos para atrás.
1: Solos aquí.
0: No hay nadie. Y ya empieza a oscurecerse allá que tenemos las 8 ya. De la noche, 13 minutos.
1: Sí, son las 8:13 minutos. Bueno, ya pasamos por acá. Te iba a mostrar, hay una línea de tumbas masónicas, de personas que pertenecieron a la logia masónica.
0: Sí.
1: Tienen el símbolo de la escuadra y el compás, y también hay algunas que tienen la estrella invertida. Con la estrella, esas están por acá. Mira, esas maripositas van a prender ahora en la noche. Son unas abejitas. Nos van a decir, oye, que por allá se vio una luz. Ya sabemos de qué es. Mira esta chica. Esta chica sería, mira, de joven. Ah, no, pero no, 1949-2023. Darling.

0: interesante.
1: Sí, sí, claro, está interesante. Sí, claro, claro, estamos oyendo ahí a veces. Está interesante este recorrido para los que se conectan. Estamos en Canadá, en vivo y en directo, buscando o caminando mejor por un cementerio, a ver si se escucha algo, ustedes ven algo, sienten algo. Luis, que es el que está haciendo este recorrido hasta el momento, creo que todo muy tranquilo. A mí los cementerios siempre me han dado tranquilidad, es más como sentimiento, como nostalgia.
2: Sí, sí, exactamente. Aquí se siente, es lúgubre, pero el silencio, es más, lo que lo hace hoy lúgubre es esta, que está el día nublado. Nublado, sí, sí, sí, normalmente, está. Daniel, tú verías ahí el monte, la montaña Celery, muy bonita con su nieve, pero no la puedes ver por las nubes.
1: Ok.
2: No puedes ver la cima, es que no puedes ver la cima por las nubes.
1: Estamos como en esa, el clima vampiresco, así, ese tono gris.
2: Vampiresco.
1: Sí, sí, sí. Con esos árboles, esos pinos. Se ve bien, bien interesante este recorrido hasta ahora. Para los que gustan los recorridos, estamos haciendo uno hoy en vivo gracias a Luis, un oyente que está desde Canadá.
2: Bueno, ya llegamos. Es toda esta hilera, Daniel. Si ves. O sea, son personas que...
1: Son de la masones.
2: Hicieron la logia masónica, ya.
1: Sí, sí, sí.
2: Y continúa. Otro más.
1: Los masones, los masones, que aquí hemos hablado mucho de los masones.
2: Otro más. Esa estrella invertida, yo me imagino que tiene que ver de pronto con la logia masónica.
1: La de la tumba que vimos al principio, sí.
2: Sí,
1: yo porque, yo no creo que tenga que ver algo con el satanismo en ese cementerio, la verdad.
2: Sí, mira, aquí hay otra.
1: Sí,
2: está,
1: señor.
2: En la hilera de los masones.
1: Sí, de acuerdo.
2: O sea, y estamos hablando, no, algo nuevo, de personas nuevas. Mira, una persona que nació en 1878 y murió en el 62, sí, duró bastante, pero...
1: Correcto.
2: No son personas de la época moderna. Entonces, si toda esta hilera, tienen el logotipo masón. Toda esta hilera acá. Daniel,
1: ¿Y ahí en ese lugar de Canadá, muchos lugares de encuentros de masones? ¿Sabemos?
2: Sí, hay una logia, hay un edificio.
1: Ajá.
2: Sí lo hay acá. Hay un edificio acá.
1: Ok.
2: Esta de aquí. Con permiso. Oh, a ver, que Daniel me da hasta miedo. Cojo por los bordes.
1: Bueno, ahí está, ahí como muertes. Toda una familia, ¿no?
2: Toda una familia, sí. Toda una familia.
1: Sí, sí, sí. Sí. Luis, para la gente que acaba de entrar y usted está solo ahí en un cementerio, ¿cree usted que los cementerios sí llegarían a asustar? ¿Puede que exista el fantasma ahí? O usted dice, no, y ahí al fondo no. Se ven las casas de personas que viven al lado del cementerio, que prácticamente el jardín de la casa es el cementerio. ¿Usted creería que sí podrían llegar a asustar y verse fantasmas en un cementerio?
2: Yo pienso que si los irrespetas en algo, te pueden molestar.
1: Ok.
2: Pienso que sí. Yo me acuerdo una historia, niño, un vecino... Que sí. Exhumó, me acuerdo de ese cuento, uno pelado paraba la oreja en las reuniones de los grandes, el señor sumó los cuerpos del papá, y cuando exhumó el cuerpo, los huesos,
1: sí.
2: Él se los llevó para su casa, yo creo que se lo iba a llevar para otra ciudad, para llevárselo, porque él no era de ahí, y había un diente de oro, lo tenía ahí, y él cogió y se lo quitó, el diente de oro, y él comentaba... de que en las noches lo jodían, lo jalaban. Y apenas él asumió que era porque le había cogido el diente de oro.
1: Ok, ya. Sí.
2: Fíjate, yo te estoy hablando una historia, cuando yo era niño, una historia que el señor no sé para qué echarla por molestar, y él volvió y colocó el diente de oro en el saco con los huesos. Entonces yo pienso de que si tú irrespetas, pues te puede molestar.
1: Okay.
2: Puede molestar si vienes con respeto acá. Ya, del resto no, o sea, no sé si se vaya a ver algo. El viernes que yo vine fue por este lado, en una hilera, encontré unos huesos, unos huesitos.
1: Upa.
2: Pero acá, unos huesitos parecían, no sé decirte, como huesos de...
1: De dedos, falanges.
2: De dedos, pero yo digo, ¿cómo van a estar unos huesos de esos afuera? Segundo, aquí la cultura de la gente, pues no es que vino aquí al cementerio a comerse una canasta de pollo y tiró los huesos ahí. Y no creo que nadie venga a comer aquí.
1: Sí, hacer un picnic.
2: No, no creo eso. No lo creo. Eran unos huesos muy extraños porque eran huecos. Estaban huecos.
1: Por esta zona. ¿Y será que todavía están ahí?
2: Es que fue por esta zona. Esta zona donde estaban las lápidas masónicas.
1: Sí.
2: Aquí estoy revisando. Por esta zona. Pero buscándolo en explicación, ¿por qué? Esto no es esto. No, esto es hongo.
1: Vamos a ver si encontramos esos huesitos, que serían.
2: Sí, pues de un animal, pues...
1: ¿Un pajarito podría ser? No.
2: Un pájaro, no, eran muy, muy grandes para un pájaro. Mira, ¿ves estas rocas? Estas son rocas que pintan, son ofrendas. Aquí hay un bosque. Hay un bosque que está en una montaña, la gente lleva rocas, las pinta, con lo que quieras, pintarle un cómic, un paisaje, y las va colocando. Ese bosque es lo más misterioso que yo he visto. Es misterioso, misterioso.
1: ¿Y por qué la gente lleva esto a ese bosque?
2: Que no sé, yo le he preguntado a mi hija, que es la que... vive acá, bueno, ella tiene apenas en esta ciudad 4 años, pero dice, no, que lo hace la gente así, pero tiene que haber algo.
1: Claro, algo en ese lugar.
2: Como más profundo, sí. Y es un sitio, es bastante, un poquito tenebroso, de árboles altos. Tengo el acceso, no es lejos. Sí, otro día podría ser. Hacemos un recorrido y miramos.
1: ¿Y qué tal será la señal allá?
2: No, está bien, porque ahí hay casas, casas cerca. La señal. Daniel, qué cosa. Bueno, no logro encontrarlo.
1: ¿Dónde estaban los restos? Ni el arete, ¿no?
2: No, ni el arete. No, el arete, sí, no lo veo porque... No sé, ¿qué pasó con esa tumba? ¿Se me perdió?
1: Estamos caminando por cementerio. Hasta ahora ya empieza a oscurecer, porque en Canadá son las 8:24 minutos, en Colombia es 24. Amigos, todos los que están en TikTok y YouTube, gracias por compartir la transmisión, por darle like, por seguir a nuestro amigo Luis Fuenmayor, quien está transmitiendo para todos nosotros, haciendo este recorrido, para ver qué se ve, qué se observa, qué escuchan ustedes de manera extraña en un cementerio rodeado de pinos y casas aledañas y todo, pero no hay nadie. No hemos visto ni la primera persona en este cementerio, que no tiene rejas, no tiene nada.
2: Absolutamente.
1: Solo unas casas que tienen las luces encendidas allá al fondo y que viven prácticamente dentro del cementerio, o sea, no separa nada.
2: Mira esta. Inmensa.
1: Grande. Y no tiene nada escrito, es como un espejo.
2: Sí, madre y padre.
1: Ah, esa fue la que... parecía una que vimos al principio, ¿no?
2: Parecida. Noviembre de 1880 y abril de 1933.
1: Sí, acá dicen que si es libre la entrada. Claro, psicólogo, es libre. Acá no hay rejas ni nada, como en muchos cementerios del mundo. Son parques de un barrio. La gente puede pasar por ahí, pasar en la madrugada. Acá los cierran es por la inseguridad. Acá no hay otro motivo el por qué cierran los cementerios en Bogotá y en Colombia. Simplemente inseguridad. Por eso los cierran. No es porque los fantasmas van a salir. Si esto fuera Colombia, deberíamos hay un poco de brujos haciendo entierros, haciendo cosas, llevándose cuerpos. Sí, sería la triste realidad, hay que decirlo, exhumando cuerpos a ver si alguno tiene por ahí un anillo. Es la realidad de nuestro país. Entonces se llevarían las lápidas porque eso vale plata, la piedra. Entonces la realidad es, ¿por qué cierran los cementerios? No es por los fantasmas, los cierran es por la inseguridad, por los ladrones.
2: Seguridad.
1: Y ahora bien, y no solamente hacia los cuerpos, en Colombia los cementerios son peligrosos. Usted va a visitar a su ser querido y todo, y puede que le salgan tres tipos de detrás de un árbol y lo encañonan y chao, y se le llevan las cosas. ¿Y quién en un cementerio para ayudarlo? Sí, lamentablemente los cementerios a veces da mucho miedo ir, es por el tema de la inseguridad.
2: Bueno, esta otra es curiosa también, como un estilo obelisco.
1: Ay, mire,
2: en 1936.
1: Por aquí se conectó el señor Esteban Cruz, escritor de terror. Venga, a ver, lo subimos, si él quiere también, para que haga parte de esta transmisión.
2: Claro.
1: Y también si quiere opinar y todo. Y Esteban Thomas sabe mucho de masonería y todo. Master, buenas noches.
0: Sí, sí. Muy buenas noches aquí, feliz viéndolos. De verdad, muy feliz.
1: Master, ¿qué nota que usted anda por acá? Y Esteban también ha viajado a muchas partes del mundo, aquí viendo tumbas muy raras, viejo Esteban, muchas de las masonerías. Y de pronto Esteban nos tiene la respuesta. Master, es que hemos visto en algunas tumbas una estrella al revés, pero que no tiene la simbología de los masones, sino solamente una estrella al revés, que tampoco es la hebrea. Y decíamos, y lo que buscábamos, la asociaban al satanismo. ¿Usted le tiene otra explicación a esa estrella?
0: Es una estrella que, o sea, lo que he visto por ahí, más que una estrella al revés, es la misma imagen del compás y la escuadra, sino que se ve como si fuera una estrella al revés. Y algunas de las cosas que estábamos viendo ahí de masonería tiene que ver también con otros símbolos francmasones. Por ejemplo, que hay una columna partida, se ve como una columna, y por ahí hay unas que están mostrando aquí el oyente.
2: ¿Sí?
0: Y no son partidas realmente, ¿sí?, sino que las construyen así como si fueran partidas. O, por ejemplo, esa que están mostrando ahí es luciferina.
1: Exacto, está la estrella que está en algunas tumbas, Master.
0: Sí, esa que está allí, que están mostrando ahí, es luciferina, porque tiene que ver con la idea de que Lucifer le dio el conocimiento a los seres humanos, y en la francmasonería se piensa así. No es satánica, es la idea de que hubo una entidad superior que le entregó a los humanos la inteligencia, o que les dio cosas.
1: Ah, perfecto.
2: Mira este símbolo, Esteban, mira ese símbolo.
0: No lo conozco. Es una S. No. Parece más bien una firma de la familia.
1: Como un escudo, sí. Escudo de un apellido.
0: Sí.
2: Ok, bueno, sí, aquí es Smith. Oh, sí, aquí está el apellido Smith.
0: Eso, es la S del apellido, seguramente fue la firma de ellos. Lo que sí está es en lo que están viendo ahí, es una especie de obelisco. Los obeliscos son la conexión del cielo con la tierra. Entonces se dice que se conecta el cuerpo
2: Ya está arriba. Moviéndose.
1: Mire.
2: Daniel, ya está moviéndose el móvil.
1: El ringlete, que mucha gente dice que cuando se mueven es porque la presencia está ahí en su tumba. Y el ringlete se mueve por sí solo.
2: Ya dejó de moverse cuando llegué. Se mueve. Pero bueno, está ahora que sopló un poquito de brisa.
1: Sí, aquí caminando, viendo tumbas muy raras.
2: Se mueve tímidamente.
1: Mire, ahí atrás está la otra tumba que tenía como una... Que yo decía que
2: la por ella.
1: No, bueno, el cordero...
2: Esta que tiene como una vasija, con permiso. Es una vasija, arriba tiene como un huevo, como si estuviera puesto un huevo, y está tapada como con una...
0: Sí, túnica. Ese es el paño. Es como se coloca siempre en las tumbas, esa vasija que supuestamente guardaría, entonces representa que guarda ahí el cuerpo, y el paño representa allí, es como colocarle encima algo que lo cubre, que lo oculta. Uh-huh. Es en parte de eso. Y esa J debe ser con el apellido.
1: Sí, porque esa vasija, sí, Esteban, es muy similar. Sí, cuando la gente Genki. Cuando la gente guarda las cenizas en casa, son vasijas similares a esa, ¿no?
0: Sí, en términos arquitectónicos a esto le llaman un copón funerario.
1: Oiga, Máster Esteban, ¿y las tumbas de forma cilíndrica que hemos visto varias que son cilindros, mire?
0: Estas que están allí, ahí no, realmente estas no las conocía. Esto sí
2: la voy a rodearla.
1: Yo busqué información, Máster, y era que decían cilíndricas como para escribir harto en ellas, como un poema o algo. Pero estas no tienen ningún tipo de escritura ni nada.
0: No.
2: Es muy raro. Aquí es como corrugado, no tiene ninguna inscripción, sino es algo corrugado.
1: Lo único es que sea algo relacionado al ejército, pero...
2: Y aquí hay otra igual.
0: No conocía ese tipo de arte funerario. No,
1: yo tampoco, Máster, acá en Colombia, en los cementerios que he estado en el mundo, nunca he visto una lápida así, una tumba así. Y lo que hice en internet es que las usaban era para poner un escrito bastante extenso, pero estas no tienen escritos.
2: Mira, el signo que está aquí en esta tumba cilíndrica abajo. Si lo conoces...
0: Esto es nuevo para mí.
1: No, hay una cantidad de tumbas raras, Esteban, en este cementerio en Canadá, que unos símbolos super extraños.
2: Es un símbolo extraño.
1: Sí, parece algo.

0: Cristo, porque para ellos eso es idolatría, ¿no? Entonces generalmente lo que escogen es ponen imagencitas de animales, firmas de las personas, representaciones de lo que les gustaba, de lo que eran.
1: Bueno, mira,
0: esa es esa forma que ven arriba, es de la columna trunca que les decía, que representa que por más fuerte sea el cimiento en la tierra, se va a derrumbar.
1: Ok, pero yo me imagino que estas costumbres eran del siglo pasado. O sea, ya ahora mismo nadie hace eso.
2: No, sí, raro.
1: Pienso, ¿no?
0: Hasta los años 70 todavía se construían, ¿no? Y muchas de esas son piedras de mármol, sí, de verdad, muy caro, que aquí en Colombia, pues, tristemente se las hubieran robado.
1: Sí, sí, esto es mármol. Esto de aquí, esto es mármol. Sí.
0: Por ejemplo, el inicio del señor Escobar en Colombia fue robar lápidas.
2: ¿Ah, sí?
0: Sí, el primer crimen que hizo él era robar lápidas, porque pues las lápidas hechas en mármol, el mármol es muy caro.
2: Ah, vea, oh. Pues Escobar empezó haciendo su billete llevándose lápidas.
1: Robando lápidas.
2: Por eso es que aquí, le echan llave a los cementerios. Está mucha gente dice que es por el fantasma y eso, no, es por los ladrones.
1: Oh, Daniel, ¿será porque sabía que iba a regresar? Por aquí esta es la zona donde está la tumba que te dije que había un arete. Que le colocaron un aretico.
2: Y no lo hemos encontrado, ¿no?
1: No lo he encontrado. Aquí está así, o es así o se perdió lo de arriba.
0: Sí, ahí.
1: Pienso que sí, porque hay una varilla.
0: Sí, ahí debe haber habido algo que se quitó.
2: Que se cayó o algo.
1: Que se cayó, sí, seguramente.
2: Qué cantidad de tumbas extrañas. Oiga, Máster Esteban Cruz, ya que se conecta al escritor de terror, usted, para los que lo conocen o no lo conocen o lo están viendo, ¿qué opina usted de los cementerios en cuanto a la actividad paranormal? ¿Para usted representan calma, terror, puede dar fantasmas? ¿Qué opina usted, Máster?
0: Yo creo que lo que representan es para los vivos, ¿no? Los cementerios están hechos para los vivos. Y ya lo decían más temprano, lo que uno siente cuando entra a un lugar de estos es sobre todo nostalgia, tristeza, pues en mi caso, ¿no? Como son muy calmados y muy silenciosos, muchos de los cementerios católicos, cristianos, tienen a un Cristo que tiene el dedo sobre los labios.
2: Sí.
0: Diciendo silencio, como nunca, nunca interrumpas el descanso de los muertos. Y de alguna manera esos son los cementerios, lugares pues que son de silencio, de contemplación, de recuerdo, ¿no? Y es muy triste a veces, porque pues ahí están los familiares de uno o de personas que están visitando a sus familiares, ¿no?
2: Correcto, mira, ahí se le alborotó el ringlete.
1: Y ya está prendiendo la luz. Sí, ya paró, apenas llegué, paró. Ajá.
0: Muchos de esos cementerios,
1: Esteban, mira,
0: que estamos viendo.
1: Este sí es un obelisco.
0: Sí.
1: ¿Cómo?
0: Ahí está.
1: Este sí es obelisco tal cual, como los egipcios.
0: Sí, y como los que hay en muchos países del mundo y representan eso, la conexión del cielo con la tierra. Qué triste, sí, ¿no? Sí. Muchas de esas tumbas,
1: sí.
0: Yo creo que nadie sabe ni siquiera que son los bisabuelos, como le pasa a uno. Quedan olvidadas.
1: Aquí estoy tratando. Voy a pasar el dedo porque.
0: 1897. Joder, pero
1: esto me parece un 8. 67, 64. Mm. No, pero es que no logro leer. Nació en 1864 y murió, pero que murió. Pero o debe ser 1967, será. Porque parece un 8.
0: Podría ser un 8. Es un 8.
2: Sí.
0: Una tumba muy antigua.
2: 1800,
1: pero,
2: sí.
1: Pero entonces nada más tuvo 3 años.
2: Claro. Puede ser un niño.
1: Un niño y le hicieron, mira, semejante monumento.
2: Claro, claro. Lo que Esteban decía, la conexión con el cielo. Bien extraño este cementerio de varias tumbas raras, los que han estado aquí en nuestra transmisión. Gracias a Luis ha ido mostrándonos.

0: Tumbas raras.
1: No se logra leer nada.
0: Y había otra tumba con unos huesitos, Esteban, pero no la hemos encontrado.
2: Sí, la vi, lo observé, pero parecían como de animal, ¿no? Como
1: de pronto. No, es que se estaba tratando de
0: Buscar los huesitos, sí, a ver.
1: Puede ser. Que yo la vi el viernes anterior y vi unos huesos.
0: Esto es en Canadá, para los que preguntan ahí en el live, esto es Canadá. Lo más miedoso es que apareciera un oso entre esos árboles. Y ahí sí, corra. Luis, uno frente a un oso, ¿qué debe hacer? Bueno, ¿ustedes les explican qué hace si aparece un oso?
1: Bueno, sí, hay que hacerle bulla. Hacerle bulla es una de las cosas. Cuando uno está en el bosque, que uno está haciendo hiking o trotando, siempre debe tener un aditamento que es como una campanita.
0: Ok.
1: Esa campanita, pues, los ahuyenta. O tener un spray antioso. Pero bueno, por aquí en esta zona, el oso que tú vas a encontrar, el oso negro, es peligroso si tú te le acercas o tú lo motivas. No hay grizzly. El grizzly sí es, eso sí es peligrosísimo.
0: Ese es el que está ahí.
1: El oso grizzly.
0: El que está en Yellowstone, en Estados Unidos.
1: En Yellowstone, sí, pero aquí, por acá cerca hay, pero no tan cerca. Aquí está.
0: El oso yogi.
1: Bueno, lo que hace el oso yogi es lo que vienen a hacer esos osos negros cuando se meten en la ciudad, robarse la comida.
0: Para llegar uno a la casa, Esteban, y abrir la puerta y estar un osito en la cocina. Y uno decirle, chite.
1: Esteban, ¿viste? Esta tumba, mira, es de la, creo que es la más antigua. Pero no. O sea, no me sale la. Me sale. Murió en 1896. O sea, es una tumba que tiene 130 años.
2: Sí.
1: Esta tumba.
2: De John Stone se llamaba el señor.
1: John Stone, para hacerle honor a la piedra.
0: Si creen en la reencarnación, el señor ya ha tenido dos vidas después de la tumba.
1: Sí, señor. Más, toda llena de moho.
2: Yo creo que los descendientes ni siquiera saben que él existió.
0: Ah, no, seguramente. Los nietos no sabrán dónde está enterrado.
2: Esa que estás pasando tiene un símbolo masónico.
1: ¿Sí?
2: Esa.
1: ¿Esta?
2: Sí, mira, sí, tiene. Sí. Es el compás y la escuadra.
1: ¡Oh! ¡Hey! Charles Holten. Holten es el nombre de la casa que te hablé, Daniel. Es, sí. Es una casa. Mira, yo esa primera. Búscala en internet. Casa Holten Rebel Stop. Esa casa, la primera vez que yo la vi, yo no tenía idea. La vi y me impactó, porque es una casa que te impacta. Antigua, es. O sea, se siente una vibración en esa casa, y esa casa tiene historias paranormales. Una casa construida en
0: 1897. A ver. Es que casa Holten, es que me aparecen varias.
1: Holten, no, Holten, H-O-L-T-E-N.
0: Ok, casa Holten, Canadá, voy a poner.
1: Rebel Stock, ponle Rebel Stock.
2: Mira, Rebel Stock. Una cruz debe ser de un católico.
1: Permiso y sigo.
0: No la encuentro.
2: Esa sí está bien extraña, ese símbolo tan raro, debe ser como una firma.
1: El símbolo.
0: ¿Es esta la que estoy mostrando ahí, Luis?
1: Esa misma. Es una casa que tú la ves y es una casa que inspira lo paranormal.
0: Me acuerdo un
1: 1904.
0: Poquito.
1: 1904.
0: Me acuerdo un poquito esta casa a la mansión Winchester.
2: Con los colores. Sí.
1: Ok. Bueno. El frío causa unas necesidades. Yo les voy a dejar acá. Si me entienden.
0: Sí, entendemos. El hombre dejó su celular ahí, va a ir al bosque. Si no vuelves, que se lo haya un oso. Pero el hombre se fue al bosque. Pero oiga, interesante, ya empieza a oscurecer en Canadá, a pesar de que son las 8:42 de la noche. Claro, por la temporada y todo, oscurece más tarde, ya está entrando todo el verano. Pero miren, interesante, increíble este recorrido, Máster, aquí viendo tumbas en este cementerio, y lo hablaba yo ahorita, en muchas partes del mundo los cementerios son el parque del barrio, ¿no? No existe ese morbo, ese miedo.
2: O incluso son como en los jardines de las iglesias, están las tumbas. Pues en muchos de esos países nadie hace brujería así con los muertos, a nadie le interesa desenterrarlo, a ver si le encuentra un diente de oro.
0: No, y hay unas casas aquí al lado, o sea, que prácticamente este cementerio es el jardín de la casa. Él sí, no las mostraba, sale. Y ahí la gente, o sea, la habitación de la persona que duerme en la casa está durmiendo con muertos.
2: Sí, sale, ahí llegó nuestro compañero Luis.
0: Sí, sí, o sea, la gente abre la ventana del cuarto y el jardín es el cementerio. Pero ahí es donde uno se pregunta, o sea, ¿asustan es en los lugares donde la gente cree en esto? ¿O por qué no asustan? Porque tampoco, Luis, sí. Estas casas que están aquí al lado del cementerio no creo que cuesten 2 pesos.
3: No. Esta zona de acá, una casa de esta, no. Son casas de $1,000,000. Por ahí alrededor.
0: Imagínese. Y uno decir, no, al lado del cementerio yo no pagaría ni 5, esta gente vive en casas de $1,000,000 y el jardín es un cementerio. Yo no creo que se les aparezca un fantasma.
3: Bueno, Daniel, vamos a tomar el camino.
0: Ah, sí, Máster, es que encontramos un camino. Encontramos un camino extraño. Y nos vamos a meter por ahí. Aquí ya empieza el terror, es de los bichos más que de los fantasmas.
3: De los bichos, de los animales.
0: Esto es pura selva.
2: Y si fuera en Colombia, de los humanos. Pues viviendo en un cambuche.
0: No, uno en Colombia en un cementerio, en esa soledad tan berraca, qué miedo. Mire, Luis se está metiendo
3: este
0: por un
3: espacio
0: camino.
3: No es muy, muy grande esta parte de acá, en bosque, porque, como te digo, aquí salimos a la carretera. Pero es tenebroso. O sea, para película de terror que sales corriendo el cementerio porque te salió un muerto y terminas metido en un bosque. Es que yo me acuerdo que uno decía en esas películas de terror, hablemos de Halloween...
0: Claro.
3: Estrés, digo, no joda, pero esa persona sale corriendo en la calle y no hay nadie en la calle. Es que es la realidad. Yo salgo a trabajar en la noche y no encuentro nadie en la calle. Todo solo.
0: Aquí la gente que vive en este sector de Canadá es de la casa al trabajo y del trabajo a la casa. O sea, lo que Luis dice, no hay gente en la calle, ni se ve gente compartiendo por ahí, ni nada.
3: Sí, bueno, aquí tenemos un cruce de camino, como el famoso cruce de camino.
2: Para invocar al diablo.
3: La derecha a la izquierda. No, más con la derecha, porque el de allá es la carretera.
0: O sea, Luis, se
3: no, este meter... es un camino, me imagino.
0: Sí, para trotar.
2: Sí, aquí la... mucho miedo andar solo en cualquier otro lugar, un país más inseguro por ahí.
0: Ah, no, que sí, ¿qué?
3: Sí, claro. Daniel, aquí en Rebel Stop, con el último censo que fue en el 2021, hay solamente 8,725 habitantes. Sácala en cuenta por ahí.
0: Imagínese.
3: 8,700.
0: Eso es un pueblito en Colombia.
3: Nada. Sí. Y digamos, aquí hay mucha... Bueno, esto es una ciudad turística en invierno y verano. Es una ciudad turística, se llena... Viene gente en el invierno a esquiar. Aquí están las mejores inclinaciones de Norteamérica para esquiar y el tipo de nieve. Le llega mucha gente de Asia, de Estados Unidos, de Europa, aquí a esquiar. Y en el verano se hace hiking, mountain bike, puro deporte de bosque. Entonces, hay temporada alta, que son esas dos.
0: Bueno, y es un lugar, me imagino, de que el costo de vida es alto, claro.
3: Sí, en esta ciudad el costo de vida es alto. Bueno, aquí salimos ya a la carretera, como usted dice, mira aquí. Si ve un vehículo.
0: Sí.
3: Hay otro camino, pero no joda, no lo voy a no sé por qué voy a terminar perdiendo.
0: Ahí estaríamos como regresando, creo.
3: No. Aquí no estoy. Aquí estoy tomando otro lado. Que estos árboles tan altos, mira.
2: Este está bien tenebroso.
0: Claro.
3: Este aquí.
0: Pero hay un camino, entonces, ¿a dónde llevará este?
3: Hay otro camino.
0: La bruja de Blair, vamos a empezar a caminar en círculo.
3: Sí, ese es un paisaje, está la bruja de Blair.
0: Pero hay caminito, vamos el caminito a ver. Estamos a estar caminando por el bosque de un cementerio. Ya empieza a caer la noche, o la oscuridad mejor en Canadá, porque pues la noche ya está, lo que pasa es que por la temporada todavía hay luz, pero ya sacó la linterna Luis y camina por este bosque de película de terror. Camino hacia el terror, ¿se acuerda de la película, Esteban? Camino hacia el terror.
2: Y que salían unos todos deformes.
3: Camino hacia el terror.
0: Así, unos, como unos trolls, unos bichos asquerosos.
3: No, esto cada vez se pone pequeño el camino, parece que se acabará aquí.
2: Eso sí da miedo.
3: Wow.
0: Y aparte de los osos, ¿algún otro animal peligroso ahí?
3: Bueno, los coyotes, pero no, pero por acá no.
2: Allá no hay de esos que son como...
3: Si te vas a las montañas, sí. Subes más a las montañas y encuentras todo. Mira, para allá, para acá.
2: Uy.
3: Voy a coger este.
2: Y suenan.
3: Aquí la... Sí. Aquí a las personas que viven acá les gusta mucho el deporte... acá, que se hacen en los bosques.
0: En montaña y todo.
3: Sí.
2: Hay un sonido raro allí.
0: Claro, ya empiezan a sonar los animales nocturnos, ¿no?
3: Parece, unos animales, no sé, parece como si fuese una rana.
0: Si el pulpo me está oyendo, si le puede bajar toda la música... Yo igual le voy a silenciar ese micrófono acá en TikTok un momentico, el que viene de la consola, y estamos en completo silencio. A ver. Ya no se escucha. Ahí se oye. ¿Como un pájaro? ¿Qué será? Eso es como un ave, ¿no?
2: Y se ve una luz también, rara al fondo.
3: Sí, sí, allá te digo que está la carretera y hay unos hoteles.
0: Buenísimo este camino por entre este bosque, ¿no? Y saber que al lado está el cementerio.
3: Bueno, yo espero que aquí todos los caminos conduzcan a Roma, pero me conduzcan al cementerio.
2: Es lo que preguntaba, porque es fácil perderse, todo se ve igual.
3: Sí.
2: No hay una seña o un árbol grande, todo se ve igualito.
0: Me acuerda del bosque Okigahara, Esteban, el de allá en el Japón.
3: Okigahara.
2: El de los desvividos.
0: Mira. Sí.
3: Ok, yo pienso que yo tomé este camino...
2: Sí.
3: Y cojo acá.
2: Porque había como aserrín en el piso.
3: Sí. O sea, no, entonces el regreso es por aquí.
2: Se puede dar en círculos un montón de vueltas. Por allá están escribiendo ahí un montón de historias. En Estados Unidos allá no tanto de pie grande, ¿no? De esos bosques.
3: Oh, aquí hay una historia que se ha visto el squash.
2: El Sasquatch,
3: por acá cerca en Columbia Británica, hay una zona donde ha habido avistamiento de squash, del Sasquatch.
0: Vamos a ver si
3: acá esto es, mi hermano, bosque, no, si salimos, no tengo mal GPS.
0: Ah, sí, estamos saliendo ahí a la, o sea, la banca, que es lo que queda ahí, la banquita, creo.
3: No. Ahí está la casita, es una casita ahí donde guardarán herramientas y eso.
0: La casa de las herramientas, sí.
3: Sí, bueno, el bosque que te hablo de las piedras, todavía para mi concepto es como más tenebroso, porque es más follado los árboles, es una montaña, tú estás subiendo.
0: A ver, ahí llegamos a la lámpara. Ahí llegamos a la... Oye, y la gente que vive ahí en esas casas que lo de pronto lo han visto a usted ahí caminar y caminar, ¿no llaman la policía? ¿No dirán este hombre raro por ahí?
3: No, yo pienso que ya lo hubieran hecho. Mira, el día que estuve haciendo acá, hice un video, un en vivo, ya como para conocer bien, no improvisar tanto, llegó la camioneta de la ciudad. Yo dije, me van a decir algo, ¿no? Llegaron, abrieron ahí esa casita, abrieron ahí una persona, no me dijo nada, que es los administradores del cementerio, que es la ciudad. No me dijeron nada.
0: Imagínese, es que no pasa nada, o sea, no sospechan ni de nadie.
2: Y en todo el tiempo no hemos visto otro ser humano.
0: No, nada. Esto podría ser un video perfecto, esos de los viajeros en el tiempo que suenan, te estoy diciendo, ¿estamos solos?
3: Estamos solos.
2: Es que no se ve absolutamente.
0: La del osito.
3: Aquí estoy llegando a ella, la del osito.
0: Y mire, estamos llegando a las casas que viven al lado del cementerio, Esteban, o sea, que el jardín es el cementerio es el jardín de la casa. Mira, ahí está la casa, ahí está la casa. Ahorita, con tal de que no salga el hombre de la casa, sí, con una escopeta.
2: Pero Daniel, la casa, es que como decíamos, queda el patio.
0: Mire, es que la casa es esa.
3: Y mira las tumbas. O sea, vos das dos pasos y ya estás en una tumba.
0: Es que el jardín de la casa de esta gente son las tumbas. O sea, para los que a veces dicen, uy, no, vivir al lado de un cementerio, qué terror. Mire, en Canadá una casa de $1,000,000 viene con tumbas incluidas.
3: Mira, tumba. Y ya, mira.
0: Mira la casa, o sea, es que ni puerta.
3: No. ¿Dónde está el porche de la casa?
2: Usted se asoma por la ventana y lo que ve es una tumba todos los días.
0: Y ya, y mire, viven ahí frescos.
3: Bueno, para mostrarlo otra vez.
0: Ah, mire, Esteban, está la mascota que hay en una tumba. Sí.
3: Mi duda...
2: Es un poco aterradora, ¿no?
3: Yo pienso que es aterradora. O sea, esa persona murió hace 48, 68, 74 años.
0: Yo creo que esa está pegada a la lápida, porque si no, hasta una nevada ya lo hubiera tumbado.
3: Desde hace 74 años, me imagino.
0: Si es un oso, mire los ojitos y las orejas...
2: Pero está todo deteriorado por el tiempo ahí, como llena de hongos, de líquenes.
3: Por el tiempo, el moho.
2: Nadie lo ha tocado, es tan tranquilo que nadie se lo lleva. Aquí en Colombia se lo hubieran llevado y lo tendrían por ahí en la casa de la novia. Se lo regalan mil unos
3: y ni lo voy a tocar.
0: De amor y amistad.
2: Mira, sí, acá lo cogen de amor y amistad.
3: Mira, si querías ver a alguien, ahí tenemos un gatico, es el que nos está viendo.
0: Ah, un gato en el tejado, sí señor. Sí.
3: ¿Lo logra ver?
0: Sí.
3: ¿En el porche?
0: Sí, ahí está.
3: Bueno, aquí hay algo particular con los gatos. Los gatos aquí no son como... Bueno, los gatos que yo conozco en Colombia que se asustan de la nada y te salen corriendo. Aquí no.
0: ¿Acá son como perros?
3: Yo no sé si es porque... No,
0: ¿amigables o qué?
3: No, son gatos que no, nunca me he tratado de acercar a uno, pero no... Los que yo me he topado no se me espantan así. Si no, se me quedan viendo y no sé, es difícil que se asusten. Yo me imagino de pronto porque están acostumbrados a la parte silvestre, que ven animales acá.
0: Oiga, Luis, una preguntita, y al máster Esteban, que ha hecho libros y todo, de estos señores que viven gente en cantidades. De pronto en esta ciudad que no, como usted dice, no pasa nada, pero cuando pasa algo muy grave, que haya un loco y haya tenido en la casa 50 personas, y si pasan este tipo de cosas, porque es que, le cuento la gente, en zonas como estas, cuando algo pasa algo tan retorcido y loco, que a los locos les queda fácil actuar, porque como nadie sospecha de nadie, nadie ni sabe qué vecino tiene, nadie se mete en la vida de nadie, pues diría uno, para un loco es muy fácil de pronto... Mire, usted ya caminando en un cementerio 2 horas, solo, ha pasado cerca de las casas con una linterna, nadie dice nada porque nadie sospecha mal de nadie. Si ha pasado cerca de las casas con una linterna, nadie dice nada porque nadie sospecha mal de nadie. Si ha habido casos así de personas... que se les zafa el tornillo de vivir en tanta tranquilidad y de pronto son locos.
3: Bueno, yo tengo conocimiento
4: pero eso fue hace varios años, bueno, no muchos, pero en esta misma provincia, pero cerca de Vancouver, un tipo que, no sé, creo que le llamaban el carnicero o algo, y había matado un montón de personas y las comía. O sea, son casos extremos, pero se ven muy pocos. Pero sí lo puedes buscar en internet cerca de Vancouver. En Columbia Británica, asesino en serie en Columbia Británica.
0: Ok. Sí, Esteban, sí o no, es que en esas ciudades tan calmadas es cuando a veces se alborotan los locos, ¿no?
2: Sí, allá en esa zona, lo que decía, hay desvividores seriales. Y hay unos muy famosos, muy tristemente famosos, como ese señor que tenía una granja de cerdos y ahí los alimentaba con cristianos, con personas que encontraba por el camino. Y es que es una vida muy solitaria, ¿no? Es tan tranquilo que para muchos puede ser desesperante, ¿no?
4: Mira esta tumba, la cruz es de madera.
0: Sí.
4: Y está deteriorada por los años. Extraño, ¿eh? Y está en una punta, nomás. Quise.
2: Italiano.
4: Si hay. Si Baby F. Minotti. Y otra persona. Y tiene una cruz de madera. Pero no me sale. No salen la fecha. Pero debe ser antigua porque la puedes ver. Está llena de moho. La tumba. Bueno, esta no fue la que mostré primero, pero estas son las imágenes como que dan miedo a un cementerio.
2: El ángel.
0: El ángel, el típico ángel de cementerio, sí. Sí, las imágenes religiosas, como es en las iglesias y en los cementerios, tienden a dar cierto terror más que tranquilidad, ¿no? Tal vez eso también se lo debemos a Hollywood, Esteban.
2: Sí, y muchos dicen que esos ángeles... en los cementerios de aquí hay muchas historias de que se mueven, que abren los ojos. Nuestros cementerios tienen más estatuas, ¿no? Ellos son más de símbolos y ya no hacen eso. Ahora ponen simplemente una lápida, ¿no? Cada vez la gente es más. Y ya ni siquiera llevan flores de verdad, sino llevan una flor de plástico y ahí dura 10 años.
0: Ahí están viendo ustedes, hasta ahora en La Mega, un hombre caminando por un cementerio en Canadá. Es el viejo Luis, un oyente nuestro, un seguidor nuestro. Y esta noche ha querido caminar por un cementerio.
2: Son tumbas muy antiguas, ¿no?
0: Demasiado.
4: Son muy antiguas, sí.
0: Es muy raro.
2: No hay casi ninguna nueva, ¿no?
0: La más nueva fue tal vez la de una joven al lado de una silla que decía 2023, tal vez. De resto, Esteban, todas de 1950 sí. O 70 para atrás. Miren, empezó a oscurecer. El que quería ver el cementerio de noche, sí, ya empezó a oscurecer.
4: Esteban, esta es obelisco, pero tiene una cruz.
2: Sí.
4: ¿Era?
2: Debe ser de un católico, sí. O de un... Sí, porque generalmente no usan los cristianos y los otros no usan cruces. Bueno. Cada vez más oscuro, ¿no? Ahora se ven unas luces en el fondo.
0: Claro, las de la casa, las de las casas allá de los que viven allá.
4: Las de las casas.
2: Y ese ángel se ve un poco aterrador.
4: Ese fue el que vimos primero. Sí. Este se ve aterrador totalmente. Va, para una postal de terror está bueno.
0: Sí.
4: Bueno, con permiso, paso entre ustedes, entre todos, permiso del difunto.
0: ¿Qué religión predomina en Canadá? ¿El catolicismo?
4: Bueno, si aquí hay una iglesia... bueno, no voy a hablarte en Canadá, pero de esta ciudad... hay una iglesia católica, pero esa es franciscana. Es la única que he visto. Acá, si ves allá al fondo, ese es el templo de los testigos de Jehová.
0: Ok.
4: Ya, hay otra que es... Oda, es extraña, Daniel. Yo he mirado por el nombre, no me recuerdo ahora, pero un nombre tan extraño y es una construcción tétrica de misterio.
0: ¿Como gótica?
4: En madera, así como... No, de esas que son en madera, que tú ves en películas, esas iglesias en las películas de madera que están en los pueblos. Esa iglesia y si va gente, no está abandonada. No me recuerdo. Hay otra iglesia, pero no me he dado la tarea de ver qué son, qué tipo de iglesias son, pero iglesias grandes, evangélicas, grandes, como tú las ves en las grandes ciudades, aquí en esta ciudad no las hay. No las hay. Es más, los musulmanes, yo tengo compañeros que son musulmanes en el Ramadán, les tocó viajar hasta otra ciudad. Aquí no tiene para ellos tienen ese festejo en el Ramadán por un mes. Ellos viajaron hasta otra ciudad.
0: Sí, curioso. Además que acá, sí. Además que en este cementerio, Esteban, hemos visto tumbas de diferentes creencias y todo. O sea, no es como en algunos países o ciudades que se encuentra uno con el cementerio que va a cierta inclinación religiosa. Aquí vemos de todo en este cementerio.
4: Bueno, para los que preguntan, les recuerdo, esta es la ciudad de Revelstoke, en Columbia Británica, Canadá. ¿Dónde estamos ubicados? En la parte oeste-norte de Norteamérica. Digamos, en Columbia Británica, en la ciudad más conocida es Vancouver. Ya. Y Vancouver está frontera con los Estados Unidos, con la ciudad de Seattle. Sí. Entonces, de Vancouver a esta ciudad son alrededor de 7 horas y media en carretera. Okay. Como para darle una noción a las personas que están preguntando dónde nos encontramos.
0: Y una población de más o menos 8.000 habitantes.
4: 8.725 el último censo. Es más, ya esta semana estaban visitando casas para hacer un nuevo censo. Uh-huh. Y aquí hay mucha población flotante. Llega mucha gente, de jóvenes de Japón, de Europa, de Inglaterra, de Australia, de Nueva Zelanda. ¿Qué vienen a hacer ellos? Ellos vienen acá a disfrutar, pues, de los deportes, de hace mucho deporte acá, aficionado en las montañas, y trabajan. O sea, son países como que Canadá tiene convenio con ellos, y a los que llegan, esas personas llegan y les pueden dar permiso de trabajo.
0: Ok.
4: Entonces hay mucha población flotante así, que duran 7 meses, 8 meses, hasta un año por acá, y luego se van.
0: Muy ya, bien.
4: Yo he tenido compañeros suizos, franceses, australianos, japoneses. Llegan por un tiempo corto.
0: Mire, ya prendieron las luces de las casas aledañas. Deben estar preparando, sirviendo la comida para comer al lado de la tumba.
4: Exacto. Daniel, mira. Ya lo que te dije, que tiene sus panelitos solares que cargan y aprenden en la noche, se ve bonito.
2: Y algunos son como de colores, ¿no?
0: Sí, ya empiezan.
2: No había visto esos. Y cambian, ¿no? Ese cambio, vi que cambió de verde, miren, va cambiando.
0: Sí, va cambiando de colorcito, bien bonito.
2: No había visto eso.
4: Sí, ellos tienen unas celdas, aquí las ve, mismo cargan en el día, y vibra, así como si vibrara.
0: Van cargando en el día y ya en la noche ahí se prenden solitas.
4: Se ve bonito, ¿no?
0: Mire, ahí ya se empiezan a ver las que tienen lucecitas.
4: Sí, sí.
0: Muchos dicen muy bonito eso, pero mi pregunta es, ¿ustedes hasta ahora caminarían solos por un cementerio así sea muy bonito?
2: Lo que me aterra es que en todas estas 2 horas y algo no se ha visto un ser humano.
0: Nada. No hemos visto una sola persona, solo un carro por ahí en una carretera, pero nada más. Mire, los comentarios, a pesar de que se ve muy tranquilo y bonito, la gente dice, ni loca pasaría por ahí hasta ahora solo caminando. La gente le tiene mucho miedo a los cementerios, ¿no?
4: Sí, Daniel, cuando yo quise venir acá, nadie quiso acompañarme. Nadie, compañero, ni compañera de trabajo, nadie quiso. No, que les daba miedo, No, pero ¿miedo de qué? No, nada.
0: Pero si es que la gente le tiene miedo a los cementerios. Uno dice un cementerio y dice, ay, qué miedo. Pues mucha gente vivir al lado de un cementerio. La gente dice, ay, no, yo no compraré un apartamento en ese edificio que lo hicieron al lado de un cementerio. Y empieza.
4: Sí.
0: Empezó el terror, llegó la noche, el ahora viento. Sí. Ahora sí.
1: Oye, acá yo tengo un lema, bueno, con el cielo de esta ciudad, que parece un cielo único. He visto tantas cosas tan extrañas. Por ejemplo, eso fue el año pasado, salí a trabajar. Eran 2 de la tarde, 3 de la tarde, no me recuerdo, el cielo azul y unas formaciones de nubes, todas, habían, o sea, como 6, 7 nubes, todas en la misma formación, como de remolino. Sí, sí me comprendo, o sea, las formaciones de las nubes son diferentes.
0: Sí.
1: Uh-huh. Ya, es más, yo la tengo publicada en mi TikTok, están las nubes, y hace una semana publiqué otras donde también tienen un patrón extraño. Salen unos patrones de nubes tan extraños.
2: Ahora sí se oscureció. ¿Qué?
0: Ahora sí.
1: Se oscureció. Pero logran captar el bosque, la montaña.
0: Sí, ya se empieza a
1: perder. Lástima. Claro. Lástima las nubes que tapen la cima.
0: Y ya, y hacen. Oye, qué raro. Y empieza a oscurecer y empieza el viento, ¿no, Esteban?
2: Sí, sí. Por el cambio de temperatura.
0: Claro.
2: Y ahí hay como un charco.
1: Sí, un charco. Mira, mira esta, Esteban. Esta es como más robusta.

madrugón en la mega, jueves que se respete, se va uno como a esas fotos antiguas que tiene, las sube a través de las cuentas en redes sociales y dice como que, uy, yo voy a chicanear porque estuve en tal parte, en tal fecha. Feliz mañana para todos, buenos días, ¿cómo van? Me encanta estar con ustedes madrugando como Dios manda, con todas las de la ley, con las pilas puestas, así que desde ya, prográmense lo que quieren escuchar a través de nuestro mega WhatsApp 301-771-4071. Dayana González en este mega madrugón en la mega.

suenan bastante bien para iniciar la mañana, para transportarnos en el tiempo cuando estamos por allá, ¿qué época? ¿Colegio? Muchos de nosotros quizás, otros dicen como que nah, yo estaba más jovencito, yo estaba en época de esos clásicos suenan mucho ahora a la hora que sea. ¿Qué clásico quieren escuchar ustedes? Prográmenselo a través de nuestro Mega WhatsApp 301-771-40.

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los que apenas están ahí como abriendo los ojos, como estirándose. Ay, 5 minutos más. No, no, no, no. Hay que ponerse ya en mood, levantarse en mood de ejercicio, los que van a hacer ejercicio. Y también en mood ponerse como organizar lo que hace falta para iniciar el día. ¿Cómo van ustedes? ¿Cómo va esta mañana? Cuéntenme a través de nuestra cuenta en Instagram. También vayan, síganos y podemos charlar por ahí. @lamegapereira. Si nos pueden encontrar, a seguirnos. @lamegapereira.

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1: En La Mega son las 5.
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0: ¿Ya están listos? Los que se levantaron hace rato ya van a salir, ya van a empezar sus labores. Otros ya van, no sé, apenas camino como al trabajo. Qué rico para todos los que madrugan. Al que madruga le da sueño. Mentiras, al que madruga Dios le ayuda. Y aquí en La Mega, obviamente, al que madruga le ponemos clásicos. Aquí llega uno en este jueves de TVT en La Mega.
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1: En la Mega son las 5:58.
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0: 6:00 en la Mega.
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buenos días. ¿Cómo estamos? ¿Cómo vamos? Es jueves 14 de mayo. Hoy son los premios Nuestra Tierra. Aquí está Maluma, Manuel Turizo, Pambichao. Bienvenidos. Echémonos un mañanero.

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2: En Colombia ya son las 6:04 para esta edición de hoy jueves 14 de mayo. Aquí nos damos cita, el combo completo a través de todo el sistema Mega con la mejor actitud, acompañando una mañana más. Montería, Bogotá, Cali, Girardot, Villavicencio, Armenia, Pereira, Manizales, Cúcuta, Bucaramanga, Ibagué, Medellín, a través del sistema Mega en las frecuencias o en la app de RCN Radio. Aquí nos damos cita para este jueves previo a lo que será un fin de semana también con puente.
3: ¡Qué felicidad! Ah. Oye, un saludo cordial, mi querido amigo roedor. ¡Feliz día, feliz jueves! 14 de mayo, un jueves distinto porque hoy... Familia, son los familia. Premios Nuestra Tierra familia. 2026, familia. Los premios que reconocen y resaltan el talento colombiano. Si quiere, bájame un tolecito de la cortina de rato. Okay. Pues está perfecto. Entonces, pendientes todo el mundo, porque hoy en el Teatro con Subsidio habrá historia, habrá momentos importantes y la transmisión a través de la app de RCN
4: Eso
3: Radio.
4: Le iba con los buenos días. Pregunta a Cristian Solano.
3: Pregunte.
4: Bueno, y si yo quiero seguir los premios, ¿qué hago?
3: Usted descarga la app de RCN Radio o la app del canal RCN. Ojalá las dos.
4: Claro.
3: Para que tenga más placer. Diferentes contenidos. Y ahí, cuando la descargue, usted entrará y en la pantalla de inicio, pues podrá ver el banner que le indica que la transmisión de Premio Nuestra Tierra a las 4 de la tarde en punto tendrá inicio y podrá ver todo lo que pasa.
2: Para Cristian, ¿cuál puede ser el artista así que se va a llevar más premios? Que usted va a decir, hijo de madre.
4: Hermano, para mí yo creo que va a ser BL.
2: BL, sí.
4: Sí, sí, porque tuvo un año pasado muy heavy, muy fuerte. Lo que fue lo que terminó haciendo La Plena, que es de hecho el video más visto en el canal de la W Sound. Se van solo en todo lado. Entonces yo a La Plena le pongo, o a BL mejor, le pongo mis monedas, pues.
3: Ok, ¿el ratón con quién va?
2: Yo también me puedo ir con BL y con Capo.
3: Ah, okay, bueno. También lo
4: bueno,
3: tenía.
4: Meta ahí a Ryan.
3: Ese era mi top 3, ahí estaba. Creo que estábamos pensando igual, estaremos
2: estamos
3: atentos.
2: Estamos conectados.
3: Sí, igual estaremos pendientes porque ya conocemos que el hermano de Nuestra Tierra será para Nicky Jam, este premio que reconoce esos artistas del extranjero que se han ganado el cariño, que tienen un impacto muy importante en nuestro país. Y leyenda de Nuestra Tierra, que es el colombiano que se le hace homenaje, esta edición será Juanes, que va a estar brutal, entonces hay que estar muy pendiente de todo lo que va a pasar. Hoy, 14 de mayo, los premios Nuestra Tierra. Hoy un jueves distinto porque va a estar brutal. Estamos muy emocionados de todo lo que va a pasar, muchachos.
4: ¿Cómo le fue con Nicky Jam ayer? O sea, ¿qué hicieron?
3: Bueno, esa era la sorpresa que les tenía. No sé si Ratón por ahí vio las redes sociales.
2: Sí, claro. Vi que estaba el parcero andando en Transmilenio y que fue directamente hasta el camping, parce, a pillar también cómo es el escenario y la vuelta. Pero la locura fue pampa para robarse el show en la calle.
3: Es que...
2: El taco que hizo.
3: Yo le voy a contar las infidencias de toda esta situación.
5: A ver.
3: ¡Ey, mazo! ¿Cómo estás?
5: Fue bandido.
3: Imagínese que a mí me dicen el martes que, pues, ni que llamaba para Transmilenio, que si yo puedo estar allá, pues, para estar reportando para lo
4: colarlo.
3: Que pasa. Y entonces claro. Yo dije, claro, allá estaremos informando desde el lugar de la noticia. Uh-huh. Pero luego me dice, no, espera, queremos que tú te vayas con Nicky Jam desde el hotel hasta la estación de Transmilenio. Y entonces dije, ¿cómo así? Sí, va a haber un limo bus que en las historias de Instagram de arroba la mega Colombia puede ver un poco de la escenografía del limo bus, que es como una discoteca andante prácticamente.
2: Sí, señor, sí.
3: Entonces yo le dije, listo, estoy...
2: Vamos. Esa fue la evolución de la chiva.
3: Esa, es una chiva premium.
2: Sí, es una chiva más privada con vidrios polarizados.
3: Exactamente, y tiene los palitos del polda. Bueno, no, muy, muy bien pensada. Y entonces dije, listo, pues me imagino yo que invitarán a otras personas, pues tendremos cada uno nuestro espacio, claro, con Nicky. Entonces a mí me dicen, no, o sea, en el limobús va usted... Va el manager de Nicky, va Nicky y su esposa y sí, los como que los integrantes del bus, que por si sí siempre están en el bus ya.
2: Okay.
3: Y yo, ¿cómo así?
2: Y pero yo, ¿cómo así?
3: Pues? Uno va sintiendo pues la presión, ¿me entiendes?
2: Sí, claro.
4: Para que usted es muy importante, David.
3: No, no. La mega no, es muy importante. No, la mega. Por eso.

0: imagen, la imagen.
1: Ya, amiga, yo no conozco la primera emisora que vaya sola, el primer micrófono que vaya solo. Usted es muy importante. No,
2: usted... Sí, claro, usted es la cara bonita. Claro.
3: Por eso la IA estaba diciendo esas cosas suyas ayer. Es que usted es muy importante, viejo. Usted no se lo ha creído, pero hermano, usted... Si hay alguien importante en esta mega, es usted, hermano.
4: Hombre, sí. Omar, usted como jefe y director, de verdad, que no, me va a sentir muy importante con esas palabras.
0: Vea, está tripas, Andrea y usted.
3: No, qué pena. Está Alejandro Villalobos.
0: Sí,
3: está
0: David.
3: David.
0: Y tripas.
3: No, tripas... Está de asistente de David ahorita.
2: ¡Ah, caray!
3: ¿Asistente?
2: ¡Ah, caray!
3: Tripas me llamó ayer, me dijo, no, ahorita soy de asistente de David. Me dijo él.
0: Sí, es lo que están diciendo.
2: ¿Oíste? Y, entonces comiste de pronto del catering de Nicky Jam.
4: Bebimos del catering.
2: Okay.
4: Pero pues no, así, todo sin alcohol, digamos.
1: ¿Y la barba de Nicky Jam sí es así o es como la de Nelson Velázquez?
4: No, perro, eso está muy bien hecho, esa barba, ¿no? O sea,
0: sí. Sí, porque eso es hecho.
3: Sí, pero eso es como si fuera calcao, como si fuera.
4: No, pero sí. la de él se ve muy natural, se ve como muy si fuera natural. Sí. O sea, yo lo veía, o sea, yo sentía como ganas de besarlo por momentos, la verdad.
3: Sí, o sea.
0: Porque ve tu gran, no.
4: Pero entonces, claro, y arrancamos y ahí nos fuimos charlando desde el hotel hasta la estación de Transmilenio. Hicimos un live a través de arroba la mega Colombia en TikTok, sí, charlamos, sí, contamos historias, hablamos de canciones que el niño se acordaba.
3: Wow. Ustedes le echaron cháchara.
4: Claro. Wow. Y de ahí llegamos a Transmilenio.
1: Y ahí pagó el pasaje. Okay.
4: Parce, ahí en Transmilenio fue donde todo se pudrió. No, hermano.
3: Donde ya
0: yo vi que alguien no ingresó, pero llevaba una cámara, entonces no sé si...
3: Se armó un desorden eso allá, pero miedoso.
4: Eso. Wow. La llegada a la estación es el portal del Dorado, que es un portal grande, digamos, una estación muy grande.
3: Sí.
4: Eso, la gente enloquecía, la gente corría.
0: ¡David! Así.
4: ¡No,
0: David,
4: hombre!
0: ¡David!
4: ¡Ay, ese otro manteco ahí!
3: No, es que no. David y el de la barba.
0: ¡Cuál Nicky Jam es David!
4: No. Y cuando David. Llegamos, yo sentí el verdadero rigor porque casi no nos subimos a ese Transmilenio. O sea, la gente empujaba, boleaban puño, patas.
3: Ah, pues sí, es normal.
4: Exacto, yo dije, la experiencia,
0: wow.
4: Muy realista la experiencia, sí, decía yo.
0: Claro. VIP experiencia.
4: De ahí,
3: la gente es que hay.
4: De ahí, todos como las sardinas en el Transmilenio, nos fuimos hasta el Campín, nos bajamos en el Campín, dio unas entrevistas en privado, donde la Mega también tuvo participación. Y sí, luego la rueda de prensa general, donde dio anuncio y se anunció el sold out del estadio.
0: No me diga eso.
4: Sold out. Es correcto. Wow. El man llenó el Campín, muchachos.
2: Qué perro, pero si yo estaba esperando a mañana que pagan.
4: Ah, no. Yo aquí avisamos hace mucho tiempo, hermano.
2: No, pero eso.
3: Ok, muy bien. Ahí es donde mucha gente pues miraban a David, le decía, ay, David, el que dice dímelo, papi. A él le gritaban así.
2: A él también le decían a David, es que, hey, David, de todo lo que contó.
5: Sí, ah, bueno.
3: No, o sea, sí. No, pero para eso diseñamos una intersección.
2: Claro que sí.
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7: Me hago el de las gafas.
3: Hoy nos hacemos los de las gafas, como que no entendemos nada. Como que le sacamos el cuerpo a muchas cosas.
0: Los difíciles
3: y donde no le damos importancia a muchas vainas.
0: Es correcto.
3: Vea, que usted ve que se cae señora por ahí en la calle, pero usted está de afán. Usted
2: no me acuerdo de las gafas.
3: Señora, alguien que la recoja porque yo voy de afán.
2: Cuando también atraviesan herido para llevarlo pues al hospital y yo voy en el carro, parce, recién lavado.
0: Sí.
2: Le había cambiado lo que fue las espumas de las sillas.
3: No, que usted le
2: los
3: tiene.
2: Los forros.
3: Que le puso
2: tapetes.
3: Sillas, sí, cuero, a toda la silletería.
2: Y ese man con el tripitorio afuera para el hospital. No,
3: mira,
2: el de las gafas.
3: Esto no es ambulancia.
1: No, yo me hago el de las gafas cuando uno ve un atraco y dice, yo me voy a meter. Y ve el boquifrío y dice, no, yo mejor no me meto.
3: No. Por ese boquifrío, yo ahí no fue.
1: Todavía no se da prueba de balas.
3: Yo tengo el boquicaliente, pero el boquifrío no lo tengo, entonces.
4: Hace más sabroso.
3: Sí, ¿o qué es más sabroso?
4: Sí, y no pega tan duro.
0: El boquifrío.
3: Ese pega de otra manera.
4: Sí, pega más suave.
0: Disparos líquidos.
4: Una pistola de agua.
3: Pistola de agua. Por acá que dice Huber, que esto ya la gente activo de ahí una. Mismo. La gente hemos activo.
8: A ver. Ese parcero que no hace sino decirme dice que vayamos con la novia de él a hacer un triptongo.
5: Y llegamos al lugar y le dice a la novia, dice que no se desvista para que nos grabe a él y a mí primero.
2: Me hago el de las gafas.
0: Ahí le daña el camino al parcero.
3: Y a mi María, hombre.
0: Ahí le daña el camino al parcero. En TikTok ya empezaron a participar. Angélica saluda diciendo, buenos días, muchachos bellos. Ay, tan hermoso.
3: Por acá le dicen a Mazo que debe ser envidioso con David.
0: Wow. No. También dicen, no, porque cuando hay una señora bajando del bus con muchos costales, ¿qué decías?
1: No, es que Mazo es el David de allá.
3: Ah, sí, entonces él le da celos.
0: No, pero no.
4: Yo sé que Mazo lo hace netamente por el contenido.
1: Y David es el Mazo de acá, ¿no?
3: Sí. Claro. Sí, claro, literal, sí. O sea, lo demostra lo que la gente toma fotos.
4: No, pero ¿qué? Yo a Mazo lo había abrazado ayer a Maluma.
3: Pero
0: Maluma. Pero es trabajo.
1: ¿Y aguanta Mazo?
0: Sí.
3: Pero entonces venga.
0: Siempre le hablo al oído a Maluma.
3: Pero venga, entonces Maluma te estaba pidiendo una foto.
0: Maluma me acercó ahí y me quería emborrachar para hacerme la vuelta.
3: No. Tampoco hasta allá.
0: Así no, Juan Luis.
4: Hoy no, Maluma, pero ¿qué? ¿Lo cotiza donde le haga la vuelta?
3: Papi, ¿qué? ¿Se le pone cara de cheche?
4: No, pongo como apartamento del poblado, le cuento.
3: Papi, ¿qué? Como Provenza, si quiere que le diga.
0: Airbnb. Sí.
3: Airbnb, así.
8: Número 5.
3: Por acá, ¿qué dice Steve en este WhatsApp?
0: Mentira.
9: Muchachos, muy buenos días. Todos, hey, muchachos, me hago el de las gafas. Cuando veo a la gestión humana con el jefe mío pegándole a esa vuelta, yo lo veo, pero me hago el de las gafas.
3: No, las gafas. Me ponga el sapo, papi.
8: Número 4.
3: Número 4, ¿qué dice?
10: Las gafas cuando los clientes me piden ñapa.
3: ¿En qué trabajará ella?
2: En una tienda.
8: Número 3.
11: Buen día, parcerito.
0: Buen día.
11: Escuchando la mejor emisora del mundo.
4: Sí, sabe.
11: Me hago el de las gafas cuando le escucho un ruidito raro al carro y sé que estoy alargando la quincena. Me hago el de las gafas.
3: El carro no mira quincenas. No.
8: Número 2.
3: Y número 2.
12: Yo me hago la de las gafas con mi familia de ahora en adelante porque David es mi nueva persona importante en el mundo.
3: Sí.
0: Sí, es que wow.
2: Sí, qué lindo. Qué
3: es que después del café colombiano, David.
1: Exportación.
2: Es más, David va a ser la cara del consulado de Colombia.
1: La cara con botox del consulado.
3: Va para billete.
0: Creo que el Istmo de Panamá en el escudo lo van a quitar y van a poner la cara de David.
3: Sí, no. Es que va.
8: Número 1.
3: Número 1, David. Número 1. ya, ese es número 1, ¿no?
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1: Es que te ves económica. ¡No! Me dijeron que me veo económico.
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2: En Colombia ya son las 6 en la mañana con 22 minutos. Avanza esta edición del Mañanero de la Mega.
3: Avanzo.
2: Un mega jueves, un 14 de mayo.
4: Papi, ya jueves.
5: No, es que ya esto fue prácticamente, aquí estamos en este Mañanero de la Mega. Todo el corillo, está Andrés Mazo, está el Tonra, está David.
6: ¡Calidoso!
5: ¡Calidoscopio! Estamos partiendo la mandarina en gajos. También está, hoy en controles está nuestro Sebas.
7: No, creo que hoy hay una niña.
6: Hoy está Dayan, venga, la meto al grupo.
5: Dayis, te queremos, Dayis.
2: Ponela en cámara.
7: Usted es mejor que Sebastián y Murcia. No, siempre lo hemos dicho. Sí. Yo porque no estoy a nada allí.
5: Y yo, hey, Dayis es la más dura para los controles ahí digitales.
6: Listo, ya la metí al grupo.
5: Y Dayis, que ahí no es a madrugadera.

0: Pero bueno, les quería decir que hoy también habrá noticia en Medellín y resulta que hoy dará un concierto gratis Maluma en el Parque Botero.
1: Wow.
0: Sí, Parque Botero, a todo el frente del Museo de Antioquia. O sea, eso es a dos cuadras de la Mega.
2: Eso es a dos cuadras de la estación también del metro. Media cuadra de la estación del metro.
0: Exacto, de Parque Berrío.
2: Sí, señor.
0: Ok, el caso es que es gratis. Eso sí, tienen que entrar a tu boleta, los que de pronto, no sé si todavía hay boletas incluso. Pero sé que pueden ingresar a tu boleta para poder tener el ingreso, porque eso lo cercaron desde hace ya como dos días. Y lo tienen ahí organizado para que Maluma hoy dé un concierto ahí y lance su álbum Loco por Volver.
1: Es gratis, pero eso sí, había que registrarse previamente para que le llegaran a ustedes los ingresos. Sí. Y pues ya Papi Solau también.
0: Sí. Ah, ya está lleno.
1: Papi Solau, desde el momento en que lo anunció, o sea, Maruja.
0: Yo creo que eso ahí le caen por ahí unas 7,000, 8,000 personas a ese parque. No, el yo creo que más.
1: Diriboy, ahora sí voy a poner ahí dos taxis a camellar. Que
0: por allá, por allá estaremos obviamente acompañando con la Mega. Vamos a...
3: Dos taxis.
0: Somos unos sapos allá metidos en ese
3: cuento.
0: Estar,
3: no, pero como tiene que ser, hasta en la sopa la Mega.
0: Papi, siempre. Es que como diría Nicky Jam, dímelo, papi, vamos para allá de frente, siempre. No podemos faltar en ese tipo de cosas.
3: Muy bien.
0: Bueno, el caso es que ahí nos veremos también, los que llegan incluso de turistas a Medallo, ya saben que ahí hay parchecito hoy, 4 de la tarde.
2: ¿Sabes qué voy a hacer? Me voy a ir para la estación del metro de Berrío y me va a buscar la mejor ubicación. Y ahí me desoyo el concierto.
0: No, le tocaría desde la plataforma.
2: Por eso,
0: desde la plataforma puede ver incluso los que están en el metro, que estén en la estación Parque Berrío. Hay un pedazo de la plataforma del metro que deja ver precisamente y van a quedar VIP.
1: Pero se tienen que quedar 15 minutos. De ahí para allá los desplazo con los auxiliares.
0: Ok.
1: Bueno, me pueden quedar en plataforma.
0: Ok, muy bien. Tenemos noticia, Mazo.
1: Sí, señor. Y es que, de hecho, los voy a invitar a Dayi. Hay que tallarla ya, Dayi. Vaya preparando la foto que envíe al grupo.
0: Ah, bueno. Dayi, es que dormí, es que ¿cómo así?
1: Es que, ay, no, ¿cómo fotos? Así? No es solamente switchar esto y ya.
0: Ay, no, qué pereza.
1: Porque un escultor belga llamado Mateo Ingrao.
0: ¿Mateo Ingrao?
1: Sí, llevó algo cotidiano a un terreno en donde la gente, yo no quisiera tomar de ahí, una cafetera que está hecha de piel sintética y pelo humano.
3: ¿Cómo?
0: Piel sintética y pelo humano, una cafetera, pero eso es que el filtro, ¿qué?
1: No, o sea, la cafetera completa está bordeada, o sea, toda la fachada está hecha con piel sintética y con vellos
0: humanos,
1: pero pues también creados artificialmente.
3: Ah, ahí la estamos viendo en TikTok, entren arroba la Mega Colombia, un poco perturbador, la verdad.
1: La obra reemplaza la cerámica tradicional por materiales que parecen vivos, haciendo algo simple, un café que se sienta extraño, íntimo y perturbador.
2: Lo que más me gusta es la boquilla.
0: Pues la sí, a mí esa boquilla me provoca, es otra cosa, menos tomar tinto.
3: Pero venga, ¿será que se
4: sirve? Sale carbonizado, pues.
3: Eso ya lo hizo Ed Gein y de una forma muy legal.
4: Y ya lo hicieron en la Alemania más polémica de la historia también.
3: Exacto. ¿Ustedes saben quién, saben quién es Ed Gein? No, para explicar, que no quede el comentario sin...
1: ¿El de Jeffrey no es?
3: No.
1: Ed Gein.
4: Otro serial...
0: Antes de ser gay.
2: No. Ed Gein.
0: Ah, no, después
2: Finn
0: de ser gay.
2: Era fin del juego.
4: Era un amigo de un ñato y le dijeron, ¿ese qué es? Ed Gein.
1: Ed Gein.
3: Era uno,
0: le creo esa teoría.
3: Era uno de estos seriales que cuando la gente desvivía a la gente, el tipo muy enfermo, con la gente ya desvivida, intimaba con los desvividos, con los bonais, como iría el ratón, y luego usaba la piel para hacer sillas, mesas.
4: Ah, pero no se perdía nada.
3: De hecho, los cráneos eran sus platos donde él lo almorzaba.
2: Pero perro, eso no es lo que hacen con las vacas. Después de que les quitan el cuero, hacen sillas.
3: Claro, pero no, las mismas vacas no hacen eso con las otras vacas. Ellas. ¿Sí me entiendes?
0: Pero venga, de pronto fue una vaca que reencarnó en ese señor y se está desquitando. O
1: pues
0: se desquitó,
1: sí, señor.
0: Pues, se desquitó en su momento. Es ahora tenemos a este personaje.
3: El verdadero trompirrojo.
2: Sí. Dicen por acá, es que ahí sí se siente el olor intenso a café.
0: Sí. Ahí es como cuando usted dice, hizo café. Pero parece que hubiera hecho café de otro lado.
3: No, eso está muy perturbador.
1: Pues yo no sé.
3: ¿Cómo llama el señor, el famoso artista? ¿Cómo
1: Mateo Ingrao.
3: Ah, ese man hay que internarlo, ese man está enfermo.
0: No, pero ¿sabe que a mí está café? Ay, es que tiene un pezoncín.
1: Sí, señor. Yo tiene pezón, labios y formas similares a las orejas.
0: Ah, o sea, uno la puede coger también de la parte de
4: la coge por las orejitas y...
0: Y lleve su cafezazo.
1: Sí, claro.
2: Y le sale café con pelo.
0: Venga, ese café, qué hombre. O sea, debe ser.

0: Muy extraño, en serio, uno coger esa cafetera y servirle a los invitados como no. Quieren café, claro.
1: Pero le apuesto que esa cafetera la van a subastar por ahí en 20 años en 4 millones de dólares.
0: Yo no creo más. Que tanto tiempo.
1: En menos tiempo.
0: Yo creo que si ese man saca una línea de eso, le aseguro que va a vender un montón.
2: No, eso lo van a subastar, pero para no quedarse con eso.
1: Si quieren ver a Cafetera Perturbadora en estos momentos, aún en TikTok, arroba la Mega Colombia.
0: La gente durmiendo con la cafetera.
1: No, la con gente, boquito,
0: la gente
1: boquito.
0: Con la cafetera y el cinturón de seguridad en el carro.
2: Cuando esté hirviendo empieza a gemir.
0: Sí.
3: Vengan, cuando empieza a hervir entonces suena...
0: más o menos puede sonar así.
4: Sí.
2: Bueno.
0: ¿Te tiraste un gas? No, ya estuvo el café. Un momento te sirvo.
4: Oiga, pero es que si hablamos de gente que, digamos, un día se está explorando y se mete cosas por el...
2: Sí.
4: Por el Anastasio.
1: Por el
4: retrete, imagínese esto.
0: Es verdad, gente, es verdad. Aquí lo maluco es que esté caliente.
1: Sí. No, yo dejo más ancha boca pues, para que claro. Me sirva más café.
0: No, yo como que ahí se taqueó la cafetera.
1: Sí,
0: va a tocar. Momento, yo la destaqueo. Okay. Yo
4: voy la al baño. ¿Quieren café y con leche? Ah, bueno.
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6: Resultados del Mundialito Mega Libre. Nucepa empató con el Liceo Inglés a 2 goles y desde el punto penal el Colegio de la Policía avanzó a cuartos. Diocesano derrotó 2-0 al Técnico Superior. Empate entre el Ormaza y la Julita, 3 goles. Desde los 12 pasos avanzó el Colegio de Cuba. Las Betlemitas vencieron 3-2 al Unión Felipe Pérez. Liceo Pino Verde 2, Angloamericano 2. El punto penal le dio la clasificación al Liceo Pino Verde. Y el Colegio Ciudad de la Cuba se llevó la victoria 4-1 a la Anunciación. 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
2: En la mejor emisora del mundo, 6:31.
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8: En la mejor emisora del mundo, 6 de la mañana con 37.
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3: En Colombia 6 en la mañana con 44. 6:44 para hoy 14 de mayo, es edición de jueves. Sí. Previo a ese fin de semana que llega con quincena y puente.
4: Oiga, qué buen fin de semana, no. Porque además quincenita, papi, qué delicia.
5: No va a durar nada esa quincena, hermano.
4: Pero es peor que no haya plata.
5: Ah, total.
4: Sí, ven. Es peor sin plata porque no hay antojado y todo el mundo saliendo en puente.
5: Exacto.
4: No, pues que haya platica, ¿no?
6: Sí,
4: pues
6: sí,
4: para los que les pagan en quincena, porque recuerden que hay unas personas que les pagan los 5 y los 20.
5: Y hay otras a los que no les pagan.
6: Y hay otros.
4: Y hay otros. Sí. Mensual.
6: Y hay gente... Uy, la de mensual sí es muy apretado uno, ¿no?
7: Pero el mensual, me parece muy cruel el mensual, que pagan como el 22.
3: O el 29, yo he pillado uno y es que menos al 29.
4: Yo creo que uno siente que eso se va demasiado largo, ¿no?
5: Sí.
4: No,
5: parce.
6: Eso me decían.
7: ¿Y sabe qué es peor? Que en la quincena, no sé si les pasa, psicológicamente, en la quincena llega repartidito el sueldo de uno, ¿no? La mitad y la mitad, póngale, ¿sí?
4: Sí.
7: Pero en el que mensual llega ese montón de plata y uno dice...
4: Soy rico.
7: Soy un magnate.
6: ¿Montones cuánto?
7: Sí, no, pues si usted gana 10 pesos y le llegan 5 y 5 en las quincenas, dice tal. Pero si le llegan 10 pesos de una, usted dice, bueno.
4: Sí, uno se siente. Es que me tocó en alguna oportunidad una estación de radio que pagaba mensual. Nos tocó. Y uno era aullando ya los últimos días. Pero llegaba esa plata y uno, no, ay, papi. Soy millonario.
5: Oiga, muchachos.
4: Dígalo, bebé.
5: Les tengo propuesta.
4: A ver, cuente.
5: Como ayer estuvimos parchando con el Nicky.
4: Sí.
5: Y él está muy contento por su concierto aquí en Bogotá.
4: Sí. Ey, todavía tenemos boletas.
5: Y ya conocimos que estamos sold out. Se acabaron, se llenó el campín.
7: Se acabaron.
5: Pues aquí en la Mega les tenemos boletas.
4: Se acabaron. ¡Boletas! Hay boleta. Eso sí, ponemos las entradas. Si usted se lo gana en cualquier ciudad de Colombia, ya usted organiza su desplazamiento para
5: nosotros llegar a Bogotá. Nosotros cumplimos con que usted entre al campín.
4: Eso. De eso nos encargamos nosotros y que pase bueno.
3: Ya que a usted le toque dormir debajo de un puente, es problema
7: suyo. No, problema suyo y no respondemos.
3: Sí. Es correcto. Sí.
4: Bueno, ¿vamos a entregar cuántas o cómo va a ser?
5: Entreguemos una doble.
3: Listo, una doble.
4: Una doble, así como ciertos compañeros de trabajo.
6: ¿Qué son dobles?
4: Todos dobles.
6: ¿Quiénes serán?
5: Zapelo.
6: ¿Quiénes eran? Porque para gente como yo, de buena gente.
4: No hay. Bueno, niñas, ¿cómo lo vamos a entregar? ¿A través de WhatsApp, a través de redes?
5: A través del WhatsApp, el 300-506-2030, con nota de voz. Necesito, por favor, que manden nota de voz al 300-506-2030. Recuerde, la Mega le da las boletas. Si usted está en Bogotá, pues vaya al campín nomás. Y si está en otra ciudad, pues llegue, hermano.
4: Ok, llegue. Lo único es llegar. De resto ya todo está listo.
5: Sí.
4: El cuento es que lo vamos a entregar ahí. ¿Tenemos pregunta entonces?
5: Correcto. Para fans de Nicky Jam, de lo que estuve hablando ayer con él.
6: A ver.
3: ¿Y cuál es? Vieron el en vivo, el los en que vivo, vieron el contenido a través de redes.
5: Exacto. Y ayer cuando estábamos con Nicky Jam, él habló mucho conmigo de su más reciente álbum.
4: Sí, pero antes de eso dijo, por fin te conozco, David.
7: Sí, todavía. Me han hablado mucho de lo tuyo.
3: David, hay que hacer una advertencia, y es que antes de que manden nota de voz, lo que usted siempre dice, una sola nota de voz.
5: Claro.
4: Si manda varias, ya la suya va a quedar por ahí arriba, entonces no va a ser la primera, y no que va a ser la número 20 o la número 50.
5: Exacto. Entonces,
4: mande una nota de voz y ya. WhatsApp, 300-506-2030.
5: Y mande una nota de voz cuando yo haga la pregunta, porque imagino que ya están llegando.
3: Yo ya mandé la mía.
4: Ya están acá, es que estoy listo.
5: Bueno, entonces, la pregunta es la siguiente.
4: A ver.
5: Estoy fácil, hoy estoy regalado.
4: Esto es una grilla.
5: Porque son los premios, entonces estoy feliz.
3: Sí, hoy son los premios.
4: Pero escúpala, pues.
5: Atención, Colombia.
4: Ay, Dios mío.
7: Dale.
5: La pregunta.
7: Sí.
5: Para ganar su pase doble, para que vaya con su acompañante, su chiquilla, su culito, su
7: moza.
5: Eso.
4: Sí, ya sabemos. Sumoso. Diga, pues.
5: Al concierto de Nicky Jam el 6 de junio en el Estadio del Campín con la Mega y Mega Live.
6: Sí. Sí, señor. Sí. Sí,
5: la pregunta es.
4: Ay. Dios mío.
6: Me cae bien, David. Con razón, Nicky Jam ayer no se aguantaba.
4: No se aguantaba.
6: Es que espere.
4: Es que esperen que estoy con David, ese man no para hablar.
5: ¿Qué la pregunta?
4: Que
5: responde, responde con nota de voz en el 305-06-2030 es.
4: Me la suda mucho.
6: Sí, ay, qué rico.
5: Pero si usted sigue hablando, no puede la pregunta, hermano.
4: Pero llevas como media hora tratando de hacerla.
5: Listo, la pregunta.
4: La gente está ahí con el WhatsApp y es que, pero decido que tengo que salir.
5: La pregunta es: ¿cuál es el nombre del más reciente álbum de Nicky Jam?
4: Ok.
6: Ay, ¿cómo se llama?
4: Nombre del más reciente álbum de Nicky Jam. Uy, pero qué velocidad, por Dios.
6: ¿Cómo se llama?
7: Ya acaba la primera.
4: Uy, pero esto.
6: Nicky Jam. Me sorprende. Comeback.
4: Listo, no. Tengo ya aquí respuestas. Señores, vamos con la primera respuesta.
8: Lo más reciente.
9: Bohemio.
10: El más reciente álbum de Nicky.
4: Dice que es Bohemio.
5: Pero
7: ¿te la puedo poner otra vez?
5: Sí.
4: Sí.
5: Es que no sé.
9: Bohemio.
10: El más reciente álbum de Nicky.
7: Ay, no sé. Es hay que... algo raro.
9: Bohemio.
10: El más reciente álbum de Nicky.
4: O sea, ni
6: siquiera. Oíste, pero ese porque estaba respondiendo y apenas la pregunta sonaba.
5: Ay, ¿qué hacemos? O sea, pero ¿qué hacemos?
3: Pero respondió bien sobre o no. La marcha, o sea,
4: pero venga.
0: Eres un ganador.
4: Claro, sí.
0: Ay, Dios mío. Otro ganador con la mega. Otro ganador con la mega.
7: Por su poder profético.
5: Sí,
3: respondió. Sí, claro, el man le apuntó a lo que iba a ser la pregunta.
5: Claro.
4: Pero es que mire que ya había dicho parte de la pregunta. Ajá. Entonces él dijo, es tal cosa. Ya, es como cuando le dicen, la palabra es Colombia. Y ya la mandó, entonces ya sabía cuál era.
9: Bohemio.
10: El más reciente álbum de Nick.
9: Bohemio.
10: El más reciente álbum de Nick.
4: El más reciente.
5: Sí, el man dijo, voy a tirar que pronto se. Sí, claro, le tiró bien, listo.
4: Profético. Pues. Listo.
5: Siguiente.
4: Ah, vamos a entregar dos.
5: Ah, no, ¿verdad que era solo uno?
4: Sí. Ah, no, sí, entreguemos pues. Otra.
5: ¿Otra? ¿Quiere otra?
4: Sí.
5: Claro. Entreguemos otra entonces.
4: Otra pregunta. Otra pregunta.
5: Ah,
4: pero
5: sí.
4: Pero rápido.
5: Otra pregunta, listo. Sí. Listo, otra pregunta. Bueno.
4: A ver. Sí. Ya, oyentes, ojo, 305-06-2030. 305-06-2030.
5: Listo, agréguenos. Correcto.
4: El mañanero, agréguenos el mañanero. 305-06-2030. Ahí está.
5: Ahí estamos, bueno. Okay. Pregunta.
7: Sí.
5: Para ganar el segundo pase doble para el concierto de Nicky Jam el 6 de junio en el Estadio del Campín.
4: Okay.
5: En la ciudad de Bogotá.
7: Suéltala, David.
5: Con la pregunta que responde usted en nota de voz al 305-06-2030. La pregunta.
7: Suéltala, David.
6: Otra, esta es la segunda pregunta, esta no es la primera
4: David
6: pregunta.
4: David parece portero de emergencias, que eso lo dejan a uno esperando ahí.
3: Uno con el tripitorio también afuera.
4: Y David, es que, un momento, que no, estoy buscando que... al médico que posiblemente lo va a atender.
6: Sí, porque eso no es por urgencias. Eso
7: David,
6: no es urgencias,
7: suspenso. Esto.
5: No, no, entonces, pero es que usted no me dejan hablar.
4: Pero
6: hable.
5: Bueno, la pregunta.
6: Para no, que usted, la segunda pregunta.
5: La segunda pregunta, que es distinta a la primera pregunta.
7: Claro que sí.
5: Exacto.
4: ¿Dónde comprar unos bultos de paciencia?
5: La pregunta es...
4: ¿Cuál?
6: ¡Ay, decilo!
5: Pero déjenme hablar.
7: ¡Rápido, hombre!
5: ¿Cuántos y cuáles... Ajá. ¿Cuántos y cuáles? Sí, son los artistas colombianos que colaboran con Nicky Jam en el álbum Bohemio.
4: Ok, ¿cuántos okay. y cuáles?
7: Listo.
4: Ay, Dios mío.
6: Usted habló de eso con Nicky Jam y yo ya entonces me había... Ay.
7: Pero eso se llenó también otra vez.
4: Bueno, por acá ya veo que llegó el primero y dice así. Adelante.
11: Son cinco, Ran Castro, Belé, Maizac, Chis, Lebron y Gol.
6: ¿Qué?
4: No, este me parece rapeando.
6: A ver, dijo sí.
11: Son cinco, Ran Castro, Belé, Maizac, Chis, Lebron y Goli.
6: Chis, Lebron y
5: Goli. Bueno, no, es incorrecto, Chris Lebron es dominicano.
6: Ah, okay, perdiste, okay. Idiota.
4: ¡Ey, no!
6: Perdón.
4: No
3: listo, así. El segundo.
4: No trates así al pobre idiota. No, venga, ahora sí. Vamos con la siguiente persona que le llegó el audio.
10: Son los artistas colombianos. Cuatro. Con
12: Chris Lebron, Belé.
10: ¿Y cuáles?
12: Brian Castro y
6: Brian.
12: David.
4: Brian.
6: Pero dijo Chris Lebron.
5: Chris Lebron es dominicano.
7: Chris Lebron James.
6: Perdiste, mi amor.
4: Siguiente que envió ese audio. No, ya lo acaba de borrar, entonces no aplica.
6: Oh. Pero eso
12: también. Madonna, Olivia Rodrigo y Ariana Grande.
6: Ariana Grande.
4: Madonna.
7: Bueno, creo que hay alguien que no, digamos.
5: No entendió.
6: Ey, repetí bien la pregunta tan amable.
4: Esta niña está viendo un programa de televisión.
6: Madonna.
5: Vamos a repetir.
6: Ariana Grande.
5: ¿Cuántos y cuáles son los artistas colombianos,
4: sí,
5: que que colaboraron con Nicky Jam en el álbum Bohemio?
4: Colombianos, colombianos. Listo, tengo por acá respuesta.
8: Son tres: Maisac, BL y Ryan Castro.
0: Eres un ganador. Sí, okay. Otro ganador con la mega.
5: Felicitación. Como era de fácil, muchacho.
4: Ah,
6: o sea, eran tres:
4: Maisac, BL y Ryan Castro. Castro,
5: correcto. Que los tres con diferentes nominaciones en Premio Nuestra Tierra, además.
4: Muy bien. Ahí está, señores. Ganadores para ese concierto de Nicky Jam, próximo 6 de junio en el Campín.
5: Manden los datos. Okay.
4: Ya lo estamos solicitando. Bien, y pilas, que creo que tenemos más boletas.
3: Sí, sí.
6: David
3: ayer las tiene todas.
4: David es un mar de boletas.
6: David las sacó todas ayer.
4: O sea, ¿en quién más confiaron para entregar las boletas?
6: En David. Hermano. Yo no vi a David con una sonrisita.
4: No llamaron, es que ratón, es que para que entregue una boleta.
3: No, no, no, con ese apodo, no.
4: No, no, no, no, no, no, no, no.
6: David.
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4: Ya son las 7 en punto en todo el territorio colombiano. Hoy es jueves 14 de mayo. Hoy es un día muy especial. Hoy es Premios Nuestra Tierra. Hoy viviremos una transmisión a través de la app de RCN Radio y también del canal RCN.
5: Ah, yo tengo que decir algo, y es que quien creyera que el ratón es tan positivo con esos comentarios que hace tan ácidos a veces.
6: Sí.
5: Es un día maravilloso, es un día especial, sí. Es un día bonito.
4: Buena actitud,
5: energía, feliz cumpleaños para la gente. Es un pelado positivo, Papi. Pero después tira un sablazo con un comentario bien ácido.
6: Es que para una pila, él tiene su lado positivo y su lado negativo.
5: Es verdad.
6: Y ahora en adelante le diré triple A.
5: Exacto.
4: Triple A.
5: El pelado.
6: Por chiquita.
5: El pelado. Sí, la triple A. La pequeñita. Aquí estamos, el David, está Cristian. Hoy hay niña en este mañanero, está allá en los controles.
6: Dazana.
5: Y también está por acá el Ton Rayson, quien les habla el U. Por ahí estamos en redes. El Tonra, ¿cómo está?
4: Tonra 24, así me encuentran en redes.
6: Andrés Mazo S.
5: Cristian, ¿cómo está en redes?
7: Cristian Gadejo, CHR. Cristian Gadejo.
5: Y David.
8: Arroba al amigo X. No, mentiras.
5: Arroba al amigo gay. ¿Qué?
8: Arroba al amigo.
7: Arroba al mejor.
8: Arroba al mejor, sí. No mentiras, arroba okay. Soy David Q.
6: Es que arroba nadie me supera. Es que y el U del FM, ¿cómo sale?
5: Ah, sí, el U del FM.
6: Está fácil,
5: el U del FM, muy fácil.
6: Oiga, si gana este equipo.
5: Este equipo ganador.
6: Somos un equipazo.
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6: 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Muy bien. Mario, hay que saludar a la gente de Ibagué, que también ya se metió a la fiesta del fútbol.
5: Bien.
6: A la fiesta de las finales, calidoso.
5: Calidoscopio.
6: Y también para la gente de Manizales, pues los acompañamos en su
5: pelo. A todos, todo Colombia que está conectado a esta hora a través de su mega. Gracias por escucharnos, picos en ese quisquirrisqui. David, Bari, hace parte de este mañanero también. Bueno, niñas, David y Cristian, que están allá en la capital, en esta hermosa ciudad fresca, que debe estar muy fresca por estos días de verano. Tiene por ahí, Cristian, de verano, tiene por ahí una frasecilla interesante.
7: Cristian, hombre, un filósofo. Aquí traemos a la gente que piensa, ¿no? A la gente que dice frases, a la gente que construye a partir del lenguaje, de la sintaxis, de, ¿sí? De la concreción de ideas.
4: Muy estogados.
7: Y traigo a un señor que, no sé si lo recuerdan, para los que somos un poco más grandes, el popular Cura Hoyos.
5: El Cura Hoyos. Ah, sí, ese personaje.
6: El Cura Hoyos.
5: Él no fue político también.
6: ¿No? Claro, ¡ay, qué real!
7: Claro, el Cura Hoyos fue...
8: No sé quién es.
7: El Cura Hoyos...
5: No, usted no...
6: Está el muy Cura Hoyos no era un urólogo.
4: él fue sacerdote, fue político, ex-senador, ex-alcalde.
5: Pero un sacerdote... Y curanos.
8: Pero un sacerdote puede hacer política.
7: Sí, ese man hace mucha política. Pues y peleaba mucho, por ejemplo, con la familia, bueno, me toca un poco política, pero con la familia Char, por ejemplo, y les echaba, no, que los Char no es qué tal, bla. Y el tipo dice, bueno, yo me voy a lanzar como político para Barranquilla, y es muy famoso por sus discursos, el Cura Hoyos.
5: Sí,
8: ¿en serio?
7: No había pensado el Cura Hoyos.
5: El Curanos. Está muy bueno, Mazo.
6: Pues yo pensé que era chiste.
7: Pero Mazo.
6: Oye, a mí no me tocó el Cura Hoyos.
7: Qué bueno.
6: Soy como no David.
5: Urólogo, el Cura Hoyos. Uy, parce, muy bueno.
8: Ya, es el mejor.
7: Bueno, por acuerdo, esta frase que yo creo que va muy a lugar con el Cura Hoyos. Para quien está en TikTok, lo puede ver en video. Si no, igual lo va a poder escuchar en radio, por favor.
5: A ver, vamos allá. Espérate, dame un break.
6: Yo estoy ahí en TikTok a ver el Cura Hoyos.
5: A ver, yo veo aquí al Cura Hoyos, al Cura Anos.
6: No, qué bueno. Yo porque no conocí al Cura Hoyos.
5: ¿Te imaginas? Tengo inflamado el hoyo. Ah, vaya, ¿dónde el Cura Hoyos?
6: El Cura
7: Hoyos. Bueno, no, espérame a ver, lo voy a poner que tengo acá una falla técnica. Pero acá está, lo voy a poner desde aquí.
5: Ahí está, sí, ahí está ya el Cura Hoyos.
7: Vale, cuidado.
5: Sí, recuerdo al señor. Era muy...
9: Un martes de carnaval.
5: Okay.
9: Cuando los barranquilleros están somnolientos. Todavía pasando los efectos de la marihuana, del perico y del ron.
6: Ah, pero gran fiesta, hombre.
9: Deslechados. De tanto culear
5: Pero Dios mío.
6: Eso lo dijo el cura. Eso lo dijo el gran cura. Ahora sí le creo.
5: Es que me encantaba que la gente fuera a Culear, porque ahí es donde tenían que ir a
6: consultar. Y lo dijo en público.
5: Oye, no, pero ¿sabes qué lo pasó? Que la gente.
6: ¡Bravo!
7: ¡Bravo!
6: ¡Estamos deslechados!
7: ¡Estamos de guayabao!
5: Y empericado todo el mundo.
4: Se manda un vive.
5: O sea, sí, todavía.
6: Ey, ¡qué gran frase, hombre!
8: Y él sigue haciendo política.
7: Sigue haciendo política.
5: Y sigue curando hoyos.
7: La palabra de Dios.
5: Yo creo que merece que repitamos y además el video, porque hay video ahí en TikTok para los que apenas están llegando en cualquier ciudad de Colombia, ingrese a TikTok, busque ahí La Mega Colombia, ahí aparece en vivo, le da clic ahí y va a ver a este personaje.
4: Dicen por aquí, ¿cómo serían los parroquiales de este señor?
6: Sí. Se verá parla del par.
5: Pero, uy, pero esa TikTok. Parla es pero abajo, pueblo, ese hijo de madre.
4: Ese está espero farriado.
7: Ahí va otra vez. Uno, dos,
5: vamos otra vez.
7: Tres, vamos.
5: Y vamos allá. A ver qué dice el cura.
9: Pues, ¡un martes de carnaval! Cuando los barranquilleros están somnolientos, están todavía pasando los efectos
5: ¿de qué?
9: De la marihuana,
5: uy,
9: del perico, uy, del ron. Ajá. Cuando están deslechados de tanto culear.
8: Es que ¿cómo será el domingo de resurrección con este man?
5: No. Debe ser con caldito de pescado, con caldito de pollo. Oiga, pero qué personaje, como en plena plaza pública va diciendo eso. Y se parece mucho como a Fidel Castro, ¿no? En ese video.
6: Así barbado.
5: Como barbado, como de rojo. O sea, los efectos de la María Juana.
6: No, pero yo quiero ir entonces a un carnaval. Yo tengo que ir a vivir un carnaval.
7: Todo lo que ofrecen, hermano, cuenten conmigo.
4: No, y está hablando de un martes. O sea, uno al jueves ya está tostado.
5: A mí me dio como cosa despertarme sin guayabo un domingo.
6: No, yo porque no amanecí deslechado. Pues, claro. De tanto juliar.
5: Ok. Trasladamos esto, ¿les parece una pregunta?
7: A ver, sí, dale. Sí, se reciben propuestas.
6: ¡Que viva la fiesta!
7: ¡Que viva!
5: Puede ser, que viva la fiesta y ustedes nos dicen cómo la viven. O sea, que nos digan cuándo hay que vivir la fiesta, ¿listo?
6: ¡Qué grande el cura!
5: ¡Qué grande el cura Hoyos, el curaanos! Bueno, vamos al WhatsApp.
7: O su frase de fiesta.
5: Ah, bueno, su frase de fiesta.
8: Como frase de pensador, sí.
7: Como esa de me emborracho, picho y peleo.
6: Yo tengo otra, pero esa me toca. ¿La tiro castiza o la censura?
7: Castiza, por favor. El lenguaje es muy amplio, más.
6: Es que, pero la palabra que voy a expresar también está en la RAE.
5: La puede partir un poco.
6: Se o la puedo tirar,
7: sí,
6: o la
7: claro,
5: esa
7: claro,
5: es muy castiza.
6: Claro, culo
5: castiza.
6: Con sueño no tiene dueño. No.
5: Culo.
6: Es la frase de fiesta.
5: Y no hay otra, es que cuca borracha no tiene.
6: Así. No tiene dueño. Es cuca borracha.
5: No, es eso, borracha. Tampoco no tiene dueño. Cuca borracha no tiene dueño.
6: Eso pa' finca.
5: Ay, María. Se invita una cuca borracha, papi. Chao.
6: No.
5: Eso no tiene dueño.
7: Okay.
5: Vamos entonces, frase de fiesta, ¿sí o
6: qué? Frase de fiesta.
5: Frase de fiesta, vamos al 300-506-2030. ¿Cuál es la que usted le gusta? ¿Cuál es la que usted tiene? Y también lo puede decir en TikTok, La Mega Colombia.
6: ¡Ey, ey! Sí. Consígase una prepag y a culir.
5: Papi, sirva lo más pequeño, que usted está sirviendo puras piscinas.
6: Mira eso, frase de fiesta.
7: Para el enguayabado, así como el que dice el cura Hoyos, pa' una perra, pelos de la misma perra.
5: Okay.
4: Hasta que no se duerma el último, no me duermo yo.
9: ¡Que viva!
5: El que se duerma, lo motilamos. Frase de fiesta que usted puede decir a través de ese 300-506-2030 y también a través de ese TikTok, La Mega Colombia.
4: Para eso trabajo, hijo de puta.
8: Eso.
5: Hoy me emborracho, picho y peleo. Tengo frase de fiesta, por acá tengo más.
7: Es él.
8: Dice Jason, esta noche le echo Nutella al churro.
6: Oh. Okay.
5: Puede ser.
4: El último y nos vamos.
6: Yo tengo otra que utilizo mucho cuando estoy bailando para que mi amigo dice, pero va tan fea. Yo digo, por donde mea, Ninguna es fea.
4: Sí. No, ninguna.
5: No, es que huele feo. El pipí no tiene nariz.
4: Hoy acabo el matrimonio.
5: Hoy acabo el matrimonio. Bueno, frases que usted puede decir a través de ese 305-06-2030 TikTok, La Mega Colombia.
3: Uy, ¿sí? Sí, La Mega. Yo sí iría a misa.
6: Así con el cura, con el cura.
7: Con el cura hoyo.
5: ¿Qué repartirá el cura en misa?
6: No, ese cura, hombre.
5: Yo creo que el vino no va a ser mucho vino, que digamos.
10: Métale ganas que con mediecita la ves bonita.
6: Sí,
5: métale ganas que con mediecita la ves bonita.
8: Dice Franco en TikTok, dice que el cabezón tiene ojo, pero es ciego.
4: Y llora.
5: Sí, por acá tengo más, a ver, ¿qué dicen?
11: Nos vamos a lolear, muchacho.
5: Nos vamos a lolear.
6: Mucha la fiesta, la frase.
8: Uy, frase de fiesta, pues. Que rica es. Salga usted primero, yo lo alcanzo.
4: Ah, sí.
7: Esta es buena que dice Anto en TikTok, pero esto es para el que no está enfarrado. Estoy tomando medicamentos.
6: Ah, sí, la excusa, esa es la excusa. Sí,
5: oye, estoy tomando unas pastillas y no las puedo interrumpir. O sea, esa es la típica frase.
12: Esta.
5: A ver.
12: Patrón, estoy hospitalizado. Disculpe, patrón. Es que... no puedo trabajar porque estoy hospitalizado y las enfermeras me dijeron que me sueltan pues en 4 días, patrón. Disculpe que estoy hospitalizado.
5: Nos dio historia y nos dio actuación.
4: Sí, total.
6: Pelado, qué dramatismo le metió. Papi.
4: Esto supera la IA.
5: Sí.
6: Anímica, pues. Y lo está buscando.
5: ¿Qué dicen por ahí en TikTok, señoritas?
7: Mire, Manuela Correa, me lo va a despreciar.
6: Eso es muy bueno. Esa es frase.
8: Sí. Por acá dice... toma, sí.
5: Se lo echó en la cara.
8: Ah, sí, se lo echó encima.
7: Y el trago también.
6: Ah, no, sí. Se lo toma, se lo llevó puesto.
8: Si gotea, repite. Ah, sí, también es muy bueno.
5: Si gotea, repite. Muy bien, ¿qué dicen?
3: A mí me emborracha, no me dejan como es. Estaba.
8: Frase
5: de fiesta.
8: Aquí dice JC en TikTok. Yo la llevo a la casa, tranquila.
5: ¿Qué? Esa es buena, o sea, porque dice, se está asegurando, hay peluche.
8: Y que esta noche no me esperen. Haces de otro mando.
5: Esta noche
8: no me esperen.
4: ¿Saben cómo me pongo para que me invitan?
8: Ah, dice, sí.
3: Esa.
5: A ver.
3: Hoy no prometo portarme bien. Y usted tampoco tiene cara de ayudar mucho.
8: Ah, uy, venga, espere, que eso es poesía, yo la noto.
6: Sí. Ya está muy buena.
5: Está buena.
8: ¿Cómo es que es? ¿Cómo es que es? Repítala.
5: Ah, ya me perdí. Yo creo que aquí la encontré, Omar.
3: Mesa. Hoy no prometo portarme bien. Y usted tampoco tiene cara de ayudar mucho. Oh.
6: Pues hasta para decírsela a la sabrosa cuando esté bailando merengue con uno.
5: Sí, pero aquí hay una niña que merengue, deja por escrito y dice: hoy me tomo hasta el agua de las matas.
6: Ah, es
5: sí.
6: Verdad. Es
7: hoy bueno. Me sacan como los toreros.
8: En hombros.
5: Ahora, esa es post fiesta.
4: Sirva como si fuera a tomar un camello.
10: Sí. Cuando esté bailando merengue. Cuando llego a mi casa y me ponen plema, mejor me duro cuando estaba.
5: Ah, frase, sí. Frase preferida suya cuando está en pleno party, en plena fiesta, lo sí. Puede decir a través de el 305-06-2030, Da Vinci.
8: Parce, sí. Frase de party: relájese, llegue ya o llegue más tarde, igual la van a joder.
5: Ah, sí.
7: Cuando alguien está sirviendo y de pronto tin, se le cae el chorrito, hermano, que se riegue el agua del África, pero el chorro no.
5: Sí. Igual ya no fue a la casa, quédese.
6: Si respira, se le da.
8: No. Exacto. O también cuando le sirve, uy, pero qué piscina, ¿qué?
5: Y se le da monda lo que. ¿Cómo es que?
6: Se le da monda lo que sea.
5: Se le da monda lo que sea.
12: Tolón, tolón.
3: No mezcle guaro con ron que resultando el cucarrón.
6: Es que, con efectito. Con
5: Ey, esos oyentes son sí. Creativos.
4: Fondo
5: blanco, a ver.
3: Y que las feas tampoco se pongan de exigente. Te digo la fiesta.
6: Esta que dice Camilo Uribe en TikTok está ¿cuál? Buena y esa uno. No me recuerdo en dónde estaba, que me devuelvo.
8: Juan Escardona en TikTok tira una muy ingeniosa que es: no me la como ni jugando parques.
5: Uy, tiene que estar muy suave.
6: Hay otra que también tiran ahí. Espere que...
7: Diana dice aquí, para arriba, para abajo, para adentro y para el centro.
4: Eso sí, pasa de buena. Toda la vida.
5: ¿Qué dicen por acá en WhatsApp?
11: Téngale el pelo para que no lo vomite.
4: Lo que pasa en la fiesta se queda en la fiesta y huevón.
5: ¡Qué a la fiesta!
8: Dice Cristian, ¿cómo le gusta que le termine? ¿En la cara o por celular? Eso es para tirarle a pura sabrosa que tiene novio.
5: Sí, esa está poderosa. ¿Qué dicen por acá?
3: Y la mega, cuando uno está al lado de una sabrosa.
10: y enseguida uno con platica y uno dice, sirva lo doble que tengo con qué responder.
8: ¡Ah! ¡Patrón! Por acá están diciendo.
5: A ver, ¿qué dicen?
8: El regaño de las 12 es el mismo de las 5.
4: ¡Uy, sí!
5: Muy bien.
13: Oigan esta. Hoy me emborracho, picho y peleo.
5: Ah, sí, esa es típica. A ver, tengo otra más por acá en WhatsApp.
13: Primero para las ánimas.
8: Alejandro Camba en TikTok dice que eso, restriegue lo que así blanquea.
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1: Te voy a reportar, voy a marcar y te voy a reportar para que te corra la chingada. ¿Cuál es tu nombre?
2: Kerry.
1: ¿Kerry qué, güey?
2: Caverga.
1: ¿Kerry Caverga? Chingas tu madre.
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3: Ya son las 7 en la mañana con 21 minutos en este mañanero de la Mega Medellín a través del portal de www.lamega. Ay, de la Mega Colombia, de la Mega Bogotá y de Cali, Girardot,
4: y todas las ciudades, amigo. Todas las ciudades,
3: y de
4: amigo.
3: De Pereira y de Manizales.
5: Diga la Mega Cúcuta, la Mega Girardot, la Mega todos. Villavicencio.
4: Eso es. De todo Colombia.
5: De todo Colombia, pues.
4: Y aquí hay people de todos lados. Hay paisas, hay caleños, hay bogotanos.
3: Bayunos.
4: ¿De dónde será Bayunos. Nuestra.
5: Dayana.
2: Dayana Bogotana, ¿cierto?
3: Sí, Dayana. Sí, ¿cierto, Dayana?
4: Es que no, yo soy de Cali, ¿ve?
5: No, que pues. Respeten que soy del Willow.
3: ¿De dónde sí. es que David? Es que creo que nunca nos lo ha contado.
5: Sí, perro no, pille. No. Es al norte del valle hay una ciudad que se llama Cartago, ¿sí o qué?
3: Ay, de verdad, David.
5: Sí, entonces que, nosotros somos del Valle del Cauca, entonces usted preguntará yo por qué hablo así. Porque
6: sí. Mañanos, este grupo es una caminería.
5: Ah, sí, ah, bueno.
4: Señora.
5: Porque estamos al lado de Pereira. Entonces, sí. por eso.
3: Creo que David un día nos va a traer un libro. Yo nací en Cartago. Uy, 380
5: qué,
3: páginas.
5: Qué chimba de libro, no va a escribir.
4: Oh, muy bien, muy bien. Ahí está. 380 páginas.
3: Sí.
4: Güey, madre, o sea. Y eso.
3: Y man diciendo en todas, perro, coma. Cuando.
4: Perro, coma. Hey, David, yo siento que te están haciendo bullying.
5: No, cierto, sí. yo pensé que sí le había interesado mi historia.
3: No, sí, a mí me interesó tu historia.
4: Muy bueno.
3: Ahora cuéntenos cómo conoció al Pecoso.
5: ¿Saben qué? No nos importa.
3: ¿Qué le importa?
4: ¿Qué le importa?
7: Que salves a lo único que le importa.
0: El ¿qué le importa? Es una respuesta fácil y rápida.
8: Pues es que le importa más la nota y que los deberes...
0: Definitivamente, ¿a quién le importa?
9: Ha dejado de fingir que le importa a la gente que en realidad no lo hace.
4: Vea, es que para esas cosas, esas historias también, para la gente que pregunta mucho sobre todo... Que esto, ay, venga, ¿y esto dónde lo compró? ¿Y cuánto te costó?
5: ¿Cómo así?
4: ¿Qué? Ay, ¿qué le importa?
5: Ay, ¿cómo así?
4: Ay, no sé por
10: qué. Primero que todo, ¿qué les importa?
4: Vea, si usted tiene alguien en su, de pronto, lugar de trabajo, compañero, o de pronto en la familia,
3: ¿sí?
4: que familia. Es muy preguntona.
5: Familia,
4: que me ponga, voy a grabar con Bless familia, para que me pongan muchos chécheres en la cara y mojar la rata familia. Bueno, el caso es que si usted tiene gente muy preguntona, esta sección es para ellos.
5: ¿Qué le importa, hombre?
4: ¿Qué le importa?
10: Primero que todo, ¿qué les importa?
4: Vea, vecino que lo vio usted salir. ¿Para dónde vas, hombre?
10: ¿Qué les importa?
5: No, cuando lo ven a uno en San Félix.
4: Entonces,
5: pero esa no era la muchacha con la que usted estaba.
4: No. ¿Qué le importa?
3: Ahora cuando saco el perro, pues, a que haga sus necesidades, el perro lo hace normal.
4: Sí, como cualquier perro.
3: Y alguien grita y dice, ¡ay, recójalo! Y uno ya antes mirando para todos lados y nadie vio, me dice, que recójalo.
4: Por acá nos escribe Jesus, así está marcado. A ver.
3: Okay.
11: Muchachos, que la suegra le dice a la novia mía que por qué me dio el chiquito.
3: Y es que le contó.
5: ¿Qué le importa?
10: Primero que todo, ¿qué les importa?
5: Cuando se le preguntan, ve, ¿cuánto te estás ganando ahí en tu trabajo? ¿Qué le importa?
3: ¿Qué le importa, hombre?
4: ¿Para dónde te vas a ir de vacaciones? Cuente, pues, a ver, ¿para dónde vas?
5: Bueno, y usted sí le

0: llamo aquí los dos.
1: Palmer no sé por acá. Muchachos, cuando uno va viajando y preguntan mucho que en qué trabaja.
2: Ah, sí. ¿Qué le importa? Cuando le preguntan a uno, ¿y usted cuánto botox se ha aplicado? ¿Qué le importa?
1: ¿Verdad? ¿Cómo está el miligramo? ¿Cómo
2: ¿Qué le importa?
3: ¿Cómo está la inyección, David?
2: ¿Qué le importa?
0: David. ¿Pero cuál es la marca que utiliza David
2: para ¿Qué le importa?
0: Para uno no usarla.
4: Pero que todo, ¿qué les importa?
5: Se le está recogiendo mucho acá en
0: el
5: cachete.
0: Se le baja como para el cachete mucho. Sí.
1: Cuando llegan y preguntan, dice, ¿cómo te fue en la entrevista de trabajo? ¿Sí negociaste el sueldo?
0: Ay,
2: ¿qué le importa?
0: Pues entonces usted dio mucha información.
4: Sí. Claro.
0: Pues para que sepan que va a negociar el sueldo y todo. Por acá, ¿qué dicen a través de ese WhatsApp? A ver, ¿qué dicen? Adelante.
6: Muchachos, buenos días. Cuando usted se está chupeteando.
1: Sí.
6: El amorcito fuera de su casa y los vecinos le dicen, págale pieza.
5: ¿Qué le importa, celoso?
4: Primero que todo, ¿qué les importa?
2: Cuando la tía empieza así por la familia, ay, ¿ustedes por quién van a votar?
0: Ah,
5: ¿qué le importa?
0: Que eso termina en discusión. Eso termina en discusión. Ave María. Pero firme. Ey, no.
7: Muchacho, buen día. Chocó, buen día. Cuando todo el mundo dice que por qué mantengo viajando y andando. Pues es que le importa así la mega ñe.
5: ¿Qué le importa?
2: Maravilla, hombre.
0: Maravilla.
2: Dice Beto en TikTok, cuando mi novia me pregunta que por qué amanecí sin nada en Nequi.
5: ¿Qué le importa?
1: Vea, cuando alguien pregunta, es que ve, ya le sacaron los restos a tu papá.
5: ¿Qué le importa?
3: ¿Y esos zapaticos cuánto te costaron?
0: Uy, pero es que ya le dicen zapaticos, es como todo despectivo,
5: sí,
0: ¿no?
5: Claro.
0: Y esos zapaticos, no.
5: Eso sí es original.
0: Es que eso es triple A, ¿cierto?
5: 1.1.
0: ¿Qué le importa?
3: Cuando las del trabajo me preguntan que qué loción uso, que para comprársela al marido.
2: ¿Qué le importa?
0: ¿Verdad?
5: Qué pelle.
2: Dice Marce Sánchez en TikTok, cuando me para la policía y me pregunta que para dónde me dirijo.
0: ¿Qué le importa?
8: Es que la prima mía se fue para Estados Unidos a trabajar de actriz de reparto. ¿Qué les importa?
5: ¿Qué le importa, hombre?
1: Que lo reparta todo lo que quiera, que eso es de ella.
0: De reparto, total.
9: Hey, Cristian, una pregunta, hombre, pero el concierto de Pipe Peláez estaba bueno.
5: ¿Qué le importa?
0: Hombre,
2: dice Erika Cristancho, que se ve que es loquilla. Dice, cuando el papá de la bendición me pregunta que qué hice con la cuota.
0: ¿Qué le importa? Ella ya con teclas.
4: Primero que todo, ¿qué les importa?
1: No, y con unas uñas para ella.
0: Unas uñas preciosas.
1: Unas pestañas de 3 centímetros.
0: No, eso parece unas brochas. Por acá, ¿qué dicen en ese WhatsApp?
6: A ver. La persona le duele ver su esblog con ese man.
0: Papi, no le entiende nada, amigo.
1: Uy, mire que... le ver a Alex.
0: Ah. Ok.
2: ¿Qué le importa? David... No, dice Anto en TikTok, que me identifica. Cuando me preguntan que cómo le fue a su equipo, ¿qué le importa?
0: ¿Qué le importa?
4: Primero que todo, ¿qué les Mal. Importa?
10: Hey, muchachos, buenos días. Cuando me dicen, hey, ¿por qué siempre te vemos tanto con tu cuñada?
5: Pero hay cuñadas que aguantan.
0: Hey, ¿usted cuándo va a buscar familia?
1: ¿Y los niños? ¿Piensa casar?
0: Y los niños, pues, usted no quiere tener cuándo? Hijos. Ay, como es de bueno uno dejar una semilla en este mundo. Sí, déjela usted, señora.
5: Cuando uno se cae en la moto, cuenta la historia. Pero entonces, ¿cómo iba?
0: Sí, usted va muy rápido.
5: Usted va muy rápido, entonces uno no se cae ahí tan fácil. ¡Ah!
0: Ay, ¿qué le importa? ¿Qué le importa?
3: Cuando uno se machuca, le preguntan, ¿y qué le pasó?
4: ¿Qué les importa?
5: Bueno, era el oído.
0: Y uno con esos ojos llorosos.
2: Sí.
1: Cuando uno le preguntan que si ya se desarrolló.
4: Primero que todo, ¿qué les importa?
0: Ya se desarrolló.
1: Así no es que preguntaba.
2: Cuando le pregunta, ay, entonces volviste con tu ex.
5: ¿Qué le importa?
0: Usted todavía es virgen.
2: ¿Qué? Sí, ay, yeah. No, pues sí, depende.
0: Sí, depende.
2: Sí, sí.
3: ¿Y de dónde?
0: Sí, sí. ¿Y de dónde, claro?
5: Yo siempre digo que sí.
0: ¿Y usted es virgen más o de dónde?
5: De todo lado.
0: De todo lado.
5: Sí.
1: Vea, cuando uno llega herido al hospital de bala y dice, ¿de dónde fue? ¿Qué le importa?
0: Sí, hombre. ¿Y cómo fue? ¿Cómo fue?
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4: 7:31 en La Mega, 7:31.
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7: En La Mega tenemos ya las 7 de la mañana con 38 minutos, 7:38 en La Mega.
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3: Ya son las 7 de la mañana con 39 minutos. Es 7:39, avanza esta edición de hoy 14 de mayo. Y hoy 14 de mayo se lleva a cabo en el Teatro con Subsidio Premios Nuestra Tierra.
4: Es okay. Correcto, y tengo que contarles, muchachos, correcto, que hoy es el día de los Premios Nuestra Tierra con el patrocinio de Aguardiente Amarillo de Manzanares.
3: ¡Ah, qué, oh, rico. Qué rico!
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5: No, ya me dio sed.
6: No, da guay. Sí. Ya uno, señor, no de agua, ya uno, señor.
5: Ya me dio.
4: Este aguardiente es delicioso, hermano. Yo le digo una cosa.
6: Un elixir.
4: Desde que la familia lo descubrió. Sí. No, pero esto es verdad. Desde
5: no
4: que la familia
5: lo
4: descubrió.
6: Sí, David.
4: En reunión, cumpleaños, en todo. Ey, el amarillo. De hecho,
7: el amarillo,
4: ahorita el Día de la Madre, que pues hubo reunión aquí en Bogotá,
3: sí.
4: Amarillo.
3: Claro.
6: Y es tan bueno que uno al otro día dice, hermano, deme un pan, un tamal y un amarillo.
4: Amarillo.
5: Claro.
7: Bien.
5: Amarillo es muy bueno.
7: Eso está bien y además es sabroso.
5: No me antoje. Los cócteles que hacen con ese amarillo, papi. Uy.
4: Sí, parce, es muy rico a lo bien.
3: Son demasiado.
5: Probé uno raro y es que hacen el Moscow Mule, pero con guaro ese amarillo. Papi,
4: familia,
5: bueno ese.
4: Familia,
7: yo quiero.
4: Ey, mazo, me cae bien, perro, porque siempre ríe de mis tiros, perro. Yes.
5: No,
4: es
5: pelado, tiene tiros buenos.
7: Ustedes son el par Medellín, Bogotá, ustedes son lo mismo.
5: Sí, o sea, lo que para el ratón es Cristian, para mí es David.
7: Entonces yo soy como quién.
4: Y él queda ahí flotando porque, como él es el máximo líder, todos lo queremos por igual.
3: Claro.
5: Pero Hugo es para Dayana hoy.
7: Me están calentando ustedes.
4: No, el U, digamos, o sea, digamos, crece en el ratón en su combo.
3: Sí.
4: Mazo y yo en nuestro combo.
5: Ese es mi chico.
4: Pero el U sabe que cuenta con todos. O sea, todos somos el combo de U.
6: O el U es el que ocupa la mesa de solteros en un matrimonio. Como,
7: yo soy ahí, yo soy el tío solterón.
5: U es lo que le llegue.
7: A mí lo que caiga al patio.
5: No sé si
7: lo que caiga al patio, igual eso se lava. Pues eso con agua y jabón y chao. Eso no hay problema.
5: Bueno, ¿con qué vamos?
7: Niñas, tenemos una propuesta hoy para una sección que a la gente gusta bastante.
3: Sorpréndeme.
7: Y escuchen vosotros esto.
3: Hostia.
7: Escuchad.
0: Los verbos que es habitual confundir son haber y haber. Y desde la RAE advierten que, al pronunciarse de la misma forma, deben escribirse adecuadamente para diferenciarse. Pero en la Mega, el a ver qué dice expresa las situaciones del momento.
8: Pero usted no sea tan sapo, tan lambón. A ver qué dice.
4: ¡Vea la fiesta!
7: ¡Que se volteó un camión para sacarlo! ¡Que se volteó un camión para sacarlo! Señores, propuesta musical para hoy, mi queridísimo Ratone.
3: La propuesta del día de hoy es...
7: Mi queridísimo Mickey Mouse.
9: A ver. Yo me quedo triste con mi corazón.
7: Ay, es de la zona
5: costera.
4: Yo me quedo triste con mi corazón.
3: Eso es.
9: Yo me quedo triste con mi corazón.
6: Al que le dio un preinfarto.
9: Yo me quedo triste con mi corazón.
4: Al que le dejó la novia.
9: Yo me quedo triste con mi corazón.
7: Cuando usted llega por su morral, lo abre y no hay nada dentro usted.
9: Yo me quedo triste con mi corazón.
3: Cuando usted también va a ese parqueadero abierto en la calle y no está su moto.
9: Yo me quedo triste con mi corazón.
7: Cuando encuentra el parabrisas quebrado.
9: Yo me quedo triste con mi corazón.
4: Cuando el man le dice, socio, regáleme la hora.
7: Mazo está llorando de verdad, Mazo.
5: Estoy sintiendo.
7: ¿Está sintiendo esta sección?
5: Vibra, la fucking vibra.
7: La fucking vibra.
5: No, cuando usted está en ese lugar en donde compran el amarillo, que estábamos hablando del amarillo ahorita, traen los pasabocas y dentro de los pasabocas traen mango, biche con sal. Y uno va al baño y vuelve y ya lo comieron los de la mesa.
9: Yo me quedo triste con mi corazón.
3: Cuando Papito va contando la historia. Es que no, es que la guerrilla quedó con la finca.
7: Vea, cuando usted ya convenció la niña, están en el motel, ¿cierto?
3: Sí.
7: O sea, este lugar, pues, para hacer el amor. Y ella empieza a hablar del ex, empieza a llorar y dice: no, no voy a ser capaz.
9: Yo me quedo triste con mi corazón.
4: Uy, parce. Gente seria, pues, hermano.
3: Sí, te pasó, mi querido David.
7: Te tocó.
4: Pero en la época en que uno empieza, digamos, a aprender el mundo de la intimidad, okay, ¿no?
7: Uy, pero. A descubrirse.
4: Claro, y si uno dice: el tiempo va corriendo, hermano, y eso lo cobran. Y no es claro, como que no venga, pero llora ahorita.
6: Sí, llora, pero llora ahora.
4: Sí, sí, sí. Tranquila.
7: ¿Qué dicen por acá en este WhatsApp? A ver.
10: Muchachos, cuando llego cansado del trabajo y está mi señora esperándome ahí en la lencería, y mientras yo me baño y me detina, y salgo el ñato, salgo y ya está dormida.
3: Sí.
4: Cuando el parcero dice: vea, ya compré la botella, y ¡pum! Se le cae.
3: Jason, me pasó,
4: tengo historia de vida.
3: ¿De qué?
4: De vida. Imagínese. Y esto va a tener registro fotográfico. Imagínese que yo me gradué.
6: ¿En serio? Sí. Yo también.
4: Yo me gradué del colegio en el 2017, ¿sí o qué?
6: Hace nada.
7: Es que es un bebé.
4: Y entonces, pues hicimos pues como el prom, pues que llama, ¿sí o qué tal?
7: Ah.
4: Y resulta que.
7: ¿Qué?
4: Como que a cada parcero le dijeron: a cada uno le van a dar una botella.
7: Pero como estaba potentado.
4: Sí, estaba chévere. Y yo como que: uy, parce, qué chimba, tal, no sé qué. Y, el primer parcero: oye, ya tengo la primera botella. Y ¡furrum! Se le va de la mano y ¡pah! Se quiebra, hermano.
7: Pero, la apaga y se va.
4: Exacto, es donde estará esa foto. Pero como era tanta botella, aquí debe estar. Nos metimos una, espera y verá que esa foto.
7: Espera un momentico,
4: aguánteme ahí, aguánteme ahí.
3: No es muy arriesgado darle una botella a cada invitado.
7: A un niño. Y no es muy arriesgado.
6: Y a puros jóvenes de 17.
3: Sí, es que
6: años.
3: Me parece que los papás de
4: verdad. No, pues era para la mesa.
6: A la familia Quintero.
4: Para la mesa. Pues no para cada uno.
6: Responsables también en ese prom.
3: Los menores de edad.
4: ¿Dónde está? Está como estallado un poquito ese audio.
7: Sí, sí, sí, gas, la verdad.
4: Hombre, no, pues no encontré la foto, hermano.
7: Ay, no, estamos más tristes.
3: 7:46.
6: Muestra el premio a Nuestra Tierra hoy.
7: Sácala en el canal de RCN. Pero antes cuenta la historia, ¿listo?
4: ¿Qué dice? ¿En dónde soy yo? No sabe.
11: La mega, cuando se va uno de fogue con el susodicho.
3: Sí.
11: Y no se le para.
9: Yo me quedo triste con mi corazón.
3: Jason dice a través de TikTok, cuando el del camión todo aporreado ve cómo lo desvalijan en la
6: costa. Oh, pero venga.
7: Y se lo queman.
6: Hay que decir que no es solo la costa, para que no me generalicen, porque yo ya he visto que acá en Antioquia, para el Tolima, de voltea y eso, llegan unas musarañas.
7: También.
6: No, papi.
3: Cuando,
6: qué peligro.
3: Okay. Cuando el niño le dice al novio y a la mamá: no me regañe, que usted no es mi papá.
7: ¡Ush!
9: ¡Ay! Yo me quedo triste con mi corazón.
7: Uy, qué rabia ese culicagao.
6: Cuando la sabrosa que no, que quiere ir al restaurante fino y uno hace pues el esfuerzo y se gasta media quincena en el restaurante. Y en la mera entrada y el plato fuerte, pues ya se fue el presupuesto del mes.
9: Yo me quedo triste.
3: Conozco un chef.
9: Con mi corazón.
7: Y pero lo peor es que
6: no. Lo peor es que no es la coma.
7: Uy, qué rabia.
6: Que prueba y la deja. Ay, no, yo ya me llené y yo no me voy a llevar eso.
7: Yo que me lleno con nada.
6: Pues,
3: cuando uno lleva la cadena a.
7: ¿La cadena de qué? ¿De oro?
3: De oro, ¿cierto?
7: O la de la
3: pero
7: moto.
3: No es de oro. Después del robo, a la joyería.
9: Yo me quedo triste con
6: cuando usted está riendo de un meme y le dice a alguien: venga, venga, venga, y le muestro, y la persona no se ríe del meme.
4: O le dice: ya lo vi.
7: Ay, tenemos a alguien aquí que es así. ¡Ah, ya lo vi!
4: Ay, qué pereza, ese debe ser más.
12: Cuando me voy a hacer el allanamiento y se me olvidó la orden después en la casa.
6: Bueno, muy triste, sí.
12: Cuando me voy a hacer el allanamiento y se me olvidó la orden después en la casa.
7: Eso pasó. Acá en Colombia. Que llegaron a hacer un allanamiento. Es que bueno, y la orden.
4: Uy, no. Leonardo Acevedo en TikTok camufla lo que es el que decía Cristian. El lenguaje es muy rico porque camufla lo que quiere decir. Él dice: cuando después de estar comida y tomada, dice que tiene el semáforo en rojo.
7: Sí.
9: Yo me quedo triste con mi corazón.
13: Cuando me bajo de la silla para amarrarme los zapatos y veo que ya me toca irme a pie para la casa.
3: Lo robaron.
4: Diana le dio.
14: corazón.
4: Dayana le dio risa del sumo por el rojo.
6: Sí, sí, sí,
7: sí.
6: Sí,
7: claro, eso es grave.
15: Para la mamita que firme unas escrituras y la firma no caigan porque la tembladera no la deja. No,
4: ay, no.
16: Para todos allá.
17: Y cuando el que se hizo cruzar el cuerpo ve que la bala de fusil sí le entra.
14: Yo me quedo triste con mi corazón.
6: Muy turbio.
7: Hay cruzada que valga.
6: Bala de fusil.
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7: Piso 21 y Montano se llama Belleza. Oiga, ¿cómo así que tembló? ¿Dónde lo sintió? Cuente, tembló en Colombia.

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2: En Colombia ya son las 7 de la mañana con 57.
3: ¡Tembló,
2: 7,
3: tembló!
4: 50. ¡Tembló, Dios mío,
2: cuando
4: tembló!
2: ¡Cuando plaza el temblor!
3: Exacto. ¿Sí
4: tembló en serio?
3: Sí, correcto, le tengo ya la información porque, señores...
5: Ponga Electra, ponga Electra.
4: Pero ven, momento, que eso tiene producción, bebé. Escuche esta vuelta y dice... Sí. Adelante.
3: Un saludo para todos los televidentes que nos ven a esta hora de la mañana. 7:57, tembló en Colombia. La mañana empezó sacudida porque los premios en esta tierra tienen a todo el mundo temblando.
5: Mire, equipo tan talentoso. Es que por
4: eso.
5: O sea, pero yo, de Nicky Jam, pero yo, hermano, ¿qué hay que hacer?
4: No, oiga, ¿cómo enlaza? ¿Cómo no se
3: pero me, a todos? Pero me gusta la cortina de Medellín, porque si el ratón la para un momento, yo pongo la que tengo aquí en Bogotá. Esta es otro susto.
5: Más dramática. No, esto es una bomba en el hogar.
4: No.
3: Es una bomba.
5: Pero pasó porque yo.
6: No, pero este tipo Rafael de cortina sí viene con sirena de policía.
3: Sí.
6: Sí, esto trae sirena de policía.
4: Esta es donde sale el periodista como alcanzado del aire.
6: Sí. Estamos, y un incendio.
3: Estamos acá desde el lugar de los hechos.
4: El lugar de los hechos, sí.
3: La gente está asustada, la gente está preocupada.
6: Quiero pedirle a la cámara que enfoque acá.
3: Sí, sí. Le quiero pedir al camarógrafo que apunte hacia allá.
4: Hay caos en este momento en el centro de la capital.
5: Suena y es un mierdero.
4: Sí.
2: Esa cortina es pura noticia de bomba lapa.
4: No.
3: Sí, pero venga, y otra cosa que quería mostrarles ya después de haber mostrado la cortina es que como el temblor fue en el Chocó, exactamente en San Juan, no, perdón, el litoral del San Juan en el Chocó.
5: O sea, la zona pacífica.
3: Exacto, de 5.5, sí. Pues un remesón fuerte.
4: Estuvo.
3: Y la profundidad, sacudió. Y solo una profundidad de solo 90 kilómetros, entonces también como está tan superficial, sacude mucho. Obviamente en el eje cafetero pues se sintió muy fuerte y mi familia reaccionó. Quiero que escuchen por favor la nota voz.
4: Familia.
3: Sí, la nota voz que mandó mi papá al grupo de la familia.
4: Estoy histérico ahí.
3: No, escuche.
4: ¿Qué dice tu papá? Adelante.
7: Uy, qué cosa tan hijueputa. Qué golpe tan bravo. Qué temblor.
5: En cartuchelo, ratón.
4: En cartuchelo, por favor, ratón. Ya. ¿Qué cosa tan hijueputa?
3: Otra vez.
4: Ave María, hombre. A ver, otra vez.
7: Qué cosa tan hijueputa. Qué golpe tan bravo.
4: ¿Por qué golpe tan bravo?
5: Pero usted le quita el temblor y es como si lo hubieran estrellado por detrás, como si se hubiera caído.
4: Sí, o sea, no, y como si hubiera recibido un golpe de alguien, o sea, como que, ¿qué cosa tan hijueputa? ¿Qué golpe
2: bueno,
4: tan
2: bravo? Bueno, pero ¿saben qué? Si hay reporte de los oyentes a través de TikTok.
3: Claro.
2: Y dicen, hey, muchachos, en Medellín se sintió fuerte, en el Valle se sintió duro.
4: Yo nunca siento.
2: Se sintió durísimo en Cali.
6: Cali también,
4: sí. Y la gente sí está por acá mandando todo. Yo nunca siento berracos.
6: No, pero acá donde estamos no íbamos a sentir eso. ¿Qué hora fue?
3: No, ahorita.
4: Eso fue. No hace nada.
3: Literal, cuando salimos del aire puse la canción de Piso 21.
6: Ah, María, sí, qué belleza.
5: Y ahí temblaba.
4: No, pero bueno.
5: En el ahí piso temblaba. Tan alto.
3: Pues sí, el piso 21.
4: ¡Qué juego de palabras!
3: Eres audaz.
2: Mari dice, niños, estoy en Armenia y aquí se sintió re fuerte.
4: Ok.
6: Manizales. Puerto Murillo me dice por acá, Puerto Murillo.
4: A ver, en el WhatsApp que se reporten donde sintieron ese temblor, 300-506-2030. Esta es la noticia al instante.
2: Es un barrido por todas las ciudades de Colombia.
4: Vamos a hacer un barrido por todas las ciudades de Colombia con este temblor que ojalá hoy no tenga afectados.
6: Camila, la amiga suya de Armenia, está diciendo que qué doble hijue temblor.
4: Camila, te queremos,
6: ella expresa,
4: gracias.
6: Sí, ella, que
3: dice hijue. Catalina, Cali en un quinto piso sintió muy fuerte. Yo lo sentí en el eje cafetero. Lo sentí en el eje cafetero.
6: Yo lo sentí aquí abajito.
4: Yo lo sentí en la raya.
5: En el Chocho, ahí en el alto.
4: En la loma del Chocho. En Envigado, sí.
3: Bueno, iba, y ese temblor estuvo tan fuerte que cayó un invitado a la cabina de la
6: sí.
4: Ah, no.
3: Estás viendo.
6: Y cantó el sonido afro.
4: No, qué manera
3: viendo.
4: De enlazar.
3: No, viejo, súbanme el sueldo ya.
6: Perro. No, es que usted
4: ojalá estén escuchando las directivas, la verdad. Muy bien, ahí está nuestro invitado.
3: Correcto.
4: ¿Quién es, por favor?
3: Está con nosotros en la cabina de la Mega, Josman.
8: ¡Josman! Este temblor es tan duro que volé y caí acá al mañana.
4: Sí, este man cayó fuerte el Josman.
2: Pero cayó parado.
4: Cayó parado,
3: que es lo más importante, porque cayó en la Mega. Hubiera caído en otra emisora, pues no tanto.
4: En otra emisora no dices, no, papi.
5: Ahí no, en otra emisora dices que cae mal.
6: No, Josman debe tirar mañaneros buenos.
4: Sí.
8: Ah, ya. Oye, está echando el pensando en eso.
5: El último.
8: Es mejor, te llegas a la casa en la noche, mejor aguántate y espera el mañanero.
5: Sí,
8: es el más contento.
3: Sí, es verdad. Sí. Acá estoy viendo que Josman es artista y productor colombiano. Referente y pionero, adivinen, del Afrobeats en español.
6: Sí,
3: que
6: tanto, lo confirmo.
3: Que tanto Afro está de moda. Josman, ¿qué se siente, a ver, ser pionero de este género y ver que hoy en día, hermano, eso hasta para comerciales hacen Afrobeats, hermano?
4: Sí.
8: No, contento con todo el auge del Afrobeats en este momento y con esta apertura en los premios Nuestra Tierra. Muy importante que hayan considerado este género que viene desde África barriendo con todo y bueno, hoy gracias a Dios en Colombia está súper fuerte. Si tú miras el top del país, siempre está la Afrobeat ahí.
3: Es correcto, nominado a premio Nuestra Tierra este año 2026 como mejor artista de Afrobeat. Vas para la ceremonia, claro, ya nos vemos.
8: Claro, estamos ready.
3: A tirar pelo, que es el faranduleo.
8: Vamos a meterle durísimo esa alfombra roja.
3: Ok, ahí está.
5: Para, digamos, yo que soy básicamente un ignorante, un estúpido, un imbécil.
6: Un bruto, una mula.
5: Una mula.
4: Una bestia. Una mula, pero. O sea, un burro chiquito que todavía es más bruto que el grande.
5: Claro, porque no ha aprendido nada.
3: Sí, digamos. Nada.
5: Un burro chiquito con problemas de autismo.
6: Imagínense. Si un burro es un burro, ahora un burro chiquito.
3: No.
4: Total.
5: Oiga, Josman, ¿yo cómo hago para saber, digo, esta es una canción de Afrobeat?
8: Bueno, sí. El Afrobeat es muy percutivo, sí. Es muy minimalista y tiene mucho groove, o sea, está relacionado mucho con el dancehall.
6: Explicarle otra vez qué es percutivo, que el pelado
3: y minimalista.
8: Percutivo es la interpretación.
5: Ok.
4: Okay.
5: Interpretación. O sea, digamos qué.
8: Como si fuera otro tambor.
4: Hagamos un ejemplo para que el burro entienda.
3: ¿Qué canción ponemos? ¿Qué canción ponemos?
5: Si usted me diga, tan esto. O sea, esto tiene una Afrobeat porque tiene esto.
8: Póngase todita.
5: Hace todita.
6: O sea, buena.
8: Todita.
4: Calidoso, pero póngala todita.
3: Ahí está, pues, suena todita para que ilustre ese señor.
4: Para que, exacto.

0: Ahí está la percusión. Si no está la percusión.
1: Calioso, calioso. La tenemos para un conteo. No, mentira, está bueno.
2: Como la métrica, póngale.
3: Exacto.
2: Vea qué métrica, te metía palabras. Puedes
3: hacer muchos melismas y esas cosas. Te vas hacia otro género.
2: Okay. Vení, ¿a qué velocidad va el Afrobeat?
3: No, el Afrobeat. Dependiendo. Hay súper lentos de un BPM de 90 hasta 100, 120. Si ya pasamos al amapiano, que es un género derivado del Afrobeat, pero más relacionado con la música electrónica y nace en Sudáfrica.
4: Este man se sabe toda la historia de eso.
1: Oiga, estamos a nada de que salgan canciones como Coco Loco, que salgan canciones como San Andrés.
4: Sí, claro.
1: Como Ceviche. Canciones que empiezan a tener nombres así como en su momento. Claro. El reggaetón Poblado.
4: Bichecito. Uy, Bichecito.
1: Borojó.
3: Borojó. Todo eso viene por ahí.
1: Entre otras. Mire, tengo pregunta para nuestro invitado. ¿Realmente el borojó es más, o sea, sí funciona como fruto?
2: ¿O es mito?
1: Oiga, ¿o es más mental? ¿Vos qué manejas?
3: Yo le voy a decir algo que mucha gente no sabe. Usted pone un borojó en una olla de aluminio.
2: Sí.
3: Y lo deja ahí un tiempo y esa vaina rompe la olla.
1: Ah, ¿en serio?
3: Para que sepa la potencia.
2: Pero o sea, la gente que use calzones de aluminio.
3: Usted deja esa vaina ahí. No importa calzón de castidad, nada, eso va a romper.
4: Lo rompe, pero ese dato está bueno, lo va a ensayar.
3: Rompe súper fuerte. Sí. Y si te tomas una dosis muy concentrada, te puedes intoxicar.
2: Termina empalmado.
1: Yo un día pues tomé mucho borojó
2: y te dio priapismo.
1: Y los boxes me empezaron a salir café y yo dije, me está saliendo el borojó.
4: Se me estaba saliendo el borojó. Le estaba rompiendo.
1: Me pasé de la dosis y el borojó ya me estaba como...
3: en reversa.
1: Me estaba oxidando los boxes, lo estaba oxidando ya de tanto borojó que estaba tomando. Pero bueno, son cosas que le pasan a uno.
0: Correcto.
1: Afrobeat. Cuéntelo, David.
0: No, que te iba a decir que me parece como para propuesta ir con Satánicas con Josman, ¿les parece?
1: Me parece que sí.
4: Josman
2: a fuego.
1: Pero venga, antes preguntémosle redes sociales para que la gente vaya, lo conozca, le ponga también cara a los que no lo están viendo ahí en TikTok en este momento en La Mega Colombia, que también lo sigan al parcero en las redes para que vayan y conozcan su música.
3: Claro, facilito, @ Josman Saac, escribe JOSMANSAAC.
1: Okay. ¿De dónde ese apellido, hombre?
3: Ese apellido, mano, ¿tú puedes creer que yo ni sé?
1: Excelente respuesta.
2: Me gusta la honestidad.
4: ¿Sincero?
3: Sí, no.
4: Es un sincero.
3: No
4: sé,
1: excelente respuesta. Muchas gracias, mío, le pague. Muy amable.
4: Dice, qué chocolatico tan bueno, mi, a esta hora. Están diciendo ahí las niñas en TikTok.
0: A las tiene locas,
3: con este friecito.
0: Pega más sabroso todavía. Ustedes decían, vamos ronda de Satánicas con Josman.
1: Chocolate en barra.
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1: Le tengo una pregunta a nuestro... Josman, la idea es no ofender, la idea es que somos humanos, pues en esta entrevista.
4: Vamos a conocer la persona.
1: Sí, más a la persona que el artista. Suele pasar que a muchas personas el jarrete se les tarja mucho, ¿cierto? Se les pone así como queso.
4: Se deshidrata.
1: Se deshidrata y se pone como queso roñoso.
4: Se seca.
1: ¿A vos te ha dado de pronto ese jarrete seco? Josman, es para un trabajo que tenemos aquí en la empresa.
3: No te entendí.
1: O sea, si el jarrete tuyo está como cortado.
4: El talón
1: está como muy cortado, como ya tarjado.
4: Como seco.
1: Hay veces a uno le pasa mucho. Uh-huh. Entonces, solamente es una pregunta que tenemos acá en las satánicas.
3: No me sucede.
1: No tiene jarrete.
4: No.
1: Jarrete tostado. No, es que es un trabajo, es en serio. Estaba apuntando acá. Vean ahí los de TikTok. Es que yo estoy charlando.
4: Yo tengo pregunta porque veo que él también tiene la vibra así de los dreads. Me imagino que le pasa mucho.
0: Ah, sí, es que Mazo también tiene.
3: Ok. Zumbe.
0: Dale el televisor de DJ.
3: Zumba.
2: Nada más sube.
0: A ver, para
4: las mujeres.
2: Sino que Mazo es albino.
0: Exacto.
4: Sí.
1: Es un le falta sol.
4: También las mujeres te piden, me lo deja tocar.
1: ¿Qué cosa?
0: El pelo.
4: Él sabe.
0: Míralo.
1: Ah,
0: él también tiene los dreads.
3: El brother. Siempre.
4: Cierto que sí, siempre. Tiene un vicio
3: y a veces sin permiso.
2: Ay, ay, qué grosera.
1: Y también le preguntan como a Mazo, que me ha tocado, ay, eso le huele maluco. Porque a Mazo cada rato acá le preguntan, ay, eso no huele muy maluco. Pero y yo veo que Mazo es con un ambientador todo el día, es que
2: sí, hasta él mismo es con tapabocas.
3: No, al contrario, les aterra, es como lo higiénico que se ve. Dicen, pero ¿cómo sí, hace? Eso no es. Eso no se lo hacen pues así.
4: Oh, no, no, sí, de la mugre.
0: Yo siempre he escuchado ese mito que supuestamente pues se puede hacer eso, tiene que dejarte el pelo sucio.
3: Claro, no, yo me hago tejer cada 30 días. Trato de.
4: Uy, muy, muy disciplinado.
1: Cada 30 días.
0: Mazo, aprenda, hermano. Usted con esos tres pelos que tiene ahí.
4: Bien. Oh, yo lo hago cada 4 meses porque esponja. No jala mucho.
0: No, parece una esponja toda vieja.
3: Ustedes, no, es que duele bastante.
1: Hablando de comida frente a los muecos, pero bueno.
0: Es que Luis calvo.
1: Sí, sí, de calvo de nacimiento.
2: Venga, cuando el parcero va a un asado.
1: Sí.
2: ¿Cierto? Con los amigos. ¿Qué le gusta más que le ofrezcan? ¿Chuzo o chorizo?
1: ¿Qué te gusta más?
2: Claro, soy vegano.
4: Ah, ¿sos vegano?
1: Sí.
4: Mazorca.
1: Ah, pero es que mazorca.
4: Pepino.
1: Es que pepino.
3: Santa Rosana.
1: Es que berenjena.
0: Ese es mi muchacho. Mejor. Pregunta obligada, Jotman. Vean, se la hemos hecho desde candidatos presidenciales hasta artistas y actrices,
1: gente
0: actores.
1: De la casa.
4: Y gente de la casa de los famosos.
0: Y todo el mundo. ¿Cuándo fue la última vez que hice la cachetada turca?
1: Exacto. Que la suya es una cachetadota muy brava.
0: ¿Un cachetadón?
2: ¿Es un puño?
1: Es un prácticamente una patada.
2: Pero es un bolillazo.
1: ¿Sabes es un bolillazo.
0: ¿Sabes cuál es la cachetada?
3: Tengo que pensarlo tumba, bien tumba, porque...
0: Pero ¿sabes cuál es?
1: Tumba muela.
0: Ah, ok. ¿Sabes cuál es la cachetada turca? Ah, sí sabes. Ah, bueno, él sabe.
2: Claro, bien. Tipo es estudiado.
0: Bueno, cuando
4: claro, es que, creo que Josman hace eso y las noque.
1: Es que la última todavía está en urgencias. Es que la última está todavía en urgencias, está en cuidados intensivos.
2: Perro, las manda
3: una semanita,
2: que le pongan
3: hace una semanita, sí.
0: Hace una semana. Ah, sí. Bueno, vea.
1: Josman pega una vez ahí mis quebraques para la niña.
4: No,
1: ahí mismo es que una prótesis en los dientes.
3: No, estas mujeres ahora están muy rebeldes, están.
1: Ok. Sí. Josman, en un caso.
3: Sado.
1: Hipotético, y hay dos sillas. En una. Hay un miembro, ¿cierto? Miembro viril, normal, ¿cierto?
4: Un juguete
1: sexual, listo. Y en la otra hay una torta. ¿En cuál se sienta y cuál muerde? Estamos claros, en una torta y en otra un miembro, pues, normal, uno de estos, pues, juguetes sexuales. Y ¿cuál muerde y en cuál se sienta? Un trabajo que tengo acá que
4: lo
1: me
4: tienes pensando, ¿eh?
2: Que las directivas mandaron preguntar.
1: Las directivas me mandaron un listado. Aquí lo estoy mostrando donde tengo que ir tachando. ¿Listo?
3: No, entonces, pero vamos a hacer.
0: No, bien, porque la pensó y dijo, ¿qué responde? Dijo, no, no, hoy no, por no la velado no, pierdo.
1: Es que sentarme en las dos, maluco. Morder las dos.
4: También.
0: Pero
4: entonces no hay respuesta.
1: No, él dice que no. Pero un caso hipotético.
3: No,
0: está jodido.
1: No, pues, listo.
2: Dice Andrea por acá, dice que donde el parcero me haga la cachetada turca me noquea.
1: No, ok.
4: Sí, claro, no, es que están ahí.
0: Es que las tiene locas parte en ese TikTok.
2: Yo me acuerdo, ¿cuál es el contacto más famoso que tiene en el celular?
3: Sí. El contacto.
1: David de la Mega. David de la Mega.
3: Bueno, tengo un político muy importante.
1: ¿Cuál es?
3: Mencionar el del nombre. Que no me gusta meterme.
0: No, mejor. Ok, no, sí, en tema de política no.
1: Y usted bórrelo.
4: Yo tengo pregunta.
0: Pero no, y de la música el más famoso.
3: Sí. De la música, bueno, hablo con Capo.
1: Ah, ok. Sí.
3: Converso también con Balvin a veces.
0: Ah, bien rodeado.
4: El fiesta anda con la salsa. Es que anda con
1: anda en la salsa.
3: Sí, hablamos. Y hablando de salsa, con Willy García.
4: ¡Ah, no!
1: Y de la electrónica, por ejemplo.
3: Con Goyo, con
1: No.
0: No, con todos.
3: La Lebrat.
2: Pero ¿con cuál ya se metió una borrachera? ¿Con alguno de esos?
3: Uy, en Condoto, en la tierra de Goyo y de Slow, uff.
2: Vení,
3: una borrachera heavy.
2: Sí. De todos esos que mencionaste. De todos esos que mencionaste, ¿cuál es más mala paga?
3: No, la verdad que no he tenido problemas con ninguno de ellos. De chavos, no, nada.
1: Vos tenés gente bloqueada en el celular, como que hay que bloquear aquí.
3: Uy,
1: tenés gente bloqueada.
3: Sí. Por ejemplo, en mi estudio a veces va gente a farandulear solamente. Quiero ir al estudio, que para que hagamos un camello y tal, y llegan, y es a tomarse la foto. Y o empiezan a picar y empiezan a trabajar y después no salen con nada y... esa gente la tengo bloqueada.
4: Pero también lo sacas, porque ayer nos contaba también un grupo, Fusión Perreo, que cuando se mete al estudio y ve que hay gente que ya sobra, no, chao.
3: ¿Lo sacas o no? Les queda difícil porque mi estudio queda al ladito del aeropuerto, a las afueras de Cali, o sea... Ya no llega que no está invitado.
0: No, para Palmira.
3: Rosso Valle.
0: Es por donde Cali está el Cali.
10: Donde Rosso.
3: Exactamente.
0: ¿Dónde queda tu estudio?
3: Allá queda el estudio, es súper chilling, tiene piscinita, tiene habitación.
10: Eso es
0: un chalet.
3: Invitados allá cuando
0: no, y aparte en Rosso venden un sancocho, hermano.
3: Uy, durísimo.
1: Con razón en las canciones de este man siempre queda un avión pasando. Es que...
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2: 8:18 en este Mañanero de la Mega. Avanza esta edición de Mega Jueves, edición de este 14 de mayo.
0: Aquí.
1: Siempre nos das información.
0: Sí, no, qué pena. Un botón.
1: Un botoncito y ya.
0: Pero no, que quería contarles que antes de despedir a Josman, que la verdad me parece que aprobó la satánica. Yo le doy su 10 que aprobó.
1: Semana aprobó, la verdad.
0: Se graduó de satánicas. ¿Sí?
1: Faltó la silla, pero bueno. No. Ahí quedamos.
2: Y me quedo debiendo.
1: Quedó debiendo la de la silla, pero listo.
0: Pero bien. Y en los contaba Josman que lo más reciente es colaboración con Messier Periné.
3: Así es.
2: Con
3: tremenda banda, veníamos conversando hace ratico y en un Petronio Álvarez.
0: ¡Ah, qué gran festival! Y
3: nos fuimos con Bichecito y tales al estudio y salió este tema que se llama
1: Yo no he probado el bicho.
0: Vea, me los tengo que llevar a ustedes. Petronio es agosto, septiembre, ¿no?
3: En agosto.
0: Me los voy a llevar para el Petronio Álvarez, que es el Festival de la Música del Pacífico Colombiano, a tomar bicha, rechón,
10: Tumbacatre,
0: Tomasecas,
3: rompecuca, yo no sé qué,
10: rompecuando,
3: yo no sé tales.
0: Exacto, papi, se acuestan dos y amanecen cuatro, le digo.
1: Uy, me sonó el de rompecuca, esta mera cuca.
0: Bueno, Josman, vamos a presentar la canción. Me gusta que la primera frase de la canción dice Cali es Cali, lo demás es loma. Me gustó, aquí está. Okay. Mucho con demasiado. Dale, presenta.
3: Bueno, mi gente del Mañanero, porque el Mañanero nada más rico que un buen mañanero. Y por eso aquí en el Mañanero suena lo mejor. Mucho con demasiado. Messi Periné y el Afro King. Yo,
5: Panamá.

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5: Ya son las 8 en la mañana con 23 minutos. 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
6: 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Con eso, ustedes pueden tenernos en cualquier lugar del planeta y nos pueden escuchar ahí este Mañanero, que siempre va con la previa desde las 5 de la mañana hasta las 6 y después de 6 a 9:30. Ahí estamos nosotros. Entonces, va por acá. Yo creo que ya estamos.
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6: Epa, entonces ahí estamos. Siempre pues estamos. Y además el sonido, full calidad.
7: Claro.
6: Full calidad, señores.
7: Cobertura en todo el sistema solar, te digo.
6: Te lo digo que incluso en Artemis, que en esta pues misión que tuvieron, nos escuchaban allá también.
7: Sí, ellos dijeron que era, ellos madrugaban allá, que igual les costaba mucho madrugar porque siempre veían el sol. Pero que ellos madrugaban a escuchar El Mañanero. Exacto.
6: Exactamente, ahí está. 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Hey, vienen hoy premios Nuestra Tierra, que además los van a poder ver por esta aplicación también.
7: Exactamente, a partir de las 4 de la tarde inicia la alfombra roja de los premios Nuestra Tierra, los premios que reconocen y resaltan el talento colombiano. Estaremos pendientes de quiénes serán esos ganadores, recordando que Nicky Jam será homenajeado con El Hermano de Nuestra Tierra y Juanes con Leyenda de Nuestra Tierra.

0: Es el mañanero de esta super mega, parchados por las diferentes ciudades, por Montería, obviamente en la capital, Bogotá, Cali, Medellín, Girardot, Villavicencio, Armenia, Pereira, Manizales, Cúcuta, Bucaramanga, Ibagué, a todos, gracias, háganse notar. Hagamos un barridito, que nos manden por ahí audios de las ciudades, ¿les parece?
1: Eso, llamadito a lista, llamadito a lista.
2: Hagamos llamada a lista mientras les vamos contando que ya conocemos el show de la final de la Copa del Mundo. Ya se conoció los artistas que van a cantar. Chiquilla. Y exacto, tenemos presencia colombiana que mucha gente decía, uy, ¿por qué no la metieron en la inauguración? Porque pues la reina es para la final. Muchachos, la final del mundial, el show de medio tiempo, porque sí, al estilo Super Bowl, ya no será antes del partido, sino que será en medio del partido, será Shakira, Madonna y BTS.
1: ¡Qué nivel! Eso está on fire.
0: On fire.
2: Ahí no se sabe quién es más famoso, hermano.
0: Sí,
3: verdad, la nómina está costosa.
2: ¿Y ustedes saben quién es el que organiza el show? Porque obviamente usted dirá, la FIFA. No, pero ¿quién es el encargado? El productor, digamos, encargado de organizar el show.
1: Mega Live.
2: Llamaron, pero pero pues dijimos,
0: estamos muy ocupados.
2: No hay agenda, muchas gracias. Es Chris Martin, el vocalista de Coldplay. Él es el encargado, bueno. Entonces va a estar muy chévere ahí. Obviamente hay polémica, ¿no? Porque dicen que el show puede llegar a durar 25 minutos. Y ustedes saben que el descanso entre el primer tiempo y el segundo tiempo, por razones médicas, debe durar 15 minutos. Pero pues, ¿quién soy yo para decir que
1: usted no es nadie?
0: Que vayan calentando ahí mientras termina el show.
2: Bueno, ahí está.
0: Alguna cosa tienen que hacer. ¿Qué dicen por acá en el...
4: muchachos, con los buenos días, reportando sintonías de Calarcá todos los días.
1: ¡Epa! ¡Qué belleza Calarcá!
0: Calarcá, papi.
1: ¡Manden foto, manden
0: ¿desde
1: foto!
0: ¿Desde dónde más? ¿Desde dónde? A ver.
5: Yo sintonizarlo desde Marte.
0: Ah, bien, gracias, hermano.
1: De Marte, ¿quién?
0: De Marte, ¿quién, hombre? De Marte, ¿quién, amigo mío? Bueno, ahí está, 305-06-2030. En el TikTok también nos pueden decir dónde están ahí parchaditos con esta super mega.
1: Y gente, digan a esta hora, a ver, llamadito a lista, ¿qué ciudades a esta hora están conectados? ¿Qué barrios? Pues, ¿qué barrios en Tolima?
0: Sí.
1: ¿En Ibagué? ¿Qué barrios en Manizales? ¿Qué barrios en Cúcuta están activos con este mañanero de los 9? Es que
0: De los 99 y de los 92.9
1: y de todos
0: los diales que hay por ahí.
6: A ver. Aquí es de la cama de mazo. La mamá está haciendo desde el de ayuno y Tatiana acá me está haciendo un masajito en los pies.
1: Uy, qué belleza. Mandé foto. Tatiana nunca me ha hecho un masaje.
0: Ya era hora.
3: Dicen, desde Cúcuta los escuchamos, muñecos, un abrazo.
0: Dicen por acá, a ver.
4: Oye, desnutridos. Desde Ibarra, Ecuador, sin cepillame.
1: Ecuador, papi.
7: Saludos desde acá, desde Cúcuta. Siempre con el mañanero, camellando fuertemente.
1: Qué belleza.
0: Por acá alguien que se hace denominar Águila Roja Cúcuta, así. Está marcado él dentro de su...
1: Águila Roja Cúcuta.
0: Sí, una actuación. O sea, cuando uno no lo agrega, él muestra el nombre también. Y dice, Cúcuta, escuchándolos muy bien. Por acá, ¿qué dicen? A ver.
8: Buenos días, mi gente de la mega.
1: Eso.
8: Los saludos de Bucaramanga, Santander. Eso. Barrio Antonio Santos Sur.
1: Barrio Antonio Santos.
3: Por acá en TikTok. Desde Cartagena, Barrio Olaya.
2: Desde TikTok dicen, en Florida Blanca, el barrio El Reposo, y no es el cementerio.
0: Okay. Mm.
9: Parceritos desde la vía Espinal Ibagué, escuchándolos.
1: ¡Eso!
0: Gracias.
10: Hey, saludos desde todas las carreteras y los barrios de Medellín. Precisamente estamos en Sabaneta, municipio de Sabaneta. Pero
1: ¿sube o no sube?
10: Volteamos en ese camión por todo Medallo.
1: ¿Sube o no sube?
10: Ya vamos para el barrio Antioquia, señores.
2: ¡Eso! ¡Para todos allá!
0: ¡Para todos allá! ¿Qué dicen?
8: Gente de la mega, full oyente desde Ipiales, Nariño.
1: ¡Ipiales!
3: Desde el sur de Colombia.
2: ¡Estamos despegados!
11: Parceros, buenos días. Desde nada más y nada menos que la ciudad bonita, Bucaramanga, mi papacho.
1: Bucaros. Hay que ir a Bucaramanga.
11: Sí, dale.
0: A ver,
11: feliz día.
0: Feliz día.
11: De por aquí desde Río Sucio Caldas.
1: Río Sucio.
2: Los mejores carnavales.
0: Uy, qué buen parceros.
11: Y ratón.
0: ¿Qué?
1: Señor.
11: ¿Qué? Lo escucho desde cuando hablaba en...
1: ¿En dónde?
11: Energía.
1: Oiga, eso, ratón.
11: Energía tiene. Saludos
1: para acá.
0: Saludos para el ratón.
2: ¿Qué era energía, ratón?
0: Una emisora.
3: Una emisora.
0: Energía.
12: Bueno, parceros, con los buenos días. Tachiri desde Bucaramanga.
1: ¡Epa!
12: La metropolitana en el momento. El barrio es tan hermoso, parcero. Móvil 833.
1: Eso.
0: Nos van a tener que invitar a Bucaramanga porque, papi, estamos
2: allá. Estamos pegados. Mamado de estar contento.
0: ¡Eso! ¡Que viva, Mau!
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1: 8 de la mañana, 30.
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4: Resultados del Mundialito Megalibre. Nucefa empató con el Liceo Inglés a 2 goles y desde el punto penal el Colegio de la Policía avanzó a cuartos. Diocesano derrotó 2-0 al Técnico Superior. Empate entre el Ormaza y la Julita, 3 goles. Desde los 12 pasos avanzó el Colegio de Cuba. Las Betlemitas vencieron 3-2 al INEM Felipe Pérez. Liceo Vino Verde 2, Angloamericano 2. El punto penal le dio la clasificación al Liceo Vino Verde. Y el Colegio Ciudad de la Cuba se llevó la victoria 4-1 a la Anunciación. 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A ver.
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7: 8:37.
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2: En Colombia ya son las 8 en la mañana con 41 minutos, 8:41 minutos, avanza esta edición
3: avanza.
2: De hoy mañanero, jueves 14 de mayo, hoy
3: música.
2: Premios Nuestra Tierra.
3: Oigan,
4: más grandes.
3: No me puedo concentrar, solo estoy pensando en algo rico, pero que de verdad me caiga bien.
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4: Ok, muy bien. Ahí está, señores, también que hacen parte de este mañanero de La Mega. Y bueno, esta mañana estábamos hablando del tema de Nicky Jam, que se montó en Transmilenio,
3: sí,
4: en Bogotá.
5: Que David estuvo con él.
4: David estuvo ahí, mordito.
5: Le prestó la tarjeta a tu llave.
4: Estregándole la barba a Nicky Jam.
3: Íntimos, íntimos.
4: Íntimos y, pues, aparte de eso, anunciando el sold out en Bogotá, en el Campín, el próximo 6 de junio.
3: Parchesazo. Pero, o sea, sold out quiere decir que se agotó la boletería.
5: Ah, es eso.
3: Pero... Okay, okay. En el Mañanero de La Mega le tenemos boletas siempre, así que 42 mañana si quiere ganar más boletas.
4: Ok, perfecto. Muy bien, señores. Por acá, Mazo tiene información.
6: Quiero es que todos se desplacen a esta hora a través de el TikTok y también YouTube ya.
4: Sí,
6: ok, sí. Bueno, TikTok, La Mega Colombia. Ahí ustedes van a poder chequear y quiero que analicen el siguiente video que vamos a poner ahí en TikTok.
4: Vamos todos a TikTok, La Mega Colombia. Aquí voy a chequear el TikTok.
3: Y también el YouTube. Ahí nos pueden ver en vivo en
4: YouTube.
5: Y ahí estamos.
4: Estamos en YouTube.
3: Comparta el link. Nos ponen el Smart TV bien grande y nos ven bien bellos, bien lindos.
6: Es más, yo quiero que envíen foto de los que nos van a ver a través de YouTube y también los que nos van a ver a través de esas pantallas gigantes que ya tienen todos los carros o la mayoría de los carros. Los que nos vean ahí en YouTube.
4: Y no sean como que no les va a mandar foto.
6: No, sí, tome la foto y pa.
4: No sean chiches, eso no le gasta pues el celular.
5: Mande la nude.
4: Mande el pack ahí a 305-06-2030. Screenshot. Screenshot si nos está viendo en el celular. Screenshot si nos está viendo en la tablet y nos lo envía ahí a través de ese 305-06-2030. Vamos a fuego mazo.
6: Al TikTok de arroba La Mega Colombia porque quiero que me analicen el talento de esta mujer.
4: El talento de esta mujer. Oh, vamos allá para poder chequear entonces.
6: Es un talentazo.
5: A ver.
6: Quiero que vean, vaya todos, vaya usted en Ibagué, entre a TikTok. Usted en Villavo, entre a TikTok.
4: Sí, los de Bucaramanga, vayan allá. Por favor.
3: A ver.
4: Uy.
6: Es un nuevo baile.
4: A ver.
5: Eso es que Afrobeat. Uy, pero el baile esta señora.
4: Ay, pero esta señora, por Dios, ve.
6: La señora le mete sabroso al baile.
4: Pero le mete.
6: Si usted está escuchando a través de la radio, ¿sí? Pues busque ahí la app de TikTok o también en YouTube. En YouTube es más fácil de que nos vea.
3: Venga, pero esa señora.
6: ¿Qué?
4: Ella está tomando chela, ¿cierto? Está tomando chela.
5: Y a la
4: pero
5: vez
4: de una manera particular.
5: Pero sin manos.
3: Dallis, podemos poner como que solo ¿cómo? Se vea el video grande, ¿se puede? Uy, yo quiero ver eso más
5: claro.
3: De cerca, hermano.
5: Venga, mírenlo.
3: No, el video.
5: Mírenlo acá.
6: Venga, si
3: porque estoy esto. Viendo
6: vaya,
3: un talento succionador.
5: No,
6: y no se le cae. Y eso es vidrio.
4: Sí, porque es otra cosa, ¿no? Que fuera menos como carrasposito,
6: sí.
4: Que fuera más.
3: No, y en una sola pierna además se para.
4: Uy, ¿ah? La señora.
5: Señora con la voz.
6: ¿Qué lo sorprendió
4: talento?
6: ¿O qué?
4: Tiene talento. La señora tiene talento.
7: Los noto sorprendidos.
4: Los noto
7: asustados.
5: Ministro, ya venía.
4: Por Dios bendito, esta señora nos dejó como ella, con la boca abierta.
3: Sí, literal.
6: Oiga, La cosa es que yo me imagino y trato de ponerme en esa escena. A mí se me cae, la segunda jalada hacia arriba se me cae.
4: ¡Ay! Sí. O sea, pero te interesó entrenar ese tipo
6: sí. Eso es de sorpresa. Ve, llegó Andrea, esa no es Andrea, claro.
3: Uy, ¿cómo la viste?
6: Ah, papi, yo vi un mago. Andrea, salude, diga aunque sea hola, que usted la quiere.
3: Andrea, que venga, Andrea. ¡Venga, venga!
4: ¡Venga, a ver!
6: Preguntarle si Andrea es capaz de hacer el video.
3: Eso.
4: Venga, Andrea, mi amor, ¿cómo estás? ¿Cómo te va?
3: Espera que nos apuesten los audífonos.
5: La vamos a condicionar, pues.
4: Ok, eso, vamos a condicionar.
3: Llegó directora, Andrés, que no, ejecutiva, estoy presidenta.
6: Estoy ocupada.
4: Llegó una dura.
5: Sí, es una dura. Estoy aquí pagándole los pasajes a Nicky Jam del Transmilenio, tal.
6: El catering. Está exótica, Andrea.
4: Andrea tiene todo lo suyo, por Dios.
8: Oigo todavía.
4: Ella es de paciencia.
6: De paciencia, pues, sin afán.
4: Ella igual, pues afán no tiene. Ella es como el influencer. Yo afán no tengo.
5: Usted afán no tiene.
3: Hágale.
8: Hago conciertos.
5: Hola.
3: ¿Cómo estás?
8: ¿Cómo amanecen? ¿Cómo estás?
3: Venga, Mazo, ¿cómo la vio?
4: Enyucados.
1: Yo soy mago. Yo vi que...
3: Es que te llamamos porque te vieron y no entendemos cómo.
8: ¿Cómo me viste?
3: Háblame del pin.
8: Háblame de lo que tengo puesto hoy con los buenos días para todo Colombia.
6: ¡Ush! ¡Gran pinzote!
3: De premio a nuestra tierra. Andrea, no, es que mire que queríamos preguntarle acerca de premios.
8: Ok, por favor, gracias.
3: ¿Cómo estamos para hoy?
8: Bueno, les cuento. Hoy es la fiesta de la música de los artistas que nacieron en este hermoso país.
3: Mi país.
8: Los premios Nuestra Tierra. Esta es la edición número 19. Quiero decirles que se hace desde el 2007. Y hoy es una edición, quiero decirles que muy especial. De corazón les digo que llevamos trabajando muchos meses, muchas horas, muchos días en estos premios. Estamos a otro nivel en estos premios. Alfombra roja, no menos importante, que arranca a las 4 de la tarde. La pueden ver a través de la aplicación del canal RCN y de RCN Radio y a través del TikTok de Premios Nuestra Tierra.
3: Okay.
8: ¿Qué va a pasar? Muy ¿con linda. ¿Quién va a llegar? Los artistas, los outfits. ETC. Eso va a la alfombra roja.
5: Dice el ratón que te ves muy linda, dice el ratón.
4: Que te ves muy linda, que aguanta el taponazo, dice
6: el pelado. Se le está saliendo el Ricardo a este pelado.
8: Y eso que dormí solo un par de horas, ratón.
5: Y sola.
8: Imaginas dónde hubiera dormido bien.
3: Y acompañada.
6: No, pero en serio, Andrea, es muy linda. Ahora sí, listo, ya. Andrea, ¿usted es capaz de tener este talento que...?
4: Andrea, es que mira, pongámosla en contexto. Resulta que tenemos por acá un video de una señora muy talentosa. Sabemos que hay talento, así como hay talento en nuestra tierra. Hay talento en diferentes lugares de Colombia. Encontramos un video, el cual vas a chequear en este momento para que veas el talento que tiene esta doña. Vamos todos a TikTok, la mega Colombia.
8: ¿Sabes,
4: premios?
8: Ya no hablo más.
6: Sí, no, ya.
4: Ya, muchas gracias. Ya
8: no digo que va Juanes, Nicky Jam, Faith, Morat, Silvestre.
5: Que para que meta esa categoría que te dan.
8: Sí, ya no hablo más. Meto una categoría del video más chimbo, pues.
4: No, la categoría de vocal, sobre todo.
6: Esta
4: la
6: sí, esta es talento vocal.
4: Talento vocal, mira, adelante con el video, con el talento
6: dale
4: vocal.
6: Dale allí.
4: A ver si Andrea de pronto tiene talento.
6: Vamos a ver si.
8: ¿Esto es en serio?
6: No, ¿qué? Vea, y no le cae.
4: No le cae.
6: Parce, me imagino a Andrea en serio.
3: Sí, pero...
6: No, pues, pero el
8: solo
6: talento.
8: Tengo una pregunta, ¿ustedes se imaginan? O sea, yo siempre... voy a preguntarle a los dos. Cristian me hace jetas.
5: A ver, es que no
8: sé con qué va a salir.
4: A ver.
8: Yo siempre he tenido una duda.
6: Ya respiró. No respiró. Andrea, va a respirar usted, David.
4: Sí, David.
5: Está rojo.
8: Está rojo. Le dio pena conmigo, David. Tranquilo.
4: Tranquilo, David, que...
6: Yo como no me está viendo a los ojos, yo sí.
4: Sí.
8: Mira, yo siempre tengo una pregunta. ¿Ustedes cuando conocen a una mujer, por ejemplo...
4: Sí.
8: Se la imaginan, no sé, como de una vez la embolan, o se la imaginan haciendo este tipo de situaciones con botellas? No, pues pero siempre se lo imaginan o...
4: A mí me...
6: A ver. No, hay unas primero para conocer.
4: Sí, pero no, yo a veces empiezo a imaginarme cosas. Mientras me habla, ella me está diciendo cosas y yo pensando otra vez, ¿cómo será esta embola con una botella?
6: Con una botella que no le caiga.
4: Que no le caiga. Pues,
8: pero si
4: normal.
8: Se imaginan, o sea, ustedes lo embolan a uno.
3: No, a ti exactamente, a ti yo no.
5: Pero a Yana sí que está acá.
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2: Ya son las 8:58. 8:58 avanza esta edición de hoy, jueves 14 de mayo. Un jueves bastante especial ya. A través del sistema Mega, a través de la aplicación de RCN Radio. Por ahí nos escuchamos.
3: Vale, voy a decir, hoy es Día de la Independencia en Israel. Estados Unidos.
4: Le pregunto a Cristian, que es nuestro profesor del programa.
5: No, pero hombre.
4: ¿Israel de quién se independizó?
5: Es una gran pregunta, U. Yo preferiría no entrar en esos
2: debates.
5: Los debates geopolíticos.
4: No, pero pues solo quiero saber de quién.
5: Porque
6: de Egipto. Israel se independizó de Egipto.
3: Ok.
6: Si es por historia, pues que la hayan contado.
5: Es que se me sale Hugo Chávez, hermano, y no quiero.
3: Ah, bueno, listo. Les cuento que hoy es Día Continental del Seguro
2: Social.
3: Del Seguro.
4: No, del Seguro
5: de echar tranca.
4: De echar tranca.
3: ¿No? Sí. Dice por acá.
2: Seguro.
3: Es un contrato denominado póliza de seguro.
6: Ah, no, eso no es de echar tranca.
4: No es que el seguro de la puerta.
3: Ustedes sí son muy básicos, compañeros.
4: Pobre lo que somos para que no pagamos un seguro.
3: Es verdad. Bueno, hoy es día de esa póliza de seguro, entonces es día continental. Listo. Señores, esta semana, yo creo que fue ayer que hicimos...
2: Ayer.
3: Fuimos como el bar de muchas cosas. O sea, analizamos videos y confirmábamos si era real o no. Lo tuvimos ayer con el ratón que se pisó pues la cebra con su moto.
4: Pero él dice que no.
3: Y le llegó una foto, le llegó una fotodetección. Y pues tenemos varios videos para que chequeemos en esta sección del bar que tiene este mañanero.
6: El siguiente video lo envió un oyente cuando abrimos pues la oportunidad de analizar si realmente pues cometió
2: una infracción.
6: Entonces él envía el siguiente video que vamos a ver a través de YouTube y a través también de TikTok.
3: Pero también vamos a tener el video futbolero para analizar.
4: ¡Ah, qué chévere! También.
3: Sí, sí, vamos a tener cositas. Entonces vamos todos, por favor, en este momento.
6: Vamos todos a alabar al Señor con panderos y guitarras. Vamos todos a alabar al Señor con panderos y guitarras.
3: Bueno, ahí estamos. TikTok, en este momento vamos a chequear un video que nos envía oyente para confirmar si él cruzó o no en rojo ese semáforo.
2: Ruedalo.
3: Porque le llegó fotodetección. Vamos a chequearlo. Vamos ahí, videito en este momento a través de TikTok, La Mega Colombia.
4: A ver.
3: ¿Está? Vamos a ver.
5: Se pasó, es un...
2: Sí, estaba en rojo.
4: Sí, pues para mí está en rojo. Yo creo que sí, porque mire que la gente está pasando la cebra.
5: Yo creo que no.
3: Sí.
4: Porque
6: es que usted dice que no.
3: ¿No se puede ampliar un poquito más la imagen o cerrarla más? Porque yo creo que se alcanza a ver el semáforo.
5: Ah, no sé, es si que nuestra... ese es un buen punto, sí.
4: Ah, ok.
3: Okay,
6: es que tienen que ver de ladito, tienen que ver de ladito el
3: celular. Lado izquierdo.
4: Sí, volteen el celular, volteen el celular.
3: Y se ve al lado izquierdo. Claro, señor, se lo pasó más que en rojo. Claro. Yo creo que en rojo fluorescente.
6: Escarlata, imprudente.
3: Sí, total. Amigo mío, pues nada que decir. O sea, yo siendo el de la cámara, le mando dos fotodetecciones.
6: Sí. No. Y pasa muy rápido.
3: Porque pasó muy rápido, y segundo, porque lo pasó en rojo.
2: Pero los peatones siempre deben de esperar en serio, o sea.
4: Ah, no.
2: Así se lo que pase la
4: moto. Claro, no. Vea, dice Steven Torres en TikTok, la infracción de 04 es pasar en amarillo o en rojo.
6: Okay. Ah, en amarillo.
5: En amarillo toca acelerar.
2: Es que
5: sí, antes de que pase a rojo.
6: Yo soy ese.
3: Para mí amarillo aceleré.
5: Amarillo, sí, hágale que se va a poner en rojo.
3: En amarillo es, papi, no se tragues en rojo porque se demora aquí otro rato más, llega tarde al mañanero.
5: En amarillo es hágale. Hágale, papá.
3: En amarillo es hágale. Sí.
5: Usted no conoce la norma, David.
3: Es que David también.
6: No, David anda en puro Uber.
4: Yo pensé que el amarillo era va a pasar a rojo, vaya deteniéndose. No, el amarillo es pilas, córrale, eso es el amarillo.
5: Claro.
3: ¿Te imaginas que estén escuchando los secretarios de tránsito? Como ahí con la mano en la cara, así puro golpe. ¡Pra!
2: De hecho, cuando usted se pasa el semáforo en amarillo, usted, la norma es que se lo pase pitando.
6: pero eso está en el código.
5: Claro,
6: en
5: el código
6: nacional. No, venda su humo. Claro.
3: Más abajo,
4: pitando,
3: dice,
4: gritando, pilas.
5: Pitaréis y gritaréis.
3: ¡Correte de ahí o me voy!
7: ¡Te vayas a meter!
3: Entonces, dice el código ahí, el código del mañanero.
5: Ah, bueno. Bueno, el código también dice aquí que yo lo tengo para el código de la mega, dice.
3: ¿Lo tenés abierto ahí?
5: Ah, sí, acá lo tengo abierto y el libro también. Dice, si el semáforo está en rojo, está solo y son más de las 10 de la noche, puede pasar. Me dice acá el código.
2: No. Aquí el código también dice: si el peatón ya empezó a cruzar, usted acelere para que sea usted el que pase primero.
5: Eso,
2: dice el código.
4: Para acá, dice, el código dice también que cuando los dos están amarillo, se entiende como la siguiente frase: se quedó o siguió, mijo.
3: Eso, como que despierte.
2: El código también dice: antes de ponerse en verde, pite.
3: En verde.
7: Pite. No, también dice el código: si está estorbando mucho el ciclista, levante.
4: ¡No!
7: Eso no dice el código. Entonces a mí me dio en el viejo.
3: Mira, tengo acá el código. Y el código dice: es que le dio en el viejo. El código dice: si alguien está cruzando en silla de ruedas, demuéstrele quién pasa primero.
5: Demuéstrele quién tiene más caballos de fuerza.
3: ¿Quién tiene más potencia? Demuéstrele eso.
2: El código también dice: si hay taco, por favor utilice las bermas y ciclorrutas disponibles. Perro, eso dice el código.
5: El código también dice que en la parte de motorizados, dice motorizados y otros semovientes. Si cabe, hágale.
3: Okay.
2: Hay otra parte del código que dice: si usted se accidenta y no tiene SOAT, lleve el SOAT de otra moto.
7: También dice aquí es que si el peatón oscila entre 60 y 80 años, pase usted primero, que él se demora mucho.
3: Dice acá que si el peatón, yo estaba leyendo también ahí más abajo, va pegado al de mazo, dice: si el peatón tiene bastón, demuéstrele quién es más correlón.
2: Dice, el código más abajo dice: si a usted lo para un agente de tránsito, entréguele siempre un billete falso.
7: Camilo Barco en TikTok dice. ¿Qué dice? El código dice.
3: Ah, él también
7: sí,
3: tiene el código.
7: Es que todo el mundo está leyendo este código. Es que el código nacional de tránsito es para todo Colombia.
3: Y están las páginas.
7: Para todos allá. Cuando el retorno está muy lejos, la moto monta por el puente peatón.
5: Acá hay otra que es sobre las señales. Dice: si usted ve una P que está cruzada, digamos, con una línea roja diagonal, es prohibido pitar.
3: ¿Listo? Ok.
5: Entonces ahí pueden parquear.
3: Estoy leyendo aquí otro. Dice: si hay taco en la oreja, ustedes saben que hay una oreja, pues para uno poderse subir al puente.
4: Sí.
3: Dice: métase por la zona verde, dice por acá. Puede usted ingresar por la zona verde sin ningún problema. Ojo, no atropellar habitante de calle, dice ahí entre comillas.
2: Sí, dice también: cuando usted vea una P con un palito atravesado, es no dude en parar aquí.
4: Dice Aleja Díaz en TikTok. El código dice: el motociclista es como la reina en ajedrez, se mueve por donde quiera.
7: Eso dice el código real. Decía por aquí: si hay padres estorbando, esperando los niños del colegio, raye todos esos carros, lo dice.
5: No, hay uno muy bueno. Si usted es escolta, parquee donde quiera. Es muy bueno este.
3: No, pero ni siquiera dice donde quiera. Mire que dice ahí entre paréntesis: donde le dé la gana.
2: Dice por aquí el código de policía de tránsito,
7: porque el de policía es otro.
2: Avalado por el señor Bitter. Dice que carro parqueado en la acera es mitad en la calle y mitad en la acera.
7: Sí.
3: No se puede partir.
7: Dice por aquí: si ve la policía andando en motocicleta por andén, sígalo.
2: Si la ambulancia va pitando, empiece a pitar usted desde adelante, para que den vía.
3: No, pero dice más de abajo ratón: vaya en caravana con ambulancia.
4: Dice Mateo pitando en TikTok. El código dice: si la calle está mojada si la calle está mojada y ahí hay un charco, acelere para que moje el que está caminando.
7: Claro que sí. También dice aquí: si en la noche se encuentra grupo de patinadores, levántelos.
3: No. Yo veo que
7: Yo
3: veo que la gente en WhatsApp como que está leyendo en este momento el código.
7: También todo el mundo se puso a leer el código.
3: Porque nos están mandando muchos audios culta, acá. ¿No? La gente está muy culta ahorita leyendo el código. Mire, ¿cuándo se había hecho esto en radio? Muy bien, por acá, ¿qué dice?
8: Si la gente de tránsito le pone la mano y no tiene conos, píquela y le da con la llanta en la cabeza.
7: Eso dice el código.
3: En la cabeza dice él. Pues no sé si hay. Tengo que leer esa parte. Dice por acá otra persona, John Londoño, adelante.
9: Hey, si usted es un gamín en posición fetal, déjelo, que está haciendo sus necesidades.
7: Sí, déjelo.
3: O sea, esquívelo, dice él por acá.
10: Lea, muchachos, en el código dice clarito, si es bien que invita y está en la esquina, pítele.
7: En TikTok la gente escribe, Soto. Sí. El código dice que si está de afán, tírese por la derecha del camión.
2: El código también de tránsito dice, si usted es vehículo de plataforma, deje al usuario 2 cuadras antes del aeropuerto.
7: Dice también el código, acá lo dice Chapudrumer.
3: Chapudrumer, a ver qué dice.
7: En los barrios, el uso de casco está completamente prohibido el barrio.
5: Sí, claro. Exactamente. Zonas cálidas de Colombia está totalmente prohibido.
3: Solamente dice ahí, más abajo dice, hay una anotación, solamente si usted va a ir al atraco en el negocio, si ponga el casco.
7: Sí. Ya, no más.
3: Solamente dice eso.
2: Vea, el código también dice, en un bloqueo recuerde estallarle las llantas.
7: ¡No!
3: Yo siento a David que está apretando muchas
7: cosas. Hey, David, pero qué pasó, pues ya.
11: Ahora, aquí riendo. El código también dice: si usted es daltónico, si el semáforo está en gris, hacerle.
3: Si está en gris,
12: acelere. 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
2: Ya son las 9 de la mañana con 14 minutos en este Mañanero de la Mega. Reiterando la invitación ahí para que se conecten con Premios Nuestra Tierra desde las 4 de la tarde.
3: Sí, señor.
2: Estará dando inicio a todo lo que tiene que ver con los Premios Nuestra Tierra.
3: Vamos con todo. Ya me imagino que tienen trajecito, ya están todos.
4: Sí, obvio, Pipir is nice.
3: Fifi Disney, hoy en los Premios Nuestra Tierra, 4 de la tarde, con subsidio.
2: O sea que hoy el día es largo para David.
3: Sí, sí. Mañana también viene todo.
5: Lo que
2: mañana
5: pasa
2: viene disfónico.
4: No, yo les voy a contar. Vamos para el after de los premios.
3: ¡Ah!
4: Y entonces, ahorita cuando queda el programa, yo le voy a enseñar a Cristian por dónde le puedo hablar al ratón y cuál es el canal de Medellín. Por si las moscas.
3: Por si, ya entendí los factos ahí. O sea, este man no va a llegar temprano mañana.
4: No, la idea es hacerlo. Cualquiera.
3: Ok, la idea está ahí puesta. Venga, tengo que, así puro saludo de radio.
4: Sí.
3: Para gente camionera que a esta hora está escuchando esto.
5: Los camioneros.
3: Por Dios, vea, me llega mensaje de un combo que se hacen llamar los caníbales.
4: Ah, bueno.
5: Porque se comen entre ellos. Los caníbales de las vías.
3: ¿Será?
6: Que se comen entre ellos.
3: ¿Será que comen entre ellos?
5: Pues para usted tener un grupo que llame así.
4: Sí, me pareció un poquito. Pero usted no pilló que nadie le puso atención a Cristia, pero salió el novio a hacerle.
2: Ah, porque él valora el buen humor.
3: Sí, salió ahí mismo el befo. Ahí. El caso es que, vea, las empresas se llama Coltanques Logística y Transportes.
2: Ah,
3: y sí, una muy famosa que se llama Envía, sí, Mensajería, sí, y Mercancías. Ahí, las dos. Sí. Están a esta hora, pero parchados, dice
5: entre
3: ahí.
5: Entre ellos se comen.
3: Entre ellos se comen ahí los.
4: No,
3: por eso es que pasan por las vías y hay unos travelos y venga que llegamos los caníbales y vamos a.
5: Oiga, sí, porque el que más monta es el del camión.
3: Claro,
5: el del camión es feliz. Uno va a la salida de cualquier ciudad, sí, y en esa salida siempre está por ahí el de la manzanada. Muy, muy marcada.
4: Debe hasta el peaje.
3: Para decir, me operó la manzana.
4: Lo hago venir antes del peaje.
5: Pues para devolverse.
7: Saluda devolver a los aliados comerciales.
2: Vea, escuchen este audio.
3: No digas nada.
8: Siempre en el camión con usted, botando caja. Y ando solo. Yo creo que hay que ir a la gente. ¿Dónde va a ser el loco? Y pues está riéndose solo.
3: En ese momento le deben estar diciendo eso.
5: Monte un travelo y verás que ya no va solo.
3: Sí, tiene sonrisa, pero
7: hablan de otra fútbol, cosa, de todo.
3: Ok, seguimos en este programa con el VAR, ¿cierto?
2: Sí.
3: Y el VAR
2: analiza
3: jugadas, analiza videos, fotodetecciones. Si a usted le llegó fotodetección.
2: Sí.
3: Si usted tiene un video familiar donde, por ejemplo, pasó algo curioso. Familia. Ey, hay algo, es que yo ya no puedo escuchar la palabra familia.
5: No, ya
3: porque
5: no.
3: Ahí mismo también hago lo mismo. Bueno, el caso es que si usted tiene un video familiar, nos lo puede enviar que nosotros lo analizamos. Listo.
4: Hágale.
3: Para eso estamos. Nos acaban de enviar un video, bueno, esta mañana nos enviaron un video de una jugada, sí, de un partido de fútbol. Más adelante.
5: Sí, este partido de fútbol, pues al parecer fue sin querer, pero hirió al compañero.
3: ¡Ah!
5: Y son dos videos que uno siente.
3: Que uno lo ve y sí, habla de dolor.
5: ¡Uy, no!
4: ¡Qué balonazo!
7: ¡Uy, qué guamazo, hermano!
3: ¡Uy! Venga, el man de esto todavía tiene raciocinio, todavía analiza.
4: Sí, ese es Pedrito Rodríguez, el español.
7: Ese partido, sí. Interlacio.
3: Venga, pero eso es el denominado riflazo, que se va a la cara directo.
2: Y que ahí queda uno como reseteado.
3: No, como que sí, uno no sabe qué pasó como hasta 10 minutos.
4: Mire,
3: después.
4: Mire, quedó, sí, congelado porque el man queda como, uy, que. Y aparte.
5: No, qué privado.
4: Ese dolor en la nariz.
7: Lo cogió un camión.
3: ¡Oh! Uy, pero es que además le rebota la cara muy,
5: sí,
3: muy
5: duro.
3: Feo.
5: Son videos que se sienten. ¿Quiere verlo? TikTok, sí, @ la Mega Colombia.
3: Imagínate que este man llegó a la casa y no reconocía a la familia.
5: No, llegó y que hablando así que Muñoz, don Pedro.
3: Que Muñoz, Pedro.
2: Imagínate que él fue a la tienda y es que yo qué estoy haciendo aquí.
3: No, ese man. Ese man ya ahora está con la tía de Alzheimer, hablan los dos, pero
2: imagínese que él terminó de leer el libro de El Negocio del Fútbol y no entendió.
9: ¡Que viva la fiesta!
5: ¡Que viva!
9: ¡Que viva!
3: Pero qué riflazo el que recibió nuestro amigo ahí en la cara.
5: ¿Quieren saber de qué estamos hablando? TikTok y YouTube. YouTube es la mega normal. Y en TikTok, la mega Colombia.
3: Ok, muy bien. Ahí está, señores, para que lo hagan. Y chequen. Vamos a ponerlo la última vez. Lo que pasa es que estos son videos que duelen. Que usted lo ve y a usted le da como escaramuza, como escalofrío.
5: Sí. Uy.
3: Usted como que se le tiembla. Bueno, le tiembla como el cuerpo, como que le
2: como
3: da una.
2: Colombia hoy.
3: Sí, más o menos.
4: Sí, de allí nos puede mostrar otra vez el video que le están pidiendo a través de TikTok.
5: Dagi,
4: y
5: muéstrenos eso.
2: Eso, Dagi, muestre.
5: Muestre a ver qué hay. No, y Dagi es mi amiga.
3: Técnica para sonarse los mocos.
5: Sí.
3: Sí.
2: Parce, lo que estaba era recogiendo el billete.
3: Por acá dicen es que le sangra la nariz solo de ver el video.
4: Eso le iba a decir antes que le reventó la nariz.
2: No, y lo peor es que él alcanza a ver que el balón como que viene, pero no reacciona.
5: Pero es que el balón va muy rápido ya.
3: Aquí dicen es que le dio like una empresa de estas que opera narices. Una de cirugía plástica.
4: Que casi lo manda para donde el tocayo San Pedro.
5: Pedro,
2: ¿Qué dicen los
3: es que me le pasó un balonazo que me dio ñañan.
5: Fugando,
3: pero tremendo riflazo. O sea, bueno, ahí está. Si alguien tiene video que considere que podemos nosotros servirles de bar, de analizar, porque mire que hacemos un análisis profundo. Nosotros nos encargamos de mirar detalles. Sí, detalles que nadie había visto, nosotros nos encargamos de eso.
5: Entonces los encontramos.
3: Lo envían al WhatsApp 305-06-2030 en su defecto, nos lo envían a... ¿Puede ser al Instagram o qué?
4: ¿También? Sí, pero mejor al WhatsApp, mejor al WhatsApp.
3: Mejor al WhatsApp, 305-06-2030, más fácil, lo envía ahí, listo.
5: A esta
3: si quiere
5: están...
3: que nuestro bar analice su video.
5: Sí, la gente que está enviando por ahí fotografías, escuchando la mega a esta hora. Saludos para allá, para todos.
3: Allá. Me pareció curioso que una de esas fotos que mandaron es un personaje que va en moto.
5: ¿En
3: y nos
5: moto?
3: Puso en el celular.
5: Y nos...
3: Sí, va en moto.
7: Se leyó el código, se leyó el código que estamos...
3: Ese lo leyó por el otro lado, lo leyó por el otro lado, donde dice que...
5: nos están enviando varios videos.
3: Sí.
5: Nos enviaron video para analizar si es falta o no es falta, ya mismo lo cargo.
2: Aquí le voy a cargar otro a
3: de listo. Ella. Entonces vamos a hacer, esto es en vivo, por eso somos el bar en este
4: producción
3: momento.
4: Producción en vivo, hermano.
7: Estamos en producción TikTok, en vivo. En YouTube, para que pasen.
2: Que si fue gol de él o no fue gol.
3: Ok. Vamos.
2: Ahí ya lo envié, ya.
3: Démosle tiempo a nuestra hermosa productora.
5: Pero esta está más viva que Sebas, pues.
3: Ella está más viva.
2: Y que Murcia, sí.
3: Y que Murcia.
5: No, es que Murcia
4: ya,
5: sí.
4: Ya está, ya que ya está, ve.
3: No, ya.
4: Sí.
7: Qué maravilla, hombre.
3: Ay, María.
2: Por sí, yo le dije.
3: Es que yo le dije que las niñas son las más tesas.
5: Ustedes
3: para
5: querían
3: eso.
5: Una mujer en el mañanero. Aquí la
3: ahí
5: tienen.
3: La tienen.
7: Uy, de verdad, estos torombolos, hermano.
3: A ver, vamos a chequear en este momento. Somos el bar en este momento. Para todos los que están ahí escuchando radio, bueno que vayan, por favor, ya a YouTube, La Mega. Y también a TikTok, La Mega Colombia.
5: Hacemos la aclaración, esos son videos que los oyentes nos envían para que analicemos.
7: Okay, dice Soto, porque es una jugada ahí, está jugando fútbol 5, y dice Soto acá en TikTok, mi amigo dando pases de Coperi.
2: es que ni un pase de Diomedes, ¿eh?
5: No.
4: Pero es el propio Donchi.
3: Sí.
5: Qué jugadorazo.
3: El que llega a la casa y dice anoté gol, pero no explica cómo, ese personaje muy suave. Exactamente.
4: Qué rabia, parce, esa jugada.
3: Oiga, pero ¿a cuántas personas les pasa eso?
4: Bueno, no, eso pasa mucho.
2: Vamos a analizar otro en este instante.
5: ¿Enviaron más? No, sí. La gente nos
2: vamos
5: tiene.
2: A mirar qué tan profundo era ese charco.
3: Este, ok.
7: Ya les confirmamos apenas es? Este, ya les confirmamos. Acá están.
4: Empieza producción. Trabajando.
7: Producción a toda máquina.
2: Como dice Mazo, que no haya que esperar dos reencarnaciones.
3: No.
4: Estamos trabajando por mejorar.
3: En este momento la de producción ya, sudando.
4: Ya está.
3: Sí, uy, pero qué tesa. No, es muy tesa porque Murcia nos ponía a esperar como dos horas.
5: Ay, no Murcia.
2: Mano. ¿Qué tan profundo es ese charco?
3: Ay, ok, hermano. Vamos a chequear.
5: Ese es muy bueno.
3: Vamos a chequear que, listo, el parcero.
7: Está en un río, el muchacho va a saltar.
5: No. Fue falta. Profundo. Eso fue falta.
3: No, el parcero estaba pescando con la boca.
7: Y puedo hacer una media luna.
5: Todo en TikTok y en YouTube.
3: Porque en este momento somos el bar de la radio.
4: No, pero lo bueno es que como que es un peladito, entonces son como todos.
7: Entonces no se denucó.
4: Son blindados y sale riéndose. Sí.
3: No, él sale y dice: igual lleva a cambiar de dientes.
2: Pues el padre iba a mudar.
3: Lleva a mudar dientes.
4: Menos mal se tapó la nariz.
3: Creo que el parceloso pasó hace 15 días y todavía está escupiendo arena.
2: Él busca oro con la boca.
3: Él es una batea de oro para buscar oro. Bueno, ahí está. Me lo pueden repetir, que hay unos que llegaron y dicen que por favor lo repitamos ahí. Nuestra productora tan amable.
4: Pero
3: ahí.
4: ¿Si se dio con arena o con piedra?
5: No, eso yo creo que fue roca.
4: Sí, eso es piedra.
3: Es que le así pica la piedra. A cabezazos.
5: Uy, pero es que qué guarapazo, Ney. No, no, no, no, no.
7: Este man casi termina hablando por un computador, hermano.
3: Está con el del partido de fútbol. Está con José.
5: Sí, con Pedro. Ese es otro Pedro.
3: Está en la misma sala de Pedro.
2: Y queremos analizar el último.
4: Está comiendo el licuado, qué mal padre.
3: Ese man se está alimentando por un pitillo.
4: No.
2: ¿Quién fue la falta? ¿Quién fue el que la falta?
4: Listo, entonces ya okay. Empieza el trabajo de producción en vivo.
2: Oiga, lo que no trabajó de 6 de la mañana la tenemos aquí. Ay, qué pecado.
5: Oh, pero bien. Esa
3: niña, como la canción, tiene las manos en candela.
5: Ella es como Ryan Castro, trabajo bajo presión.
3: Sí, No lo vi, por favor,
4: ¿qué
3: otra vez?
4: ¿Acaso tan horrible? Mira, ahí es el pase, sale a correr y ¡pam!
5: ¡Oh! ¡Toma! Fue falta.

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4: 9 de la mañana, 26.
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1: 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Ya son las 9 de la mañana 29.
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Carolina Ferrer anda medio tóxica por las letras de este nuevo álbum Omerta, porque hay unas que son como medio despechositas, otros de coqueteo, y ella está como que, ¿a quién se las escribiría? Josecito, se la está montando al tío Ryan, mejor dicho. Buenos días para todos los que hasta ahora se van conectando, 301-771-4071, Dayana González al mando de La Mega, que se quieren programar en este jueves, ya casi fin de semana. ¿Dónde está la

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1: Ya son las 9:45.
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1: Ya son las 9:58 a.m.
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1: Ya son las 10 de la mañana, 16 minutos.
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2: Uy, yo con esa canción sí me quiero volver, es un borracho famoso y no un alcohólico anónimo. ¡Salud en la mega!

estrenó Loco por Volver a través de sus redes sociales. Maluma dijo que sí, que estaba loco por volver a ese niño, a todo lo que él ha sido y a todo lo que será con este nuevo álbum que llega. Hoy es el concierto en Medellín. Recomendaciones, ya saben que las pueden encontrar a través de nuestro Instagram, @lamegapereira. Los BTS van a estar también ahí en el medio tiempo del Mundial. Shakira también va a estar por ahí. ¿Quién es el otro artista? Ah, ya me acordé. Si lo quieren ustedes averiguar, vayan a través de @lamegapereira.

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1: 10 de la mañana 37.
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8: 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Diocesano derrotó 2-0 al Técnico Superior. Empate entre el Ormaza y la Julita, 3 goles. Desde los 12 pasos avanzó el Colegio de Cuba. Las Betlemitas vencieron 3-2 al INEM Felipe Pérez. Liceo Pino Verde 2, Angloamericano 2. El punto penal le dio la clasificación al Liceo Pino Verde. 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
2: En La Mega son las 11.
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se reportan. Los quiero leer, los quiero escuchar. 301-771-471. Jueves Mega Weekend. Mañana 6 de la tarde vamos a estar con las tandas de la Mega. Hoy 4 de la tarde el megáfono. Así que full conectados allí a través de la app de RCN Radio.

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1: 11 de la mañana, 16 minutos.
2: En Colombia, el pollo no solo es comida, es identidad, es historia, es un acto de resistencia. 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

0: Ramón por ahí en una entrevista dijo como que venga, uno debe soltar el pasado, quedarse con el presente y no pensar tanto en el futuro. Un artista que a mí particularmente me encanta.
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0: La reina del reggaetón lo dijo el Fey también en una entrevista y lo tiene clarísima. Clásicos que ustedes se han programado a través del 301-771-4071.
2: Cala hora. ¡Ey! ¡Ma! ¡Flow!

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0: vuelvo a las 4 de la tarde al lado de Luisa Jiménez en el megáfono. Ya viene Héctor Moreno, el Héctorcista, a seguir con este mediodía de jueves. Síganse parchando ahí. Chao, pues, cuídense mucho.
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6: En La Mega son las 12.
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¿Qué tal? Buenas, buenísimas tardes para todos. Aquí llego para acompañarlos en sus radios, en sus teléfonos, en sus tablets. Anda sonando La Mega a través de la app RCN Radio y obviamente en sus radios también. Yo soy Héctor Moreno, el Héctorcista. Aquí llego para acompañarlos mientras andan haciendo una pausita, comiendo algo delicioso, recargando energías. Aquí vamos en este Mega Jueves.

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1: Uy, yo con esa canción sí me quiero volver, es un borracho famoso y no un alcohólico anónimo. ¡Saluden, amiga!

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Se llegó el día, por fin, hoy jueves 14 de mayo, luego de haber esperado mucho, luego de haber pasado por la fase de votaciones, desde las 4 de la tarde en Bogotá, en el Teatro Colsubsidio, se van a 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Todos los detalles de eso y mucho más a partir de las 4 y obviamente en redes sociales aquí en La Mega.

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Aquí los voy acompañando, los sigo acompañando con mucho más de este mega jueves. Ya huele a fin de semana y además, si no se habían dado cuenta, este fin de semana llega con puente festivo y es como nos gusta, el lunes, ¿sí? Porque el último que vivimos fue al revés y eso fue como raro, pero bueno, ya lo saben. Vayan haciendo planes, compártanlos, a ver si nos antojamos y si tenemos tiempito libre. Y también digan si sabían o estaban desubicados y sanos de lo que iba a pasar este fin de semana, que es puente festivo y obviamente lo van a vivir con la mega.

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0: Jueves y hoy de nuevo el cartel de la Mega llega con un nuevo episodio comandando Dani Tres Palacios, las noches de la radio en Colombia. Ustedes lo van a poder disfrutar a través de sus radios, pero también a través de la app RCN Radio y también a través de TikTok. Bueno, muchas opciones para que ustedes disfruten del episodio de hoy del cartel de la Mega, que llegará a las 7 cuando muchos andan regresando a casa y otros apenas iniciando la jornada. Seguimos.
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2: Resultados del Mundialito Mega Libre. Nucepa empató con el Liceo Inglés a 2 goles y desde el punto penal el Colegio de la Policía avanzó a cuartos. Diocesano derrotó 2-0 al Técnico Superior. Empate entre el Ormaza y la Julita, 3 goles. Desde los 12 pasos avanzó el Colegio de Cuba. Las Betlemitas vencieron 3-2 al INEM Felipe Pérez. Liceo Pino Verde 2, Angloamericano 2. El punto penal le dio la clasificación al Liceo Pino Verde. Y el Colegio Ciudad de la Cuba se llevó la victoria 4-1 a la Anunciación. 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
19: Es la una en La Mega.
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música, nueva hora de Mega Hits en tu radio, La Mega, y no solamente en tu radio, también en tus dispositivos móviles a través de la app RCN Radio, que se la tienen que descargar sí o sí. O sea, además, porque no es solamente para escuchar, es el pasaporte directo para poder participar por los premios que tengamos aquí en La Mega. Siempre les vamos a pedir pantallazo de la aplicación, así que ya los veo descargando, porque aquí llegamos con más música.

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ya lo saben, hoy desde las 4 de la tarde vamos a tener todos los detalles de lo que va a estar pasando en Bogotá en el Teatro Colsubsidio con los premios Nuestra Tierra 2026. Se llegó el día de premiar lo mejor del talento de Nuestra Tierra, así que pendientes hoy, premios Nuestra Tierra.

acompañando. Vea, por aquí Camilo, por el WhatsApp de la Mega, 301-771-4071, nos cuenta que ya tiene la gente planillada para un finquito el fin de semana. También por aquí Natalia nos dice que ella le toca trabajar. Entonces, bueno, ahí están las diferentes cosas que algunos de ustedes van a estar haciendo este fin de semana, que, o sea, yo la verdad me había como desubicado. O sea, hemos tenido como tantas cosas por hacer aquí en la Mega que ni tenía idea de que iba a ser puente festivo. Pero bueno, menos mal llegó. Así tengamos medio día para descansar, es válido. Seguimos con mucho más. 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
3: Y hasta este momento estuve con ustedes. Gracias, muchachos, como siempre, por dejarme hacer parte de su día y por hacer parte del mío. Ya lo saben, a las 4 el megáfono, a las 7 el cartel. Cuídense mucho, pásenla bueno y sigan pegados a la mega. Chau.

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6: En La Mega son las 2.
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tarde para todos. Corte, porte y elegancia. Arca la maravilla en la mega. Quiero contarles que les voy a hablar de lo que tiene que ver nuestro campeonato. Hicimos el sorteo de los cuartos de final y además de eso, todo lo que tendremos en esta linda y hermosa tarde de Super Juernes, previo al Mega Weekend. Aquí está una aventura, Ozuna.

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junto al amanecer. Les hablo del fútbol profesional colombiano, donde ayer el Tolima derrotó 2-0 al Deportivo Pasto, mientras que Junior de Barranquilla y el Once Caldas empataron 2-2. Este resultado le dio al equipo de Barranquilla la clasificación a semifinales. Tolima Nacional iba a estar jugando el Junior de Barranquilla contra Santa Fe. Esas son las llaves de la semifinal. Por ahora, música.

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Este pechito les presenta ese viaje al pasado para que no se lo vayan a perder. De nuevo les repito, Grupo Firme, ¿qué onda?

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2: Resultados del Mundialito Megalibre. Nucefa empató con el Liceo Inglés a 2 goles y desde el punto penal el Colegio de la Policía avanzó a cuartos. Diocesano derrotó 2-0 al Técnico Superior. Empate entre el Ormaza y la Julita, 3 goles. Desde los 12 pasos avanzó el Colegio de Cuba. Las Betlemitas vencieron 3-2 al INEM Felipe Pérez. Liceo Vino Verde 2, Anglo Americano 2. El punto penal le dio la clasificación al Liceo Vino Verde. Y el Colegio Ciudad de la Cuba se llevó la victoria 4-1 a la Anunciación. 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
6: Son las 3 en La Mega.
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Firme con el beneficio de la duda a lo que están programando a través del 301-771-4071. Ya les repasé los cuartos de final y cómo quedaron los partidos del día de hoy. Ya vengo con mucho más para que no se vayan a despegar. Palagua, aquí está J Balvin.

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10: En la Mega son las 4.
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0: pisamos el megáfono en la mega. Buenas tardes a todos los que hasta ahora se van conectando a través de la app de RCN Radio en su celular, que la tienen muy juicioso. Sigan así, porque si la tienen, obviamente se van a poder ir a ver a Grupo Firme este próximo 12 de junio en el Estadio Hernán Ramírez Villegas. Luisa, buenas tardes.
1: Muy buenas tardes, Nidaya, ¿cómo estás?
0: Muy bien, muy feliz.
1: Ya 4 de la tarde, 4 en punto. ¿Sabes qué pasa a esa hora el día de hoy?
0: A ver, cuénteme.
1: Oficialmente inician los premios Nuestra Tierra.
0: ¡Ay!
1: Ya son las 4 de la tarde. Hasta ahora ya están por allá bien lindos, bien cachacos. Espero que el Pecas se haya ido con su mejor pinta.
0: Claro que sí, 4 de la tarde arranca la alfombra roja. O sea, en este instante están obviamente modelando por alfombra roja. Recuerden que 6:30 de la tarde vamos a estar en el pre-show y a las 7 de la noche en la gala de premiación. ¿Qué, dónde los podemos ver? Que es que queremos estar allí, mirar las pintas, los outfits de todos los artistas.
1: Yo quiero ver el outfit del Pecas.
0: Pues bueno, ya saben que tienen que descargar la app de RCN Radio y también en la app del canal RCN o seguirlos a través de TikTok, Premios Nuestra Tierra, o en www.premiosnuestratierra.com.
1: Titulares, Daya, ¿cómo le parece lo que hizo el agropecuario, el ex de Aida Victoria Merlano?
0: Ay,
1: yo me tiene hasta acá, hasta la coronilla.
0: No, pero ahora me cuenta. También vengo a contarle, Maluma ya dijo qué va a hacer sin niño o niña.
1: Ay, qué dicha. ¿Y cuándo irá el nombre?
0: Ah, no, están ahí como pensándolo. Ya vengo a contarle de qué se trata.
1: Bueno, ¿y qué otro titular hay?
0: El mundial, la final, ya sabe quiénes son los que van a estar ahí en el medio tiempo.
1: No.
0: Ah, ya vengo
1: de
0: a decirle
1: hecho,
0: quiénes son.
1: También hoy se estrena el video oficial completo
0: de la Shaki Shaki.
1: Exacto.
0: Esto es mucho más en el megáfono. Bienvenido.

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0: Maluma, baby, pero es que no solamente a esta hora se están llevando a cabo los premios Nuestra Tierra, sino también el concierto de Maluma en la Plaza Botero en Medellín.
1: Claro, y además recuerden que es un concierto completamente gratis debido a que va a lanzar su nuevo álbum.
0: Loco por Volver se llama, pero él está loco, es por el hijo, es hombre, es niño, ya lo confirmó, vea.
1: ¿Qué dicha la parejita?
2: Ya te vas a tener otro bebé. ¿Podemos saber si es hombre o mujer o eso todavía
3: sí,
2: no
3: sí,
2: se pregunta?
3: Sí, sí, es un niño.
2: ¿Es un niño y ya tiene nombre o eso no se pregunta?
3: Es un niño, todavía estamos pensando en el nombre.
2: Ok.
3: Tenemos muchas opciones, pero...
2: Lo mantuviste muy escondido, ¿ah?
3: Sí, marica, 5 meses.
2: ¿Por qué?
3: Primero que todo, por la salud en la casa, en el hogar. Uh-huh. Cierto, como que me parecía bonito disfrutarme una gran parte del embarazo sin tener que pensar en otras cosas, sino simplemente estando en el hogar con mi pareja y gozármelo. Y ahorita con este bebé, y más sabiendo que es niño, yo ando en una felicidad y en una alegría y en un gozo, que bueno, es muy diferente al primer embarazo. Y también, digamos que esto es algo muy, muy digámoslo, ancestral un poco, pero mi abuelo y mi papá están matados porque vienen un niño también.
2: Sí.
3: Entonces ellos dicen como que, marica, el apellido va a seguir viviendo en la familia. Eso es algo, y eso es algo que a mi abuelo de verdad.
2: Para él es importante.
3: Eso es súper importante. Uh-huh. Y digámoslo, pues que, marica, la familia también para mí es demasiado importante. Y si el abuelo está feliz con eso, también hace que todo el círculo funcione, obvio.
0: Bueno, qué rico que, como él lo dice en la entrevista, no se pierda la esencia de su apellido, que siga pues allí liderando su apellido con este niño que va a llegar. Todavía no saben qué nombre le van a poner, pero bueno, esperemos que sea qué nombre de otro país o qué.
1: Yo creo que sí, dependiendo de dónde lo hayan hecho, así como París.
0: Berlín, puede ser.
1: También
0: sonaría chévere, ¿cierto? Ya tiene la app de RCN Radio en su celular, Grupo Firme, 12 de junio, así que descargarla de una vez para que se vayan invitados por nosotros por la Mega. Envíen la captura de que la tienen a través de nuestro Mega WhatsApp 301 771 4071.

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0: Seguimos megafoneando en este jueves, Dayana. Me tiene aterrada esto del agropecuario, de verdad.
1: No,
0: es que
1: sí,
0: es
1: man.
0: El colmo.
1: Está más perdido
0: el colmo,
1: que en
0: el colmo.
1: ¿Qué
0: pues
1: fue lo que pasó?
0: ¿Cómo les parece que ayer Aida Victoria estuvo en stream? Ya está también ella en esta plataforma y con todo lo que hizo este hombre que le echó el bienestar familiar.
1: ¿Ah? ¿Cómo así? O sea, ¿por qué?
0: Le mandó el bienestar familiar a la casa, que porque ella, como sabemos, estuvo en un reality,
1: sí,
0: que duró un mes.
1: Sí.
0: Entonces, la razón fue que porque ella no estaba con su hijo durante todo este mes.
1: Pero si ella se fue al reality es porque tiene que trabajar, tiene que producir, ¿no?
0: Porque claramente alguien no lo hace, alguien no provee el dinero para sostener.
2: Te voy a echar el cuento de lo que pasó hoy. A la gente que no sabe lo que es bienestar familiar, bienestar familiar, haz de cuenta que es el ente que se encarga de proteger los derechos de los menores. Resulta que yo estoy tranquila en mi casa y de repente me dice Celeste, nena, llegó el bienestar. Y yo, amor, yo sé que soy una mujer muy joven, yo sé que soy una mujer que tiene una piel muy tersa, pero yo no soy una chamaca. ¿Qué viene a hacer aquí el bienestar? Que el papá del niño te mandó al bienestar. Muchachas, el papá del niño me echó al bienestar familiar. ¿Cómo es que tú me vas a mandar al bienestar familiar? Yo te lo juro que yo quedé tiesa y calva. Y yo no lo podía entender. Y yo, o sea, tú me estás mandando a la gente que se encarga de velar por los derechos del menor. Mira, yo en la vida he visto gente descarada y esta. ¿Cómo me vas a mandar al bienestar, infeliz desgraciado? Nada que veriento mugroso. Entonces, bueno, mi amor, llegan.
1: No, sí, man, está pero muy equivocado, ¿no?
0: Horrible, aparte de que, por favor, el niño ya tiene 9 meses y solo ha mandado 2 cuotas. Y en esas 2 cuotas, una fue de menos de un salario mínimo en
1: Colombia. Mujeres, por favor, Dios, sepan de quién se embarazan, no de cualquiera.

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0: despeguen, ya regresamos. En este momento los premios Nuestra Tierra están en vivo a través de la app de RCN Radio y de la app del canal RCN.
1: Y pendientes con nosotros con el megáfono, porque el Pecoso está por allá en todo este evento, donde de pronto nos trae información.
0: No se despeguen, porque yo vengo a contarles quiénes son esos artistas que van a estar obviamente en el medio tiempo de la final del Mundial 2026.
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2: Resultados del Mundialito Megalibre. Nucefa empató con el Liceo Inglés a 2 goles y desde el punto penal el Colegio de la Policía avanzó a cuartos. Diocesano derrotó 2-0 al Técnico Superior. Empate entre el Ormaza y la Julita, 3 goles. Desde los 12 pasos avanzó el Colegio de Cuba. Las Betlemitas vencieron 3-2 al INEM Felipe Pérez. Liceo Pino Verde 2, Angloamericano 2. El punto penal le dio la clasificación al Liceo Pino Verde. Y el Colegio Ciudad de la Cuba se llevó la victoria 4-1 a la Anunciación. 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
6: En La Mega son las 5.
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0: Iniciamos una hora más de Megáfono acá en compañía de Daya. El Pecas nos abandona porque está en los premios Nuestra Tierra, que ya inició hace pocos minutos, hace una hora más o menos, y que estamos también en vivo para que ustedes vayan y chismoseen.
1: ¿Qué? ¿Dónde los pueden ver? Ya saben, descarguen la app de RCN Radio en su celular o también la app de Canal RCN, o si les queda más fácil, vayan a TikTok, Premios Nuestra Tierra, o a través de www.premiosnuestratierra.com. En este momento estamos en la alfombra roja, por ahí está David Q, está Dani Galvis, ellos obviamente fueron locutores de acá de la Mega hace mucho tiempo, y vean, sí, allá donde ya andan, muy bacano. Han entrevistado a Mau, que también lo hemos escuchado por acá en la Mega, y pues bueno, más artistas van llegando a esta gala. Recuerden que a las 6:30 viene el pre-show y a las 7 de la noche es la gala de premiación de los premios Nuestra Tierra. Síganlos a través de nuestra app RCN Radio o la app del canal RCN.
0: Qué chimba haber ido, estar por allá también con el Pecas, viendo toda esta gala, todos estos personajes de la farándula, así con sus espectaculares trajes. Hazme el favor.
1: Bacano también haber estado en eso, pero lo que se viene y lo más bacano es estar en ese mundial de este año 2026. Ay, que promete. Por ahí varios medios de comunicación están diciendo, bueno, no varios medios de comunicación, no, la FIFA en una publicación a través de Instagram dijo que los artistas que van a estar en el medio tiempo de la final de la Copa Mundial son Shakira,
0: dos puntos,
1: Madonna,
0: sí,
1: y las superestrellas BTS son los artistas principales de este primer espectáculo. Recuerden que la final de la Copa del Mundo se va a celebrar este próximo 19 de julio en el estadio MetLife de New Jersey y se espera que atraiga millones de espectadores en todo el mundo, además también de las personas que van a estar allí. No, qué chingo.
0: Ay, no, bacano también eso. Qué fomo, como dicen ahorita la generación XZ.

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1: 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Muy pendientes, y díganle a sus papás que le compren la boleta para que vayan a parchar con Grupo Firme. 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
2: Ay, yo no me lo quiero perder, o sea, ya con perderme lo del estadio, lo de nuestra Shaki, lo de premios Nuestra Tierra, por favor, no me puedo perder esto. O sea, ese concierto está imperdible. Entre otras noticias, Daya, también les tengo que la revista Forbes publicó el listado de las mujeres más poderosas de Colombia.
1: Ahí estoy yo, me imagino, ¿cierto?
2: Claro, ¿no? Estamos, mi reina, por Dios.
1: ¿Quiénes son?
2: A ver, imagínate, dime una, está una de tus favoritas.
1: Uy, ¿Shakira?
2: Shaki está.
1: Obvio, tiene que estar.
2: Está Shakira, está Karol G, está Sofía Vergara, también está la futbolista Linda Caicedo y también la tenista Camila Osorio, destacadas por la revista Forbes, que no es cualquier cosa.
3: El

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1: Sabemos que la estás pasando bien, ¿cierto? Obvio.

0: se lo traje.
1: Ay, ¿qué cara
0: porque,
1: hacemos?
0: Porque hace esa cara.
1: No sé, como que a rato me cae bien, a rato me cae mal.
0: DJ Pito, ¿cómo es de querido? Pito, ¿qué hubo? ¿Cómo va ese mundialito?
2: Han finalizado los octavos de final del torneo intercolegiado, el Mundialito Mega Libre. Y yo por acá también contándoles todo lo que pasó el día de hoy. A primera hora, el colegio de Horacio Cardona le ganó 4-1 al Gonzalo Mejía Echeverry. A segunda hora, Calasanz y Santa Isabel, 1-1, se fueron a penaltis. ¡Qué partidazo! 8-7 también en penaltis ganó el colegio Calasanz, que se llevó el tiquete a lo que tiene que ver la siguiente fase. Quiero contarles que ya en este momento tenemos definido lo que son los partidos para cuartos de final. Atención, día jueves de Horacio Cardona contra el Colegio Jesús María Ormaza. Ese día jueves también jugarán Calasanz y Nucefa. El día miércoles, Ciudadela Cuba contra Liceo Pino Verde. Y el Colegio Diocesano con Betlemitas serán el día miércoles. Ahí está la información, pendiente de los horarios, que también se los vamos a estar dando. Por ahora les adelantamos los días aquí en la Mega, porque estamos disputando el torneo intercolegiado más grande del eje cafetero, el Mundialito Mega Libre.
0: Ah, vio que va bien. 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

0: pero mañando.
1: Mañando todavía nos falta un poquito. Yo sé que el pecas no está, pero pues tampoco como para hacer lo que se nos da la gana todavía.
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2: En La Mega son las 6.
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0: también es uno de los artistas que están nominados en premios Nuestra Tierra. Y de hecho, Luisa, le tengo noticia de J Balvin.
1: A ver, ¿qué nos cuenta el J Balvin?
0: Hoy y mañana se va a estar presentando en el Palacio de los Deportes, obviamente con muchos fanáticos mexicanos que lo han apoyado a lo largo de su carrera, y dejó una reflexión bastante chévere. Va, escucha lo siguiente: la gente relaciona la felicidad con el dinero y eso no tiene nada que ver. Eso lo hablaba, de hecho, hace poco con una amiga, donde ella me decía como que, Dios mío, qué rico tener tanta plata. Y yo, ¿pero tanta plata para qué? Si los que tienen mucha plata no son felices, y lo hemos podido ver en muchos casos, ¿no?
1: Aparte de J Balvin, que ha tenido muchas entrevistas, incluso hablando de esto, de lo que ha sido su vida con su nuevo hijo, su nueva vida, que realmente él como que ya se siente lleno, que antes de tener esta nueva vida con la hermosa esposa que tiene.
0: Uy, Valentina, es muy linda en todos los aspectos.
1: Espectacular esta mujer. Antes de que ella llegara a su vida y antes de tener a su hijo, la vida de él era completamente diferente a nivel personal, anímicamente. Él incluso sufrió de una depresión muy fuerte, precisamente por lo mismo, porque a pesar de tantos lujos, de tanto dinero, nada lo lograba llenar.
0: La música puede ser un medio, pero el fin es algo más grande, como es hablar de salud mental, inspirar a la gente a que siga luchando, a que sí se puede salir de eso. Fue lo que J Balvin dijo también en esta entrevista: yo no existiría si no estuvieran Daddy Yankee, Tego Calderón, Wisin y Yandel, Don Omar y Tito el Bambino. Declaraciones de este artista colombiano que lo conocí, y la verdad, la sencillez de Yes de J Balvin es infinita. Además, ese cariño que le tiene a la gente, como es con los fanáticos, uf, me pareció brutal. Jeremy.

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0: estuvieron en el apartamento de sus sueños, ustedes ya están allá acomodados, es suyo completamente, no debe cuotas, lo tiene amoblado a su gusto, está viviendo con su mamá. Ustedes, como por qué razón, o Daya, ¿tú qué piensas? ¿Tú por qué razón entregarías como ese apartamento de tus sueños?
1: Porque voy para otro apartamento mejor.
0: ¿Mejor?
1: Sí.
0: A pesar de que sea el de tus sueños, sueño, porque... sueño, que uno diga, güey, madre, yo quiero mi casa así, así, así, y así va a ser. Y
1: porque
0: así
1: me enamoré y me voy a ir a vivir con el amor, también puede ser otra opción.
0: Pues, ¿cómo le parece que exactamente esa opción aparentemente le está pasando a Luisa Castro, que es la actual pareja de Huescol?
1: Ella fue novia de la Liendra, ¿cierto?
0: Sí, ahí fue cuando ella se viralizó, pues cogió fama, porque ella de hecho es pereirana, vivía acá muy cerca, muy central en el centro. Recuerdo que ella es de la carrera segunda.
1: Sí.
0: Ahí como por los lados de la 13 y 14.
1: Ay, segunda, yo no sabía.
0: Como por 13 y 14, recuerdo que ella vivía ahí.
1: No tenía idea.
0: Sí, ahí te cuento el dato. Ella es pereirana y resulta que en sus historias de Instagram subió que efectivamente ella está entregando su apartamento.
1: Pero entre las historias que yo vi, mucha gente estaba como comentando como que no era de ella, supuestamente que lo estaba entregando, y que entonces que por qué se ponía a dar lora a entregar apartamentos que eran alquilados, a mostrarlos y a despedirse. Fue de los comentarios que yo leí.
0: Pero es que uno también como que, no sé, uno muestra y muestra y muestra, y a ciencia cierta, a la final uno nunca sabe. Uno
1: lo queda que como sí, a medias. Lo que rabia. Sí tengo claro es que ese apartamento estaba muy lindo. Era de dos pisos el apartamento.
0: Y era gigante, tenía una vista espectacular.
1: Con el hermano también mencionó que uno de los cuartos era del hermano,
0: sí,
1: mejor dicho.
0: Ella siempre ha vivido con la mamá y el hermano.
1: Bacano para ella, pero ¿será que se fue a vivir con este man?
0: Oiga, pero es que esa es la única razón lógica que yo encontraría como para entregar el apartamento de mis sueños, que está súper bien ubicado y tiene una vista espectacular. Pues madre, es porque me voy a ir a un lugar muchísimo mejor, o porque no me tengo que preocupar por dar la cuota mensual.
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0: se nos acabó el tiempo. Gracias por acompañarme en este megáfono mientras el pecoso sigue dándola toda por allá en los premios Nuestra Tierra.
1: Espectacular.
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1: Chao, chao, chao, chao.
0: Chao, nos vamos a comer, chao, cuídense.
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9: Resultados del Mundialito Megalibre. Nucefa empató con el Liceo Inglés a 2 goles y desde el punto penal el Colegio de la Policía avanzó a cuartos. Diocesano derrotó 2-0 al Técnico Superior. Empate entre Lormaza y La Julita, 3 goles. Desde los 12 pasos avanzó el Colegio de Cuba. Las Betlemitas vencieron 3-2 al INEM Felipe Pérez. Liceo Pino Verde 2, Angloamericano 2. El punto penal le dio la clasificación al Liceo Pino Verde. Y el Colegio Ciudad de la Cuba se llevó la victoria 4-1 a la Anunciación. El Mundialito Megalibre lo presentan la Universidad Libre de Pereira y la Mega. 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A ver.
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